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3: Estamos en contacto con Adrián Vázquez de la Federación Nacional Campesina. Buen día, Adrián. Baixapá.
4: Buen día, Andrés Maná. Buen día a la audiencia de Radio Fe y Alegría.
3: Gracias por este tiempo, Adrián. Ya se ha cogido una situación hoy coaña en el estame de atropello a comunidades indígenas, Peapelinia, Babeilla y Cuajaisa, Oinas.

0: La llena de comunidades indígenas rurales, FNC, a ver, en ese sentido, Aregui, más o denunciar atropellos, el acceso a la tierra, ñenetame, o putaitis, deuda pendiente. Añemego, justamente dentro de este marco de los 3 años de gestión de Santiago Peña, hasta su vez 2 años de más, o motujanguina y mandato presidencial, pero desde su discurso inaugural en el 2023, Nañas Andúa suyo y Curila, va, ella pa oña Coaco sectores, Adrián, tanto el sector rural como de las comunidades indígenas y campesinas, ñaneretame, Adrián.
1: Así mismo, prácticamente hoy el sector campesino indígena excluido de su plan ya de su vez a Imandu, o discurso ya, PATV, pero ningún avance, ninguna solución a los problemas o de coagina lo más necesario o no ya apoy. Ya hemos dicho el tema del camino. El tema del camino es uno de los problemas principales que van a generar las comunidades campesinas, indígenas, hoy en Daisha. Daipori avance, a siempre Daipori combustible, Daipori maquinaria, a pecha o tapia. Ñañeta de la producción, en vez de asistir y atropellar. Atropello la lo sufría Juan Abre porque de cuidamos documentación de Catuye, bueno, se calibre con ganas de producción. Agua, usted ya ve camionero, usted obrero vivica, agua sube sobre todo, camionero, hay camión, productor, hay producto, vea la situación. Y en todas las áreas, ñañeta, la asistencia en la salud, prácticamente sin nada, ya los militantes más hoyos salvados, jóvenes, comunidades, jales, asentamientos, pues, colaboración, pues. Vea la realidad, ya se trata, la violencia, realmente usted siempre, o existía, realmente este gobierno prácticamente doy apoyo a favor de estos sectores, van a perder prácticamente a pata mala y gobierno.
0: Adrián, ya se cocina desde la FNC, un ejecuaco comunicado de repudio a los asesinatos en las comunidades indígenas, especialmente Aba Guaraní, en Tecojá, Gapó, en Canindeyú. 3 años de gobierno del presidente Santiago Peña han sido manchados por sangre indígena. Añandú, oye, relacionarse a las comunidades campesinas e indígenas con grupos delictivos, ya sea narcotraficantes, crimen organizado. Vea las respuestas a este lado, me decía, Gina, ante las problemáticas de la tierra y otras situaciones, Yagüerecoa, Gina, Adrián.
1: Sí, hija, planteado hoy, acuerda la homenaje de la campesinada, la indígena. La historia de hoy, un hombre, de los asesinatos selectivos, ya eso es, Oikoa, Ñanetame, en época de diferente gobierno, Oikoja, la misma cosa con el gobierno de Santi Peña. Vea la salida, vea la homenaje solución. Asesinato, atropello, apresamiento masivo, vea escuela la y solución. Realmente y preocupante a Pepe Coré, Gina la Roñón que está con la gente de que es momento, mi año monquetado, de que estos sucesivos gobiernos, o hasta uña en el estame, o prácticamente o profundizar la problemática del campesinado, de los indígenas y de todos los sectores trabajadores en general. Te hago la profundización de los problemas, la necesidad, la miseria, goña, profundizar. A pesar de que acá hay discursos y ya mejorará la economía y por inteligencia o ya avanzará, pero en la práctica, ha pedido otro lado otra cosa que ya se echa, oye, profundizar la problema, te da la en concreto la dictadura ya.

0: años, una realidad de la reforma agraria. PTI, dato bastante preocupante, solo 10%, o sea, menos del 10% se tituló. ¿Ja? El Instituto Nacional de Desarrollo Rural y de la Tierra o admití que apenas transfirió legalmente el 5% de las tierras a sus ocupantes. La problemática de la tierra yaguarecoa yaneretame o surgió justamente dentro de las propias instituciones que es incapaz de resolver esta situación, Adrián.
1: Sí, así mismo. Pues con capacidad y dejando hueco y intención de lado o mejorado y que ya la, sobre todo la legalización. Orego la ore asentamiento aproximadamente 300.000 hectáreas y prácticamente la legalización está cero, la hipori. Este ejemplo, pues, a ver, zona Caaguazú, que tenemos ahí zona balanza. 17.000 hectáreas, 17 comunidades, 60 años. A pegar con ANAPE, y te oye legaliza, con ANAPE. A la INDERBE no interesáis. A pegar de colonia hecho, desarrollado, en la mayor parte cañicultores. Pechagua comunidades, estás ahora de asentamiento y Pajuato, prácticamente. Pese a lo mitad, ellos resistís a la organización, los forzar al asentamiento del rol de gente, a lo mitad, porque en cualquier momento, vamos a cuál es el ojo, vamos a cuál es sino hoy amenazas está agendada, vea la realidad, vea concretamente la hoy día el campesinado, especialmente los compañeros, hoy en los asentamientos.
0: Ya destacaron a BI, Adrián, que históricamente la ñande comunidad de Cuervo accede a un pedazo de tierra mediante situaciones de presión, mediante ocupaciones. De ahí por ahí tiene política de acceso a la tierra prácticamente en las comunidades, Adrián.
1: Upeada y también la gobierno dentro de una política de distribución de tierra o me deja de Ipori. Ipori, si no, todos son resultados de la lucha, todos son resultados de la ocupación de la tierra. Ipori, otras cosas, te hago o gustando, especialmente ya, esta porque la realidad, upeada, todos son resultados de la lucha. Estamos a acostar la campesinado, ya, con asesinato, aprestamiento, imputación, ya que está tapizado ese abajo, a saber que todo eso con un pedazo de tierra. Oremos a fuente de vida, los asentamientos campesinos, o lograr después lo mitad, porque realmente sin la tierra, sin la producción, que hay campesinos de que tu vivir. Entonces, realmente son temas. Este cuyo está paseada con pero de Catumo, ahí porque realmente son reales o vivían en el campesinado y los indígenas.
0: Adrián, sobre todo con 2 años de gestión optaba Santiago Peña, única manera de que estos reclamos traten de ser atendidos es la manifestación, es la unidad de los sectores para poder unir esfuerzos, Adrián.
1: Así mismo, Upeva, Javier, Upeva, de las hembras. Jaupego, se amigo, y la esperanza, Javier. Como digo, a ver, lo presiona la obra pública, lo presiona la gobernación, especialmente el tema del camino. A veces presiona y te llevo mondola y trae todo el ojo, baby. Puta sin combustible. Juan, por ejemplo, asentamiento más en los días, ya por 22 días y no tenéis. Hoy no me tenéis maquinaria hospital, sin combustible. A peso ya pues, la esperanza, la ya avanzada, veo por años después, pero la lucha conseguida, también hay por otras cosas. Ese amigo mío, hay por otras cosas, ya no monquetá, ya no monquetá, ya unificar. La necesidad de un gobierno patriota, ya discutimos, sí o sí, dentro de la lucha del campesinado, a sectores. Porque ya se saben, a ver, hasta qué punto ya tenemos una agenda con gobierno, prácticamente, como ir en peligro la existencia de los pequeños productores indígenas, ya se sabe, a mayoría calle.

0: la realidad, se me tuvo la responsabilidad como patriota ya hueco y que tuvo mucha realmente ya enfrentar con la situación.
1: A toda esta situación, Adrián, con año particular, oye, su imagina con situación climática, fenómeno del Niño, una estajina con mucha fuerza en este segundo semestre del año, que todavía finales de agosto, año prolongado, según las proyecciones, desde las organizaciones campesinas, pico, Baisite, oye, esa con situación, Adrián.
0: Con mucha preocupación, Javier. Vea, otro peso más. Otro peso más. Cada día, bueno, lo mitad, corazón de pedagina. Ya por 15 días, voy a tener debate con la Universidad Católica Coronel Oviedo, con la gente, ya eso en el ministerio, con los técnicos. Y pongan después a la obovedía, la informe, la información, pero. Por eso, pero el vicepresidente ahí pone lo valorado de la información. Pero, ¿cuál? Y que tú no enseñas a enfrentar, hoy me da presupuesto. Sin presupuesto, o pitata discurso. Presupuesto, y es momento de reactivar el debate sobre el seguro agrícola. Te abre los presentacos y superescuela, porque es momento, ya agarramos algo al gobierno en serio, ¿cuál? Porque. Entonces, la cojan ante la amenaza, sino permanente, no hay nada de problemas climáticos, las consecuencias, la osufidez de los pequeños productores, mis grandes productores, en 50 millones de dólares acá disponibles, campesinados van a tu daipori presupuesto, ni tapeo y ya pojanua, daipori, mucho mala, si es que me tengo pedido aguasú, daipori previsto para la gobierno de los países de Javier.
1: Ya, ¿no? La falta de atención o desinterés en este tema del seguro agrícola, Adrián, ¿va es la dificultad, oñes en duda, la hoy aplicas a la seguro agrícola?
0: Escuela de dentro de todo, ya eso es la política, vuelvo a la o gobierno COA y los diferentes gobiernos hasta escuela. La falta, ya eso es la Daipori, no penal y la campesinado. Y la agricultura campesina especialmente, y deseo de eliminar que avanzar, Javier. Porque Daipori pensamiento, Daipori idea, Daipori planteo desde el gobierno. Orego 2003, claro, no discutir, claro, presentarse, pero o cajonaje, no avanzar. Incluso, el proyecto por venir la participación de los pequeños productores, a ver, financiar o pagar, a ver, hija, la de Estado, ya, ya, situación, ¿cuánto es pollo viña, Javier? Porque el campesinado, realmente poco interés a pesar de no pensa yo, y la política, va a ser la dictadura, la campesinado, con Avi, oye, salvajo, y no, o sea, que por lo menos va a que sea hasta ahí, es muy bien, y sí.
1: Adrián, agradecerte este tiempo, va a ir para Icatú, ya EB, va a ir para RSB, para la audiencia de Radio Fe y Alegría.
0: Javier, agradeciendo a la radio, debe, amigo, siempre ese mensaje a la opinión pública. Única cosa no la de Catué ñaña entrega. Ya luchar, ñaño monquetá, ñaño unificar, ya chamba, vaya ya apoya a Oina más adelante, porque sea que está paraguayo hoy preocupado, ja, preocupación ya en Boyoayú, realmente ya apoya a Oña en Deña, Cotuilla, Jao la Testá, oye, Catué, la yo me salía a las necesidades de nuestro pueblo. Muchísimas gracias, Javier.
1: Muchas gracias, año amante.
0: Gracias.
1: Adrián Vázquez, referente de la Federación Nacional Campesina, conversando con nosotros en esta mañana sobre este comunicado que emitieron desde la FNC, posicionamiento ante esta situación de la comunidad indígena Tecojá Gaspó del distrito de Corpus.

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5: Muy buenos días a todos los pueblos de América Latina y el Caribe. Sean bienvenidas y bienvenidos a este Contacto Sur matutino, el espacio informativo de la Asociación Latinoamericana de Comunicación y Educación Popular, ALER. Hoy es jueves 20 de agosto del 2026 y yo soy Génesis R. Cruz y estoy transmitiéndoles desde Voces Nuestras en San José, Costa Rica. Como cada mañana, vamos a recorrer las noticias y las voces que llegan directamente desde nuestros territorios. Empecemos con los titulares de esta mañana. En Perú, las fuertes lluvias provocan derrumbes y mantienen bloqueada la carretera Panamericana Sur. En Paraguay, una comunidad indígena de Canindeyú denuncia abusos durante un operativo de seguridad en su territorio. En Ecuador, organizaciones campesinas, indígenas y negras se declaran en asamblea permanente y evalúan movilizaciones.

0: inversiones en todo el país. En Guatemala, la comunicación popular enfrenta nuevos desafíos ante los intentos de borrar los avances de los gobiernos progresistas.
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0: En Perú, las fuertes lluvias mantienen bloqueada la carretera Panamericana Sur en la región de Arequipa. Las lluvias han dejado más de 1,000 personas damnificadas, carreteras cerradas, viviendas afectadas y numerosos vehículos atrapados. Desde Arequipa nos informa Andrés Javier Mamani.
2: Saludos amigos de Aler. La carretera Panamericana Sur está bloqueada desde hace 3 días por las inusuales lluvias que se han dado en la costa de Arequipa, que ha provocado derrumbes, huaicos, caída de rocas, por lo menos en 60 kilómetros de la carretera entre las ciudades de Atico de la provincia de Carabelí y Camaná, quedando varados más de 1,000 personas. Por las lluvias fueron damnificados 1,152 personas, 360 viviendas afectadas, cientos de carros varados en un área de 10 kilómetros de carretera sin recibir ayuda del Estado. La gente varada sufre la falta de agua, alimentos, auxilio para salir de la emergencia. Y desde el día lunes no se vendieron pasajes a la ciudad de Lima, capital de Perú, y la ciudad de Ica, todo el norte de Arequipa. Según manifestó el gerente de riesgos y desastres de la región Arequipa, a través de los jefes de gestión de riesgos en los diferentes distritos, hay 1,152 personas afectadas en 5 distritos de estas provincias del norte de Arequipa. Asimismo, el funcionario José Carrera señaló que puede haber variaciones en las próximas horas. Se reportó una señora fallecida por una descompensación por una larga caminata. Decenas de pasajeros permanecen varados en el Aeropuerto Internacional Alfredo Rodríguez Ballón de Arequipa, luego de la cancelación de 6 vuelos debido a las condiciones climáticas registradas en la ciudad. Desde Arequipa, Radio Yerabí informó a Andrés Javier Mamani.
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0: En Paraguay, una comunidad indígena del distrito de Corpus Christi, en Canindeyú, denunció abusos durante un operativo realizado el pasado 14 de agosto. La intervención fue presentada por las autoridades como un operativo contra una estructura del crimen organizado, pero terminó en un enfrentamiento que dejó 2 personas fallecidas. Desde Paraguay nos informa Luis Fernando Ibáñez, de Radio Fe y Alegría.
4: Saludos colegas y oyentes del Contacto Sur. El informe de Radio Fe y Alegría. En Paraguay, la comunidad indígena Abaguaraní Tecojagapó, ubicada a 380 kilómetros de Asunción, en el distrito de Corpus Christi, en el departamento de Canindeyú, denuncia un violento operativo de fuerzas públicas encabezada por la Secretaría Nacional Antidrogas, SENAT. El hecho, ocurrido el viernes 14 de agosto, en el contexto de una celebración del Día del Niño, dejó 2 muertos y otro que aún sigue desaparecido. Y mientras el gobierno habla de un enfrentamiento con una estructura criminal, los indígenas hablan de ejecuciones extrajudiciales y tortura que sufrieron el líder de la comunidad y un docente de la escuela. Para buscar comprender lo que está pasando en esta zona del país, hemos conversado con 2 referentes de la Iglesia Católica. Así, el padre Máximo Mendoza, provincial de los jesuitas en Paraguay y presidente de la Conferencia de Religiosos y Religiosas, habla de la violencia sistemática que enfrentan las comunidades indígenas y de los problemas de tierra que siguen sin resolverse. Escuchemos.
5: Con violencia constante o sistemática, como parece que eso es lo que está pasando, ¿no? Son los datos que se tiene. Eso no es vida, es una vida paz, ¿verdad? La paz no es solamente ausencia de guerra como tal, sino hay diferentes tipos de violencia que se dan, como la constante, ¿verdad? Presión que tienen las comunidades indígenas para que puedan salir del lugar o no se soluciona su situación jurídica por todo lo que eso significa en estas realidades, ¿no? Entonces, aparte de la lejanía,

0: soledad, la distancia, eso hace que cada vez más se ralentice todo, todo sea muy lento y la justicia más rápida en este caso, especialmente para los más pobres. El problema de tierra con respecto a lo que quienes ocupan ese lugar y la titulación que corresponden a ellos, pues allí hay como un tufo de mafia por parte de las instituciones que deben velar, que deben cuidar justamente la soberanía territorial y la soberanía indígena con todo lo que eso significa.
1: Por su parte, el monseñor Miguel Frit, obispo del Vicariato Apostólico del Pilcomayo en el Chaco, señala al departamento de Canindeyú como una de las zonas más conflictivas en cuanto a la tenencia de la tierra.
2: Y evidentemente, sobre todo en la zona de Canindeyú, escuchamos los casos de Carapa 1, Carapa 2, y ahora también en esta zona, es una zona muy conflictiva. A mí me duele, ¿verdad?, que gente de otros países con mucha plata tienen más derecho y crean más derecho que el mismo, incluso las autoridades nacionales, ¿no? Es una situación que no es nada saludable.
1: Es toda la noticia. Les informó Luis Fernando Ibáñez desde Asunción, Paraguay.
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4: En Ecuador, la Confederación de Organizaciones Campesinas, Indígenas y Negras se declaró en asamblea permanente tras una orden de prisión contra uno de sus dirigentes. La organización analiza la posibilidad de convocar a movilizaciones en al menos 20 provincias del país. Desde Quito, Ecuador, nos informa Pablo Mencías.
5: Saludos cordiales. Tras denunciar una persecución política y judicial en contra de Guido Perugachi, a quien se le dictó prisión preventiva por los hechos del paro indígena del año 2025, la Confederación Nacional de Organizaciones Campesinas, Indígenas y Negras del Ecuador, FENOCIN, se declaró en asamblea permanente y evalúa movilizaciones en 20 provincias. En estos momentos, Perugachi se encuentra resguardado por las comunidades y la Guardia Indígena, y por razones de seguridad no se dio detalles de su ubicación. Sin embargo, se hizo un llamado a la Comisión Internacional de Derechos Humanos para que den seguimiento a este caso. Así lo expuso el dirigente Luis Guitarra. A continuación, escuchemos las voces de sus protagonistas.
6: Se ha vendido hacia afuera que la posesión de la revocatoria de mandato del gobierno nacional ha sido a título personal del compañero Guido Perugachi. Hay que decirle al pueblo ecuatoriano que aquí es una estructura organizativa. La FENOCIN tiene su estructura organizativa a través de sus federaciones y uniones, y de ahí sus organizaciones de primer grado en todo el territorio. Por lo tanto, las decisiones tomadas para el tema de la revocatoria, señor gobierno, no ha sido a título personal de Guido Perugachi. Eso ha sido una decisión tomada en la colectividad dentro de una Asamblea Nacional de la Confederación. En esa asamblea estuvieron incluso los que ahora dicen que es a título del compañero Guido Perugachi. Para eso estamos justamente autoconvocando, porque la figura jurídica en estos momentos para resolver estos conflictos internos, este gran yaqui que nos ha generado incluso hasta desde el Estado, es justamente la autoconvocatoria al Congreso Nacional Extraordinario que se llevará a efecto, sea de manera virtual o sea de manera presencial, pero del 29 de agosto no pasará porque necesitamos tener todo ya en orden en la casa organizativa de la FENOCIN. Por lo tanto, dejarles en claro de que las decisiones que se toman en la FENOCIN no son decisiones a título personales como lo hacían la ex dirigencia de esta confederación. Hoy por hoy ha retomado la dirigencia nacional organizaciones históricas que han sido dentro de la FENOCIN.
5: Desde Quito, Ecuador, para los micrófonos de Radio Irfeyal informa Pablo Mencías para Contacto Sur.
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4: 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En Guatemala, el coordinador general de ALER, Fernando López, conversó sobre los desafíos que enfrenta la comunicación popular y comunitaria en América Latina. Sus declaraciones se producen en vísperas de la Asamblea de ALER, que se realizará en Guatemala y reunirá a organizaciones y medios de comunicación populares de toda la región. Desde la Federación Guatemalteca de Escuelas Radiofónicas, FEGER, nos informa Pablo Montenegro Rojas.
7: Saludos amigos y amigas de ALER Contacto Sur. Desde Ciudad de Guatemala estamos en la sede de la Federación Guatemalteca de Escuelas Radiofónicas FEGER. Estamos con Fernando López, coordinador general de la Asociación Latinoamericana de Educación y Comunicación Popular, ALER. Vamos a conversar con él acerca del

0: desarrollo, o bueno, la preparación de la 17ª Asamblea General de nuestra ALER. ¿Qué se espera de esta asamblea?
1: Realmente poder reflexionar, poder discutir, poder dialogar sobre cómo una asociación como ALER, que tiene ya 53 años de existencia, se para frente a esta situación que estamos viviendo en América Latina, con todas las complejidades que estamos viviendo. ¿Cuál es su proyecto en este momento, sin perder la esencia de lo que ALER históricamente ha hecho parte de su ADN? Comprometiéndose con procesos de cambio, incidiendo en eso, incidiendo políticamente en que lleguen al poder gobiernos que quieran pensar en toda la población del país, pero prioritariamente en las poblaciones más vulnerables. Entonces, ese es el gran reto de ahora, que es, yo diría, bastante complejo, más complejo que hace 10 años, que hace 20 años, en fin, y que yo no diría que no es que no hayamos logrado cosas importantes.
0: ¿Cuáles han sido esos logros?
1: Voy a entrar de pronto en una polémica, pero yo sé que también en una identificación con muchos movimientos sociales y con muchas experiencias de radio. Yo creo que uno de los logros que la comunicación popular comunitaria en América Latina logró, incidiendo en mucho, son los famosos gobiernos progresistas. Es todo un motivo de reflexión, porque hay miradas distintas. ¿Qué es lo que está pretendiendo borrar el nuevo escenario que estamos viviendo? Diciendo que los gobiernos fracasaron, que fíjese cómo están los países, negando todas las cosas que lograron.
0: Y ante este escenario que nos acaba de compartir Fernando, hay comunicadoras, comunicadores, periodistas en los territorios de América Latina y el Caribe que a diario aportan a las ondas de ALER. ¿Qué mensaje nos podrían compartir a quienes estamos en esa labor para continuar haciendo una de las misiones que la ALER siempre ha tenido, comunicar esperanza?
1: Por ahí iba a ir yo. Estamos en una época como de desesperanza, pero hay un texto muy lindo del profesor Paulo Freire que habla de esperanzar la vida. Esperanzarla, pero no en una actitud de quedarme esperando a ver lo que va a pasar. O sea, esperanzar, de esperar, es paralizarse. Esperanzar y generar esperanza desde el acto de esperanzar nuestra vida es el gran reto. Y hay muchos periodistas. Yo siento que lo que se hace en Contacto Sur, en la red de migración, en América Indígena, en red con todo el tema de las comunidades indígenas, lo que se hace en la Panamazonía, creo que son expresiones de que esa fuerza está, pero que hay que esperanzarla. Y por eso es tan importante esta Asamblea de ALER, porque yo pienso que ALER enfrenta una situación compleja, no podemos decir que no, de desmotivación, de desarticulación, de dificultades económicas, de aislamiento un poco. Tenemos que consolidarnos hacia adentro porque es una de las formas más urgentes de consolidarnos hacia afuera y no perder algo que es la esencia de los movimientos de comunicación popular y comunitaria, que es la relación con las organizaciones comunitarias, la relación con las organizaciones sociales, la relación con las poblaciones, para que la gente pueda seguir expresando lo duro que está viviendo, pero también los logros que alcanza en esa lucha por volver a generar procesos de transformación en América Latina.
0: Fernando López, coordinador general de la Asociación Latinoamericana de Educación y Comunicación Popular, ALER, que en los próximos días estará realizando su asamblea número 17 en Guatemala. Así que invitados e invitadas a seguir los espacios de ALER a través de sus redes sociales, informando desde los territorios, Juan Pablo Montenegro Rojas.
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3: Bueno, y esto fue todo en el Contacto Sur matutino de hoy, jueves 20 de agosto. Este informativo de la Asociación Latinoamericana de Comunicación y Educación Popular, ALER, se produce gracias a ustedes. Comparte esta información y sigue en sintonía de esta emisora. Yo soy Génesis R. Cruz y hasta la próxima.
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0: Muy buenas, estimados oyentes de Radio Vatican y Vatican News. Sean bienvenidos al programa informativo en lengua española. Un fraterno saludo de la redacción hispanoamericana y de quien les habla, Sebastián Sansón Ferrari, este jueves 20 de agosto de 2026, en la vigésima semana del tiempo ordinario. La Iglesia celebra la memoria litúrgica, entre otros, de San Bernardo de Claraval, abad y doctor de la Iglesia. Hoy destacamos: el Papa recibe al presidente del Líbano, alcanzar una paz justa y duradera. El encuentro tuvo lugar este 20 de agosto por la mañana en el Palacio Apostólico Vaticano. A continuación, el jefe de Estado mantuvo conversaciones en la Secretaría de Estado de la Santa Sede centradas en el acuerdo firmado entre Estados Unidos, Israel y Líbano. La Santa Sede expresó su preocupación por las dificultades para llevarlo a la práctica y aseguró su apoyo a los esfuerzos encaminados a este fin. En el mensaje para la Jornada Mundial de Oración por el Cuidado de la Creación, que se celebra el próximo 1 de septiembre, León XIV alerta sobre las heridas causadas por las guerras y la degradación ambiental, y recuerda que la construcción de la paz exige una conversión personal y colectiva. Entre la paz que el mundo reclama y la belleza que nace del amor, el Santo Padre dejó en sus recientes intervenciones un mensaje de esperanza, solidaridad y dignidad humana. Desde Castel Gandolfo hasta la Audiencia General del 19 de agosto, el pontífice invitó a mirar a María, a no olvidar a los pueblos que sufren y a convertir la paz en un compromiso concreto de cada persona. En instantes el detalle de las noticias. Buena sintonía. Este jueves 20 de agosto por la mañana, el Santo Padre León XIV recibió una audiencia en el Palacio Apostólico del Vaticano a su excelencia el señor Joseph Aoun, presidente de la República del Líbano, quien posteriormente se reunió con el cardenal Pietro Parolin, secretario de Estado de la Santa Sede, acompañado por monseñor Paul Richard Gallagher, secretario para las relaciones con los estados y las organizaciones internacionales. Las cordiales conversaciones mantenidas en la Secretaría de Estado, según un comunicado difundido por la Oficina de Prensa del Vaticano, se centraron fundamentalmente en el Trilateral Framework Agreement, firmado por Estados Unidos, Israel y el Líbano, y destinado a estabilizar las fronteras meridionales de la República del Líbano y alcanzar una paz justa y duradera. La Santa Sede, al expresar su satisfacción por la firma del documento, manifestó su seria preocupación por las dificultades que se están experimentando para llevarlo a la práctica y aseguró su apoyo a los esfuerzos encaminados a tal propósito. En un comunicado publicado en el sitio web de la presidencia libanesa, el presidente Joseph Aoun reiteró su agradecimiento al Papa León XIV y a la Santa Sede por todos los esfuerzos realizados en apoyo del Líbano y pidió en particular que continúen respaldando las demandas de Beirut, ante todo la de obligar a Israel a cumplir los términos de acuerdo firmado bajo los auspicios de Estados Unidos el 26 de junio. Aún pidió que Israel cese los ataques diarios que tienen como objetivo, en particular, a civiles, infraestructuras y localidades del sur del país y que se retire de los territorios ocupados con vistas a la reconstrucción de lo que ha sido destruido y al regreso de los desplazados. Aún prosigue el comunicado de la presidencia libanesa, subrayó que estas medidas deben ir acompañadas de la extensión de la autoridad del Estado libanés a todo su territorio. Los encuentros en el Vaticano tienen lugar en un momento de gran tensión, especialmente en el sur del Líbano, donde los ataques no cesan pese al alto al fuego temporal acordado con Israel el pasado 17 de abril. El Estado judío sostiene que sus ataques tienen como objetivo únicamente infraestructuras y miembros de Hezbollah, pero Beirut continúa denunciando la persistencia de las operaciones militares israelíes. De fondo permanece el estancamiento político sobre el futuro del sur del Líbano. De hecho, todavía no se ha fijado una fecha para la octava ronda de conversaciones mediadas por Estados Unidos destinadas a avanzar en el acuerdo marco entre ambos países y definir una hoja de ruta hacia la paz.
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0: Entre la paz que el mundo reclama y la belleza que nace del amor, el Papa León XIV dejó en sus recientes intervenciones un mensaje de esperanza, solidaridad y dignidad humana. Desde Castel Gandolfo hasta la Audiencia General del 19 de agosto, el pontífice invitó a mirar a María, a no olvidar a los pueblos que sufren y a convertir la paz en un compromiso concreto de cada persona. Patricia Inestrosa con el reporte.
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2: Esta semana de actividades del Papa León XIV y en el marco de la solemnidad de la Asunción de María, el pontífice presidió la Eucaristía en la parroquia pontificia de Santo Tomás de Villanueva y posteriormente rezó el Ángelus con los fieles reunidos en la Plaza de la Libertad. Durante la homilía, León XIV reflexionó sobre la verdadera belleza del ser humano, una belleza, explicó, que no depende de la juventud, de la apariencia exterior ni de los modelos impuestos por una cultura hedonista y consumista, y que corren el riesgo de aprisionarnos en condicionamientos pesados, haciéndonos desperdiciar energías valiosas en lo que no es realmente importante ni dura para siempre. La verdadera belleza, dijo, nace de un corazón transformado por el amor de Dios.
3: La glorificación de María en alma y cuerpo nos enseña que nuestra verdadera belleza no consiste en ocultar los signos del tiempo que pasa, sino en mostrar también en nuestra carne los signos del amor que no tiene fin.
2: A través del misterio de la Asunción, el Papa recordó que María, elevada al cielo en cuerpo y alma, es signo del destino al que también está llamado todo ser humano, la plenitud de la vida y la gloria de Dios. Por eso, invitó a descubrir la belleza en todas las etapas de la existencia, en el rostro de un niño, en las arrugas de un anciano, en la familia, en el trabajo cotidiano y en todos aquellos que buscan llevar un poco de cielo a la tierra. Y en el Ángelus del 15 de agosto, León XIV dirigió una mirada hacia los pueblos que sufren. Renovó su oración por Colombia, afectada por el reciente terremoto, y encomendó especialmente a la Virgen a las comunidades de Tierra Santa, Ucrania y Rusia.
3: Pienso en los cristianos que padecen discriminación o persecución.
2: El pontífice también expresó su profunda cercanía a las víctimas del terremoto que sacudió Indonesia, asegurando sus oraciones por los fallecidos, los heridos, los desplazados y los equipos de emergencia. Y al día siguiente, durante el Ángelus del 16 de agosto, el Papa renovó su llamamiento por la paz. León XIV pidió protección por la población civil palestina en Cisjordania, condenó los repetidos actos de violencia.
4: Y pido con urgencia a la comunidad internacional que se haga lo posible para progresar en la solución de los dos estados para una paz justa y duradera.
2: A la luz del Evangelio de la mujer cananea, destacó dos actitudes esenciales: la humildad y la determinación. Su fe perseverante, señaló, recuerda que el amor y la salvación de Dios están destinados a todos, sin exclusiones. Por eso invitó a la Iglesia a superar fronteras, desigualdades y discriminaciones, reconociendo que todos tienen un lugar en la mesa de Dios. Y este mensaje encontró una nueva expresión en la audiencia general de este miércoles. Al finalizar el encuentro, León XIV exhortó a todos a cultivar una auténtica conciencia de paz. Retomando el pensamiento de San Agustín, recordó que la paz es un bien precioso que debe comenzar en cada persona.
5: Tengan la sincera conciencia de que la paz es un bien precioso y grande, y que se necesita una fuerza y constante compromiso para realizarla, siguiendo con honestidad y verdad los caminos que la construyen y la confirman en la sociedad.
2: En su saludo a los peregrinos polacos, León XIV recordó además el testimonio de Władysław Fincic, sacerdote y primer polaco beatificado como mártir de las persecuciones comunistas. Su ejemplo, señaló el pontífice, deja una enseñanza fundamental. La civilización del amor se construye perdonando y venciendo el mal con el bien. E vincendo il male.
3: Con sus espadas forjarán arados y podaderas con sus lanzas. Así soñaba el profeta Isaías con un tiempo en que los pueblos de la tierra transformarían lo que destruye la vida en aquello que la sostiene. Hoy, en cambio, es evidente una pesadilla paradójica en la que las naciones aceleran la alteración del equilibrio de la creación, infligiéndose a sí mismas dolores y sufrimientos. Desiertos interiores que son, sin embargo, espejos de una aridez ética y cultural. por lo que lo único

0: Lo que prospera es una pérdida del sentido de los límites, del deseo de dominación, de la búsqueda del beneficio inmediato y de la incapacidad de reconocer la dignidad dada por Dios a cada persona humana. Estos son algunos de los conceptos expresados por el Papa León XIV en el mensaje publicado este jueves 20 de agosto de 2026 con motivo de la Jornada Mundial de Oración por el Cuidado de la Creación que desde 2015 se celebra el 1 de septiembre. En el texto, el pontífice reconoce que las crisis que asfixian a la sociedad actual no están desconectadas entre sí, sino que constituyen una única herida que solo puede sanarse a través de la paz. No la paz del mundo, superficial y fugaz, sino aquella que emana desde el perpetuo amor de Cristo y de su interés por cada persona humana. Sin embargo, esta promesa de paz contrasta notablemente con las realidades que vemos en muchas partes del mundo. El profeta Isaías habló de una época en la que las naciones con sus espadas forjarán arados, transformando lo que destruye la vida en aquello que la sostiene. Pero hoy frecuentemente somos testigos de lo contrario, mientras los esfuerzos se siguen centrando en la violencia y la guerra. Desde los campos de batalla, los conflictos amplían su ámbito de influencia, interactuando de manera nociva con la degradación ambiental. Así se alimentan círculos viciosos que destruyen ecosistemas, contaminan recursos esenciales como el aire y el agua. Esto a su vez socava la seguridad de los alimentos, lo que genera pobreza, desigualdad y nuevos conflictos sociales que pueden contribuir al resurgimiento de conflictos futuros. La guerra, escribe León, crea lesiones que perjudican todo el entramado de la vida, dañando no solo individuos y comunidades, sino a su amplia red de relaciones con la entera familia humana, así como su armonía con la creación. Esto revela un fracaso más profundo cuando se trata de vivir a imagen y semejanza de Dios, de respetar la vida y de cuidar la tierra que se nos ha confiado. No es solo un fracaso político, sino también moral y espiritual. La guerra, arraigada en deseos distorsionados y en el mal uso de la libertad y el poder humanos, constituye un antitestimonio del Evangelio de la paz. Las crisis mencionadas anteriormente no solo exigen responsabilidad, sino también una conversión del corazón que rinda frutos en una fidelidad más profunda a Dios, en el amor mutuo y en el respeto por el don de la creación. Las discordias que presenciamos en el mundo, como la violencia, la injusticia y el daño ecológico, no resultan simplemente de estructuras o sistemas imperfectos, son el síntoma de una profunda dicotomía arraigada en la misma humanidad. El Papa León XIV continuó este miércoles 19 de agosto, durante la Audiencia General, su serie de catequesis sobre la Constitución Conciliar Sacrosantum Concilium, y esta semana se centró en el sexto capítulo del texto dedicado a la música sacra.
1: Queridos hermanos y hermanas, en esta catequesis reflexionamos sobre el sexto capítulo de la Constitución Sacrosanctum Concilium dedicado a la música sacra. El Concilio Vaticano II confirma y profundiza en la función ministerial de la música en la liturgia, enseñando que no es un mero adorno de la celebración, sino que forma parte de la acción litúrgica. Cantar en la liturgia significa rezar, ya que las voces y los corazones de los hermanos y hermanas sintonizan entre ellos y con Dios en la participación activa del misterio celebrado. Además, la música expresa la dimensión afectiva de la oración. Como afirma San Agustín, cantar es propio del que ama, y esa disposición ayuda a abrir el corazón a Dios y a dejarse modelar por Él. El documento destaca también la importancia de la formación litúrgica en los seminarios, noviciados y escuelas católicas, así como de asegurar dicha preparación a todas las personas que se dedican a realizar este valioso servicio.
0: Hasta aquí, amigos oyentes, el programa informativo en lengua española de Radio Vaticana y Vatican News este jueves 20 de agosto de 2026. Gracias por habernos acompañado. 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

0: Nubladito y con mucho frío. El pronóstico para mañana, por lo menos, se ve con un sol radiante. Y así está el clima por Asunción. Estamos en este programa del Pay Oliva, Ríos de Palabras, que es un legado de nuestro querido y maestro Pay Oliva, ¿verdad? Un programa aquí de Radio Fe y Alegría que se mantuvo durante muchísimos años mientras él vivía. Y bueno, y después de su muerte, asumimos acá con algunos compañeros y compañeras este espacio para, de alguna manera, seguir manteniendo esta obra, este espacio de comunicación con el padre Oliva. Está en consola Jorgito para acompañarnos y me dice que ya está al aire el senador Eber Villalba. ¿Cómo está, senador? ¿Cómo andamos?
1: Hola, Gladys, un gusto saludarte a vos y a la amable audiencia.
0: Batecoico, senador, ¿qué hay por el Senado? ¿Qué hay de nuevo? ¿Mucho trabajo?
1: Bueno, yo ahora físicamente estoy en la ciudad de Pilar, en la auténtica Perla del Sur, pero sí es una semana movida, muchos temas a debatir, a discutir, a denunciar, durante teniente la movida, el tema, o apoyarlo, el tema de la inseguridad en las rutas,
0: Sí, sí, sí,
1: o
0: sí.
1: más de la pichacuera, o más no, esta parte, porque las rutas más en condiciones seguras, el tema
0: Este
1: obviamente
0: caso
1: se
0: de
1: adecua.
0: Pedroso llamó la atención, pero
1: Ah,
0: yo no sé,
1: o puedan
0: senador.
1: andar esa escoba porque
0: Sí.
1: o más visibilidad mediática, pero ruta 08, más de 24 personas, mamá, no te ha periodo de gobierno, de ruta Pilar, Alberdi, Villeta, de ahí, o Manola, Paraguayo Cuera, porque hoy pozo, bache,
0: Sí, sí,
1: falta de
0: sí, sí.
1: señalización, a pecho para
0: De
1: Upistea, ha
0: gobernador,
1: debido.
0: sur Otoguá, pero ya Jayepi San Pedro, San Pedro, Guayaví, Santa Rosa de la Guaraí, pero mortal. No sé cuánta gente murieron ahí, pero.
1: Y así ya, ahora tengo contabilizado 24
0: Muerto.
1: más o menos, no te hago periodo de gobierno, ¿verdad? Entonces, la niña por andar, muy persona, muy paraguayo, o más no, ahora hay que tomar en el gobierno, o reaccionar, o tomar medidas. Apenas ya la jalamos, ni sin dejar, pero ayer venían de estaba, y veía que ciudad capital, ¿verdad? Ha venido y la. Calle en mal estado, desagüe en mal estado, falta de señalización, o poner a la gente fuera, ¿verdad? Algunos accidentes fatales, ¿verdad? Entonces,
0: Así mismo es. Porque
1: ya.
0: no es solo la isla y vainte a la calle, la por estética, sino
1: Y
0: estamos hablando de
1: peligroso.
0: muertes.
1: Sí.
0: Muertes, familias enteras que perdieron miembros de su familia o familias enteras que murieron en el caso de esto que sucedió en Pedroso, ¿verdad? Entonces, lo que vimos desde el Senado es que ustedes están solicitando la interpelación a la ministra de Obras Públicas.
1: Solicitamos la interpelación, es la herramienta que tenemos en la Cámara de Senadores, que toman esa muñeca de ahí, ojo, responder algunas preguntas, cuestionamientos, algo y además. Pero en paralelo a ella lleva confiando en que la institución en una república debe funcionar, lo mismo ahí, Ministerio Público de aquí denuncia sobre estos hechos. Continuación ahí de ruta San Pedro, ya popular más tiene denuncia ahí para determinar la responsabilidad penal. Va a ir verdad que la Ministerio Público que tiene la ministra Claudia Centurión para responsable de la muerte de estos compatriotas. A Ministerio Público y en deja el captur y hemos evitado ya por supuesto que es responsable, pero ahí la
0: O
1: ñanderle
0: sea,
1: ya cobramos
0: ella puede
1: conocimiento.
0: ser penalmente responsable, no solamente la interpelación, ¿verdad? Porque Ve hay que tu añón, la gente cuera, ven, va, es para hacer la interpelación.

0: elección. De guarú la ministra, de moví la senadora en donde pejaré por anducho, unas cuantas cosas, responde a ojo o pare y upe la generalmente ya echaba la y cobra. Entonces, esta vez ustedes.
1: La interpelación tiene herramienta constitucional allá convocada por el funcionario a por anducho, pues allá pues nos convenceríamos la cámara. La Cámara que apoya por la voto de censura, ha podido comunicarle al presidente, el presidente o cambiar, si pues allá.
0: Pero es obligatorio eso, ¿no?
1: No es obligatorio, pero ni voto de censura, y pues la de funcionario y colaborador, pues allá, usted se llegue, oíme la voto de censura, además, tener eso pues quiere decir que no importa, y sufre la. La gente ñandúa, la gente indignada, allá, porque el Parlamento siempre es la caja de resonancia de la sociedad.
0: De la gente. Entonces, senador, es este tema de lo que están solicitando el Ministerio Público.
1: Sí, y esa es la determinación de la responsabilidad penal, que el Ministerio Público analice las circunstancias en que se sucedieron las muertes de los compatriotas, oye, por la investigación. Puedo analizar la responsabilidad para Oreco, ministro Claudio Centurión, viceministro, responsable del proyecto, ahí fiscalizadores y también representantes de las empresas ayer, porque está acciones e inacciones en el proceso, porque según las informaciones, Oreco lleva el proyecto original de. Oye, prevé a cuestión de circunvalación, o sea, tiene un bollería al acerro, que tiene ruta alternativa y que tomamos a echar el vehículo pujil o transitado, pues, apoyando allí de apoyo ni modificar la proyecto Tapere allá. O sea, él es ni modificar, otra idea, oña, pues ahí, pues, un bala plano, mira, allí ya por la viaducto, vea, de ruta y bate, y ni que tomamos a echar, de ruta y bate, área circular la. Camión o guía o la cerro y por no las hasta interés o claro. Entonces aumentando el apoyo, entonces alguien pues y a Candela va mirando el apoyo malas y a mí pues ya porque así la experto, la arquitecto, la ingeniero por algo estudiado por algo preparado por nada y Mandela y la te y impinado interés y no la tapé para el tiempo y peso cuevo y hasta interés o la vehículo fuera. Entonces mi cuestión, allí van a investigar, ángala, o ya puedo tomar pues, la decisión, a mi jamá, o ya pola, unió mi obra, tiene que responder.
0: Porque ahí se habla de un terreno que está en litigio, eso es lo que escuchamos, ¿verdad? Entonces, desde el Senado, ustedes.
1: Para ti cuestión secundaria, porque viaductos y hay una cosa no terminada y voy a tiempo y a terreno. Upango un lugareño jazama de un lado al otro lado de la ruta, pero la peligro hoy en el sentido de la ruta, ya vehículo mío en este donde era a la camión no hubo a ver el batido o se vivir sin freno, o puedo seguir la peligro por más que vi la viaducto, porque la. De manera lineal,
0: que haber una modificación importante ahí, más allá del viaducto a llevar y del semáforo.
1: Más allá del viaducto, los expertos dicen que tiene que haber una modificación importante, o hacer la circunvalación o hacer el viaducto lineal, no transversal. El viaducto, pues, oye, vaina transversal, o sea, cruzar la ruta. Ya la proponé a algunos expertos y lineal ahí. Entonces, se hubo a modo de aquellos lados, yupi, la de tipo puente, lleva, pues, a alguien yupi, pues, no las hasta interior, hubo a aquellos lados. Yeah.
0: Entonces acá es importante dejar en claro que no solamente por este tema de Pedroso se solicita la interpelación a la ministra, sino es por todo lo que está sucediendo a nivel país, que hablamos de centenares de muertes a causa de rutas de mal estado.
1: Así es. Una vez que se dé la interpelación, bueno, ahí ya tendrá que responder sobre la ruta de mal estado. Otra línea de investigación se ha arrojado páginas del tema de sobrecosto en las obras. En

0: 20 horas aproximadamente, la Ministerio de Obras Públicas opaga 157 millones de dólares más de lo que ellos mismos establecieron como precio referencial. Más que la precio referencial, la técnico fuera y sea corrupta, costata 100. Sea corrupta, costata 1000. Pero finalmente la escuela me es la oferta 80% de veces ejecutada. Entonces, está ahí oficina, Erem es la técnico más indio que está 100, Andrés, me dio un presupuesto de 180.
1: O sea, y encima de todo, encima de las muertes, hay sobrefacturación además.
0: Sobrefacturación, eso es otra línea de investigación importante.
1: Senador Jeremina, con ABP y Rueta Gina, la Oñe, Ujangua, la ministra, y la senadora escuela de la oficialista.
0: La oficialista, no me invitante, no se lo y puso la figura de interpelación, porque la figura de interpelación, digo, superiré. Y que tú ya no es la voto de censura, ¿verdad? Entonces acuerda como una medida de protección.
1: Ya, cientos de muerte de familias enlutadas. Vamos a llamarla, vamos a tomar un café y vamos a conversar un poco con ella. ¿Por qué para lo que estamos así? ¿Por qué esta cantidad de sobrefacturación? Esa es la posición un poco del oficialismo.
0: Así mismo.
1: ¿Y esto, y cuándo vamos a ver si hay interpelación o no?
0: El próximo miércoles, el reglamento prevé, tuvo entrada ayer y el próximo miércoles en la sesión se va a someter a votación. ¿No?
1: O sea, vamos a estar pendientes entonces el miércoles. Y después, últimamente te vimos mucho con el tema de los precios de las carnes de Yeplaguea, Imba, y Coupea y Senador,
0: hoy pues pendiente la enmienda del proyecto de ley hoy en comisión allá de Megatú y no permití ya tratar. De todas maneras alguna movida y cocurí México de Pona Compra de Comisión Nacional de Consumidor hoy ya vi sumario a dos frigoríficos allá porque hasta ahora tu cuello y coina con el equipo porque 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Entonces, últimamente la su o ni convertida en artículo de lujo, ni me
1: está totalmente de lujo.
0: Gran ironía.
1: Ni hija huecha de colega Petengil, ni la puchero, más donde que tú ella. 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
0: 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Pero acuerda, oñemos y de acuerdo, oñemos a tan de porque.
1: Claro. Negocio,
0: no, bebé. Pues está por ahí la checo de acuerdo, donde joya la supermercado, donde joya la carnicería, ¿verdad? Entonces no, no ñandú ya. ¿Cuál es el precio de eso? Oh, mi amor, para. No, tú sabes que yo la para justamente producto escuela, ya la animal, ya la callara, oye, que cae, y yo recuerdo a la frigorífica, o de yuguse, y porque acuerda los días de ya, acuerda la oye, enfrentar a la IPE, sequía, de inundación, de enfermedades, de cuidador, de alimento, moja. Oiga tú, o una frigorífica dice, no, tanto entre la prensa que tú apagas de eso. Entonces, a todo asumir y te la riesgo, pero es frigorífico, un intermediario, vamos a decir, te va a pagar también el kilo en pie. Bueno, al cotejé, porque a medida que giraré la vaca la nube, va a ti riesgo, ahí que tú, su uso en boy, que tú, su uso en peste, enfermedad, entonces vende.

0: son de las vallas. Voy a ver cómo carne a la animal, ha, o el de Gija Guañande, pues ya para el consumidor final, y no sea tanto que cobrar. Ahora, pues, usted pues, la, se ha sostenido ya el Estado.
1: Tiene que intervenir.
0: Árbitro, al árbitro a mí, sí. Por los abusos, a mí es ya usar la productores, a mí es ya usar la consumidora.
1: Claro, claro.
0: Porque, imagina, la autopada, la investigación, y después vaya. Y andé, jefe, plazo, o a tener en el examen, que el precio, oye, acá de Chile, de Canadá, de Taiwán.
1: Sí. O sea, barato, y barato, ven, andé, ya yo voy a pasaje, ya, Chile, velazado.
0: Exactamente, va a todo, oye, porque 42 carnaza de primera, porque las de las escalas están buenas, no jodí un puesto,
1: claro, sí,
0: carnaza
1: sí,
0: de primera, ojo a Canadá, de Chile, de y a otro tentame, a 45.000, a 38.000 embarcados. Sí. Embarcado.
1: A ver, yo voy a servirte ahí un kilo de carnaza, 80, pero ya está. Senador, pasando a otro tema.
0: Palomita,
1: aprovechando la ocasión de país, entonces ya yo que estaba ahí, te mandé lo ya entero. Deime Pilar Vejnacoanga. Y ahora justo vamos a hablar un ratito más acá en el programa, el tema del fenómeno del niño, que mucho se está hablando, imagina en cualquier momento. Pilar hoy en día ya no se inunda, ni por más el niño que venga. ¿Cómo está la situación ahí?
0: Pilar, tenemos la defensa costera, todavía está en etapa de culminación la parte ya es estética, que es sería la costanera, ya encima de la defensa costera está en proceso de terminación, pero por lo menos el avance del río hacia la ciudad ya no se va a dar. Sí, claro, hay que apurar, porque eso hace que nos convirtamos también en una especie de palangana.
1: Eso te iba a consultar, porque acá cuando se habla de defensa costera siempre se dice, pero ya putata, pues, palangana, bajo que Iguazú, ya jogata.
0: Y eso hay que prever con obras de infraestructura, equipos.
1: Que hoy Pilar no tiene todavía.
0: Y tiene las motobombas que ya se tenía desde años anteriores, ¿verdad? Pero necesita la instalación definitiva. Eso tiene que funcionar de manera automática, que cuando llega a cierto nivel los reservorios de agua en algunas zonas, es igual que Asunción, ¿verdad? La zona de reservorios cerca de la costanera, de manera automática tienen que accionar la motobomba para evitar la inundación de las casas que están cerca, ¿verdad?
1: Sí. Entonces, en síntesis, hoy con una inundación, con una lluvia grande, con este fenómeno que dicen que se aproxima, Pilar podría inundarse todavía.
0: Estamos todavía en
1: peligro,
0: porque todavía hay obras que se tienen que completar.
1: Muy bien.
0: Pero el resto del departamento sí ya es preocupante, porque dice ese hermano, porque ya la homía durante la campo, porque se
1: envió
0: para Guadalupe. Se dice la hiponía, dice ni por no hubo ni el cuabola, o interra pleno, y apoyo fue con permiso ambiental, más el crecimiento, la lluvia que sale del promedio anual. Entonces, eso hace que se empiecen a inundar los campos. Hay que evacuar la zona, hay que vender de manera apresurada los animales. Eso va a significar pérdida para los productores, va pérdida de medios de vida. O sea, son cosas que como Estado tengo que prever y atender.
1: Así mismo. Bueno, senador, te agradecemos mucho tu tiempo. Que estés bien allá por el sur con este frío que sentimos acá en Asunción. Siempre en el sur hace más frío todavía. Así es que gracias.
0: Por lo menos 2 grados menos. Nosotros siempre tenemos acá en Pilar.
1: Totalmente. Gracias, senador.
0: Gracias a ustedes, que sigan teniendo un lindo día.
1: Gracias, senador Ever Villalba. Hablamos de esta interpelación que el Senado está solicitando a la ministra de Obras Públicas con relación al estado en que se encuentra la mayoría de las rutas del país, sobre todo lo que sucedió en Pedroso con este accidente que cobró la vida de 6 personas, una familia completa, y falleció.

0: murieron dos personas más estos últimos días. ¿Escucharon ustedes? Yo no entiendo a veces. Ella Bárbara. En la Cámara de Senadores hay una mayoría del Partido Colorado, hay una mayoría del oficialismo, que hoy, por ejemplo, no es capaz de interpelar a la ministra de Obras Públicas por estas muertes que estamos hablando, que son centenares de muertes en todo el país a causa del mal estado de las rutas. Le quieren invitar a un cafecito para conversar con ella. Imagínense ustedes, ¿verdad? Es una burla, para mí es una burla. Bueno, seguimos aquí en el programa Ríos de Palabras. Vamos a recibir a nuestro invitado de hoy, un invitado muy especial, conocido acá de la casa, porque queremos hoy hablar de lo que podría ser el tema del fenómeno del Niño y qué más interesante que hablar con personas que están en territorio, que sufren y que no solamente sufren, sino trabajan y hacen lo posible para que fenómenos así, cuando se acercan, puedan ayudar, estar presente, ver qué se puede hacer más allá de la presencia estatal o municipal. Héctor Hall Ferreira, del Bañado Sur. Batecopio, Héctor, ¿cómo estás?
1: ¿Qué tal, Gladys? También a toda la audiencia. Y vengo también acompañado con mi mano derecha.
0: Hola, otro Héctor.
1: Izquierda, coja ella, mano izquierda.
0: Hola, Héctor, ¿cómo estás? Héctor 2. Héctor Silva. ¿Cómo andamos, Héctor?
2: Todo bien.
1: Bueno, nosotros, el tema este de la inundación ya prácticamente...
0: ¿Vos ves se me va a hacer la inundación? ¿Vos cuántos años tenés, Héctor Silva?
2: Yo tengo 28.
0: ¿Vos inundación manejas a Bañado Sur? Porque los dos son pobladores del Bañado Sur.
2: En el 2014, 2016, 2022, 2023.
0: La pinta.
2: Cuatro.
0: Y salieron, tuvieron que salir de la casa.
2: Tuvieron que salir.
0: Todas las veces. ¿Cuántos años tenías cuando te agarró la primera inundación, te acuerdas?
2: La primera inundación me agarró yo teniendo 15 años.
0: ¿Y dónde salieron?
2: Y a una plaza nos fuimos.
0: A plaza.
2: Una plaza. En aquel entonces nos fuimos a hacer nuestra casita en el club, en el predio del Club Pablo Rojas.
0: Ah, republicano.
2: Sí.
0: ¿Y vos, Héctor? Con tu 40 y tanto, ¿cuántas inundaciones? Ya no recordás ni cuántas inundaciones.
1: Nada, digo tanto. Bueno, yo me acuerdo del año 97-98. A mí me agarró...
0: La primera inundación.
1: A mamá sí la agarró, Andera, pero yo al menos... Y para nosotros, en esa niñez, fue para nosotros una diversión. El yupi, la camión, el popola, el mañana va a ser un vapo, y la itechore, el ñemosén, la plaza, y el ñemubi calle, el carupona, porque alguno es solidario, orunde de tallarín, orunde de... Ahí hacía ambiente, ¿verdad? Entonces, para mi niñez, yo tipo...
0: ¡Qué feliz!
1: Estaba feliz, vi una inundación, ¿verdad? Después... cuando fuimos ya un poco madurando, justamente con y Oliva, ya creo, ya iban ya 2006 o antes por allí.
0: Agarró una inundación.
1: Ahí sí ya estamos con Radio Solidaridad y compañía, sí.
0: Con los jesuitas. Presentes siempre.
1: Y ahí ya no negaron ya las plazas. Y gusto de menos,
0: acá 21 proyectadas y 21, eso no se podía subir más.
1: Y nosotros, eso también lo que hay que entender siempre, que territorialmente nuestra gente tiene su territorio de movilidad. Nosotros no ocupamos nunca 21 proyectadas, lo que comúnmente llaman Cristo Solidario, o serían la zona del barrio San Cayetano, ¿verdad?
0: Y
1: nosotros nos vamos, subimos a lo que es Japón, subimos a lo que es Pablo Roja, Petirossi, costado de la Universidad Católica, Espopar, tomamos ahí Santa Librada, ese es nosotros
0: Plaza nuestro, Japón.
1: Plaza Japón, ¿verdad? Y Espopar Cuebra. Esos son nuestros lugares territorialmente que ocupábamos. Entonces,
0: Héctor, ¿me permitís un ratito? Está Arnold García al teléfono. ¿Qué tal? ¿Cómo está Arnold?
3: Buenos días, Gladys, Héctor y a la amable audiencia de Fe y Alegría. Muchas gracias por esta oportunidad, Gladys.
0: Arnold, decorime Caritas Paraguay, vea, lleva.
3: Upecha era Gladys Lañane, institución que es el brazo ejecutor un poco de las actividades sociales de la iglesia. Pastoral Social Caritas Paraguay. Upecha era.

0: Arnold, ¿y ustedes cómo están viendo? Acá estamos con los dos Héctor del Bañado Sur conversando un poco lo que en los medios y no solamente en los medios, sino vemos que en otros países ya está golpeando mucho lo que podría ser este fenómeno del niño. Pemba, ella ve ya página Arnold desde Cáritas.
1: Bueno, Gladys, Héctor y compañeros, oye, poma 2, 3 meses, oye, poma un ñombratú. Tenemos una aliada, Gladys, que es la Cáritas de Estados Unidos, Catholic Relief Service, oye, especializada y que la eco fenómeno climatológico. ¿Ven? Acuerdo, ya por la asesoría técnica y ya con 5 diócesis, Gladys. Mapeado en Paraguay, que incluye Asunción, por supuesto, después incluye el Bajo Chaco, Concepción, Encarnación, Pilar, la zona de Pilar y acá el Bajo Chaco. Estamos reuniéndonos en una mesa técnica de trabajo con los equipos diocesanos y la semana que viene, Gladys, arrancamos un proceso de capacitación, porque la información en este contexto del fenómeno del niño para nosotros es fundamental, ya entendés, Juan, va es para la UTA, va esa para UTA, va esa para allá preparada. Esa es una primera acción que estamos haciendo, Gladys. Una segunda acción, nos acercamos a los socios humanitarios en Paraguay, después que hay Naciones Unidas, ADRA, Cruz Roja y otras instituciones especialistas en el tema. Rombo Guapu, se recuerda que tenía sape, se recuerda con la zona vulnerable, allá también va a donde de fuera. Esa es la
0: Arnold,
1: preparación un
0: y
1: poco en dos frentes, Gladys.
0: ese tema de Eicha Pauta, Mojovio Pauta, esto eso tienen ya por lo menos algunos indicios de cómo se va a dar.
1: Totalmente, Gladys. Tenemos 2 reportes técnicos que nos pinta un poco. Que en realidad el fenómeno del niño llamado Godzilla, incluso en términos de exageración, habla de mucha agua, agua calma, lluvia calma, no habrá tormentas, no habrá viento fuerte, pero mucha agua.
0: Románticamente
1: Arrancó
0: o
1: ya.
0: ok, sin parar.
1: Va a esa regla, ¿dí?
0: Románticamente ok, sin parar, así.
1: Pensa, pensa, y te ve, ya venían de Oquirini. Vea, es la expresión popular, o que quirinian, de ahí por ahí la tormenta, de ahí por ahí la tormenta, pero sí va a haber mucha agua. El fenómeno del niño, Gladys y audiencia, ya está en Paraguay, ya es importante, ya es. Eso sí, en los meses de octubre y noviembre se prevé la mayor cantidad de agua, Gladys. Ahora en agosto va a empezar una subida, pero sin embargo, octubre a parte de noviembre, hoy la mayor posibilidad de mayores crecidas. Y allí sí, cada zona, Gladys, increíble cómo la
0: O sea,
1: gente,
0: Arnold,
1: lugareños.
0: en octubre y noviembre, entonces podemos decir que vamos a tener inundación.
1: 6-6-3, Gladys. Amañañe pregunta, oyupi, mira, ¿cuántas hemos hecho exageradamente, Yepa? Pero octubre penal, ya lleva para nada tu Sahaisa. Sin que esto, Gladys, signifique una desinformación a niña mundo y para la gente, cuérdame. Por la intención, Aero me datos reales a partir
0: Ya tú avances, ya llegué
1: de
0: preparado
1: septiembre.
0: ahí.
1: Pensa, Gladys, a partir del 1 de septiembre, oré Gladys Roñeja hasta Romoí en las redes sociales de Pastoral Social, datos reales. Es para la fenómeno del niño UA, a algunos videitos y que a toda la gente ya puedo correr en los WhatsApp, datos reales, informaciones reales. Y paralelamente, Gladys, es la formación a personas que están en equipos de pastorales sociales en estos 5 lugares.
0: Arnold, entonces, importante ya en claro de que la fenómeno del niño, la okuta, de Hawaiian de Kirinijame, pero okuta continuado, octubre, noviembre, estamos hablando de inundación en esas zonas que mencionaste, que incluye Asunción, Coparaguay, Yarecota, inundación. Entonces, eso ya es claro a la fenómeno del niño hoy mañana de Abutebe, ni ya te no ni engañan de Yara coñan de Enduara ni de Sharan ando y como ay no

0: guayo y coma, ña o ima, y no es una cuestión así de querer asustar ni nada, o sino oicota la inundación, entonces ya prepara con tiempo a llevar.
1: Totalmente, Gladys, eso es muy importante que nuestra gente entienda. La fenómeno del niño ya oñe pluma ñanda putepe, o ima ñanda putepe, oñe pluma o crumimijina, oñe pluma la y proceso de su vida. Sin embargo, estaba ahí la información, ya pude ver Gladys, guaje ñande, y cota la tormenta va ahí, y cota la tuba ahí, que es importante la gente entender. Seguramente ahorita ahí la tormenta mimi, pero a nosotros no nos va a afectar con velocidades de viento, ni tormenta, ni granizado fuerte, sino que el fenómeno del niño se va a tratar de subida de agua en un metraje mucho mayor de lo que nosotros solemos acostumbrarnos. Uh-huh. Y allí, Gladys, brevemente nomás, impresionante, Gladys, es cómo es importante que los lugareños sean, por sobre todo quienes lleven adelante el plan de contingencia. Oí la Pastoral Social, oí la Cruz Roja, Gladys, oí otras instituciones, incluso del Estado Guaye, pero dando que ya apoyamos la gente, ¿sí? Coacoplando, ya construyamos con los lugareños, o fracasata la ñan el plan. Por eso nosotros estamos invitándole a la gente en estas cinco diócesis, que se acerque a su municipalidad, que se organicen entre comisiones vecinales, añamas cañan de la plan de contingencia.
0: Porque hay que prepararse.
1: Antes, Gladys, mucho antes, nada más que nunca, ya no es consciente mi que ya hay que preparar antes que un majela va ahí, oye, Jaisha. La idea es reducir el impacto del daño, Gladys. Nosotros antes, siempre a esta altura ya nos preparábamos juntando ropa, kit de alimento, canoa, nos preparamos para el después. Sin embargo, ahora también desde la iglesia nos capacitaron a ellos, ni a cambiata de chip, ya que preparata antes, dañan de recuperación y para mi jamás. A lo mejor no hay que tomar ahí la yocopaitela, pero dañan de recuperación en los barrios, tiene que ser de una manera progresiva y para mejor, por supuesto.
0: Ya. Arnold, dos cositas antes de terminar contigo. Mucha gente, en dudas y nada, a través de varias, hay una veintena de radios comunitarias que nos escuchan desde todo el país. Mi arroyo, río, mi gente, mi pupepa, mi apa, ahí en peligro.
1: Upeisa Gladys, porque ñandeco es importante, seguramente la ñande en dúa lugareño, yo y cuama hoy, que ñande ñande afectar tu sala o ua ibastello lado, o ua Brasil y olado, ñande ñande afecta. Jala fenómeno del niño corazón, Gladys, en el mapeo un poco del cono sur, o ñande ari, o ñamo este Brasil loto lado ayer. Entonces, incluso, para upe ñande ñande lo putrita gina octubre de noviembre, porque la ua o utatuisha, upear en la primera línea del plan de contingencia, Gladys, es trabajar con las personas, o imagina en la ribera del río. Oye, acá imagina zona alta, oye, pues imagina campamento, y que tal, ese es el primer contacto de coape undi, o mi coagina arroyo a río Orembeire, y que tal, esa ñande ya prepara más, yo fuera a pedir lugar por a mí. Y que todo eso ya sostener el proceso de tu ya.
0: Pero es importante entonces ya aclarar, Arnold, a ni la gente o pensate y que coa y cotaja y no perjudica taja solamente gente y coa río Paraguay yerere, coa y que tú entonces.
2: Con ese plan, pero cabe destacar que 5 metros vino el agua, no, era una afectación muy grande, ¿verdad? Entonces se podía contener.
0: Ahora va a ser mucho más.
2: Ahora dicen que va a ser mucho más, ¿verdad? Se pudo contener prácticamente a un 30% que no fue afectado la cantidad que nosotros estimábamos, ¿verdad? No, los albergues no se ocuparon en un 100%, un 30-40% fueron las ocupaciones. De ahí, ahora, en este escenario, y el shaque de aquí para allá, y que hagamos, que no hagamos, ¿verdad? Nosotros, como somos de territorio, al menos decimos, si las instituciones públicas, nos incluimos nosotros, quiere hacer una verdadera prevención y de contención del agua, porque ahora entendamos que el agua está a menos de 2 metros. Entonces, lo que ellos dicen es que se tiene que limpiar todos los cauces hídricos, se

0: Tiene que limpiar los humedales y todo, ¿verdad? Pero nosotros no vemos en realidad eso que se vayan haciendo de forma eficaz y técnicamente bien hecho, ¿verdad? Oyiyapo, pero oyiyapo
1: Mi,
0: mishimiminde, ¿verdad?
1: remiendo, remiendo.
0: Remiendo, remiendo, ¿verdad? Hanna, hanna, ja, ey, vea, ¿verdad? Porque ya de la ñicotea, oye, oye, amplia de la ura, mope, 4,50 m, que es el nivel normal del
1: O sea,
0: río.
1: la idea es despejar
0: Sí.
1: los canales
0: No
1: para que
0: despeje,
1: puedan
0: sí.
1: circular
0: Entonces,
1: el agua.
0: cuando el agua tome su nivel normal del agua, va a estar contenido. Y a las 8 metros, cosa que no creemos, ¿verdad? Sí, ¿verdad? Pero entonces, si vos viene el agua sobre esos 4,50, un 3 metros, nada va a afectar a la comunidad, porque gran parte se va a poder contener. Pero eso significa que la verdadera prevención se tiene que estar haciendo ahora, cosa que
1: No
0: no
1: se
0: se
1: está
0: está
1: haciendo.
0: haciendo más que mayor difusión marketineramente, así de se viene, se viene, se viene, estos son los afectados, van a ser afectados, muy lindo, se hace de repente hasta simulacro de en cuánto tiempo vas a construir una vivienda, ¿verdad? Y acá pues no es una inundación tipo otros países de que vos tenés un sistema de alerta temprana y te dice la inundación te va a llegar a las 12:30, y vos entonces
1: Wow, me catuña.
0: las 6 de la mañana vos empezás a tener hasta las 12:30 para ir construyendo viviendas, ¿verdad? No es eso, acá vos tenés despacio, espacio, espacio, y tenés todo un problema social y todo un engranaje que tiene que funcionar. Acordate que el bañado no tiene una recolección eficiente de basura. Ya yupita la ñan de basura, de basura generalmente ñamo boñan de fondo, pe. Y todo, y el 40 a 60% sí se recoge a través de la recolección que tenemos actualmente, pero arriba es otro tema. Vos estás ahí con tu basura, te vas ahí con tu sanitario no adecuado, con tus conexiones clandestinas, con tu agua. Entonces, todos esos temas sociales se tienen que ir viendo.
1: Claro, y hay una cosa también importante que no hay que dejar de señalar. Acá la municipalidad, los centros municipales, así como vos decís, que son unos cuantos centros los que más van a estar afectados, van a estar en un momento político interesante, interesante en el mal sentido, ¿verdad? ¿Por qué? Porque puede el gobierno municipal decir, va, es peor, es Yaro J. Maoína, porque le va a tocar a un gobierno municipal que sale en octubre. Y va a ser el momento en que, por el pronóstico, en que más presente va a estar la inundación. Entonces, lo IKEA, IKEA Mota ahí. Entonces,
2: Su bienvenida, su
1: su
2: bienvenida.
1: bienvenida, la bienvenida del nuevo gobierno municipal va a ser con la inundación presente. Entonces, es una cuestión interesante. En el sentido de que la municipalidad para mí debe ser la institución más importante que debe estar presente para este tema, ¿verdad? Y hoy en día no vemos ni la presencia y vamos a estar en esa transición de cambio de administración municipal que reitero, el que se va puede decir, no, hombre, ya estamos hoy, ¿verdad? Y el que entra va a entrar con todo
0: Sí,
1: nuevo.
0: hay que ser también sincero, y esto no lo digo como funcionario, lo estoy diciendo como un poblador bañadense, al menos, ¿verdad? Para que después no me digan, el funcionario dijo, ¿verdad? No, estoy diciendo como poblador bañadense. La municipalidad actualmente para responder a una catástrofe, a una emergencia, no está presupuestariamente preparada. La SEM va a entrar a trabajar. Pero la SEM tiene un protocolo de acción también que actúa a partir de los 5:50. Entonces, ¿qué va a pasar si toma un gobierno no oficialista? Ahí va a haber otro problema de trabajo, ¿verdad? Entonces, a eso también se juega mucho al trabajar la conciencia de la gente. Mira, que si perdemos, esto se puede, no van a tener ayuda. Y no es así, ¿verdad? Siempre nomás los bañadenses nos hemos rebuscado de la forma de sobrevivir, ¿verdad?
1: Bueno, acá el tema es que no sea que a última hora, cuando el poblador ya esté con el agua en el cuello y está haciendo su último pataleo, y todavía la SED no se pone de acuerdo con la municipalidad y la municipalidad con las organizaciones, porque como bien mencionaba Arnold, acá también está metida incluso organismos internacionales viendo si no, desde ahora ya no hay una

0: mesa
1: La
0: de
1: mesa de trabajo.
0: trabajo conjunto y decir, esto vamos a hacer de esta manera. Si no se está despejando los cauces, que son temas primarios que hay que hacer, porque si ya decimos que está presente el fenómeno del niño, ya vamos atrasado, ¿verdad? Ya vamos atrasado. Entonces, es un tema interesante para seguir hablando, ¿verdad? Porque habríamos que hablar con el propio intendente municipal actual, con Bello, a ver qué tan bello tiene
1: La
0: tiene el
1: planificación
0: panorama, tiene la planificación,
1: de
0: ¿verdad?
1: prevención.
0: Sobre todo de prevención, que ya estamos sobre la hora, ¿verdad? Esto
1: Claro.
0: ya es más atención, más que porque de prevención hubiésemos hace meses atrás ya limpiado los cauces de los arroyos, al menos. Bueno, Héctor, gracias, Che, por venir. Yo hubiese querido hablar más, sobre todo porque con Héctor Joel llevamos nosotros años de conocernos, de trabajo con los jesuitas. Estuvo la otra de Israel, entonces, Israel Pedroso. Porque me gustaría también dentro de este espacio que sigue siendo el Valle Oliva, es hablar un poco de la presencia de los jesuitas en estos sectores, de referentes como vos, como otras personas que son de los bañados y que se formaron dentro de esa presencia de los jesuitas hacia los bañados, ¿verdad? Yo también, yo siempre digo que yo también formo parte de la ruina jesuítica. Después,
1: Terminó conmigo entonces.
0: vos estuviste por Mil Solidarios.
1: También.
0: Estuviste por Mil Solidarios, vos no.
2: Él no quiere decir que él es más joven, pues.
0: Héctor
1: Terminó conmigo.
0: Silva estuvo por Mil Solidarios, te formaste en Mil
1: Sí,
0: Solidarios con los jesuitas,
1: los
0: creciste, ahora
1: jesuitas.
0: son referente. Héctor Joel, que ya tiene más años, que no, ya no fue Mil Solidarios,
2: No.
0: vos no, ¿verdad? Pero sí estuviste con radio. Ahí, Jorgito también, vos fuiste en Mil Solidarios. Sí.
2: Oscar se iba toda la siesta a mirar ahí la computadora y quería que yo le deje
0: En
2: ahí
0: Radio
2: en
0: Solidario,
2: Solidaridad. Entonces, hasta allí, pues. Y hoy día es flamante operador de Radio Fe y Alegría.
0: sí. O sea, vos le enseñaste a él a
2: Ahí
0: ser
2: yo le
0: operador.
2: enseñé.
0: Vos le enseñaste a ser operador. Bueno, aquí estamos con todos los referentes, personas que se formaron con los jesuitas presentes y sobre todo muy presente le tenemos al Payo Oliva en todas estas personas, en todos estos referentes que siguen andando por esa huella tan profunda que nos dejó el Payo Oliva. Gracias, Héctor.
2: Gracias, Gladys, y como siempre nosotros también, desde el lugar que nos toca estar, la institución actualmente, siempre llevamos adelante esa mística de en todo amar y servir a mayor gloria de Dios, ¿verdad? Porque queremos un poco construir su justicia social aquí en la tierra.
0: Muy bien, Héctor Silva.
1: Muchísimas gracias por la invitación también y lo mismo que decía Joel, no solamente se trata de lo institucional, sino que también de nuestra parte de lo territorial, ¿verdad? Entonces defender y
0: Como
1: acompañar,
0: pobladores.
1: exactamente, defender y acompañar la lucha. Y nada, muchísimas gracias, Gladys.
0: Muy bien, nos vamos nosotros hasta el próximo jueves. Gracias, Jorgito, gracias a la audiencia.
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3: En el nombre del Padre, del Hijo y del Espíritu Santo. Amén. Señor Jesús, buen pastor, tú recorres nuestras calles y plazas, entras en los edificios altos y en los barrios humildes, acompañas silenciosamente a millones que buscan sentido en medio del ruido y la prisa. Conoces, Señor, el corazón de la ciudad, sus luces y sombras, su bullicio y su soledad. Sabemos que las ciudades están llamadas a ser lugares de libertad y oportunidad, pero también pueden transformarse en espacios de anonimato y aislamiento. Por eso hoy te pedimos una mirada nueva, capaz de descubrir en la vida urbana el terreno fecundo para anunciar tu evangelio. Danos una fe creativa y profunda que no se quede en las palabras, sino que se encarne en gestos sencillos y cercanos. Haznos iglesia en salida, capaz de tender la mano en las periferias, de dar consuelo en la soledad y de sembrar fraternidad donde reina la indiferencia. Señor, que nuestras comunidades urbanas sean lugares abiertos y acogedores, lugares donde se comparta la esperanza, donde nadie se sienta invisible y donde la alegría de tu evangelio ilumine la vida escondida de tantos hermanos. Haznos testigos tuyos en la ciudad, misioneros valientes y creativos que anuncien con la vida tu amor, capaz de superar la prisa, el ruido y el anonimato. Amén.

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8: Y nos vamos con la mejor música del mundo, la polca paraguaya, de Ayeroquipaité, que la lomita.

las radios comunitarias que se suman en este horario de la transmisión del programa y que nos acompañan habitualmente de lunes a viernes en este horario, 13:35 en adelante hasta las 14:55, que la acompañamos habitualmente con la posibilidad de ir mirando hechos de la realidad, las noticias que van sucediendo, el análisis correspondiente un poco de las situaciones que se presentan en el país, mirar fundamentalmente las causas, las consecuencias, el poder, lógicamente, tener elementos para el análisis, para la reflexión, y bueno, a partir de esa reflexión también, ¿qué tenemos que hacer? Fundamentalmente desde una ciudadanía que se compromete con esa realidad y que se caracteriza un poco esa audiencia particular que tiene Radio Fe y Alegría en el ámbito nacional, gran parte de esa audiencia en Asunción, Departamento Central también, que nos sintonizan desde varios sitios de Central, de Asunción y bueno, también en otros puntos del país y lógicamente muchos amigos, amigas también que están fuera del Paraguay, pero que siguen de cerca un poco la... Y muchos con preocupación, me decían justamente también en mensaje en estos días, la situación que vive en el país y fundamentalmente también con los últimos acontecimientos también del fin de semana, la muerte de indígenas y el profesor Catalino, entre otros, que siguen lógicamente doliendo mucho más a la distancia en muchos los casos. Acá de repente ya normalizamos, pero para la gente que está afuera, tiene como una sensibilidad especial con Paraguay y bueno, un poco también están preocupados por la situación del país. Recordar gran parte de esa migración paraguaya que lógicamente sigue aportando muchísimos recursos al país, pero que hasta la fecha no hay como una claridad de propuestas con relación a esos recursos que son inclusive más que las binacionales. Se habla más de 1.300 millones de dólares al año ya para este año 2026, es decir, hasta hace 2 o 3 años atrás estaba en torno a 700, 800 millones de dólares al año, pero ya se habla de esa cifra de 1.300 millones de dólares que vienen entrando con los aportes de la remesa de los paraguayos del exterior. Es decir, bueno, muchos recursos y que eso normalmente está sirviendo también como un colchón para, bueno, ir fundamentalmente sosteniendo las familias en Paraguay desde el exterior. Muchos temas, lógicamente, para seguir hablando en el programa mientras tanto. Nos acompaña en la coordinación técnica el Anguinú, Jorge Fleitas, a quien agradecemos, lógicamente, la predisposición de poder estar acompañándonos con buena selección musical, permitirnos también el contacto con la audiencia, con los entrevistados y entrevistadas. Hoy tenemos un programa sumamente especial, o sea, gran parte del programa de hoy queremos ir hablando de una actividad que se realiza el fin de semana, el sábado, en la zona sur del país. Y bueno, vamos a ir viendo también otros temas de por acá más cercano. Así que le invitamos a la audiencia a sumarse un poco a esta propuesta que se viene. Tenemos actualmente, y las gestiones lo está haciendo nuestra compañera que se va incorporando ya firmemente también aquí en radio, Andrea Cabrera, que está un poco en la producción periodística y nos acompaña desde ese espacio ya en contactar con la gente, con las organizaciones, así que va a ser un poquitito nuestra cara visible para fundamentalmente contactar las entrevistas con las organizaciones, así que la gente también puede ir teniendo esa referencia de Andrea Cabrera, entonces que también se va a sumar en la voz, en los programas de la radio, así que de a poquito vamos a ir haciendo un poco esa incorporación más plena de Andrea. Asunción, 14 grados, sensación térmica está un poco más baja, 12.7 centígrados, hay una presión de 1.008 hectopascal, la humedad del 74%, viento 16 kilómetros por hora, dice el amanecer de hoy jueves, se caracterizó por un ambiente frío y fresco en gran parte del territorio nacional. Los valores de la temperatura, lógicamente, máxima variarían entre 14 a 20 grados y bueno, los vientos serían predominantes del sector sur. En cuanto a las lluvias, sí se podrían presentar de forma leve, muy leve y dispersa sobre el norte y este de ambas regiones. Por el otro lado, para mañana viernes se esperan amanecer frío, principalmente sobre el centro y sur y este de la región oriental, como así también sobre el sur y oeste de la occidental. La probabilidad de lluvia se mantendría baja a nivel país.
Y a propósito de este tema que vamos a hablar.

Muy, pero muy buenas tardes a la querida audiencia de Radio Fe y Alegría, la educativa del Paraguay. Han pasado exactamente 40 minutos de la hora 13 de este día jueves 20 de agosto 2026, iniciando el programa. Mientras tanto, va el saludo cordial, el saludo fraterno a toda nuestra queridísima audiencia, la Radio Fe y Alegría, así como también a las distintas

0: posteriormente ya con entrevistados el sábado, que va a ser esta actividad en concreto. Dice, para el día sábado se prevé el aumento de valores de la temperatura máxima en gran parte del territorio nacional, lo cual favorecería a un ambiente cálido durante la tarde. Los valores de las temperaturas máximas variarían, dice, entre 20 a 27 grados, es lo que señala el reporte de la Dirección de Meteorología. Y bueno, queríamos y decíamos un poco que queremos comentar a propósito de esta actividad que se viene el fin de semana, lógicamente ir mirando un poco ese escenario de muchos temas que también deberíamos ir mirando y analizando desde el aporte que hacen, desde la construcción, lógicamente, de otras prácticas en el país, que son muchas, pero que hacen un poco también a, lógicamente, la mirada a ese país diverso y desde la diversidad también, como desde los sectores fundamentalmente organizados. Y en este caso hay una feria agrológica de semillas nativas campesinas indígenas este sábado 22 de agosto en la zona de Pirapeú, Edelira, kilómetro 57, zona de Itapúa, departamento de Itapúa, en la finca Maidana Jara. A propósito de este tema, ya estamos y vamos a ir viendo un poquitito con diversos actores de esta feria de semillas. Bueno, vamos a comenzar con, me señala ya, está Lisa Jorge, está Lisa Meyer, a quien saludamos. Lisa, muy buenas tardes para la audiencia de Radio Fe y Alegría. Aquí el programa, mientras tanto, Galo Bogarín te saluda. ¿Cómo estás, Lisa? Buenas tardes.
1: Buenas tardes, Galo. Muy buenas tardes a toda la audiencia de Fe y Alegría. Un gusto, como siempre, estar acá en tu programa y en contacto con la gente también.
0: Gracias, gracias, Lisa, por ese tiempo. Y bueno, se viene esta feria mirando un poco el pronóstico del clima para ese día. Dice, bueno, va a subir el calorcito. Entonces, básicamente, ¿cómo está? ¿Qué podemos comentar a la audiencia con relación a esta nueva edición de la Feria Agroecológica de Semillas?
1: Ay, sí, estábamos muy muy preocupados juntando todos los abrigos porque Itapúa es una zona fría, si acá hace frío, allá hace más frío. Y a pesar de que marca una bien baja temperatura por la mañana, estoy enterando con mucha alegría de que va a subir y vamos a poder estar un poco con más calorcito ahí todos juntos, todas y todos, compartiendo un poco todo lo que nos van a mostrar nuestro querido y maestro, el compañero Alfonso Maidana y su compañera Albina Flores, que de todos los 22 de agosto, Galo, pase lo que pase, llueva o no llueva, esa fecha, para la audiencia que sepa también, no, eso no se cambia. Caiga el día que caiga, el 22 de agosto, don Maidana ofrece, o don Maidana y doña Albina, ofrecen un poco, abren las puertas de su casa, de su finca, de su hogar, para que todas las personas que quisieran ver con sus propios ojos, tocar, que sí se puede producir sin químicos, sin agrotóxicos, sin la intervención invasiva de productos químicos ni siquiera de maquinarias pesadas, se puede producir y bien. Él produce soja orgánica, produce maíz, tiene 17 variedades creada por él mismo de manera absolutamente natural, y tiene producción de chacra, por supuesto, ¿verdad? Entonces, es realmente una fiesta, es la fiesta de la semilla nativa, como él lo llama. Con sus ya más de 80 años, él sigue junto a su compañera atesorando esa unidad biológica tan importante para la vida que es la semilla, ¿verdad? Y que está hoy en día amenazada, ¿verdad? O sea, la semilla nativa, la semilla de maíz nativo, ya digamos que es difícil encontrar en todas las fincas, porque ingresó la semilla de maíz transgénica, ¿verdad? Que incluso a veces es proveída por el propio Ministerio de Agricultura. Entonces, hay muchas familias campesinas que obligadas por la

0: situación económica y la necesidad, están también plantando semillas transgénicas. Pero bueno, entonces, volviendo nomás a nuestro encuentro, empieza a las 9 de la mañana, allá en donde vos señalaste, en Pirapedú, ¿verdad? Que es una comunidad un poquito alejada, hay que entrar bastante de la ruta, y bueno, hay un trecho de tierra también, pero es así como un oasis, para que la gente se imagine, es como un oasis en medio del desierto, porque está rodeada la finca de Don Maidana de fincas mecanizadas, ¿verdad? Entonces, él protege su producción con árboles que hacen como un cerco vivo, ¿verdad? Y tiene un montón de cosas, árboles frutales, huerta, chacra, y bueno, eso es lo que él todos los 22 de agosto pone a disposición de, sobre todo de la comunidad y de las autoridades locales, que siempre también están invitadas, están convocadas, pero a veces, o sea, la mayoría de las veces están ausentes, ¿verdad? Mm. Pero bueno, se sigue igual invitando para que puedan ir a ver y comprobar de que sí se puede producir de manera natural, de manera agroecológica, sin hacer daño a la tierra, a la biodiversidad, ¿verdad? Además, el galo, para contarte, tiene una conexión muy especial con la naturaleza y con los seres vivos de la naturaleza, con los animales. Él tiene como una parcela para los pajaritos, entonces él les habla que no vayan a su parcela, que eso le deja a ellos. Incluso con las hormigas hay una cuestión de que él sabe cómo regular, porque realmente la naturaleza, en la naturaleza todo lo que existe cumple un papel. El problema es cuando la cantidad o la presencia de esos organismos se desequilibra. O sea, ahí ya podemos hablar de plagas y de problemas, pero cuando eso está en equilibrio, entonces no hay problema, digamos.
1: Mm. Lisa, está también ya en comunicación con nosotros a través de la vía telefónica Celia Candy, así que te pido ya darle también la entrada.
0: ¡Ay, qué gusto, Celia! Bueno, Celia, una productora, una agricultora maravillosa, una gran compañera de lucha. Celia es de Barbero, así que es también de la red de guardianas y guardianes de semillas nativas y criollas de Paraguay, Ñangarecojá, que estamos acompañando como red esta feria o esta fiesta de la semilla, que es organizada por don Alfonso Maidana y doña Albina Flores. Así que ya le doy el micrófono a Celia que nos cuente un poco, que nos hable un poco ella también de lo que es este hermoso encuentro.
1: Hola Celia, buenas tardes, Maisha Pa.
2: Buenas tardes, Galo, buenas tardes a la amable audiencia y a nuestra querida amiga Lisa, que ahí está ya comentando tanto de todo lo que hace don Maidana y todo tratamos de hacer como don Maidana también. Y yo como productora de aquí de la zona norte admiro tanto y ya participé el año pasado en la finca de don Maidana y ahora que estamos preparadísima otra vez para la próxima feria porque nosotros rescatamos de él esa tradición y nuestra familia, nuestra semilla nativa que ya estamos perdiendo aquí en la zona norte por causa de los monocultivos y los agrotóxicos que en forma indiscriminada que se usa y entonces eso nos mata todas nuestras semillas criollas. Pero de igual manera estamos un grupo importantísimo que estamos peleando para poder recuperar y mantener nuestra tradición y nuestra semilla nativa, especialmente porque el suelo es lo que da alimento, de ese nos proveemos la gente humilde que cultivamos. Y si siempre es así, siguen perjudicándonos y nosotros si no luchamos, va a morir nuestra semilla de nosotros. Y por eso a mí me alegra tanto esta iniciativa que estamos haciendo, especialmente ahí con un equipo grande y nuestra compañera que está ahí con ustedes para poder mantener nuestra semilla nativa y para tratar de conservar, porque así como don Maidana es un

0: centro vivo ese señor, porque ya con sus 80 y algo de años, creo que tiene 86 años, y mantiene su finca, pero como un pesebre. Ahí tiene tres galpón grandes, que está como un pesebre de todo tipo de la semilla, que para demostrar, para una demostración y un depósito, sí que llenito. No sabemos luego cómo trabaja ese señor tan guapo, digo yo, y también la señora Albina, que le acompaña ahí con su familia, y así como está diciendo Lisa, está rodeado también de monocultivo, pero él celoso preservando su cultivo ahí con los bosques naturales, con cercado, con sea lo que sea, y tratando de conservar todo, hasta los animalitos, como dice Lisa, porque todos cumplen un papel importantísimo en la naturaleza, y eso es lo que nosotros tanto sufrimos también aquí en la zona norte. Yo como productora te puedo decir, porque yo soy productora, agricultora y multifacética, al final de cuenta, porque en todo un poco estoy. Y le agradezco tanto a ustedes por el espacio, y también a Lisa y a todos los compañeros que conformamos esa red de Guardiana, que estamos celosos de nuestro principio, ¿verdad? Porque estos son nuestros principios y debemos de mantener, conservar y preservar, porque caso contrario, Galo, la situación, la Abadeno ya pudieron ver, pero hay yo tengo la esperanza, porque hay un equipo importante que también nos preocupamos para seguir mantener especialmente nuestra semilla, todo tipo de semilla, no solo maíz ni así otro cultivo, todo tipo de semillas. Ojalá que sea siempre el criollo, la criolla, que es nuestro, porque el transgénico es lo que nos trae todo tipo de problemas, enfermedad, cáncer, matanza, mata todo, y yo digo, mata todo, de puteo ni mantener. Y el mata todo ya te dice todo ya. Ahí con eso ya no hace falta de alargar más nada a ese nombre de insecticida que usan, porque eso es lo que mata la naturaleza, mata la tierra y te mata a ti también, sí, y a mí sí, estamos siempre en eso, porque eso produce cáncer, es cancerígeno, porque si vos consumís un producto que siempre está fumigado con matatodo, entonces en poco tiempo ya te consume toda la defensa, y cuando te consume toda la defensa, ¿qué pasa? Ya está vulnerable a cualquier tipo de enfermedad, y enseguida nomás ya escuchar que ya le tomó el cáncer y ya, chao, pirulo, ya.
1: Celia, contanos un poquitito acerca de tu contexto, es decir, la zona norte, cómo Lisa nos estaba contando un poco la finca de don Alfonso Maidana y Ñalvina Flores, nos decía, es como un paraíso, y escondido ahí, algo mágico, rodeado de sojales, nos decía, de cultivo intensivo. ¿Cómo es un poco la zona norte? Vamos un poco del sur al norte ahora. ¿Cómo un poco se puede mirar o ayudarnos a imaginar un poco cómo el territorio donde ustedes están en este tiempo? No solamente creo que ahí con lo que dijiste resistiendo, sino avanzando también, porque esta práctica, decía un poco antes, en el inicio del programa, de repente pues conocemos el país que nos meten de el país gigante o el Paraguay gigante de los monocultivos, que la economía crece, pero sin embargo esa experiencia que ustedes están construyendo en el día a día desde la recuperación de la semilla, eso es una resistencia, pero también están avanzando lógicamente al multiplicar la semilla, al compartir, al hacer trueque. Hay otro país que está avanzando también de manera diferente lógicamente en el territorio, por eso es importante porque nos cuente cómo es la zona norte del país, en donde está un poco Celia.
0: Y aquí nosotros ya lo estamos bien mezclados, pero un equipo grande estamos, lo que estamos peleando día a día por conservar nuestra semilla, y que tratamos de hacer algo así como para imitarle a don Maidana, pero lejos de alcanzarle a don Maidana, pero estamos tratando de pisar, de caminar por su huella, ¿verdad? Porque así únicamente. Estamos aquí de todo un poco, porque estamos tan celosos de nuestra semilla y combateando con los monocultivos, con los grandes empresarios, ¿verdad? Y siempre los empresarios es que con plata ellos, incluso con nosotros tenemos una ley aquí de la municipalidad donde estamos protegidos de monocultivo, pero no juegan tan, pero yo probaré porque tienen dinero, tienen recursos económicos y depende de las autoridades a favor y no podemos hacer nada, aunque denunciamos, entonces los jueces no mueven ni un dedo, ni los fiscales, nada, nada, o revisados, que escribí, pero

0: obvio, enoja yo como arregla paupea y no pasa nada. Así estamos, pero estamos luchando y yo tengo la fe y la esperanza porque somos muchísimos los campesinos que realmente con nuestro esfuerzo que estamos sosteniendo la agricultura y el alimento sano, porque alimento sano es lo que producimos, porque nosotros no usamos insecticidas ni tampoco menos mata todo para levantar nuestro producto, para mantener, y entonces así estamos en la zona norte, bien mezclado, bien rodeado también de los monocultivos, pero así como don Maidana también siempre, lo que somos celosos de nuestras semillas, estamos haciendo cualquier cosa, rodear, de dejar nuestro pequeño bosque, de tratar de cubrir, porque vos sabés que el matatodo, de repente esos grandes cultivadores, o fumiga si fue avionte. Y si se fumiga en avión, el residuo muy lejos se va, y donde cae el residuo, ahí quema todito el cultivo. Así son. Y entonces, si hay una barrera únicamente, si no tenés barrera, olvídate. Y ahora, después de tanta persecución, también le hacemos con persecución también nosotros a ellos, no solamente ellos a nosotros, nosotros también le hacemos, pero como equipo grande. Cuando enfrentamos la realidad así, o calmado uno cuando, ya avanza, lleve mágico. Y entonces, así vamos peleando, y yo tengo mucha esperanza y con la fe puesta en Dios que vamos a superarnos y siempre vamos a mantenernos nuestra semilla nativa para el alimento de nuestra familia, porque que viene con nuestras generaciones, y nuestras generaciones tienen que aprender también, porque si ellos no aprenden, en poco tiempo va a terminar y van a avanzar todos los monocultivos, y entonces ahí ya quedamos con la nada.
1: Celia, para cerrar un poquitito y cerrar esta idea que está lanzando, no cerrar todavía la entrevista, vamos a seguir. ¿Cómo podrías decir y conectar un poco esto que estás contando de tu contexto ahí de la zona con el trabajo que hace esta red de guardianas y guardianas de las semillas? ¿Cómo articular un poco todo ese proceso de tu experiencia y la experiencia también de los compañeros y compañeras con las que estás trabajando ahí en la zona norte del país?
0: Y aquí más las mujeres lo que somos, lo que estamos preocupados, más preocupados también con Oremos y no la Ore Coimba de Escuela. Pero la mujer es lo que estamos más preocupados y que estamos más luchando, y Elisa te va a contar, porque como Ñangare Cojá hacemos siempre nuestro apis, y ahí casi todos somos mujeres lo que estamos, y ahí lo que aprendemos y hacemos tantas cosas y articulamos como equipo, como organización y como guardiana, y Ñangare Cojá es yo y Ñangare Cola de territorio, y estamos bien. Yo no digo que estamos mal porque estamos luchando, y cuando uno está luchando entonces no está muy mal, porque hay esperanza de superar y siempre vamos a seguir peleando para poder alguna vez vencer. No hay que perder la esperanza. Seguro que alguna vez vamos a vencer cuando viene un gobierno un poco más patriota que nos ayuda. Eso nomás lo que no tenemos de nuestro gobierno, porque no ahora protege este oingo y cual. Solo en la era de Lugo era, no te digo porque soy lubista ni nada, pero en la era de Lugo era que teníamos varias respuestas cuando denunciamos, por ejemplo, el uso indiscriminado de mata todo, humiaro, denunciaron humiaro, es 8 cojas. Y a partir de Lugo, era luego un mal ejemplo para los empresarios, seguramente, porque por eso le echaron, y al partido que este fue, ahí ya nos avanzaron, ya desde esa vez lo que avanzaron demasiado otra vez, pero siempre estamos peleando, y como equipo, y más como mujeres, así estamos peleando aquí en la zona norte, especialmente en mi distrito.
1: Es decir, ¿un gobierno también incide o no en la calidad de vida de la gente, Celia?
0: Muchísimo, muchísimo, y de ellos dependen, no puedo creer que cuando denunciamos y si estaba a favor de la gente, si era un gobierno patriota y a favor de la gente humilde, hoy ya podemos ahora ese caso, así como ellos le quieren encauzar a cualquiera, y así como recién hicieron que le mataban a nuestro profesor y a un líder indígena allá en Canendillú, eso es de conocimiento público, ahí no pasa nada, pero ojalá que la gente se manifieste más y nos ayudamos toditos, y para poder hacer bien las cosas, para obligarle para que hagan bien las cosas, porque eso también son muy tristes y

0: muy, así, muy, muy pesado para nosotros todo lo que están haciendo, porque no hay un gobierno patriota, depende muchísimo de ellos, porque si ellos tuvieran la buena predisposición y la voluntad, ya íbamos a regular mucho más ya, pero poca sensibilidad tienen, son muy insensibles, y entonces nosotros muchas veces hacemos todo lo que hacemos a pulmón. Así estamos.
1: Qué bueno, qué bueno. Vamos a escucharle un poco otra vez a Lisa, si está todavía por ahí al aire. Lisa, un poquitito, comentarnos a partir de esta intervención de doña Celia también en la mirada, lógicamente, de esta construcción de esta red. Varios temas que no son solamente las semillas, sino son otras cosas también que se van cuidando un poco de este trabajo de la red de guardianes y guardianas de las semillas, Lisa.
2: Sí, Galo, Celia. Exactamente como ella está comentando, la posibilidad de poder estar en contacto entre las distintas agricultoras, agricultores agroecológicos que están en varios lugares de nuestro país es demasiado importante. Y justamente este día, 22 de agosto, es uno de los momentos donde nos encontramos todos los que podemos. Y por supuesto la feria nacional también, que este año posiblemente sea un poquito cerca de diciembre más o menos, pero esta posibilidad de estar en contacto, de poder de conocer qué tipo de semillas tienen cada uno, de compartir los distintas o las distintas prácticas agroecológicas que pueden resolver algún tipo de problema de desequilibrios, de insectos, de hongos, ¿verdad? Eso es demasiado importante, Galo, sobre todo también, como decía Celia, sentirnos parte de un colectivo que tiene un mismo objetivo, ¿verdad? Y que, como vos decís también, por supuesto que la semilla es el centro, es la, decía yo, la unidad biológica más pequeña, de la cual dependemos todos, porque sin semilla no hay comida y sin comida no hay vida. O sea, la comida es el alimento, la nutrición es lo más importante, podemos dejar de hacer cualquier cosa menos alimentarnos, ¿verdad? Nuestro combustible es el alimento, pero también, por supuesto, hay un montón de debates que están sobre la mesa, están puestos sobre la mesa, que tienen que ver también con sobre todo con la soberanía alimentaria, la soberanía productiva, esta necesidad que tenemos como pueblo de decidir qué producir y decidir qué comer, que no sea la imposición de los supermercados o de las marcas, de las grandes marcas internacionales e incluso nacionales, que están elaborando pseudos alimentos, pseudos, digo, porque muchas veces lo que estamos comiendo ni siquiera es un alimento, sino que es cualquier otra cosa, ultraprocesados, que como dice Celia, nos está enfermando, es causa de un montón de enfermedades. Entonces, discutir y debatir la importancia de que algún día podamos como pueblo tener esa libertad de sentarnos a discutir y decir, bueno, nosotros queremos comer esto, porque esto es, este es el alimento que ha alimentado a las generaciones anteriores, y quién más, quién menos tiene un abuelo o alguien que llega a los 90, a los 98. La otra vez estaba con unas compañeras de Colonia Independencia y me decía, sí, mi abuela tiene 98 y ella se maneja solita. O sea, esas cosas, por ejemplo, ya no vemos más acá en la ciudad y qué sé yo, ¿verdad? Porque dejamos de comer, de consumir el verdadero alimento. Entonces, esa soberanía alimentaria, que es mucho más que la seguridad alimentaria de la que hablan las Naciones Unidas, la FAO, ¿verdad? Está bien, la seguridad alimentaria es importante porque eso implica que no falte comida, que las comidas, por lo menos las tres comidas básicas, estén garantizadas, pero no puede ser cualquier tipo de comida. Tiene que ser una comida nutritiva y sobre todo que provenga de nuestra cultura, porque a veces también nos olvidamos que tenemos una cultura alimentaria

0: importante y que es demasiado necesario recuperar, rescatar cuántas comidas, cuántos platos deliciosos que se dejaron de hacer y que ya no sabemos luego ni cómo se hace ni con qué se hace, ¿verdad? Pero volver un poco a hablar con las abuelas, visitar los pueblos, las localidades donde todavía mantienen esa cultura paraguaya alimentaria, ¿verdad? Es también un desafío, pero es una apuesta demasiado importante y necesaria también, Galo.
1: Elisa y Celia, vamos a ir sumando gente al baile, dirían algunos, a la fiesta de la semilla. Ahí ya se incorpora también, me señala el compañero Jorge Fleita, Norma, abogado de Cultiva, y que se une un poco en esta red país que estamos haciendo a través de la comunicación. Lisa y Celia, ¿les parece? Le damos saludos a Norma.
0: Qué gusto, claro que sí, bienvenida Norma, que se suba al baile Norma, por favor, que tiene mucho que contarnos también.
1: Hola Norma, ¿qué tal? Buenas tardes, Galo, aquí en estudio, y Lisa y Celia están ahí a través de la línea telefónica también en la comunicación. ¿Qué tal Norma? Buenas tardes.
2: Buenas tardes, buenas tardes compañera, Celia, Lisa, un gusto.
1: Qué gusto, Norma, al poder un poco contar un poco. Estamos recorriendo, Lisa nos llevó un poco al sur, con Celia nos fuimos al norte, y vos estás más o menos centro por ahí del país. Así que si podés un poco comentarnos también un poco qué hace Norma Abogado, la organización en la que está, te copa el contexto ahí de la zona. Comentarnos un poco chiquitita, así de manera sintética, para que la audiencia también pueda ir conociendo de la experiencia de ustedes, Norma.
2: 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Ñangare Coja, ja, Cultiva Paraguay, ja, uno de los miembros, años atrás, Guibero, y que al rescate de las semillas, ja, actualmente Catu Roñeja Aro desaprende la oñita laña de, en cuanto a la alimentación, en cuanto a la agroecología. Entonces, Oreve Guanaja EPTI, un año más de reencuentro, un año más de experiencia, porque progresaba año tras año con esta feria, con estos encuentros, APTI, experiencia, APTI desafío, mencionas a Shahina Lisa, Oreve Guaná como campesina, área rural, agricultora, Romañete, las cosas, ABI, Ore Paraguarí, Vivero, Ore Escola, Ore Mercado Orgánico, Roma Comercialización, pe, Japear Upibe, lo 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
1: Y importante, Tere, y Norma, Celia y Lisa, quería pedirle ya a mi mamá una pausita musical a propósito que nos canta un compañero que habla justamente también sobre la alimentación, esa paña, nuestros abuelos, un poco, y compartir un poco también una música que nos hable un poco del tema, ¿les parece, pa?
2: Ña gentú, catú, mía, eina, hombre, taña, débete,
1: Ña gentú, catú, entonces.

0: Así escuchamos un poco este tema de este compañero Adrián, un compañero que lógicamente nos invita a pensar también ese modo de ser, modo de vivir, ese modo de vida y lo que somos un poco, y en este caso a poner interés para los guardianes y guardianas de la semilla. No sé quién para nos contestar, Lisa, Celia, Norma, Mapa, oye, Pulseata, ya a ver un poco qué reflexión también nos deja esta música para seguir hablando.
1: A mojarse la micrófono, Norma, Celia, porque va a entender y 100% final.
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2: Sí, un gusto inmenso de escucharle también a la compañera Norma, guapísima, capísima, a los productos. 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
1: Alicia, Celia, Celia Norma y Lisa, me salió Alicia de Lisa. Lisa y un poco en esta mirada para modo de ir redondeando un poquitito le quiero a las tres preguntar. Básicamente para cada una, ¿qué significa esta posibilidad de encuentro? Ya fueron comentando algo, pero ¿y qué mensaje se puede dejarle un poco a la gente, a la audiencia que nos escucha, la importancia de este encuentro, de este Yeyotopá, y fundamentalmente de cara al futuro también, qué se puede ir avanzando? Y Alisa también a lo mejor complementando, a propósito me entero que en octubre hay un encuentro también sobre agroecología, que va a ser creo que 2 o 3 días en octubre. Un poco también hay como otros espacios que se van lógicamente afianzando y en esa construcción para decir no solamente está la red, sino otras articulaciones, organizaciones también que están trabajando en esta misma línea.
2: ¿A quién va primero?
1: A ver, te escuchamos, sí. Lisa, entonces a lo mejor primero y después vamos con Celia y vamos después con Norma.
2: Dale, Galo. Bueno, en realidad para nosotras y nosotros el encuentro es como el motor, es la necesidad de poder, o sea, el espacio de poder compartir, de vernos, de abrazarnos, de compartir las semillas. Para nosotras que estamos en la ciudad, siempre nos cargamos con todos los maravillosos productos. Yo siempre le digo a Norma, a Celia, que me suele traer maní delicioso. Norma, que Dios mío, todo lo que suelo disfrutar de los productos que ella produce, que soy millonaria cada vez que vengo cargada de estos productos. Porque no son solamente alimentos, sino también, además de ser alimentos y fuentes de nutrientes, son productos elaborados con tanto esfuerzo, con tanto compromiso, con tanto amor también, ¿verdad? Porque estoy convencida que el amor es uno de los motores también que hace girar la rueda de la vida. Y entonces el poder estar juntos y juntas es una recarga de energía. Así que también, porque para la audiencia, como decías vos,

0: todos, o sea, todas las adversidades, todos los desafíos, cuando pensamos o cuando lo enfrentamos de manera colectiva, siempre es mucho mejor. O sea, siempre salimos adelante con esa idea de que no soy solo yo, o no me salvo solo yo, o no pienso solo yo, yo y mi familia, yo y mis amigos, yo, ¿verdad? Sino que al pensar en grande, al pensar en colectivo, no solamente ni siquiera nosotros como Red de Guardianas, sino en toda la sociedad, ¿verdad? Y por qué no, en toda la humanidad. Cuando se piensa de manera colectiva, todo es más fácil, todo se da, todo la reciprocidad que se recibe parece magia, ¿verdad? Pero quienes no pudieron vivir esta experiencia de sentir esa reciprocidad o esa devolución de todo lo que uno hace cuando es en un proceso colectivo, yo les invito. Sinceramente les invito, porque cuando uno se encierra en uno mismo y su gente nomás, su familia en chiquitito, deja de vivir esta experiencia maravillosa que nos permite la humanidad misma, ¿verdad? Y el Congreso de Agroecología es otro Yotopá grandote, que es organizado por la Mesa de Agroecología, donde una de las organizaciones es la Red de Guardianas y Guardianes. Así que vamos a estar el 24 y 25 de octubre en la Universidad Nacional, en la Facultad de Ciencias Agrarias. Hoy se lanzó a nivel de redes sociales el Congreso, así que vamos a estar informando cómo hacer, es gratuito, están todas y todos invitados. Así que después de este 22 vamos a arrancar con las invitaciones y con toda la información del Congreso, ¿vale?
1: Qué bueno, qué bueno. Vamos a escucharle un poco también la misma línea, entonces, a Celia.
2: Así como dijo la compañera Norma, y el mensaje de este encuentro es también tratar de extender más cada uno de nuestro distrito y de nuestro departamento este producto orgánico que ahí produce nuestro Papá Guazú, que es Don Maidana. Eso nosotros le involucramos más también a la juventud, porque ahí está la clave con la juventud. Porque, ¿qué pasa con nuestra juventud? No tienen motivación, caen todo en las drogas, caen todo en el alcoholismo, otra parte sí quedó emigrada, ojo pa, ojo te están haciendo y pio y coasunte a de ahí, no ganáis lo ganada, alguno le di suerte y vea o un mandé de cajón, pues. Y así, para que no suceda más esa cosa, y tratar de implementar y para que podamos agrandar ese ejemplo que nos da Don Maidana. Eso es lo que yo deseo y quiero para mi distrito y para mi departamento, y por qué no a nuestro país, ¿verdad? ¿Quién quiere comer veneno? Eso yo pregunto. ¿Quién quiere comer, quién quiere consumir veneno? Y también que estamos luchando de repente ahí en el Congreso por esa ley, no me acuerdo cómo se dice, jinape de leje usea je ujangua, que yo guaceron de yo ujangua la transgénico, la calidad, la calidad del producto, ley de calidad. Porque ahí te dice luego que es veneno y que quien es orgánico. Entonces, mala o tátaba la veneno de la oye certificáramos la producto ni un mía ni opera la gente y la gente gobierno la patriota hija, porque la patriota era mía mi ley oye acelerada cuyo hace rato se planteó en el Congreso, yo me acuerdo, nos fuimos toditos de ahí, pero seguro que está durmiendo en algún cajón ahí dentro del Congreso. Y así estamos, eso es el deseo y esos son los mensajes también que nos da de este encuentro, en donde nos encontramos todo el departamento prácticamente, y para llevar a nuestro distrito, a nuestro departamento, y tratar de implementar. Eso es la idea que tenemos, Galo, y ojalá que en poco tiempo avancemos bien, y ustedes, las prensas, que nos ayudan también, que tanto agradezco, que

0: mensaje que traemos cada uno en nuestro lugar de Tecoja, Mamore y Cojape, Egueraja, Emongacua, Jamala y de Amire Huerúa. Eso es el mensaje que yo encuentro, Galo, y demasiado también te agradezco por el espacio.
1: Muchísimas gracias también a vos, Celia. ¿Norma?
2: 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Entonces, muchísimas gracias y saludo a las compañeras. 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
1: Gracias, Norma, por la participación. Ya ya excusata, cobe, porque arecote en viaje pendiente, pero ahí está Inacurí, pero bueno, coincidí lastimosamente. Otra actividad, se toca a otro lado y nada, pero bueno, otro ya yo topata seguramente. Abuye está, entonces para Lisa, para Celia y para Norma. Gracias por la participación y la comunicación. No sé, ¿alguien Lisa para cerrar?
3: Sí, Galo, no me quiero olvidar. Justamente que Norma habló de los jóvenes, de la juventud y de estas ganas de venir a querer cambiar el chip siempre, estos gobiernos de turno, ¿verdad? En vez de valorar lo que tenemos realmente. No me quiero olvidar de la juventud, de que van a ir jóvenes también a este encuentro, y ahí destacarle un poco al CETEC, que es este colegio agrícola, que forma a muchos jóvenes ahí en Itapúa, que van a estar también mostrando, vendiendo sus semillas, sus productos sanos, ¿verdad? Y también van a estar los jóvenes de Tevicuarumí, un elenco de teatro que van a hacer un sketch ahí en alusión a justamente a la necesidad de valorar y conservar nuestros espacios, nuestro medio ambiente.

0: nuestros espacios verdes comunes, ¿verdad? Entonces eso nomás, no quería olvidarme de ellos, porque por supuesto la juventud, las y los jóvenes son un eslabón demasiado importante en todo este proceso.
1: Qué bueno, gracias Lisa, gracias Celia y gracias Norma entonces por esta sumamente rica posibilidad de comunicación en el día de la fecha. Abuye, estamos antes a las 3. Gracias, gracias entonces en esta comunicación y mostrar un poquitito cómo la comunicación también podemos ir articulando un poco el país. Una de la zona norte, en el caso con Celia Candia, la otra compañera Norma Abogado de Cultiva en la zona de Paraguarí, Lisa, aquí de la zona de Lambaré, en esta posibilidad entonces de ir conociendo más acerca de esta feria que se realiza el día sábado en la zona entonces del sur del país, en Pirapeú, en la finca, nos decía, de don Alfonso Maidana y Albina Flores, entonces esta actividad desde las 9 de la mañana de este sábado 22 de agosto. Así que bueno, esta invitación y otras que se van lógicamente dando en el país, que también nos muestran un poco el otro país, el que se construye del pasito a pasito, de la construcción social, porque ahí implica, lógicamente, nos hablaban los productores, pero también nos hablaban los consumidores, nos hablan de los estudiantes, es decir, una riqueza, una diversidad, una variedad también de posibilidades que nos permite un poco esta comunicación. Vamos a la pausita musical cortita y ya volvemos.

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14:46 minutos de este día jueves gris 20 de agosto 2026. Luego de esta mirada un poco, estos dos bloques del programa de lo que va a suceder el día sábado en la zona de Pirapeú, Itapúa, esta feria de semillas, actividades que se realizan en esta finca de don Alfonso Maidana y doña Albina Flores, que nos muestra un poco de ese Paraguay de las contradicciones. Nos decían un poquitito las referentes, en este caso fundamentalmente la del norte, Celia Candia, del todo el tema del contexto donde realizan sus, lógicamente, iniciativas de agroecología frente al otro modelo que alrededor, bueno, están metiendo agrotóxicos, están deforestando. Lógicamente los dos países que van empujando más en detrimento hacia la agricultura familiar campesina por las consecuencias. Nos hablaban fundamentalmente de las fumigaciones, del poder, lógicamente, ir contaminando el ambiente, matando todo, decía inclusive Celia y también Lisa, en la zona sur del país y en el norte. Y bueno, Norma, que nos decía un poco de todo ese tema también de procesos de producción, el tema también de ir mirando el eje central de la alimentación para nuestro tiempo. Y bueno, dentro de ese marco, lógicamente también mirando un poco, hay otros temas que hacen también a esa realidad ambiental. De hecho, la gente sabe y venimos hablando ya también ahí de la intención fundamentalmente de cierto sector del gobierno y del Partido Colorado, fundamentalmente el sector cartista, de permitir la exploración allá en el Chaco de los Médanos del Chaco. Y a propósito, hay una actividad que se hace este 25 de agosto, fundamentalmente una caminata pacífica en defensa, dicen, del Parque Nacional Médanos del Chaco. Hay una movilización entonces que responde a la reinstalación, lógicamente, en el Congreso Nacional de un proyecto que busca habilitar la prospección, exploración y explotación de hidrocarburos y minerales dentro de los límites del parque, iniciativa que ya fue rechazada en el Parlamento 2023, pero que pretende nuevamente, está de hecho ya metido nuevamente en el Congreso Nacional. Y bueno, respecto a este tema queríamos ver un poquitito el martes, ahí está convocatoria a la ciudadanía, martes 25 de agosto a las 8 horas, lugar de encuentro, es la Plaza Uruguaya. Marcha, dice, hasta el Congreso Nacional, y la consigna: llevar remera verde, la albirroja o la bandera paraguaya, es un poco lo que va haciendo este tema también de la coalición por los bosques. Y bueno, queríamos tener una posibilidad, lógicamente, que nos comenten acerca de esta actividad, pero creo que no estamos pudiendo conseguir ahí con la ayuda del compañero Jorge Freitas. Vamos a ver un poquitito si bueno, podemos hablar en estos minutos finales del programa, pero es también otro de los temas preocupantes de cómo el tema del modelo del país, en el fondo, que subyace a todo esto que estamos hablando. El tema de las semillas también tienen esa dinámica de, lógicamente, tener esta problemática que nos decían un poco, cómo en los territorios se va contaminando todo, se va deforestando. Bueno, esto es lo del Parque Nacional Médanos del Chaco, entonces también es otro tema que preocupa y que, bueno, que hay gente, en este caso hay una coalición, un tema que por los bosques se está llamando a esta convocatoria para el día martes 25. Me señalan ya que ya está en línea con nosotros Mónica Centrón. Ella es coordinadora de proyectos del programa Biodiversidad de Alter Vida, es secretaria también.

0: de Pollayú, que es la Asociación de ONGs del Paraguay, y también forma parte de la Coalición por los Bosques, y a quien saludamos. Mónica, muy buenas tardes para la audiencia de Radio Fe y Alegría. Aquí el programa, mientras tanto, Galo Bogarín te saluda. ¿Cómo estás, Mónica? Buenas tardes.
1: Hola Galo, buenas tardes. Un gusto saludarte a vos y a la audiencia.
0: Muchísimas gracias. Y bueno, un poquitito en estos minutos finales del programa, queremos que nos haga un poco un adelanto de lo que va a ser la actividad del martes y después, seguramente, no sé si mañana o el lunes, otra vez ir profundizando un poquitito más en este tema también para darle más. ¿Qué podemos comentar un poquitito, Mónica, con relación a esta convocatoria para el día martes? ¿Por qué surge? ¿Por qué defender Médanos del Chaco? ¿Qué podemos comentarle a la audiencia?
1: Bueno, comentarles que Por los Bosques es una coalición con más de 80 organizaciones de la sociedad civil, ambientalistas y comunidades indígenas, y que estamos convocando a la ciudadanía a sumarse a la caminata pacífica, como decís, el martes 25 de agosto. ¿Por qué? ¿Por qué estamos haciendo esto? Porque esto es en defensa del Parque Nacional Médanos del Chaco. Resulta que el Congreso está tratando de modificar dos artículos de la ley de creación del Parque Nacional, el artículo cuarto y el artículo sexto. ¿Y qué es lo que quieren con esto? Quieren permitir la exploración y explotación de hidrocarburos dentro del Parque Nacional. Entonces, nosotros ahora queremos movilizarnos, queremos hacer una caminata para que esa ley no logre su objetivo, ¿verdad? Porque lo que nosotros queremos es que el parque se conserve. El parque tiene una categoría de manejo de máxima protección. Entonces, ¿qué significa eso? Que no se puede hacer ese tipo de actividades. Y por eso es que estamos convocando a la ciudadanía que nos acompañe el martes 25. Yo sé que es hora laboral, que es a las 8 de la mañana, pero les pedimos a todos que traten de ir. Va a ser el encuentro en la Plaza Uruguaya. Ahí nos vamos a encontrar a las 8 y a las 9 vamos a estar saliendo, vamos a estar recorriendo las calles Mariscal Estigarribia, Palma y 14 de Mayo y vamos a llegar al Congreso. Y ahí nos vamos a quedar hasta las 12 más o menos. Y lo que también les pedimos a los ciudadanos que nos van a ir a acompañar es que lleven su remera de albirroja o una remera verde o banderas de Paraguay, porque esto tiene que ser una causa nacional. Nosotros no podemos permitir de que ciertos grupos tengan un interés en un área tan importante para el país, ¿verdad?
0: Entonces es sumamente clave y esta intención de la movilización es justamente tratar de impedir que se haga esta modificación de estos dos artículos de esta ley, Mónica.
1: Sí, así mismo es. Queremos impedir que se haga la modificación de esos dos artículos, pero también queremos dejar bien en claro que nosotros como Coalición por los Bosques promovemos el desarrollo sustentable y la transición hacia las energías limpias de la Reserva de la Biosfera del Chaco. ¿Qué significa eso? Que fuera de las áreas protegidas no tenemos ningún problema que se hagan las exploraciones de hidrocarburos. Pero dentro de las áreas protegidas, sobre todo de categoría de parque nacional, categóricamente decimos que no se pueden realizar estas actividades extractivas de hidrocarburos, ¿verdad? Quiero recordarles nomás que, o sea, pueden entrar en la página del MOPC y ahí también pueden ver de que hay más de 6 millones de hectáreas concesionadas en el Chaco. Y lo que equivale a las áreas protegidas no son ni el 10%. Entonces, vayan a los lugares donde no está protegido y respetemos las leyes nacionales de protección absoluta de parques nacionales.
0: Y encima de eso, básicamente, Mónica, también más allá de simplemente exploración de hidrocarburos, en el fondo también lo que está perjudicando ya el tema de la posible exploración para minerales, que eso es la intención también que está por detrás de todo esto, Mónica.
1: Sí, totalmente. Sí, totalmente. Hay varias empresas que ya están echándole ojo ahí, ¿verdad? Y ya hay un mapita inclusive donde hay litio, donde hay minerales, donde hay gas, donde hay petróleo. Eso ya está totalmente, si ustedes entran en la página del MUPC van a ver exactamente dónde están cada uno de los

0: minerales y qué empresas son las concesionadas para poder explotar eso, ¿verdad? En el Parque El Médano del Chaco, por ejemplo, está la empresa Zeus Oil, que es la que quiere hacer la explotación de hidrocarburos allá.
1: Y todo esto, básicamente, la gente tiene la información y están trabajando, decía, esta coalición con más de 80 organizaciones. Y bueno, un poco también es importante que la ciudadanía, de hecho, ya paró la anterior vez, no recuerdo si fue el año 2023 aproximadamente, Mónica, si me recordás, pero bueno, esta es como una
0: Sí,
1: segunda
0: sí.
1: oleada que viene.
0: Sí, en el 2023 ya se rechazó por el Parlamento, inclusive la Corte Suprema de Justicia sentó jurisprudencia por algo similar, ¿verdad? Donde ratificó que el interés general prima sobre el interés particular. Entonces, la Corte ya dijo que no, el MADES ya dijo que no, la ciudadanía dice que no.
1: Pero se sigue
0: Hay que
1: insistiendo.
0: poner en una balanza, sí.
1: Mónica, entonces recordarnos un poco para ir cerrando ya con la posibilidad entonces de poder ir profundizando más en los próximos días, está previo también al día de la movilización el martes, un poco la actividad, cómo está marcada y cómo la gente se puede ir sumando, redondeando un poquitito la idea otra vez.
0: Perfecto. Sí. Les esperamos a todos el martes 25 de agosto a las 8 horas en la vereda de la Plaza Uruguay. Como saben, está en obra. Entonces nos vamos a juntar en la vereda de la Plaza Uruguaya a las 8. A las 9 vamos a estar saliendo, vamos a estar caminando por las calles Mariscal Estigarribia, Palma y 14 de Mayo hasta llegar al Congreso. Y no se olviden de llevar sus remeras verdes o remeras de albirroja, bandera de Palestina, bandera de Paraguay, como quieran, ¿verdad? Les esperamos a todos y a todas, porque como decimos, ¿verdad? Los médanos no se tocan y es una causa nacional.
1: Muchísimas gracias por la posibilidad de la comunicación, Mónica.
0: Y muchas gracias a vos, Galo, por la oportunidad.
1: Gracias, gracias. Entonces, Mónica Centrón.
0: Un abrazo, hasta luego.
1: Gracias, gracias. Entonces, con la posibilidad esta de un poco saber también acerca de esta actividad del próximo martes 25 de agosto, entonces esta coalición por los bosques, donde varias organizaciones lógicamente se unen para tratar de frenar una vez más este tema que, bueno, uno dice. Y ahí va también con el tema del modelo de país. Hablamos con las semillas y bueno, en el fondo es el modelo de país. Los modelos de países que bueno, cada uno puede tener, pero bueno, está el bien general, el bien de no perjudicar al otro. Bueno, eso tiene que ser un principio básico que tiene que estar y fundamentalmente también el cuidado de la vida. Recordar en el Parque Médano del Chaco están habitados también por comunidades indígenas fundamentalmente que están pero ancestralmente por ese territorio y sin embargo, bueno, a pesar de la existencia, ahí tiene que haber como la famosa consulta vinculante de la ley de la OIT y otras que rigen para entrar en los territorios, pero bueno, a pesar de todo esto, bueno, se sigue buscando, entre comillas, el desarrollo del país a costa de perjudicar el ambiente y perjudicar también la vida de seres humanos en los territorios. Así que bueno, un poco esa es la disputa siempre que existen también en este tipo de situaciones. Con esto vamos cerrando el programa. Agradecer a la audiencia por la sintonía, al compañero Jorge Fleitas por la coordinación técnica, a Andrea Cabrera por la producción periodística, fundamentalmente los temas, y bueno, un poco a la audiencia seguir prendidos de la 1300. Ya se viene el compañero Luis Fernando Ibáñez con La Tarde Contigo. Que tengan todos y todas un feliz resto de jornada.
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Muy buenas tardes, buenas siestas, buen día. Siempre es como que es el dilema, ¿verdad? De cómo saludar a la hermosa audiencia de Conexión Solidaria. Y bueno, agradecidísima por poder estar un día más aquí compartiendo con esta audiencia. Hoy estamos solitos, Jorge y yo. Bueno, Jorge que está siempre del otro lado poniendo las canciones que van siempre acorde al tema que vamos a hablar. Y hoy realmente es un tiempo para encontrarnos, ¿verdad? Porque buscamos compartir siempre historias, poder conocer iniciativas y por sobre todo que podamos recordar que nosotros podemos ser parte de algo mucho más grande cuando decidimos tender una mano. Entonces, en ese sentido, hoy queremos hablar un poquitito de una palabra que seguramente ya

escuchamos muchas veces, solidaridad. Pero queremos preguntarnos realmente qué es lo que significa ser solidario. Y a lo mejor ahí vamos pensando en alguna actividad, en las veces que estamos colaborando con alguien, no sé, de repente hay una rifa, una apoyada, ¿verdad? Y nos mandan el mensajito para colaborar y, bueno, hacemos esa colaboración. Y sí, en parte la solidaridad es eso, pero la solidaridad no es solamente dar, ¿verdad? También es poder mirar, poder escuchar, poder dejarse tocar por la realidad del otro y realmente hacer una pregunta un poquitito más profunda. ¿Qué puedo hacer yo por esa persona? Y bueno, para acompañarnos en esta reflexión vamos a conocer un poco más sobre un santo que bueno, este mes es como el mes de celebración, que es el santo chileno, San Alberto Hurtado. Él fue un padre jesuita y bueno, si hay una referencia de la solidaridad, podemos decir que es él, ¿verdad? Y él hizo esta pregunta que se traduce en una forma de vida, porque él no solo se preguntaba, sino que esa era como su forma de ver y de vivir la vida. Y él decía esto: ¿qué haría Cristo en mi lugar? Entonces, vamos a compartir una pequeña reflexión sobre San Alberto Hurtado y después volvemos, porque tenemos muchas cosas, digo bien, que rememorar para poder vivir esta solidaridad y por sobre todo contagiarnos de esta solidaridad, ¿verdad? Así que vamos a escuchar este breve artículo y ya luego seguimos con Conexión Solidaria. Cuando hablamos de solidaridad, muchas veces pensamos inmediatamente en ayudar, en dar una donación, compartir algo que tenemos, colaborar con una causa o tender una mano a quien lo necesita. Y por supuesto, todo eso forma parte de la solidaridad. Pero San Alberto Hurtado nos invita a mirar un poco más profundo. Para él, la solidaridad no comenzaba en el bolsillo, comenzaba en el corazón. Y sobre todo, comenzaba en la capacidad de mirar al otro y reconocer en él la presencia de Cristo. Alberto Hurtado nació en Chile en 1901. Fue abogado, educador y sacerdote jesuita. A lo largo de su vida sintió con mucha fuerza que la fe no podía quedarse solamente en las palabras o en las celebraciones, sino que tenía que traducirse en acciones concretas. Su pregunta era sencilla, pero profundamente desafiante. ¿Qué haría Cristo en mi lugar? Y esa pregunta no era solamente para los grandes momentos de la vida, era una pregunta para cada día, para decidir cómo tratar al otro, cómo responder frente a una injusticia, cómo mirar a quien sufre y especialmente qué hacer cuando la realidad de una persona nos incomoda o nos interpela. Una de las experiencias que marcó profundamente su vida ocurrió en octubre de 1944. Una noche fría, Alberto Hurtado encontró a un hombre que estaba en situación de calle. Estaba enfermo, tenía frío y buscaba ayuda para poder pasar la noche en algún lugar. Aquel encuentro no fue simplemente una experiencia que le produjo tristeza o compasión. Lo movilizó. Al día siguiente, durante un retiro espiritual, habló de aquella situación y se preguntó cómo era posible que, siendo cristianos, no tuvieran una respuesta concreta para quienes estaban sufriendo. De aquel llamado nació el Hogar de Cristo, una obra que comenzó gracias a la solidaridad de muchas personas que decidieron comprometerse con esa realidad. Y hay algo muy hermoso en esta historia. Hurtado no llamó a su obra simplemente Hogar para los Pobres. Lo llamó Hogar de Cristo, porque él veía a Cristo en quienes sufrían. Esa mirada cambia completamente el sentido de la solidaridad. Porque cuando ayudamos solamente desde la lástima, podemos terminar mirando al otro desde arriba. Pero cuando reconocemos su dignidad, cuando entendemos que esa persona tiene un rostro, una historia, sueños, capacidades y derechos, entonces nuestra solidaridad se transforma en un encuentro. Ya no se trata simplemente de dar a alguien, se trata de caminar junto a alguien. Y esto tiene muchísimo

muchísimo que decirnos hoy, porque la pobreza y la exclusión no son realidades lejanas. Las encontramos en nuestras ciudades, en nuestras comunidades, en nuestros barrios y también en nuestras escuelas y campos. Por eso, desde la Fundación Jesuitas, creemos que la solidaridad tiene que convertirse en oportunidades. Una oportunidad para que un niño pueda aprender, para que una comunidad campesina pueda fortalecer su producción y vivir dignamente de su trabajo, para que una escuela pueda tener mejores condiciones, para que una familia pueda mirar el futuro con esperanza. Eso es parte de lo que buscamos hacer cuando acompañamos la misión de Fe y Alegría y del CEPACA. En Fe y Alegría, la solidaridad se transforma en educación, en la posibilidad de que miles de niños, niñas y jóvenes puedan acceder a una educación de calidad y descubrir que su futuro no está determinado por el lugar donde nacieron. En CEPAC, la solidaridad se convierte en acompañamiento a familias campesinas, en fortalecimiento de sus capacidades, en promoción de la agricultura y en la búsqueda de alternativas que permitan construir una vida más digna en las comunidades. Y detrás de cada uno de estos proyectos hay algo mucho más grande que una ayuda económica. Hay personas, hay historias, hay sueños, hay dignidad. Por eso, cuando alguien decide colaborar con una obra de la Fundación Jesuitas, no está simplemente haciendo una donación. Está diciendo, esta realidad también me importa. Está diciendo, no quiero ser indiferente. Y quizás, sin darse cuenta, está respondiendo también a aquella pregunta que acompañó la vida de San Alberto Hurtado. ¿Qué haría Cristo en mi lugar? Porque la solidaridad cristiana no consiste únicamente en sentir compasión por quien sufre. La solidaridad nos invita a dejarnos tocar por esa realidad y preguntarnos qué podemos hacer. A veces podremos dar dinero, otras veces podremos ofrecer nuestro tiempo, nuestros conocimientos, nuestro trabajo o nuestra voz. Podremos acompañar, escuchar, denunciar una injusticia, abrir una puerta, ayudar a otra persona que tenga una oportunidad. San Alberto Hurtado entendió que el amor cristiano tenía que ser concreto. Su obra nació de una experiencia profundamente espiritual, pero se convirtió en una respuesta concreta frente a una necesidad. El hogar de Cristo surgió precisamente de esa combinación entre la fe y la acción. Quizás ese sea uno de los grandes desafíos que nos deja hoy. No acostumbrarnos al dolor. No mirar la pobreza como si fuera inevitable del paisaje. No pensar que porque siempre existió no podemos hacer nada. No pasar de largo frente a una necesidad porque creemos que alguien más se ocupará. La solidaridad comienza muchas veces con algo tan sencillo como detenernos y mirar. Mirar de verdad. Porque cuando miramos al otro con dignidad, dejamos de verlo como un problema y comenzamos a verlo como un hermano. Y cuando reconocemos a un hermano, ya no podemos permanecer indiferentes. En la Fundación Jesuitas queremos seguir siendo parte de ese camino. Construir puentes entre quienes quieren ayudar y quienes necesitan oportunidades. Un puente que une corazones, pero también une voluntades, esfuerzos y esperanzas. Porque al final, la solidaridad no se trata solamente de cuánto podemos dar. Se trata de cuánto estamos dispuestos a amar y servir. Ese fue el camino de San Alberto Hurtado y también puede ser nuestro camino. Quizás hoy podamos hacernos su misma pregunta. ¿Qué haría Cristo en mi lugar? Y después de hacernos esa pregunta, animarnos a dar el siguiente paso. Porque una solidaridad que nace del Evangelio no se queda quieta. Mira, se conmueve, se compromete y actúa.

dice que San Alberto hizo algo que probablemente nadie haya hecho, o si se hizo, no es muy común de lograr. Cuando él caminaba por la calle, encontraba a las personas, así como escuchábamos en el audio, y se propuso algo en su corazón que logró hacer y que creo que es uno de los mayores legados. En su tiempo no había niños de la calle en Chile. Le rescató a todos los niños de la calle. Y bueno, es como cuando el Evangelio te mueva a hacer algo, ¿verdad? Y a veces ni dimensionas. Probablemente hoy día no iba a poder hacer con esa libertad que hizo en ese tiempo. Pero dice que él, por ejemplo, pasaba y con el móvil que tenía.

0: Le recogía a todos los chicos y se iba a llevarles a esta casa donde, bueno, podían tener un lugar seguro, podían comer, podían dormir, podían estar ahí. Entonces, él tuvo esa misión y llevó a cabo eso. Entonces, en ese tiempo, dice que niños de la calle no existía, no había, ¿verdad? Así que, qué linda estadística, ¿verdad? Qué lindo sería poder llegar a eso. Y todo empezó con un mover que Dios puso en su corazón a través de una experiencia cotidiana. Y bueno, como siempre solemos decir también, ¿verdad? A veces creemos que hacer solidaridad, que cambiar el mundo, tiene que ver con irnos a un país súper lejano. Y en realidad, nosotros tenemos la posibilidad de ayudar, de ser parte de esta historia, haciendo pequeños gestos o mirando al que está cerca, ¿verdad? Y en ese sentido también nosotros queremos compartir un mensaje que nos dejó la profe Selva. La profe Selva es la directora de Kakupemi, la escuela que está en el Bañado Norte. Y bueno, esta escuela que fue parte de nuestra campaña Mírame, que ya habíamos compartido también por aquí, que llegamos a la meta, que se pudo hacer esta reforma del techo. Y bueno, hoy queremos compartir este audio que la profe Selva nos envía, donde, bueno, agradece un poquitito, comenta la situación. Así que estamos en ese sentido también muy contentos de poder escuchar este tipo de noticias, ¿verdad? Así que vamos a escuchar el audio, querido compañero.
1: Mírame, 156 niños que ven la ciudad, pero la ciudad no los ve. La campaña de recaudación de 70 millones para la reconstrucción de 200 metros cuadrados de techo para la Escuela Kakupemi de Fe y Alegría del Bañado Norte ha alcanzado su meta. Gracias al aporte de cada uno, de cada persona, cada empresa, cada entidad, hoy ha apostado a la educación. Y a través de ello ha podido dar ese espacio seguro, ese espacio digno para que niños y niñas puedan seguir aprendiendo. Hoy en nombre de ellos, de los 256, de 150 familias de donde provienen nuestros estudiantes y todo el equipo docente y directivo, queremos darles las gracias por permitirnos alcanzar esta meta, por permitir hacer realidad un sueño anhelado por mucho tiempo y que hoy es una hermosa realidad. Gracias a esa meta también, hoy pudimos visualizar a muchos niños y niñas que han deseado desde siempre ese espacio seguro, ese espacio de conformidad en donde uno puede ir creciendo en sus diferentes dimensiones. Y también se ha cumplido con uno de los grandes objetivos que deseábamos con esta campaña, la visualización de ese niño y esa niña que a pesar de la adversidad, a pesar de las condiciones, llega a un lugar en donde desea aprender, donde desea desarrollarse como persona. Hemos también visualizado el compromiso y asegurado que la educación es el compromiso de todos. A través de esta acción y a través de los aportes que hemos recibido por medio de esta campaña, nos dimos cuenta que realmente la educación es el sustento de toda sociedad. Gracias a eso se fundamenta también la misión de amar y servir a través de la educación. Dentro del marco de los 25 años que estamos celebrando como institución educativa, hoy nuevamente dignificamos a la persona a través de esos aportes y poder garantizar que ese niño y esa niña que hoy se está desarrollando en esa aula segura será un hombre y una mujer de bien. A través de este ejemplo de vida y de solidaridad, agradecer a la Fundación Jesuita por ser parte intermediario a través de esta campaña. Agradecer a la Oficina Nacional por la administración de los mismos y a la comunidad educativa por permitir entrar en esta historia que nos abre la mente y el corazón a varias personas quienes tal vez no conocían ese contexto y hoy tienen una forma muy efectiva de poder ser parte de la formación de niños y niñas del Bañado Norte de Asunción. La palabra gracias a veces queda poco ante el sentimiento de alegría y de emoción que hoy vive la comunidad. porque

0: Esto fue un sueño anhelado por muchos años y hoy es una hermosa realidad gracias al aporte de cada uno.
1: Y bueno, como realmente nosotros solemos también compartir con cada persona, con cada socio o con gente a quien queremos compartirle lo que es la Fundación Jesuitas y por qué es tan importante contar con ese aporte, con ese apoyo. Ahí es donde nosotros pensamos que cuando hablamos de solidaridad, más allá de los números, más allá de una campaña, más allá de proyectos, de objetivos, siempre queremos centrarnos en que detrás de todo eso hay personas. Y en este caso puntual hay docentes, hay estudiantes, familias, comunidades que realmente estaban necesitando de este techo, pero no por el simple hecho de que sea un techo, sino por todo lo que eso significa para ellos, ¿verdad? Así que realmente es muy hermoso poder escuchar esto, poder escuchar a la profe comentando todo lo que fue la campaña, comentando un poquitito esto de que llegamos a la meta, porque realmente detrás de algo que para nosotros puede ser algo concreto, como reparar algo, una parte de la escuela, como ya mencionábamos, el techo, siempre hay algo más, ¿verdad? Hay niños que pueden aprender en mejores condiciones, y que ellos puedan aprender en mejores condiciones es sinónimo de dignificarles, de que ellos puedan sentirse valorados, cuidados, protegidos, que realmente ellos importan, ¿verdad? También podemos pensar en nuestros docentes, que qué labor hermosa hacen en Fe y Alegría estos docentes que realmente abrazaron una vocación tan linda porque es el desprenderse constantemente. Ser docente es entregar todo lo que uno tiene a un grupo de chicos que les está esperando, no solamente para aprender, sino para poder compartir, para poder jugar, bromear, ¿verdad? Como decía la profe Daria, en uno de los primeros materiales que sacábamos, ser docentes no es solo dar clases, sino que también es leerle al alumno cuando necesita cariño, cuando necesita disciplina, cuando necesita contención. Entonces, la escuela tiene que ser un espacio seguro y para que la escuela pueda ser un espacio seguro, los docentes tienen que estar seguros y tranquilos también en ese ambiente de trabajo. Y bueno, este techo también representa esa tranquilidad para ellos, que puedan trabajar sin importar si llueve, si no llueve. Y también este techo impacta a una comunidad, en este caso al Bañado Norte, que, bueno, como hablábamos también en ediciones anteriores, esta escuela que tiene 25 años fue construida por la propia comunidad y que hoy puedan tener esta escuela así bien acondicionada, también es una forma de decirle al Bañado Norte, ustedes empezaron a falta de, pero hoy cuentan con nosotros. Ustedes no están solos en este trayecto, en este sueño. Y bueno, es también como ese alcance para la comunidad. Así que esto realmente nos demuestra que la solidaridad puede realmente transformar realidades de forma concreta. Como un aporte de 5.000, de 10.000 o de montos muchos más elevados, puede realmente significar tanto para una comunidad, para los docentes y por sobre todo para nuestros protagonistas, que son estos niños que están creciendo y que, como se suele decir, ¿verdad? Ellos van a representar ese futuro. Entonces, qué lindo poder darles una infancia segura, un presente seguro, para que puedan seguir creciendo, para que puedan seguir aprendiendo y sobre todo para que puedan creer en que los sueños se pueden cumplir. Obviamente con trabajo, con sacrificio, pero se pueden cumplir y siempre en el camino van a poder encontrar personas que van a creer en ellos, que van a ayudarles, que van a motivarles, que van a impulsarles. Y bueno, hoy la Fundación Jesuitas, a través de cada socio, a través de cada gesto solidario, a través de cada persona que dijo yo creo en esta campaña, puede ser también parte de esta historia, impulsando a estos niños a este presente y por sobre todo a ese futuro prometedor que tienen. Así que desde Conexión Solidaria, desde la Radio Fe y Alegría, también le decimos gracias a cada persona que dio su aporte, a cada persona que nos ayudó a llegar a la meta, pero por sobre todo a cumplir este sueño tan anhelado para esta comunidad. Así que después de toda esta reflexión, después de todo este escuchar, meditar, procesar, vamos a una tanda de canciones, así también le damos este respirar a las personas, querido Jorge.

Bueno, ya estamos de vuelta en esto que llamamos Conexión Solidaria a través de la radio Fe y Alegría. Realmente estamos así como que muy reflexivos por todo lo que acabamos de compartir, de leer, de escuchar. Y creo que nos viene como anillo al dedo, como se dice, la historia de San Alberto Hurtado, ¿verdad? Porque él entendió que la fe no podía dejarnos indiferentes frente al sufrimiento, no podía dejarnos indiferentes frente al sufrimiento, digo bien, porque poder encontrarnos con una persona que necesita ayuda, que necesita de nosotros, podría ser una invitación de Dios. Y no puedo evitar no acordarme de una parte del Evangelio donde justamente Jesús le dice a las personas, ¿verdad? Tuve hambre, me diste comer, tuve sed, me diste beber. Y la gente le dice, maestro, ¿dónde, cuándo, si nosotros no te vimos, no nos dimos cuenta? Y bueno, y ahí él va enseñando un poquitito lo que es esta solidaridad, ¿verdad? Que cuando nosotros extendemos la mano al otro, le estamos extendiendo la mano a Jesús, a esa humanidad que él tuvo. Y bueno, realmente Dios nos ama tanto que siempre nos da esa posibilidad de poder misericordiar, como se dice, de poder extender un poquitito su reino a través de las obras que podemos hacer. Y que como dice también en el libro de Santiago, ¿verdad? La fe sin obras es muerta, así que nuestra fe nos lleve a hacer esas obras. Y bueno, también traemos esta enseñanza de San Ignacio de Loyola, de que el amor se ha de poner más en las obras que en las palabras. Entonces, estamos llamados hoy, creo que, ¿verdad?, a movernos, a mirar, a avanzar. Y bueno, en ese sentido también entonces esta reflexión de San Alberto Hurtado, la solidaridad que nace de mirar al otro, ¿verdad? Recordar esta pregunta clave de qué haría Cristo en mi lugar, porque son cosas que nos ayudan y que nos anclan también en una

de decirle un no así secamente, poder, por ejemplo, sonreírle, saludarle, si no tenemos nada para dar, Dios te bendiga, ¿verdad? O sea, son pequeños gestos que hacen que este mundo sea mejor y no vamos a cambiar el mundo entero, pero sí por lo menos vamos a ser partes de esta construcción de un lugar mejor. Así que bueno, realmente lo de San Alberto Hurtado nos dejó bastante reflexivos y bueno, vamos a seguir con esta línea, parece. Si hablamos de una solidaridad que mira, se conmueve, que actúa, tenemos que recordar una de las últimas campañas que tuvimos también, que salió más o menos a la par de Mirame, pero Mirame forma parte de una planificación anual, ¿verdad? Nosotros como oficina de desarrollo tenemos que tener dos campañas, una para el CEPAC, otra para Fe y Alegría. Entonces, forma parte de nuestro plan anual. Pero esta campaña de la que vamos a hablar ahora surgió a raíz de una emergencia y, como mencionábamos antes también, nosotros formamos parte de una red que es la Red Claver, donde están todas las oficinas de desarrollo de Latinoamérica y del Caribe. Y desde ahí salió esto de hacer la campaña por nuestros hermanos de Venezuela. Hoy día también ya escuchamos noticias similares en Colombia. Anoche también en Perú hubo un terremoto. Así que estamos alertas también nosotros desde aquí, desde la provincia de Paraguay, viendo qué vamos a hacer. Seguro, seguro vamos a salir con alguna campaña, seguramente vamos a estar mencionando cómo podemos ayudar a Colombia, cómo podemos ayudar a Perú. Pero en ese sentido también comentarle a la gente que cuando fue lo de Venezuela, cuando apenas pasó en Venezuela esto del terremoto también, desde la provincia asumimos una campaña que se extendió hasta el 31 de julio. La familia ignaciana estuvo llamada a colaborar, toda la familia ignaciana colaboró y bueno, queremos agradecer realmente al corazón solidario de tantas personas, de tantas instituciones, comunidades, de las obras, porque como nunca nos cansamos de decir también, nosotros somos una gran red acá en Paraguay. Hay obras, obras y más obras de la Compañía de Jesús que abarcan como que varias aristas, ¿verdad? La educación, la recaudación, el acompañamiento vocacional, la parte espiritual está muy fuerte también con la red juvenil. Entonces, es como que estamos en todos lados, ¿verdad? Investigación, educación y cada obra que forma parte de la compañía decidió dar su granito de arena. Entonces, agradecidísimos estamos con cada persona y también con las personas que se sumaron a las actividades que se hicieron, ¿verdad? Recordar que hicimos ferias, se hizo una feria en San Roque, que es la escuela de Paraguarí. Nosotros hicimos también nuestra feria aquí en el estacionamiento, que fue un éxito total. La gente del barrio que se acercaba también a comprar sus ropitas, cositas que vendimos. Y bueno, lo lindo de todo es saber que cada cosa que se compró en realidad es una donación directa para Venezuela. Y en ese sentido, comentarles que logramos recaudar 66.790.450 guaraníes. Y bueno, detrás de este número hay algo que vale muchísimo más que el monto, que es la decisión de no permanecer indiferentes. Esa decisión de decir que lo que le pasa a mi hermano también me importa, ¿verdad? Y bueno, cada aporte fue una manera concreta de tender ese puente también hacia Venezuela. Y eso justamente es lo que estamos hablando, ¿verdad? Lo que nos enseña San Alberto Hurtado, esto de que la solidaridad no puede quedarse solamente en una buena intención. Así que cuando el corazón se conmueve, busca una manera de actuar. Y en ese sentido, hoy podemos mirar el resultado y podemos decir que Paraguay, la provincia de Paraguay, respondió, que la familia ignaciana respondió y que en su momento pudimos extender la mano a nuestros hermanos de Venezuela y bueno, podemos seguir haciendo una buena acción para ellos, podemos seguir acompañando con nuestros rezos, con nuestras oraciones, a que bueno, Dios pueda manifestarse en medio de todos ellos con esperanza, con solidaridad también, ¿verdad? Desde otros lugares y bueno, también hacer extensiva la invitación de sumar.

informarnos a nuestros hermanos de Colombia, a nuestros hermanos de Perú, y que cuando tengamos una acción concreta podamos responder de la misma forma como lo hicimos con nuestros hermanos de Venezuela. Así que en ese sentido también estamos muy contentos, muy agradecidos por ver una vez más la manifestación de Dios a través del corazón solidario de tantas personas. Bueno, yo creo que podemos ir a una tanda de canciones, querido Jorge, así seguimos procesando esto de la solidaridad, seguimos pensando en esto de traspasar fronteras, de lo que implica ser familia realmente. Así que bueno, vamos a la tanda de canciones.

Bueno, ya estamos de regreso para el último bloque. Como siempre, cada edición de Conexión Solidaria se va súper rápido. Si nos escucha el querido Galo Bogarín, cuando se pueda tenemos que extender un poquito más el horario. Pero mientras esperamos ese momento, tenemos que despedir ya el programa, esta edición de Conexión Solidaria hoy jueves 13 de agosto. Como siempre, es como el comprobante que estamos aquí presentes en la radio. Y bueno, realmente un recorrido de la solidaridad, un recorrido de lo que fue San Alberto, un recorrido de lo que hicimos con Mirame, con La Valladera. Y no podemos despedirnos, no podemos no mencionar también una campaña que le une a todo el país, una campaña que ya es tradición de Fe y Alegría, y obviamente estamos hablando de la rifa de Fe y Alegría, que es la forma que tenemos también de colaborar con tantas escuelas, con tantos centros educativos, con más de 11.000 beneficiarios y con el lema que resume perfectamente lo que queremos compartir, y no solo hoy, ¿verdad? Lo que quisimos compartir, lo que vamos a compartir, lo que vamos a seguir compartiendo, que es gana la educación. ¿Y cómo va a ganar la educación? A través de la solidaridad de las personas. Entonces, recordarles que cada ticketcito, cada adhesión de la rifa está 10.000 guaraníes y que el sorteo se va a hacer el 16 de octubre. 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Sabemos que mientras más números compramos, más posibilidades tenemos de ganar estos hermosos premios. Y como siempre decimos, ahora cada año es así como el premio principal. El auto 0 kilómetro, que yo les cuento, cuando nosotros nos bajamos para irnos a nuestras casas o cuando llegamos a la oficina, como el auto está en el estacionamiento de Fe y Alegría, es como que todos miramos así, ay, mi camioneta, ay, mi auto. Entonces te genera esa emoción también. Así que imagínate, vos colaborás con una causa increíble que es poder dar esa dignidad, poder apostar por la educación para tantas personas.

0: personas y que por 10.000 guaraníes te puedas llevar un auto. O sea, es increíble el canje que se puede dar, ¿verdad? Porque tenemos que recordar que esta no es una rifa cualquiera, ¿verdad? Nosotros, cuando compramos un número de la rifa de Fe y Alegría, estamos haciendo algo más que participar por el premio, ¿verdad? La motivación está, queremos ganar el auto y eso no está mal, pero recordar que hay algo mucho mayor detrás de ese premio, ¿verdad? Estamos apoyando a la educación, estamos acompañando a los niños, a las niñas, a los jóvenes que necesitan oportunidades para aprender y crecer. Y eso con todas las letras es solidaridad, porque quizás nosotros no podemos estar todos los días dentro de una escuela, no podemos irnos a enseñar o no podemos estar en cada comunidad, pero a través de estos aportes estamos diciendo que sí a la educación y le estamos diciendo que sí a Fe y Alegría y le estamos diciendo a 11.000 beneficiarios que cuentan con nosotros. Así que la invitación está hecha, sumate a esta rifa de Fe y Alegría. 10.000 guaraníes, mira, este pequeño aporte que he multiplicado por miles y miles y miles de personas solidarias puede convertirse en una oportunidad gigante. Nunca sabemos qué niño estamos ayudando. Nunca sabemos el adulto que puede salvarnos la vida siendo médico, puede resguardarnos siendo policía, puede emocionarnos siendo un arquero como Gil. Entonces, nunca sabemos el sueño de qué adulto estamos apoyando. Así que tiremos la semilla, demos ese 10.000 guaraníes de todo corazón, el Señor multiplica eso por otro lado, pero sobre todo es entender que estamos haciendo algo mucho mayor de lo que nosotros podemos pensar. Así que la invitación está hecha y bueno, con esta invitación nos despedimos, les agradecemos por estar una vez más ahí del otro lado escuchándonos y nos vemos en una siguiente. En una siguiente edición de Conexión Solidaria. Chau, chau.
1: Muchas veces me pregunto, ¿qué estamos haciendo acá?

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0: Bienvenidos y bienvenidas a este nuevo episodio de Yerovía Radio, en este programa que lo hacemos con mucho cariño acá desde la cabina de la 1300 AM. Estoy con Sol Delgadillo, que me acompaña después de su gira por muchos lugares.
1: Hola, hola queridísima audiencia, tanto tiempo desde la distancia, les mando un fuerte abrazo y sumamente feliz de estar de vuelta en otro episodio de Yerovía Radio. Y bueno, más que feliz por eso, también estoy súper emocionada porque el día de hoy vamos a tener una entrevista, ¿verdad,
0: Edu? Vamos a tener una entrevista.
1: Una entrevista con una persona que tiene una trayectoria, ya doy pistas.
0: Sí, vamos.
1: Bueno, una trayectoria sumamente amplia,

0: Iba rica, espléndida, maravillosa, Nambrena, luego,
1: Impresionante.
0: sí, en el área de la comunicación.
1: Ella es una mujer que seguramente, sobre todo como la generación que nació ahí en los 90 y también ahí un poco de los 80, 70, conoce y va a reconocer la voz. La voz, nosotros tenemos el gusto de tenerla acá ahí, ver su sonrisa, ver su rostro, porque hacía algunos programas muy interesantes. Uno de ellos se llamaba, que justamente estábamos hablando con ella hace un rato, Más allá de la razón. Vamos a hacer un silencio ahí, a ver si la gente puede recordar. Pero obviamente también estuvo como conductora de noticieros, ¿verdad? Tiene también un esposo que es comunicador, se llama Omar Bogado, así que acá le tenemos a la flamante Karina Benítez con nosotros en la cabina de Radio Fe y Alegría 1300 AM, y para nosotros es un gran honor que ella esté acá. Hola, Karina.
2: Hola, hola, ¿cómo están? Muchísimas gracias por esta invitación y esta linda bienvenida que me dan. Realmente para mí es el privilegio, el honor de poder compartir con ustedes este momento tan lindo y estar en comunicación con toda la gente. Muchísimas gracias por esa presentación.
1: Decíamos nosotros entrevistas de esperanza, siempre
0: Exactamente.
1: en este perfil de gente que nos pueda contar quizá sobre esas luces de la vida, ¿no? Esas luces también ligadas, ¿no?, a lo trascendental, a la creencia en Dios, a la fe profunda, pero también gente que con su trabajo, con su entrega y con su vida está transformando de algún modo este mundo y haciéndolo un poquito mejor.
0: Exactamente. Y bueno, yo súper contenta porque, ¿cómo le explico a la audiencia? Yo siempre escuché el nombre Karina Benítez, Karina Benítez ahí. Por donde yo transitaba en la vida, por así decirlo, siempre escuché tu nombre. Entonces, realmente para mí es un placer y un honor tenerte acá. Y bueno, te vamos a ir conociendo a lo largo del desarrollo de este episodio. Así que quédense súper atentos y atentas a lo que vamos a ir conociendo acerca de la vida de Karina Benítez.
1: Y ella nos
2: Hay
1: va a
2: mucho por
1: contar.
2: hablar, ¿verdad? Mucho por
0: Creemos
2: contar.
0: que nos va a quedar corta una hora, pero haremos el intento de ahí encapsular todo.
2: Resumir.
0: Bueno, entonces, para dar inicio, yo tengo una pregunta, ¿verdad? Que es, ¿cuál es el punto de inicio en tu vida con el tema de la comunicación? O sea, ¿hay algo en particular, no sé, de tu infancia o una experiencia que, vamos a decir, fue el libro que abriste y, bueno, la primera página donde empezás a escribir esta historia de tu carrera profesional?
2: Sí, en la adolescencia yo creo que comenzó esta vocación porque a mí me gustaba mucho el teatro. Me gustaba actuar, me gustaba cantar. En el colegio siempre estaba dentro del coro. Si bien era
0: ¿Sí?
2: muy tímida, me costaba mucho hablar en las clases cuando la profe decía, ¿quién sabe tal cosa? Y yo apenas levantaba mi mano, mi brazo, porque me daba una timidez increíble hablar. Pero yo creo que el hecho de estar dentro de un grupo teatral me ayudó muchísimo a vencer esa timidez. Y mi mamá tenía una escuela en la ciudad de Limpio. Ella fue directora y propietaria de su escuela. Mucha gente hasta hoy día la recuerda a mi mamá, recuerda las clases de teatro que tenía conmigo, que tenían los chicos conmigo. Ahora ya son todos grandes, tienen hijos, ya mis ex alumnitos, y me escriben a través de las redes y me saludan y se acuerdan de todo lo que hacíamos. En el colegio a mí me tocaba dar clases de danza, porque también estudié danza. Les hacía bailar a los niños, les hacía hacer sketch. De repente siempre tenían así, no sé, el día del padre, el día de la madre. Entonces yo les preparaba a ellos para poder hacer algún recitado.

0: o declamar. O sea, siempre estábamos ahí. Yo le apoyaba muchísimo a mi mamá en ese sentido. Yo estudiaba la secundaria, pero igual a la tarde me iba con mi mamá y ahí teníamos las clases, ¿verdad? Yo les daba clases de canto, les daba clases de teatro a los chicos, porque era la primaria cuando eso, ¿verdad? Hasta el sexto grado.
1: Entiendo.
0: Y fue muy lindo porque ahí yo empecé a descubrir mi vocación de querer comunicar, de querer estar en contacto con un público, con una audiencia. A mí me gustaba muchísimo animar y presentar los festivales del colegio de mi mamá. Incluso en la ciudad de Limpio, me contrataban así de otros colegios para ir a enseñar también, porque se daban cuenta de los actos lindos que hacíamos, de las coreografías lindas que presentábamos con los trajes y todo, porque los padres se reprendían para eso. Y entonces fue una etapa muy linda de mi vida, porque ahí yo creo que se manifestó eso de querer estar en contacto con la audiencia, con un público, hablarle al público, dirigir de repente un evento. Y ahí comenzó todo. Después, cuando terminé la secundaria, ya le dije a mi mamá, sí, yo quiero seguir. No periodismo. A mí me gustaba mucho la locución.
2: Bien.
0: Entonces yo lo primero que hice fue estudiar locución
2: Mira,
0: para
2: locución.
0: radio y televisión en el IPAC, el
2: En el
0: Instituto Profesional, el Instituto Superior de
2: de
0: Artes y
2: Arte y
0: Ciencias
2: Ciencias.
0: de la Comunicación. Y a partir de ahí ya empecé a hacer mi camino, después vino la posibilidad, yo terminé, presentamos nuestra tesis nosotros, todo súper chuchi, ¿verdad?
2: De,
0: Y
2: a ver si te acordás de qué era la tesis.
0: era sobre la presentación, la conducción y la animación en televisión, porque a mí me gustaba mucho la televisión.
2: Mira.
0: Entonces, hacer esa diferencia entre estos tres roles, porque no son iguales. Una cosa es presentar, otra cosa es conducir y otra cosa es animar. Entonces, esa fue mi
2: Bueno, ahí
0: investigación.
2: se le unen las dos cosas, que sigue siendo profe. Y que es comunicadora, acá nos está enseñando, así que muy bien con eso.
0: Y tuve que hacer una investigación. Cuando eso nosotros no teníamos así las redes sociales que vos buscás en
1: Claro.
0: Google, qué sé yo. Teníamos que irnos a las bibliotecas, ver, no había casi material didáctico de televisión, no había
1: Claro.
0: nada acá, nada. Y era hacer encuestas, hacer entrevistas con los conductores, con los presentadores y con los animadores de la época.
1: Toda una experiencia entonces era.
0: Fue una experiencia
1: Ahora mi experiencia está a un
0: increíble.
1: clic.
0: Sí,
1: A un clic.
0: ahora
2: Bueno, pero toda la
0: sí.
2: riqueza de encontrarte con
1: Claro.
2: la gente que se haya
0: Conocer
2: admirado.
0: a esa gente que para mí era así, no sé, verle en aquel entonces en el noticiero a Mario Ferreiro era lo máximo, yo estudiante,
1: Wow,
0: ¿verdad?
1: claro.
0: Y tuve la oportunidad de ir a hacerle una entrevista, o
2: Mira.
0: a don Rolfo Scher Peralta, o no sé, tantos, tantos comunicadores de la época, ¿verdad? Que dejaron en mí huellas también, porque fueron no solamente referentes, sino maestros. Nosotros queríamos ser como ellos.
1: Exacto.
0: Nosotros en la promoción mía, al menos, nosotros decíamos, ay, yo quiero ser como fulana, yo quiero ser como Susana Ibáñez Rojas, que para mí era una maravilla de presentadora de noticias. Era una mujer que tenía una dicción impecable y una voz maravillosa. Entonces, todo eso a mí me llamaba la atención a medida que yo iba estudiando, ¿verdad? Adela
2: Total.
0: Mercado, que es la señora de las noticias, o sea, escucharle a Adela Mercado con esa voz, esa impronta, esa interpretación para leer un texto, esa dicción que tenía, realmente para mí fue muy, muy linda esa etapa.
2: Claro, qué lindo eso que compartís en el sentido de todos cuando, digamos, estamos empezando en un camino, incluso, sobre todo cuando somos muy jóvenes, hay ciertos modelos, ¿no?
0: Sí.
2: Y decir, quiero ser como tal. ¿Quién era esa persona? Que ya mencionaste algunas, pero
1: ¿Tenés alguna?
0: Mis
1: Sí.
0: referentes, fueron Adela Mercado y Susana Ibáñez Rojas.

0: Primero Susana, porque era más, creo que después de Susana, después de unos años, apareció Adela, ¿verdad? Entonces, para mí eran ellas dos
1: ¿Y llegaste a compartir con
0: maestras.
1: ellas? ¿Tuviste la
0: Con
1: oportunidad?
0: Susana no, porque no la conocí personalmente y murió también ya hace varios años, pero Adela sí, Adela fue mi compañera de trabajo. Y para mí fue un honor tenerle a ella como, y
1: Wow.
0: la tengo como amiga, o sea, es mi
1: Qué
0: re
1: bueno,
0: amiga.
1: qué increíble, de
0: Sí,
1: referente que pasa a
0: sí.
1: ser parte de tu vida.
0: Ese famoso, te veía desde chiquita,
1: Sí.
0: que me dicen a mí también, ¿verdad?
1: Eso te está
0: Ahora,
1: pasando a Edo.
0: sí,
1: Esto es
0: mucha
1: Edo.
0: gente que me dice, y a mí me encanta, porque que una persona haya crecido contigo. A mí me llena de emociones, a mí no me molesta. Hay gente que sí le molesta, ay, te dicen así cuando alguien les dice, te veía desde chiquito, pero a mí me emociona, me encanta.
1: Qué bueno. Qué genial. ¿Y te acuerdas, por ejemplo, de tu primera entrevista? ¿De qué fue? ¿A quién fue? Si fue algo del colegio, ya de la universidad.
0: Y cuando empecé a realizar la tesis, sí, hice muchas entrevistas, pero eran así, entrevistas no de televisión, sino nosotros. Yo llevaba el Walkman, que era un aparatito que usábamos el cassette, poníamos play y ahí grabábamos. Era así cuadradito. Y con eso hacía las entrevistas para mi tesis. Y ahí les hice entrevistas a muchos presentadores, a conductores de los dos canales que existían en aquel entonces,
1: Que
0: ¿verdad?
1: era SNT y
0: Y Canal 13.
1: Canal 13.
0: Sí. Bueno, y después ya cuando empecé, yo empecé en el año 97, ingresé al equipo de prensa de Telefuturo. A nosotros nos hicieron antes. El canal comenzó en noviembre del 97 y nosotros ya ingresamos en agosto, ya fuimos contratados, pero antes, 3 meses antes más o menos, ya estábamos en ese proceso de hacer pruebas y de elección de la gente para formar el equipo de prensa del canal y teníamos que hacer muchas entrevistas así en la calle, nos tiraban así, nos mandaban entre tres, cuatro con el camarógrafo a la Chacarita. Bueno, andá, saca algo de ahí. Entonces teníamos que hacer ese tipo de trabajos para ver si podíamos manejarnos porque éramos la mayoría muy gente muy nueva. Gente que recién se recibió, que recién terminó sus estudios de comunicación, entonces ellos tenían que probar también.
1: Total, total.
0: Y quedamos unos cuantos. Gracias a Dios quedamos y fuimos contratados. Y yo me acuerdo que creo que la primera entrevista que hice fue porque creo que coincidió, si mal no recuerdo, coincidió el inicio del canal con la elección a presidente. Y me acuerdo que uno de los candidatos era Nicanor.
1: Ajá.
0: O Nicanor estaba en algo,
1: Puede
0: ¿verdad?
1: ser. Fue
0: Nicanor
1: ministro de
0: Duarte.
1: Educación y después sí.
0: Sí, Nicanor Duarte Frutos, me acuerdo que me fui a su casa a hacerle
1: Wow.
0: la entrevista. Yo era nuevita, nuevita. Y Nicanor con esa labia, con eso que ya
1: De
0: él era.
1: 19 años, 19 años, 20 años.
0: Yo
1: Tenías
0: tenía,
1: ya.
0: ¿no? Yo tenía 20 más o menos,
1: Sí.
0: 20 o 21 creo que tenía,
1: Mi
0: cuando
1: edad.
0: comenzamos,
1: Mi
0: sí.
1: edad.
0: Sí, y era así para mí un desafío demasiado grande porque, Dios mío, que te quedes así sin saber qué preguntarle, pero gracias a Dios
1: Sí. Algo
0: pude mantener la
1: interesante,
0: entrevista.
1: algo quizá que podría ser interesante compartir con la audiencia que nos escucha y con la audiencia joven, hablar de los desafíos de ser mujer en los medios comerciales, si no podés como hablar de ese desafío que creo que en nuestra cultura como paraguaya no es menor, ¿no?
0: Sí.
1: Como entrar a esos lugares, porque la prensa, como sabemos, es un lugar de poder. Y bueno, entonces siendo como muy chiquita, muy joven, y quizá en ese momento que contás también inexperta, cómo uno entra en esos medios y creo que hoy nos podés compartir con toda una trayectoria de casi 30 años, no solo cómo se llega, sino cómo se resiste y cómo se persevera también en esos lugares.
0: Yo creo que La formación te da esa seguridad que necesitas para mantenerte firme frente a algún que otro problema o alguna situación

0: rara que tenga que ver porque sos mujer. Entonces, si vos dejás pasar o haces la vista gorda o no decís nada, entonces eso va a seguir estando ahí o va a seguir aconteciendo o va a seguir existiendo. Pero yo, por ejemplo, siempre tuve, no sé si ya estaba en mí o lo fui trabajando con todo lo que hice también en cuanto a teatro, en cuanto a la formación que recibí de mis profesores de comunicación también, que fueron muy buenos y nos hablaban sobre todo más que enseñarnos. Y esa cosa práctica también, ¿verdad? Porque nosotros en nuestra formación tuvimos muchas horas prácticas, no era solo teoría. Entonces era como que vos ya al ingresar al ruedo ya sabías con qué
1: Mira,
0: te
1: qué
0: ibas a
1: interesante.
0: enfrentar, ¿verdad? Entonces a mí me sirvió mucho poder tener esa seguridad de saber quién soy sobre todo. Y de mantenerme en lo que era mi valor, en lo que son mis valores, ¿verdad? Sobre todo el respeto, ante todo. No porque era jovencita o estaba comenzando, la gente me iba a faltar el respeto. Entonces yo me hacía respetar. Me hacía respetar, sobre todo con los varones, ¿verdad? De
1: Totalmente.
0: compañeros de ahí de la calle, porque éramos todos cronistas y en la calle vos vivís de todo,
1: Claro.
0: de todo. Cuando te vas a hacer una cobertura presidencial,
1: Total.
0: te expones a que te empujen, te toquen, te todo.
1: Claro.
0: Y tenés que manifestarte. O sea, no tenés que dejar pasar eso. O sea, eso yo
1: Claro.
0: aprendí, ¿verdad?
1: Hay que ir haciéndose fuerte ahí.
0: Sí, hay que ir haciendo ese camino de respeto.
1: Qué interesante. Y sobre todo esto que decíamos de sostener eso en el tiempo, que implica también ciertamente una madurez, pero también como esto, ciertos valores y criterios éticos muy fuertes, ¿no?
0: Sí.
1: Y creemos que esa también es como una rama que no es ajena a tu
0: Sí.
1: profesión.
0: Yo tuve también, discúlpame que te interrumpa,
1: Por favor.
0: tuve también una formación en valores cristianos, en valores católicos muy fuerte. Yo soy egresada del Colegio Las Almenas y ahí nosotros obviamente tuvimos una formación ética muy importante. Y eso yo creo que me dio también la madurez necesaria, ¿verdad? Para poder ir madurando mi personalidad, sobre todo por más de que era jovencita. Y hacerme respetar en el medio.
1: Qué
0: O
1: bueno.
0: sea.
1: Ligado a esto, porque ya vamos a darle como un espacio especial a la fe, porque creemos que es como muy importante y queremos como ahondar también en esos temas, abrir una ventanita y hablar de tu familia, de tu matrimonio sobre todo. Omar Bogado, a mí me apasionaba ver el noticiero así cuando presentaban.
0: Hacíamos el noticiero de los sábados, el telediario los dos juntos, sí.
1: Hacían el
0: Sí,
1: noticiero
0: y
1: y
0: fuimos la primera pareja
1: wow.
0: de así matrimonio que empezamos a hacer un noticiero. Después vinieron Oscar y Menchi, porque Oscar y Menchi, si bien obviamente trabajaban ya antes que
1: Claro.
0: nosotros, ellos nunca hicieron noticiero juntos.
1: Mira.
0: Pero después sí, cuando nosotros empezamos a hacer el telediario de los sábados, después de un tiempo, unos meses, creo que ellos empezaron a hacer ya el telediario diario, que Óscar hacía con María Teresa, pero a María Teresa la pasaron a la siesta, entonces le pusieron a Menchi ahí
1: Mira,
0: con él.
1: Bogado
0: Sí.
1: Benítez, entonces los pioneros.
0: Sí, fuimos los
1: Fuertísimo, es
0: pioneros.
1: fuertísimo
0: Pioneros.
1: decir eso
0: Fuimos
1: frente
0: los
1: a Oscar y
0: pioneros. Sí, vos
1: Menchi,
0: sabés que tengo recortes de periódico de la época
1: Mira.
0: que salió todo en los diarios, que éramos la primera, ellos no decían la primera pareja, sino el primer matrimonio.
2: Ahí está.
1: Mira, qué
0: Sí,
1: genial.
0: porque parejas pues hay muchas
2: Claro,
0: también,
2: claro,
0: ¿verdad?
2: claro.
0: Pero matrimonio que haga un noticiero.
1: Qué
0: Fuimos los
1: genial.
0: primeros.
1: Y a ver si nos podés contar un poquito eso, de cómo se conocieron.
2: ¿Cómo inició?
0: Y nosotros nos conocimos en el IPAC. Él era asistente de cátedra, él ya estaba por terminar su carrera y era asistente de cátedra.

0: cátedra de don Rodolfo Scher Peralta, que era nuestro profesor de locución de radio y de televisión. Y yo ingresé y él empezó a hacer, se hacía aparte de la hora académica. Nosotros teníamos una hora antes de que empiece la hora académica, teníamos tipo así un taller. Y Omar era el encargado de darnos así. Y ahí lo que nosotros hacíamos era de repente practicar cosas que nos costaban. En el ámbito de la locución, sobre todo. Entonces, él nos ayudaba en el tema de la dicción, en el tema de cómo hacer una entrevista, cómo leer un texto, cómo hacer un discurso. O sea, todo ese tipo de cosas teníamos con Omar, que era tipo un asistente de cátedra. Claro. Y nosotros teníamos también puntos por estar en esa, claro, crédito, en esa clase. Digamos, sí. Entonces él empezó siendo mi profesor. Siempre nos hinchan porque el profesor al final se casó con la alumna, algo así. Pero él fue súper respetuoso porque él esperó a que yo termine la carrera. Sí, obviamente, que termine la carrera para declararse. Oh, o sea, esperé muchísimo. Esperé muchísimo para que él se me declare.
1: Sí. Se incubó el amor por mucho tiempo.
0: Y juntos hicimos la tesis. Él tuvo otro, él investigó sobre la historia de la radio en Paraguay y yo sobre el tema de los roles de un comunicador dentro de la televisión.
2: ¿De cuántos años de matrimonio estamos hablando?
0: 25 años de matrimonio, 25. Sí, este año vamos a cumplir 26, el año pasado
2: ya,
0: cumplimos.
2: Boda de plata ya
0: pasamos, sí. Mira. Por la gracia de Dios, ¿cuántos? Tenemos tres hijos, el mayor tiene 23, se llama Lucas Omar, él es audiovisualista, es realizador audiovisual, wow. Es fotógrafo, camarógrafo, editor, cineasta, o sea, todo, él completo. Trabaja en todo eso. Él está siempre detrás de cámara.
2: Qué
0: y le nació esa vocación también, porque al principio dijo que quería ser arquitecto y después de repente de un día a la noche a la mañana dijo, quiero hacer esto. Y la del medio tiene 21 años, Rebeca Luján, ella está estudiando psicología. Ya va por el tercer año de la carrera de psicología. Y Facundo, el más chico que termina este año la secundaria, está en el colegio Aula Viva y tiene 17 años. Y él es el artista de la familia. Él es el que dice que va a estudiar periodismo, que va a ser actor, que va a ser cantante, que va a ser bailarín, que va... Él todo lo que es arte.
2: Sí o sí, las cámaras...
0: Oratoria, pero le pasa lejos a su papá.
2: Muchísimo eso, muchísimo.
0: Él se anima a todo.
2: Qué gusto.
0: Es un personaje, justamente estuvo el sábado, nosotros siempre les acompañamos en todos nuestros hijos, siempre fue la prioridad para nosotros, por más de que en el mundo de la televisión hay muchas veces que pasas todo tu horario, no tenés día, feriado no existe. Pero nosotros siempre procuramos estar ahí cuando ellos nos necesitan. Yo jamás en estos años de mamá nunca falté a un día a la madre. Y eso lo puedo decir con orgullo.
2: Claro, dentro de todas las responsabilidades.
0: Sí, porque yo sé que hay muchas madres comunicadoras que de repente no pueden. Uh-huh. Pero yo nunca falté. O sea, siempre fue prioridad para mí eso. Sea como sea, y le dejo un reemplazante, no sé, algo, pero me voy al día de la madre de mis hijos. Y este ya fue mi último día de la madre, bueno, al nivel escolar,
2: escuela, sí, claro.
0: A nivel escolar.
2: ¿Y cumpliste con todo?
0: Cumplí con todo, mirá, fue una emoción porque me hicieron cantar ahí con Facundo, y fue emocionante. Y Facundo es todo, o sea, es el sábado pasado estuvimos acompañándole en un intercanción del Cristo Rey y ganó en categoría dúo.
2: Ah, mira.
0: Sí, siempre está ganando, o sea, no es por el tema de que gane, pero se destaca,
2: se
0: en eso, sí. Le gusta mucho,
2: bueno,
0: la música.
2: Bueno, ya tenemos un próximo invitado,
1: sí,
2: también.
1: Ya está.
0: Él es impresionante, le van a tener acá 6 horas hablando.
1: Entonces, vamos a cerrar.

0: Dando esta partecita del episodio para luego ir pasando a una más espiritual, más que conecta con el corazón y con la experiencia de Karina con respecto a eso. Volvemos.
1: Un lujo, Karina Benítez, hablando ahí desde el corazón también, desde la vocación. Y ya volvemos. Vamos a preguntarle un tema que quiera escuchar y vamos a incluir ahí en el episodio.
2: Hay mucho por decir todavía.
0: Quédense atentos y atentas.
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0: Bueno, de vuelta. Y la musiquita que estaban escuchando en esta pequeña pausa se llama Verás Cosas Mayores de Padres de Schwensta y fue una recomendación exclusiva de nuestra invitada. Así que aprovechar y preguntarte por qué te gusta este tema.
1: Porque me llena de, primero, de emoción. Es como que se mueve mi corazón cuando escucho esta música, porque la letra es tan profunda y te llena de esperanza. Es hermosa. Yo escuché a través del coro del santuario joven de Schoenstatt, y cuando cantan los jóvenes es una maravilla. Es una música que a mí al menos me transporta allá arriba. Me lleva cerca de Dios. Y canta Facundo, sí.
0: Ay, mira un poco.
2: Que Facu es su hijo.
0: Facu
2: menor.
0: Es su hijo.
1: No. Con una sensibilidad, entonces es muy linda la música, sobre todo cuando uno de repente está pasando por momentos complicados, te da mucha esperanza y te anima muchísimo. Genial. Así que les recomiendo que la escuchen.
0: Dale, entonces si no prestaron atención a la letra, retrocedan otra vez, vuelvan a escuchar y sí. Ahí también nos comparten y sienten un poco de lo que Karina también siente con esta música.
2: Que hay una particularidad de los padres de Schoenstatt que tienen varios temas, y muchos son en el contexto bíblico.
1: Entonces, se basan en eso, sí, en historia
2: entonces,
1: bíblica.
2: Toman una,
1: sí,
2: una frase o la situación del encuentro con Jesús con la persona y hacen estas letras que son la verdad.
1: Sí. Imagínate lo que es tanta riqueza y tanta esperanza que te anima a seguir teniendo fe. Verás cosas mayores, te dicen. Entonces, ¿cómo no creer? Demasiado lindo.
2: ¿Cómo no hermoso creer? Mundo. Justo. Sí. A tiempo para el bloque
0: para
2: e introducir bloque. De lo que queríamos hablar.
0: Exactamente. Bueno, la audiencia no está acá en la cabina físicamente con nosotros, pero mientras estábamos hablando yo estaba observando el brazo de Karina Benítez y bueno, ella tiene una pulserita que tiene una imagen muy linda de Carlos Acuti. Entonces ahí nace también mi curiosidad de ¿por qué, verdad? Porque yo creo que cuando ya tenemos algo físico en nuestro cuerpo, ya sea una cadenita con... Generalmente es la letra del nombre de alguien que queremos o de sí, nuestro nombre, ¿verdad? Pero ya exteriorizamos, es porque algo pasó en nuestra vida. Hay algún tipo de conexión, alguna experiencia. Entonces, mi pregunta sería, ¿hay alguna experiencia, vínculo con Carlos Acuti?
1: Sí, hay y es... No sé cómo explicar, ¿verdad? Es una experiencia divina. Yo le digo mi santito bello porque yo le siento a él como si yo fuese su mamá, ¿verdad? Porque tengo un hijo de 17 y me identifico mucho con la mamá de San Carlos Acutis. Yo le conocí a San Carlos Acutis el año pasado, en el 2025, sí, en enero. Cuando iba a ser canonizado, después no pudo ser canonizado en la fecha en que tenía que haber sido porque se enfermó el Papa y todo. El Papa Francisco falleció, bueno,
0: ¿y cómo fue que le conociste? ¿Te saltó así en redes? Porque es un santo que recién se está dando a conocer, sí. Entonces te saltó en redes, o ¿cómo fue que le conociste?
1: Se iba a hacer acá en Asunción una serie de visitas. Hay un grupo de amigos de San Carlos Acutis que venía ya trabajando en hacer recorrer su reliquia y sobre todo dar a conocer la historia del santo. Del que iba a ser santo, porque en aquel entonces todavía no era santo.

0: Tanto. Entonces, como parte de una cobertura periodística, yo me fui al santuario de Shasta, que justamente fue el lugar donde iba a empezar esa gira por diferentes parroquias del departamento central, del interior del país. Esto fue en marzo del año pasado, ¿verdad? Pero antes ya había hecho yo un tipo especial de la vida del Beato Carlo Acutis, que iba a ser canonizado por el Papa Francisco.
1: Eso era para
0: Para el noticiero.
1: el noticiero.
0: Para el noticiero del medio donde yo estaba.
1: Sí.
0: Bueno, y entonces ahí le empecé a conocer, o sea, yo no tenía idea de quién era el Beato Carlo Acutis, que era el que estaba, que le decían el apóstol, el ciberapóstol, le decían el
1: Influencer de Dios.
0: influencer de Dios, el influencer del Papa y todas las calificaciones había y por haber, ¿verdad? Y todo tenía relación con lo digital, con la comunicación y con la fe. Entonces fue, yo me sentí muy identificada con él porque justamente lo conocí así, haciendo una cobertura periodística.
2: Mira, los caminos de la
0: Los
2: vida.
0: caminos de la vida. Entonces yo en ese entonces estaba siguiendo no un tratamiento, sino que un control estricto cada 6 meses. Me hacía estudios mamarios, porque 2 años antes me habían encontrado en ambas mamas nódulos, varios nódulos en ambas mamas. Eran nódulos benignos, eran chicos todavía, pero eran nódulos.
2: Exacto.
0: Y sabemos que los nódulos en cualquier momento pueden despertar y de ser benigno pasa a ser maligno. Entonces siempre yo tenía que hacerme los estudios cada 6 meses y corroborar de que estaba todavía ahí, de que no pasó a otra estancia.
2: Supongo vivir con el temor
0: Era
2: también, ¿verdad?
0: impresionante, era un estrés mental increíble, era rezar todos los días, pedir que por favor, que eso se quede nomás ahí, porque yo también tenía esa presión familiar, porque yo tenía antecedentes familiares de cáncer de mama en mi familia, mi abuela materna y mis dos tías
1: Ah,
0: maternas.
1: mira.
0: Entonces era así como una presión, yo sabía lo que se sufre toda la familia, que son años de
1: Tratamiento.
0: tratamiento, que a veces estás recontra mal, después salí otra vez de eso, después volvés otra vez a caer. O sea, es un estrés impresionante, ¿verdad? Tanto físico y más mental. Entonces yo venía así, ya iba a cumplir 3 años de llevar eso, ¿verdad? Sobre mis espaldas y toda mi familia también, ¿verdad? Y en marzo se hizo la presentación se hizo una misa muy linda con la presencia de la reliquia de primer grado de San Carlos Acutis, que era un mechón de su cabello. Y también una exposición de la investigación que él hizo en vida. Él investigó 158
1: Milagros
0: milagros
1: eucarísticos.
0: eucarísticos en el mundo y los puso todos así en una página web que él creó. O sea, todo fue así en forma
2: Increíble.
0: autodidacta. Utilizó la tecnología para el bien, para difundir las cosas de Dios y sobre todo para ponerle en el lugar que se merece a la Eucaristía, porque él era, Dios mío, él era de misa diaria. Sus padres no eran creyentes,
2: ¿No?
0: no.
2: Ni tampoco.
0: Sus padres no eran creyentes, la gente que le cuidaba no, ni ahí con la fe católica, pero él manifestó esa inclinación hacia el amor, sobre todo hacia la hostia, hacia la Eucaristía, y ayudarle a los demás. Dice que todos los días, así al salir de la misa, ya se iba, recorría los hogares, llevaba cosas. O sea, por más de que estaba ya empezando con su enfermedad, porque él murió muy joven, a los 16 años, estaba por cumplir 16, creo que cuando falleció, y de leucemia.
1: De leucemia, sí.
0: Sí, súper galopante. pero incluso hasta las últimas horas él dio así.

0: Llegué a la misa, estuve ahí y me acerqué a la reliquia de San Carlos Acutis y le pedí con tanta fe, pero así, no sé, lloré luego enfrente y le dije, por favor, saca de mi cuerpo, elimina de mi cuerpo todo lo que está mal. Así fue, elimina de mi cuerpo todo lo que está mal. Así le pedí. Y después, a finales de agosto, me tocaba nuevamente
1: Control.
0: controles, la mamografía y la ecografía mamaria para seguir controlando los nódulos. Me voy, entro, empieza el doctor a inspeccionarme y era un doctor así muy conocido, es verdad. Ya tiene sus años de trayectoria haciendo ese tipo de estudios
1: Claro.
0: en un lugar también reconocido médicamente. Y empieza él, yo le llevo, porque siempre tenés que llevar todos tus
1: Claro.
0: estudios anteriores, ¿verdad? Y
1: Totalmente.
0: él empezaba a mirar poco y empezaba a revisar, Una mama, otra mama, después volvía otra vez, después así. ¿Y qué es lo que pasa, doctor? Es que no sé, no sé qué es lo que pasa. Bueno, empezó otra vez. Vení, fulana, le llamó a su
1: Vos
0: asistente.
1: no
0: Empezó.
1: entendías qué pasaba.
0: Yo no
1: Ay.
0: entendía porque no salía nada.
1: Tenías miedo. Y
0: Obvio
1: tenías
0: que
1: ahora que
0: tenía miedo
1: sí.
0: porque yo
1: Sí.
0: decía, no, no sé, hay algo feo que no me quieren decir. Y él empezaba, pero acá tenés. Y entonces, ¿qué hizo la asistente? Le decía, acá en el radio tal cosa, doctor. Bueno, entonces ahí él empezaba a buscar porque en los estudios pues te marcan el lugar exacto donde está tu nódulo. Entonces él empezaba a buscar ahí. Primero hizo una revisión general, no encontró nada. Después volvió a hacer con las direcciones ya ahí de lo que le marcó el último estudio. Empezó nuevamente a buscar en cada dirección donde supuestamente tenía que estar el nódulo. No encontraba. Hizo una tercera revisión otra vez para que no se diga luego que no revisó. Y me dijo, ¿quién es tu doctora, fulanita? Ah, yo le conozco, sí, siempre solemos estar en los seminarios de mastología. Bueno, decirle a tu doctora que yo no puedo inventar nódulos, me dijo. Acá no veo nada, en ninguna de las dos mamás, no hay nada, ni un solo nódulo. Y yo tenía varios, tenía cuatro en uno y tres en otro, creo que era así, ¿verdad?
1: Pero no era tampoco la primera vez que ibas con él.
0: Era la primera
1: Era
0: vez
1: la
0: que
1: primera
0: iba
1: vez
0: con
1: que
0: él,
1: iba con él.
0: sí. Era la primera vez que iba con él. Yo me solía hacer en otro lugar, pero siempre con gente diferente.
1: Ya, ya,
0: Porque
1: ya.
0: te
1: Claro.
0: toca el
1: Claro.
0: médico que esté de
1: Claro.
0: guardia. Pero este doctor, o sea, era un doctor
1: Era,
0: ya
1: claro.
0: entrado en años, que ya estaba
1: Como.
0: haciendo, no, era la primera vez que estaba haciendo, era una
1: Claro.
0: persona joven que
1: Que
0: agarró
1: también por eso
0: recién el
1: recurriste a
0: aparato.
1: él.
0: Sí.
1: Claro, total.
2: Dios, ¿y cómo vos te quedás con esa
0: Y yo no
2: respuesta?
0: sabía qué, yo no sabía qué hacer. Salí de ahí, no sé, le agradecí 10.000 veces a Dios y obviamente lo único que yo me acordé fue que yo le pedí a San Carlos Acutis que elimine de mí y yo dije, pero no puede ser tan rápido, no puede ser que sea tan rápido, porque lo que yo le pedí fue en marzo del 2025
2: Claro.
0: y él a fines de agosto me concedió, o sea, intercedió ante Dios para que haya un milagro en mi vida.
1: Eso fue
0: Pues yo lo
1: instantáneo,
0: considero un
1: traer
0: milagro.
1: el
0: Yo siempre
1: recuerdo.
0: digo, elijo creer, porque la gente pues te dice, ah, no, pero eso puede llegar a pasar. No, la doctora, mi mastóloga, me dijo, ¿vos crees en Dios? Sí, doctora, claro que creo. Y le comenté que yo le pedí a San Carlos Acutis y me dijo, me acuerdo que cuando me fui a mostrarle septiembre y alguito, no recuerdo bien la fecha de canonización de San Carlos,
1: Que creo
0: pero
1: fue en
0: creo que fue.
1: abril, ¿no?
0: Sí, no recuerdo bien.
1: Sí.
0: Bueno, lo que sé, yo soy malísima con la fecha, tengo que
1: Tranquila,
0: anotar.
1: tranquila, porque cuando vos le rezaste, él era beato.
0: Él era beato,
1: Claro,
0: sí.
1: todavía no.
0: Bueno,
1: Sí.
0: y faltaban unos días, creo, cuando yo me fui, algo así fue. Recuerdo que faltaban unos días para su canonización y me dijo, bueno, anda a la misa, prendele una vela a tu santo y agradece porque esto

0: no pasa.
1: ¿Qué dijo
0: Sea,
1: la
0: esto
1: doctora?
0: no es normal, me dijo. Porque hay gente que te dice, no, te hizo mal el estudio.
2: Claro,
0: Pero él hizo
2: la
0: una,
2: gente no cree.
0: claro, de todos los comentarios recibí en las redes sociales,
1: Mira.
0: pues yo di a conocer mi milagro, ¿verdad? Y yo siempre digo, yo elijo creer, yo elijo creer, yo creo que sí, que fue así, porque yo vi que él hizo un estudio minucioso, o sea, y de hecho él pone en su estudio, dice, tras un minucioso estudio, dice. Y tres veces
1: Qué
0: me
1: increíble.
0: observó, ¿verdad? Con el aparato que ellos tienen para observar. Y no encontró ni un solo nódulo, ni uno solo. Y fue increíble. Yo salí de ahí, lloré,
2: Me
0: le llamé a mi
2: imagino.
0: esposo, le
1: Yo
0: llamé a
1: decía,
0: Omar.
1: increíble no sería como, increíble no sería la palabra correcta, yo también dije, porque ella dice, elijo creer, y nosotros nos encontramos otra increíble, pero en realidad, qué impresionante, ¿no?
0: Sí.
1: Es impresionante
2: Sí,
1: como...
2: claro que sí, porque es algo, un cambio fisiológico que ocurre en el cuerpo y no sé, yo tampoco sé
1: Ya,
0: qué
1: vos sabés que
2: decir.
0: está ahí desde hace cuántos años, que estuvo ahí desde hace cuántos años y que ahora no está.
2: Claro, y que en meses
0: Y encima la doctora me
2: desapareció.
0: dijo, bueno, estás de alta, dentro de un año te vamos a hacer, porque era cada 6 meses yo me tenía que hacer los
1: Y
0: estudios.
1: ya fue un año.
0: Todavía
1: En mayo.
0: en
1: Ah, en
0: septiembre, sí,
1: septiembre.
0: en septiembre.
1: Mira.
0: Ahora en septiembre voy
1: Yo
0: a
1: tengo dos
0: hacerme de
1: cositas, a
0: nuevo.
1: partir de esta historia que obviamente teniéndole a Karina Benítez acá,
2: Piel de gallina, es lo que puedo decir.
1: es
0: Y
1: como
0: Omar
1: muy
0: lloró cuando
1: lindo.
0: yo le conté, porque él es sumamente creyente, sumamente mariano, y el
1: Sí.
0: hecho de que yo le haya pedido ese milagro a San Carlos Acuti también en el santuario de Schoenstatt, de la Mater, o sea, para él fue así maravilloso.
1: Qué lindo, pero digamos que se siente el milagro, primero decir como emocionalmente que estamos acá en la cabina, decir como todo eso que se transmite porque tiene que ver como con todo el ser de la persona, digamos que dice, no, me pasaba esto y dejó de estar,
0: Sí.
1: y todo lo que implica como lo que decía Sol, fisiológicamente un cambio. A mí me venían dos cosas cuando te escuchaba, que es primero la conexión de tu historia y de tu vida con ese suceso, con ese evento, podemos decir sobrenatural,
0: Sí.
1: ¿no? Más allá de la
0: Más
1: razón.
0: allá de la razón. Claro, no, no tiene explicación a nivel racional. O sea,
2: Claro.
0: es fe pura.
1: ¿Conexión en qué
0: Pero es una
1: sentido?
0: realidad también, porque no están los nódulos. No
1: Totalmente.
0: están.
1: Es una
2: Y hay
1: realidad.
2: prueba
1: Sí.
2: de eso,
0: Y hay
2: los
0: prueba. O sea,
2: antecedentes de los
0: como
2: estudios.
0: le dije a mucha gente que no me creyó, tengo las pruebas. O sea,
1: Sí.
0: no tengo por qué salir a mentir. No tengo
1: Y
0: por qué inventar esto.
1: la conexión con tu historia decía, y con la de Carlos Acuti en el sentido de la comunicación, de la fe, que decía de los valores, quizá también de contraponerse cuando hablabas de su familia no católica y que él entonces toma opciones.
0: Sí.
1: En un momento anterior hablábamos nosotros de todo lo que implica una profesión comunicacional de una mujer también en los medios, y se me une nomás mucho también la persona de Carlos Acuti en su historia y decir, que Dios te elige como para manifestarse, porque los milagros son eso, ¿no? Como la manifestación de Dios en la vida concreta de una persona, ¿verdad?
0: Sí.
1: Y que no hay azar, digamos que no hay azar y tampoco hay cálculo en el sentido de decir con esta persona sí, con esta persona no,
0: Sí.
1: sino que es esto, como la manifestación de Dios en la vida concreta de una persona que pasa por ese proceso como de creer, ¿no? Ella decía, le pedí profundamente que se cumpla sin saber qué iba a pasar, pero creyendo de todo corazón.
0: Sí.
1: Y bueno, y después como la realidad, y esto tiene mucho que ver también con el modo en que queremos conversar acá, que es la realidad se transforma.
0: Y vos sabés que eso que vos mencionás tiene un grado de responsabilidad increíble porque depende de tu voluntad si vos vas a dar o no a conocer lo que te pasó.
2: Claro.
0: Yo pensé muchísimo para dar a conocer lo que me pasó porque está pues ese tabú también de que, ¿qué van a decir ahora? Yo estoy en los medios, la gente no cree. me van a...

0: Funar, como dicen los jóvenes, me van a criticar, se van a burlar de mí. Mil cosas vos pensás, ¿verdad? Pero ahí yo entendí también, gracias a mucha gente que me habló, qué importante que es el testimonio. Demasiado importante el testimonio. Y vos no te podés quedar con el testimonio para vos nomás. O para tu círculo ahí. Te pasa algo relacionado con la fe o relacionado con algo de Dios, con algún santo, algo. Contá. Contá. Eso yo aprendí, pero así, impresionantemente, a la fuerza. ¿Por qué? Porque me di cuenta de cuán poderoso es el testimonio. Por más así insignificante que a vos te parezca, para otra persona, para la otra persona que te está escuchando, para la otra persona que te está viendo, es demasiado importante tu testimonio, porque le anima. La primera vez que me fui a dar mi testimonio, pues me llamaron de muchísimos lugares. El año pasado yo vivía por las parroquias y me iba, me llamaban. Hay muchos grupos juveniles que son, que se llaman San Carlos Acutis. Ahora ya tenemos incluso capillas de adoración perpetua que se llaman San
1: Encarnación.
0: Carlos Acutis. Acá en Lambaré también, en la
1: También.
0: iglesia la Virgen María Reina,
1: Mira.
0: hay un grupo digital que se llama San Carlos Acutis, que hace muchos, trabajan mucho los jóvenes en lo que era él, ¿verdad? En seguir un poquito su legado y utilizar también las redes sociales para evangelizar. Entonces, yo me di cuenta en esa primera vez que me fui así, yo temblaba porque tenía que contar lo que me pasó, ¿verdad? Y me acuerdo que fue en la iglesia de Luque, que hicieron un evento muy lindo y llevaron la reliquia de San Carlos
1: Mira.
0: Acutis. Se llenó, y después me quedé 2 horas, 2 horas me quedé después de que terminó la misa hablando con la gente,
1: Qué
0: porque venían
1: bonito.
0: y me decían. Yo vine porque quería escuchar y ahora escuché tu testimonio y me anima porque yo soy enferma de tal cosa, yo tengo también mi hija que tal cosa, mi hermana está con cáncer de tal. Y que vos sirvas, que seas instrumento, que Dios te elija, que Dios diga, bueno, vos ahora vas a hacer esto y hacé. Y te abra las puertas para que vos te vayas y hagas. Tenés que hacer. Porque a alguien le va a servir. A
1: Qué
0: alguien le vas a
1: bonito.
0: animar, a alguien le vas a dar esa esperanza de poder seguir adelante con la tribulación y el problema que está llevando. Entonces
1: Qué
0: yo en
1: hermoso.
0: eso me enfoqué muchísimo, en esa misión, porque yo lo tomé como una misión también de dar a conocer mi testimonio, no solamente a través de mis redes sociales, sino que en
1: Persona a
0: donde me
1: persona.
0: digan, sí, donde me inviten, yo me voy para
1: Bueno.
0: hablar de eso.
1: Bueno, también Dios sabe, digo. No hay acá distinción ni favoritismo, pero Dios sabe también a quién elige y a quién llama, ¿no? Entonces vamos a decir, bueno, Karina le salió, fue económico en el sentido de decir, ella sabe comunicar, entonces otra cosa más no le voy a tener que enseñar.
0: Aunque a mí me cuesta mucho, siempre, siempre yo dije eso en toda mi carrera, así que yo, a mí me gusta mucho entrevistar y escucharle a la gente y que me cuenten cosas, pero hablar de mí, a mí me
1: Ah.
0: costaba muchísimo, siempre me costó muchísimo, yo siempre fui de esas que me invitaban a alguna entrevista para algo y yo, sí, voy a ver, no sé qué, me voy a.
1: Gracias a Dios, acá está.
0: Sí, vos sabés que a mí me desde que di a
1: Sí.
0: conocer mi testimonio, es como que me dice luego Mar, vos tenés que entregarte nomás y el Espíritu Santo va a hacer. Y es
1: Mira.
0: así, porque yo ahora siento que cuando voy a hablar de todo lo que tiene que ver con la fe, yo me entrego nomás. Y no
1: Mira.
0: soy yo la que habla.
1: Qué
0: No
1: increíble.
0: soy yo la que está diciendo, ah, racionalmente estoy. No. Es lo que la gente quiere escuchar y lo que la gente va a necesitar. Y esa palabra de aliento es demasiado importante. Y yo doy gracias de que pueda ser en alguna medida así, un poquitito de ese granito de mostaza para cambiar un
1: Qué bueno,
0: poquitito algo.
1: yo le iba a preguntar a Karina qué cambió en vos después de eso, más allá de los nódulos que dejaron de estar, pero creo que nos acaba de contestar también, ¿no?
0: Sí, eso de poder hablar de mí o de poder
1: Totalmente.
0: hablar de algo que a mí me pasa o lo que yo siento, porque eso siempre me costó mucho, abrirme, hablar de cosas.

0: cosas mías. O sea, como te digo, yo puedo ir a hablar, pedir algo para cualquiera, ¿verdad? Me dicen, no, ¿sabes qué? Fulano necesita tal cosa. Yo me voy a ir a hablar. Pero hablar yo por mí, para mí y de mí, a mí me costaba muchísimo. Y ahora es como que nace, se va, surge, fluye. Increíble eso. Eso sí es increíble.
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0: think of the meat.
1: No, no, porque nosotros prácticamente hacemos la misma lógica siempre. Lo que sí hay un cambio es en el sonido.

0: Bueno, ¿qué tal? ¿Qué tal? Ya estamos aquí en la tarde contigo. Son las 15:10. En cierto modo hace frío, pero no tanto también. Pero el tiempo está totalmente nublado. Hoy creo que en un momento tímidamente intentó el sol, pero dijo, no puedo todavía. Vamos a pescar por el viernes, sábado. Meteorología dice que sábado a la tarde ya vamos a tener algo más de un clima cálido. Sábado a la tarde. Me llamó la atención ese dato hoy. Mañana todavía, pero sábado sí a la tarde. Y bueno, eso a lo mejor mañana sí ya tendríamos un panorama más claro de lo que va a ser el fin de semana en términos del clima en nuestro país. Y les digo algo, porque se está hablando de algunos temas. Estoy viendo esto que me llama la atención. Se está hablando de feriados. A ver qué hay. Y acá están con nosotros. Enseguida van a entrar en acción. Está con nosotros don Víctor Cabral, el experto en este tema de cirugía de la mente. Ya hemos conversado, un tema muy interesante, muy apasionante realmente. Hay que observarlo muy de cerca y sobre todo ver cómo poner en práctica. Y como siempre, Tommy Céspedes. Y Tommy, además con... ya nos trajo todo, todo, ya está. No importa el clima, nada, ya está la merienda. Ahí Jorge está feliz, bailando
1: y
0: solo.
1: Y vos no.
0: ¿Eh?
1: Y vos no.
0: Ah, se ha puesto.
1: Más vale.
0: Se ha puesto. Dice que senadores proponen declarar el 31 de octubre como Día Nacional de la Iglesia Evangélica. Mira un poco. La iniciativa establece actividades de conmemoración a cargo del MEG, mientras la senadora Lizarela Valiente adelantó que propondrá que la fecha también sea declarada feriado nacional. A ver qué más dice. Un grupo de senadores presentó un proyecto de ley que busca declarar el 31 de octubre como Día Nacional de la Iglesia Evangélica en Paraguay, con el objetivo de reconocer, difundir patrimonio, aporte histórico, cultural, social, educativo, humanitario y espiritual. La iniciativa presentada por Elizarela Valiente, Gustavo Leite, Orlando Penner y Blanca Ovelar. A ver qué más se incorpore, porque me estaban diciendo también que hay un feriado por ahí que se está anunciando, creo que en septiembre. A ver un poco, porque me estaban comentando eso antes de las elecciones municipales. Y eso, si es así, podría interferir en algo. Si es un feriado largo y antes de elecciones municipales, mucha gente generalmente sale. Aprovechan para ir. Quiere decir que podría haber menos votantes.
2: No creo que se vayan porque va a ser muy interesante las elecciones.
0: Mira que yo no sé, uno ya mirando esto, hay gente que sabe de estrategia. Todo muy bien calculado. Hoy me decían, pero voy a buscar, puedo ser informado, porque esta es otra cuestión de esto que están planteando. Bueno, 15:14, don Víctor Cabral, ¿qué tal? Buenas tardes.
2: Buenas tardes y gracias por la invitación de estar nuevamente por aquí y probablemente vamos a hablar sobre un tema recurrente, pero siempre interesante.
0: Hay que hablar porque este tema de la mente, hoy día sí hablamos muchísimo de la problemática de salud mental. Y muchos padres. En estos días, acá en el, una persona invitada, una persona que estuvo aquí en el estudio de Radio Fe y Alegría, nos pasó datos estadísticos sobre niñez, adolescencia,

0: en Paraguay y nos pasó incluso una cifra de suicidios muy llamativo en Paraguay. Y me acuerdo también, Víctor Cabral y Tommy Céspedes y audiencia, que solemos tener contacto, un sacerdote muy interesante de Tucumán, Padre Luis Asano. Y me acuerdo que en un último contacto, cuando le pregunté los desafíos de su parroquia, una parroquia con una extensión territorial muy grande, y me decía, uno de los temas preocupantes para nosotros es el tema de suicidio que se llevaron a cabo realmente y otros intentos. Y decía, de cada 10, 8 intentaron. A la pucha, es una cifra.
1: 8 de cada 10,
0: En
1: imagínense.
0: Tucumán. Esa es estadística de esa
2: ¿Y
0: zona,
2: de qué
0: según.
2: edad más o menos?
0: Y serían
1: Variados.
0: Sí, no, no, pero jóvenes, jóvenes.
1: Son
0: Sobre
1: jóvenes.
0: todo pasó de gente joven. Así que hay mucho que hablar, hay mucho que ver. Y ahí, don Víctor Cabral, vos que está en esto, hablás con la juventud, hacés los talleres, tenés esta propuesta de cirugía de la mente. Seguramente tenés conocimiento hasta cercano de esta problemática.
1: Sí, el tema es que cuando uno llega a una confusión tan grande, no tiene salida a su problema, y todo el tiempo está pensando en cosas raras e indebidas, ¿verdad? Y por ahí se producen lo peor y llega al suicidio. Y el gran tema es que nadie quiere hablar sobre este tema. Yo trato de hablar de la lectura, que es lo que le ayuda a la gente a despertarse y a darse cuenta cuáles son los problemas más comunes y realmente los problemas que a veces sufrimos. No es tanto como parece. Con una buena lectura empezamos a descubrirnos nosotros con todo nuestro potencial y nuestra capacidad, y empezamos a reaccionar y ya pensar en algo positivo, ya pensar en mejorar lo primero que se mejora es la actitud. Empieza a mejorar la comunicación, entonces automáticamente empieza a fluir cosas que anteriormente estaban encerrados y no afloraba eso. Y eso con una lectura especialmente los grandes autores te inducen o te encaminan hacia un despertar. Y eso es lo que debemos hacer y no hacemos. Las entidades que son responsables de eso, no, es como pareciera que no les importa. Yo en este momento presenté una. Hablando con la gente, llegué a la Comisión de Educación de la Cámara de Senadores y presenté una solicitud solicitando hablar sobre el tema. Y después uno de las personas que están ahí me dice: ¿Por qué no haces una nota presentando directamente al Ministerio de Educación? Que tu programa sea parte de la malla curricular. Y eso presenté el lunes. Vamos a ver si qué dicen. Yo presenté muchos documentos, que inclusive es del propio Ministerio de Educación, y estoy esperando una convocatoria. Y lo más difícil, cuando a veces uno se reúne con los técnicos del Ministerio de Educación, o les plantea algo y son ellos los que saben todo y te plantean como que solamente ellos pueden hacer. Y muchos de ellos son muy limitados y entonces cuesta mucho que ellos se abran y que digan, bueno, ya que esto tiene recorrido, tiene experiencia, tiene testimonios, tiene un montón de materiales que se demuestra de que esto puede funcionar, y vemos en todos los niveles, personas jóvenes, personas mayores, también en las cárceles, recuperamos gente y tenemos evidencia, no es simplemente que estamos hablando, sí, en forma teórica, ¿verdad? Estamos hablando sobre evidencias.
0: O sea que, digamos, no es tan simple, pero podríamos decir desde una simple lectura como que se abrió su vida, su situación, su problemática y decir, ah, mira, este es el mundo.
1: Así
0: ¿Podría hacer
1: mismo,
0: eso?
1: así mismo, así mismo. Y con unos libros muy sencillos, muy fácil de entender. Y ahí es donde comienza el famoso hábito a la lectura y la comprensión lectora. Uno lee un libro sencillo y uno, como siempre dicen la mayoría de la gente, parece que el autor me conoce porque todo lo que me pasa dice en el libro.

0: Eso es, ahí es donde comenzamos con la comprensión lectora, porque es según el sistema, según la gente que está frente a la educación, lo que más le cuesta es conseguir la comprensión lectora. Y con este programa es lo más fácil. Lo primero que se pierde es la timidez, se pierde el miedo y se va tomando confianza y eso mismo ya le ayuda a mejorar su estado de ánimo y comienza a darse cuenta de que uno puede prosperar, puede superarse y cuanto más uno se siente mejor, más lee y eso hace de que las cosas sean más fáciles cada vez.
1: Sí, porque se dice mucho, don Víctor Cabral, que finalmente hasta se pasa, muchos estudiantes pasaron años en el sistema educativo, pero no aprendieron a leer, por un lado, pero más complicado es que, y si leyeron o leen, no entienden lo que leen, no hay comprensión lectora, por ejemplo. ¿Voy a decir que eso se puede solucionar?
0: Yo te diría, yo justamente le puse a la gente en la nota al Ministerio de Educación que yo en 20 días estoy dispuesto a demostrar que en 20 días un chico que solamente sepa leer va a conseguir la comprensión lectora con los libros que nosotros planteamos.
1: En 20 días.
0: Sí, inclusive menos. Yo tengo experiencia increíble en esto.
1: ¿Y cómo se, ahí yo, ahí uno, yo me quedo muy así sorprendido y hasta di, bueno, uno dice, bueno, ¿cómo, pero cómo? ¿Cómo? ¿Cómo?
0: Bueno, yo tengo dos
1: Sí.
0: libros, dos, tres libros que te voy a mencionar,
1: Sí.
0: que si uno lee esto, va a ser muy fácil para que corrobore esto. Juan Salvador Gaviota, de Richard Bach. Autoliberación interior, de Anthony de Melo. Y después tenés otros y
1: Este
0: otros.
1: Anthony de Melo, si no me equivoco, un sacerdote jesuita, ¿no?
0: Sí, un
1: Creo
0: sacerdote.
1: que es de la India, ¿no? Hindú, creo que es.
0: Sí,
1: Podríamos
0: por
1: mirar,
0: ahí,
1: puedo buscar un poco dato, porque me
0: sí.
1: llama la atención, me suena Tony de Melo, que creo que es un gran pensador,
0: Es
1: un
0: un,
1: gran
0: es,
1: autor
0: sí,
1: de
0: varios
1: libros,
0: libros,
1: ¿no?
0: de varios
1: Sí.
0: libros tiene él. Y con eso uno ya empieza a ver que uno tiene dentro de sí todo lo que necesita para superarse. En la mente está todo. Solamente la mente es un campo un especialísimo que solamente necesita el combustible que es el conocimiento. Y la mente está en condiciones de recibir, uno puede leer todos los libros del mundo y entra todo en esa biblioteca mental.
1: Estoy viendo lo que está diciendo, mira, sobre Anthony de Melo, don Víctor Cabral, dice, fue un sacerdote jesuita, psicoterapeuta y escritor hindú, famoso por unir la mística oriental, dice, ahí habla de budismo, hinduismo, con la tradición cristiana y la psicología. Sus libros de parábolas y conferencias sobre el despertar de la conciencia son muy leídos en todo el mundo, dice, en parábola, dice.
0: Yo leí más o menos tres libros de él y
1: Sí.
0: son buenísimos. Y yo leí mucho sobre el budismo
1: Sí.
0: y realmente ayuda a formar la parte humana, donde la gente aprende a ser normales, ser con la paz interior y con una facilidad de poder aprender cómo manejar el mundo interior.
1: ¿Y esto fa falta con la juventud?
0: Con todo el mundo falta eso. Nosotros estamos viviendo mal porque estamos vacíos de conocimientos útiles para nuestro manejo personal y profesional también. Cuando uno trabaja bien la parte humana, puede estar en cualquier lugar y va a estar respondiendo positivamente y de buena manera en todos los aspectos de la vida.
1: ¿Y cómo la escuela no logra ni el colegio esto?
0: Y no se disponen. Yo creo que y este programa, el Ministerio de Educación conoce muy bien, pero ellos están con ñero, y esto, lo otro, pero no trascienden. Ellos siempre tienen un programa. Siempre tienen un programa que están desarrollando. Vamos a hacer primero esto y después que tal, que esto, que lo otro. Pero resultado no se ve.
1: Si vos podrías estar equivocando el camino.
0: Y no, que si hubieran hecho un buen trabajo, ya se hubiera vislumbrado sus trabajos, ya hubiera estado teniendo repercusión positiva en la sociedad, especialmente en los jóvenes. Y no sé si ustedes ven eso.

0: Y preocupante, hablando de esto, la juventud. Entonces voy a decir, en 20 días se podría lograr interesar a esta juventud que incluso pasó, muchos habrán pasado por el sistema educativo, finalmente incluso salieron, cayeron, se fugaron, se fueron del sistema. No quieren saber nada de lectura, no quieren saber nada de libros. Ahí uno dice, ¿qué pasó realmente?
1: Y bueno, uno no quiere saber nada de la lectura porque nunca se les planteó libros que puedan ser realmente útiles. Como decía un personaje, que ¿por qué no quiere leer la gente? La gente no quiere leer porque no entiende lo que lee. Y cuando uno empieza a entender, ya va buscando inclusive temas de su preferencia, porque cada uno tenemos diferentes puntos de vista sobre ciertos temas. A mí me gustan ciertos temas y empiezo a rebuscarme sobre eso. A mí me gusta mucho la parte de la parte humana y empecé a leer mucho sobre el budismo, sobre el estoicismo y te dan un montón de cosas que son útiles para el día a día, en donde más te remarca que uno tiene que ser el dueño de su vida. En su mente tiene que estar, la mente tiene que estar preparada como para poder resolver todo lo que concierne a tu vida, a tu manejo y a tu voluntad.
0: Qué interesante hablando aquí con don Víctor Cabral. Quisiera que Tommy nos salude un poco, Tommy Céspedes, porque vi ya incluso que merendó. La primera parte ya hizo. La primera parte.
2: Ay,
0: Porque
2: ay,
0: solamente
2: ay.
0: falta la mitad
2: Yo me
0: todavía
2: siento
0: y.
2: tan feliz de estar acá en la radio y entonces me da por comer.
0: No,
2: Bueno,
0: pero.
2: buenas tardes a
0: Sí.
2: todos. Un saludo muy cordial a toda la gente que está en sintonía de este programa. Como ya sintieron mi risa, les digo que yo siempre soy feliz cuando vengo a la radio. Fe y alegría. Con Luis Fer y con Jorge. Son mis grandes compañeros de ideas, de sentimientos por un Paraguay mejor. Entonces, me siento
0: Sí,
2: tan bienvenida acá.
0: te da mucha ahí tenéis. Yo me acuerdo que, ¿te acuerdas del francés?
2: Sí,
0: Guillermo Sauvat.
2: Guillermo, sí.
0: Y aprendió una palabra muy interesante, don Víctor, que no, para nosotros los paraguayos es muy el tema del guaraní, y él creo que él cantaba muy bien. Y hablando de alimentos, y vos siempre traes y tenés mucha capacidad para elaborar alimentos. Y él siempre usaba una palabra, Jorge, ¿te acordás de Guillermo Sauvat? Y traía cosas, velluso, cocido, y siempre decía, jeterey. ¿Qué palabra más
2: Más
0: espectacular es?
2: expresiva.
0: Jeterey.
1: El guaraní tiene su particularidad, tiene esa forma de hablar muy fuerte y profundamente. Y tiene, como me decía mi señora, no me vaya a retar el guaraní porque suena muy fuerte. Y es así, el guaraní golpea mucho cuando te habla de la parte positiva, es muy linda, pero la parte dura es también bastante dura.
0: Claro, que el castellano no podría generar quizá eso.
1: Probablemente, inclusive hay palabras guaraní que no tiene traducción directa al castellano.
0: O se les busca la traducción, pero ya no es lo mismo.
1: No es lo mismo.
0: Dahei. Dahei
1: Dahei.
0: no tiene ya el mismo contenido, la misma significación, el mismo sentido. Bueno, entonces, don Víctor Cabral, es posible generar en la juventud, porque hoy día pues, nos preguntamos mucho, padre, papá, mamá, la sociedad, ¿qué vamos a hacer con la juventud? Sobre digo la juventud porque se está hablando mucho, hay muchos conflictos, hay muchas situaciones. Entonces vos lo que está diciendo es que una propuesta es volver a la lectura, pero una lectura también no de cualquier modo.
1: Una lectura dirigida, porque sabemos que si nosotros le damos a un chico un libro que no es de fácil contenido, uno lee y famoso lo que hacen es, vamos a leer por párrafo, uno lee un párrafo y otro párrafo y así nomás. Y uno tiene que leer el libro en su totalidad para comprender qué es lo que quiere decir el autor en un libro determinado. Que si uno lee un poquito aquí, un poquito allá, no podés cerrar una idea.
0: Yo lo que veo, don Víctor, es que es probable que con adolescentes, por ejemplo, fundamentalmente, y bueno, con los más chicos, los niños también, es que les proponen lectura.

0: reglas, les proponen, claro, hay que leer, pues, pero le están proponiendo quizás por un camino complicado que no les dice mucho ni le dice nada, porque vos lo que está, por lo que estoy entendiendo es que hay que dar lecturas que tengan que ver con la vida, porque vos citaste libros que tienen que ver con la vida, y ahí el ser humano, ¿qué quiere? Hablar de su vida,
1: Identificarse.
0: hablar de su vida o mirar la vida de otros, aprender, pero eso da la impresión que eso no es así.
2: Lo que pasa es que los chicos son muy curiosos. Ellos quieren saber de todo y quieren saber. Y en la medida en que uno tiene que poder acompañar esa curiosidad que tiene. Y en la medida en que eso va sucediendo, uno va aprendiendo y eso produce una emoción tan grande en ellos que están aprendiendo. Yo estuve trabajando en la cárcel y uno de los presos era analfabeto y después empezó en tema de la lectura. Y después una vez hizo su nombre hizo solo, y le dio tanta emoción y decía, yo ya sé hacer mi nombre ahora, dice, ¿verdad? Imagínate ya una persona mayor. Y los chicos en la medida en que van aprendiendo, yo tengo mi nietita de está en primer grado ahora, ya prácticamente lee bastante bien y yo trabajé con ella bastante tiempo, y la emoción, mira, abuelo tal cosa, mira, aprendí esto, aprendí lo otro. Y después me pregunta sobre el guaraní. Entonces yo manejo bien eso. Y todo el día está ella pensando en qué puede aprender. Y esa es la parte como uno de los principales problemas que yo creo que es los propios profesores no están capacitados para cumplir esa misión tan difícil de enseñarle a leer a los chicos, ¿verdad? Primero, porque está en la parte de aprender a leer. Y otra cosa ya es después de haber aprendido a leer. Una vez que uno empieza a leer, ya la cuestión es mucho más fácil. Porque uno va leyendo y va encontrando, por ejemplo, me decía mi nieta, esa gaviota que se cayó en el mar y se golpeó y se rompió su ala, por ejemplo. Esa. Y ahí ya entendió ella algo. Y eso él ya empieza a comentar. Y
0: Sí.
2: eso es lo que necesitamos, que ellos se interesen y que tengan curiosidad, ¿qué más hay después de lo que ellos están aprendiendo?
0: Vos estás observando bastante, entonces, también en este momento a tu nieta y está aprendiendo.
2: Y sí, está aprendiendo y con ganas de aprender. Y ese entusiasmo es lo que hay que conseguir y hay que acompañar. Y eso nadie hace, uno se va a la escuela, y, por ejemplo, yo me estuve por el interior y todos los chicos en el patio jugando, los varones y las niñas jugando todo el tiempo y termina la hora de clase y se van a su casa, llegan a tercer o cuarto grado y no saben leer, o leen apenita, eso deletreando, ¿verdad? Y de ahí se consiguen los títulos de la parte de colegio, el colegio inclusive en las universidades, ¿verdad? Y no aprenden a leer. Yo hice también esto en la Facultad de Economía de la Nacional.
0: Sí.
2: Perdón. Y empezaron a gente que están ya en tercero y cuarto curso de la facultad y no son capaces de pasar al frente del grupo para exponer su lección nomás. Y no me olvidó una vez un chico ya de cuarto curso. Presentamos una semana y habíamos quedado para 8 días después de volver a reunirnos. Y uno de ellos se para y habla y dice él, yo antes no podía pararme y hablar. Ahora ya estoy parado y estoy hablando, dice. Y había llevado el libro del secreto de Ron DeVille. Y ese libro habla sobre la ley de la atracción. Lo que uno piensa es lo que le pasa en la parte positiva y en la parte negativa también. Si vos sos pesimista, no vas a comenzar a desarrollar nada. Si vos no crees en vos mismo, no vas a conseguir nada. Sin embargo, si vos empezás a darte cuenta de que vos podés, inclusive la minetita me dice, yo te voy a ayudarle. Yo, no, yo puedo, me dice, ¿verdad? Entonces procura y hace y consigue. Y bueno, y esa es la parte que yo no sé si alguien tendría alguna visión sobre todo esto, o simplemente no se quiere hacer, o simplemente hay incapacidad de hacer.
0: No, porque...

0: Y sobre todo hoy día se dice de que ya no se lee, hasta se discute este tema de la presencia de estas tecnologías muy desarrolladas. Y entonces, como que estamos leyendo, pero po, así, cositas, cositas,
1: Bueno.
0: pero no hay profundización casi en nada y los adolescentes, los más grandes también. Están así, hay muchas distracciones, no hay poder de concentración, por ejemplo. ¿Cómo se solucionaría esto, don Víctor?
1: Bueno, hay unos comentarios muy preocupantes sobre la inteligencia artificial.
0: Sí.
1: Y ellos ya automáticamente están superando bastante a la inteligencia normal. Y eso cada vez va profundizándose. Y el gran problema es que la inteligencia artificial te saca resultados, pero la persona que tiene que responder sobre eso no está en condiciones de poder explicar sin leer, por ejemplo, ¿verdad? Porque la persona no participó en la redacción de un tema. La máquina ya prepara todo y va a llegar un momento en que esto va a superar totalmente y que va a producir otra gran confusión al ser humano.
0: Entonces, don Víctor, se puede motivar, porque lo que noto mucho también es probablemente cómo motivar para la lectura. Incluso uno observa las familias. ¿Quién en un día, por ejemplo, cómo, quién tomó un libro y dijo, voy a leer un poco esto? ¿O ese es ya de la vida de los dinosaurios?
1: No, el gran problema es que los padres están totalmente desconectados de todo esto. Y en la escuela, en las instituciones educativas dicen, los padres tienen que ser los primeros en educar a sus hijos. Debería, pero eso no está ocurriendo. Entonces, yo lo que veo es cuando empezamos a trabajar en las escuelas. Los chicos empiezan a aprender y a razonar y a ver su entorno. Y ellos son los que llevan el mensaje a los padres. Estuve trabajando en la escuela La Salle, allá en Bañado Norte, y ahí veían los padres, digamos, pobres, en una miseria total. Y los chicos se van con una actitud totalmente diferente y los padres empiezan a ver y empiezan a procurar. Yo estaba una familia, la señora muy, qué sé yo, dejada, raída, y su hijo era un excelente chico que empezó a leer. Y después después de un tiempo a esa institución y le veo a la señora totalmente cambiada, con un estado físico totalmente diferente. Yo no le conocí casi al comienzo porque ella cambió de actitud y empezó a cambiar todo, inclusive la parte física.
2: Bueno, chicos, me
0: Sí,
2: permiten,
0: Tommy.
2: podemos escuchar un tema musical, aunque sea así un chiquito.
0: Sí.
2: Le decimos a Jorge.
0: Sí,
2: Sí,
0: sí.
2: dice.
0: Tiene. Tiene.

0: Qué maravilla, realmente, Jorge, espectacular. Gracias por el tema musical, mi tío Teito, él se llama Bernardo, así que felicidades a todos los Bernardos, a todas las Bernardas que están en sintonía de este programa. Les deseamos lo mejor y que reciban todos los regalos que querían.
1: ¿Dónde viven?
0: Vive en el cielo ya.
1: ¿Ah, sí?
0: Sí, pero están sus hijos y sus nietos. Sus nietos, muchos son. Y por eso le estoy saludando hasta el cielo. Gracias, Jorge, gracias.

0: Y pero ellos no tienen la costumbre, Tommy, de... Hay familias que hacen un recuerdo en el día.
1: Sí, sí, hacen.
0: Hacen también.
1: Sí, sí.
0: Se juntan.
1: Mi prima es Nilsa, y ella está con todos sus nietos. Y por eso también, los nietos de ella que serían ya los bisnietos de mi tío. Así es. Es que parece que el ser humano no desaparece totalmente. Siempre hay un rinconcito en el corazón, o en la mente, o en el espíritu, donde permanece.

0: en fin, yo digo que lo más importante dentro de todo lo que se está diciendo acá en este programa de La Tarde Contigo, Luis Fer, es que si nos acordamos cuando nos despertamos de nuestro Creador, ¿quién dijo hágase la luz? Y la luz se hizo. Solamente utilizó la palabra. Y nosotros también somos reproductores de esa palabra como comunicadores que somos. Depende del énfasis, de la tonada, del sentimiento, de la alegría, de todo lo que somos como seres humanos, de transmitir a través de estos micrófonos lo que hace la diferencia entre un comunicador cualquiera y uno que realmente quiere llegar al alma, al corazón, al sentimiento y a la vivencia del ser humano que está en sintonía en un determinado momento de nuestras vidas. Tenemos oyente, buenas tardes.
1: Estoy escuchando el programa, el de Luis Fernando.
0: Luis Fernando.
1: Y el señor que está hablando dice que hay un libro que se dice El Secreto y no pude anotar todo para buscar después en internet. El Secreto de ¿qué?
2: De Rondavir.
1: De David, algo así.
2: Rondavir.
1: Si puede repetirlo. Disculpe por no llamar a la radio, Jorge.
0: Está bien. Ahí le está respondiendo, Rondavir.
2: ¿Cómo es? Rondavir.
0: Ronda. L final.
2: Sí, Rondavir, T final.
3: Bild. Sería LT. B I
2: Ronda Bir, sí.
3: O Birt.
2: Birt.
0: Con R S.
3: O P I R T.
2: Sí, algo así. Birt. Es exactamente las letras, pero como es un apellido raro, entonces el Ronda Bir.
3: ¿De qué
2: es...
3: trata?
2: Y la ley de la traición.
3: Ah, eso que estaba. Ya.
2: Sí, eso ya
3: de
2: ya
3: cómo dijeron. Pensamos.
2: No, nosotros somos lo que pensamos. Si somos positivos, sales cosas positivas, sí. Y si somos negativos, es muy todo es negativo.
3: Entonces, ¿cómo hay que levantar? ¿A levantarse qué hay que hacer?
2: No, y
0: creer en Dios.
2: No, la cuestión es creer, bueno, creer en que tus ideas va a prosperar. Y en la medida en que vos conozcas tu tema, todo resulta fácil. Es lo mismo cuando un profesional que conoce, por ejemplo, un médico, conoce bien todo lo de la forma para hacer una operación, va y corta y hace. Ya no está dudando. Y eso ocurre, por ejemplo, un abogado que conoce bien su materia, lee mucho y le resulta fácil la redacción de lo que quiere redactar. Pero cuando uno no está preparado, va a ser una cosa muy corta y muchas veces sin sentido.
3: Entonces, vamos a repetir porque se nota que interesó este autor. Repetimos su nombre.
2: Rondavir.
3: Rondavir. Ley de las atracciones.
2: Sí, pone el libro El Secreto de Ronda, ahí ya te va a poner todo.
3: ¿Cómo era? ¿El Secreto?
2: El Secreto.
3: Vamos a poner un poco esto. El Secreto de
2: Ronda. Pone Ronda. Y ahí a lo mejor ya te acte completa el.
3: Vamos a ver qué dice la. ¿Qué dice la IA? Famosa IA. Es rápido ahí en Google. Dice El Secreto. Es un popular libro de superación personal escrito por Rhonda Byrne en 2006.
0: Hace la 20 obra, años también.
3: ¿Eh? 20 años. Ah, mira, exacto, ahí te ve, 20 años. La obra se centra en la ley de la atracción, la idea de que los pensamientos positivos pueden atraer, por ejemplo, incluso dice dinero, salud y felicidad a la vida de una persona.
2: Y ley, atrae, sí.
3: Ley de la atracción.
2: Sí.
3: Tus pensamientos se vuelven realidades, sí. O se pueden volver lo igual, atrae a lo igual, dice.
2: Sí.
3: A mirar un poco. Y después habla del proceso creativo, también había sido. Hay que pedir, creer y recibir lo que deseas del universo. Tienen esa
2: cualidad, sí.
3: Mira qué interesante. Y gratitud también, dice. Agradecer lo que ya tienes, atrae más cosas buenas. Bueno, a veces también uno siempre nos estamos
2: quejando.
0: Estamos bajoneados. ¿Y eso por qué no creemos?
2: A veces justamente hay un artículo sobre eso y dice, decimos, no tengo suerte. Yo no tengo suerte. ¿Cómo fulano consiguió esta cosa? Tiene suerte, dice, ¿verdad? Y ahí explica muy bien. La suerte ocurre cuando la preparación se une con la oportunidad.
3: ¿Esa es la suerte?
2: Sí. Tu preparación llega a la conjunción con la oportunidad. Cuando uno está preparado y tiene oportunidad, tenés la ventaja de poder ir a plantear lo que se está necesitando o responder a las preguntas que surjan.

0: timidez, a perder el miedo e ir tomando confianza en uno mismo. Y eso es fundamental para arrancar la vida.
1: Hay mucha inseguridad, mucha timidez, hay
0: Totalmente.
1: mucho.
0: Sí. ¿Y cómo salir de eso? Y yo te diría que es lo primero que, digamos, en 2 o 3 días termina de leer uno o dos libros y ya. Por ejemplo, Juan Cerrador Gaviota se lee todo en 2 horas. Es un libro que tiene 90 páginas y 46 solamente tiene la parte de la literatura y el resto son imágenes. Y ahí ya voy a empezar a que vos no tenés que conformarte con lo que es tu vida. ¿Qué pasó con Juan Salvador Gaviota? Vivía en una vida donde era rutina todos los días comer y pelearse y dormir. Y después un día pensó, la vida no puede ser esto nomás. Entonces empezó a mejorar su vuelo, su altura, su velocidad, todo eso. Y le dio un placer tan grande que empezó a rebuscarse y a mejorar todos los días su vida. Y eso le da una satisfacción muy grande.
1: Ah, mira. Y confianza en sí mismo.
0: Claro.
2: Tenemos
1: Ah,
2: oyente, buenas
1: oyente.
2: tardes.
3: Buenas tardes.
1: Osvaldo.
3: Sí, ¿cómo está? Buenas tardes, don Víctor,
2: Bien, alegría
3: señora.
2: de escucharte.
3: ¿Cómo es el nombre de la señora?
2: Tommy Céspedes,
3: Doña
2: Tomasa
3: Temis.
2: Céspedes.
3: Sí, Luis Fernando. Bueno, don Víctor, referencias ante plantear. Usted hace rato comentó que habló con un legislador y este le dijo que presente un proyecto para insertar dentro de la malla curricular, ¿verdad? Así afirmó hace rato.
0: Sí.
3: Bueno, al respecto, no es que quiera ser pesimista, pero está en un libro. Vos no tenés en tu WhatsApp mi libro, Luis Fernando, Institucional, el caudillismo y la morosidad judicial.
1: A
2: No
1: ver,
2: tiene.
1: Jorge, ahí, bueno, voy a hablar con Jorge.
3: Jorge
1: Sí.
3: tiene, sí, te puede pasar a vos y pasarle a las dos personas que están ahí también.
2: Con
3: En él
2: autorización.
3: hago una reflexión sobre que cuando se instaló el gobierno del general Stroessner, después se estructuró un sistema republicano que realmente fue de fachada. No es una crítica, es más una descripción, porque entonces la intención real de crear las instituciones eran para darle un formalismo a la república que teníamos entonces, ¿verdad? Porque después ya tuvo la intención en 1952, se instaló compañía paraguaya, una multinacional estadounidense, para poder llevar el algodón, que ya en Luisiana tenía problemas. Y además después vino el largo contrabando que se instaló en el país fuertemente desde los primeros tiempos de ese gobierno. Pero antes que eso, lo que quiero significar es que la intención de educar al país para prepararlo para un futuro nunca tuvo una intención real. Y desde ahí se mantiene lo que yo le llamo en el libro que escribí, una inercia institucional. Se viene repitiendo siempre los modelos, se hacen remiendos, pero no se hacen planteamientos, por ejemplo, como lo que usted hace, diciendo, es una forma de decir, tenemos problemas con el razonamiento de nuestros chicos cuando leen. Propongamos algo distinto para que aprendan a razonar lo que leen. Y eso digo que habría que coincidir con algunas personas y enlazar, tejer redes, diría León XIV, de buscar gente que quiera un país distinto, que quiera paraguayos pensantes. Entonces, no creo. Bueno, puede ser que sí, ¿verdad? No sé quién para juzgar, pero que haya legisladores que quieran ya un país distinto por fin, o se sigue la inercia institucional de mantener la fachada para que ciertos grupos políticos o gente de clase acomodada puedan mantener su privilegio. Ahora pasa a un segundo punto. O sea, vale, si hay que entender lo que se ve al fondo. Dos consultas. ¿Usted conoce aquella entrevista, entrevista fue que se le hizo a algunas personas que intentaron suicidarse de un puente en Estados Unidos? A los sobrevivientes se les entrevistó y el 100% de los sobrevivientes dijeron de que cuando estaban cayendo se dieron cuenta que sus problemas tenían solución.

0: No tengo conocimiento de esa entrevista, don Víctor.
1: No, bueno, había leído uno algo similar, pero el tema justamente lo que estamos hablando acá, que uno lee un buen libro y se encuentra que su problema no es tan grave como parecía. Ya hablamos sobre eso hoy acá.
0: Sí, entiendo. Ahí quiero llegar al otro punto, el poder razonar no solamente se lleva al suicidio en algunos casos, sino a la apatía de autosuperación y proponer una autosuperación social. Y dentro de ese aspecto, el órgano que más alimento necesita es el cerebro, y necesita de buena calidad proteína, porque si no, no hay mucha capacidad racional. Nuestro puchero, nuestro guiso, tiene muy poca calidad de carne magra en carnes rojas o en pollos. Entonces es muy muy poco lo que nutricionalmente se le puede exigir al paraguayo, porque está mal nutrido con nuestras mismas cocinas populares. Entonces, habría que, mi sugerencia es, si podemos hacer redes donde se enfoque la salud mental y la superación mental desde todos los puntos de vista, el punto de vista político, institucional, biológico, entonces podríamos llevar esto a un estadio y decir, señores, ¿quiénes quieren un paraguayo pensante? Una nación paraguaya pensante. Necesitamos comer mejor, mejorar nuestra lectura, tratar de ser racionales en lo que leemos. Entonces tendríamos una población mayormente pensante y menos apática o menos derrotista con su futuro. No, pensé que hoy coma, ya da, ya. Superar esas autolimitaciones que nosotros mismos nos proponemos. Eso quería aportar. Gracias sí. Por el espacio.
2: Gracias, Mando.
3: Gracias. Interesante. Topito, ¿no? Un tema profundo realmente, ¿eh?
1: Sí, sabemos que siempre falta mejorar la alimentación, pero eso es muy difícil en la situación. La gente pobre, ¿cómo sale de la pobreza? Y también se suele plantear, ¿verdad? ¿Quién es pobre? El ignorante. Pues la persona preparada no puede ser pobre. Y en la medida en que uno va mejorando, va teniendo también mejores oportunidades. Cuando uno, por ejemplo, supongamos de la gente de la Chacarita, ¿verdad? Que tenga un poquito de capacidad de razonar y de plantear cosas en forma racional, que mejore su manera de hablar, que sea creativo, que sea voluntarioso. Eso ya le da una posibilidad de empezar a hacer ordenanza, empezar y creciendo, y para después ir creciendo y mejorando su condición, su preparación, y eso le va a permitir llegar a mejores ubicaciones.
3: Don Víctor, este tema de, dijiste la cárcel.
1: Sí.
3: ¿Aplicaste este sistema con personas que están privadas de libertad? ¿Estuviste en varios lugares? ¿Cómo hiciste esto?
1: Sí, y donde más trabajé fue en Tacumbú, y después me fui a Emboscada, también estuve en Pedro Juan Caballero, estuve en Concepción. Y el gran tema es que todo se hace a pulmón. Yo nunca tuve una retribución para hacer este trabajo. Yo dejé de hacer porque se presentó un lindo proyecto. Por ejemplo, lo que hace falta para sacar en 3 o 4 años todos los presos de la cárcel con gente preparada. Necesitamos una comisión interinstitucional del Ministerio de Justicia, la Fiscalía, el tema de psicología del Poder Judicial y los jueces. La gente tiene que evaluar a las personas que se están capacitando, y la medida en que se note que está cambiando, también para eso se sacó la ley la ley transitoria. En la medida en que va mejorando, se le da el permiso, lo primero un día y después se va aumentando, y en la medida que va cumpliendo se le va aumentando su plazo de permiso.
3: Sí.
1: Y cuando el preso recibe una retribución como esta, procuran y lee y cambian.
3: ¿Cómo hacía? ¿Vos le llevaban los libros? Ellos, la parte práctica, así, ¿cómo hacías?
1: Nosotros nos

0: Reuníamos en diferentes pabellones y ellos empiezan a leer y empiezan a enseguida ellos empiezan a mejorar su cuestión. Y te doy un caso específico. Era un pasillero, Luis González. Y pasillero, él era drogadicto hasta lo último. Y nosotros siempre invitábamos a la gente. Había un preso, un interno se encargaba de reclutar gente y empezaba a formar parte del grupo. Y el tipo se presentaba, se iba y no se iba, se iba un tiempito y después no se iba más. Y después se fue y se quedó en el grupo. Y después se le peluqueó bien, se le bañó bien y se le dio ropa limpia. Y ahí el tipo ya empezó a cambiar su imagen. Y eso mismo le hizo bien. Y después un señor que tiene una cantina dentro del penal le contrató para que todos los días vaya con una carretilla al frente del penal y recibir mercadería y llevar a su cantina. Y terminaba eso y se ponía a preparar su tereré y empezaba a leer. Empezó a leer y cambió tanto que la jueza se interesó por él y preguntó por su carpeta judicial. Y se buscó y no se encontró, porque la última vez que entró varias veces, era por raterismo, ¿verdad? Y la última vez que entró estuvo 7 años sin ningún papel. Y no se encontró su carpeta, entonces la jueza le dio su libertad. Y empezó a trabajar en tema de albañilería. Y acá trabajó y no conseguía poco trabajo porque el preso cuerpo tiene también
1: Sí.
0: su enigma. Y después se fue a Buenos Aires. Ahora es un pequeño empresario. Él hace refacciones y vive, formó familia. Yo tengo un video. Yo te pasé ese video.
1: Sí.
0: Te pasé ese video y ahí se nota que no es solamente que estoy hablando al aire.
1: Sí. Bueno, Víctor, hay un oyente en línea. Vamos a ver qué consulta, alguna idea. Oyente en línea, buenas tardes.
2: Y buenas tardes para ustedes, que está diciendo el programa y el señor Cabral. Soy Ramón Barbosa.
1: Ah, Ramón,
2: ¿y
1: te coge, Ramón?
2: Qué tal?
1: Sí.
2: Bien, interesante. La otra vez ya escuché también el programa y muy interesante, muy enriquecedor. Y yo quería aportar mi experiencia y también de otros compañeros en el tema de la lectura. En el seminario menor, nosotros estábamos en Encarnación. Y con la edad de 13 años, en lo que era en aquel tiempo el primer curso, ¿no es cierto?, internado, lógicamente, y ahí nosotros éramos obligados, después de lunes a viernes, después de la cena, de los, no sé, poner 100, 120 muchachos que estábamos ahí internados, teníamos que leer una hora, había una biblioteca, y ahí vos elegís, hay un encargado, vos elegís el libro que te gusta, y trae y lees eso una hora cada día y el silencio total en el aula donde te recibimos las clases allí y donde se estudia también en la hora de estudio. Y había un, además de los países que muchas veces no estaban ahí, porque había una persona contratada que tenía que controlar, y si vos alguna cosa no entendías las palabras, había diccionario que podías consultar allí. Y era libre la elección del libro. Lees todo eso y de entregar a la biblioteca y trae otro libro, así todo el año, ¿verdad? El año no. Y así era hasta del primero hasta el sexto curso. Y era tan, tan linda esa experiencia. Y ahora, cuando todos ya tenemos entre 60, 65, 70, 75 años, en el grupo de compañeros de seminarista, lo que más se valora es esa disciplina que hemos obtenido allí en el seminario, no solamente en la lectura, sino que en la vida diaria, desde que te levantas a las 5 de la mañana hasta ir otra vez a la cama. Y dentro de eso, la lectura, esa una hora diaria que digamos, prendió y no te digo el 100%, pero me negó la 90, 80%, todo lo que hemos pasado por esa vida internada, tomó el hábito de querer leer, de leer, y de

0: tomar como algo importante. Y eso quería entonces decir que en muchas veces en nuestras casas, en Mango de Hipólibovila, el libro, nosotros teníamos lo en el interior, la campaña de Hipólibovila, el libro, la Areleja, bueno, éramos libros de lectura de la escuela, madre. Hoy día eso ha cambiado muchísimo, ¿no es cierto?
1: Sí.
0: Y lo que siempre los compañeros dicen es que lo más valioso, una de las cosas más valiosas que hemos aprendido es el hábito de la lectura. Y eso se consigue con esa disciplina diaria. Y entonces, el grave problema que hoy veo también que tenemos es que la falta de disciplina. Ando José y hoy la Colegio Vejicuey, dándole sella, esa es una grave falencia. Y eso de que ustedes estaban recalcando que la falta de, no se puede, no interpreta, no tiene esa capacidad, ese es otro problema también grave. Pero esa experiencia, nomás quería compartir con ustedes y bueno, agradecerles, felicitarles por el programa que me parece muy formativo. Así es que adelante, ánimo y mucha fuerza a seguir con este tipo de programas.
1: Gracias.
2: Gracias, Barbosa. Gracias. Espectacular, mira. Ahí te dio toda la razón, don
3: sí,
2: Víctor.
3: Es tan lógico que esto que se plantea. Yo solamente quiero formar lectores y que la gente elija el tipo de lectura que quiere hacer. Porque una vez que uno ya lee, ya va mirando los temas que le interesa y se rebusca los autores y los libros que les interesa.
2: Qué espectacular.
3: Sí, y es muy fácil revertir todo esto en 2 años, pero todas las escuelas y colegios necesitan una biblioteca mínima de 30 títulos y que la gente, como decía el señor, los libros funcionen como una biblioteca, la gente va y retira un libro, lee todo y devuelve.
2: Va a cambiar la vida. Sí,
1: acá hay otro Víctor, dice... Sí. Buenas tardes, muy interesante el programa. Que sigan bien, muchos éxitos. Víctor de San Lorenzo.
2: A la puta. Así que don Víctor Cabral, hay que venir más.
1: Sí. No,
2: hay que hablar más de esto.
3: No, yo creo que por más que estemos repitiendo siempre lo mismo, el tema da. Que a mí lo que me... La pasada yo vine acá, hablé con los docentes, parecía muy interesado y después se apaga todo otra vez. Y eso es lo que no entiendo, porque una institución como Fidelería puede tomar y hacer una prueba de
2: una especie de plan piloto, va.
3: Un sí. Plan piloto, y yo estoy en condiciones de mostrarle, como le digo, que no es los 20 días. En una semana uno puede empezar a cambiar. Porque en una semana vos podés leer todos dos libros, porque cuando te interesa empezar a sentarte...
1: Ya no querés dejar más.
3: La primera página voy a conseguir el interés por la lectura y ya querés saber qué hay en la última página. Eso le pasa a los chicos.
1: Uno devora.
2: Que bueno, ojalá que ese tipo de vicio se fomente.
3: Pero tenemos que la gente que estamos así en estos lugares, animarnos y hacer.
1: Pues si no, ¿quién va a hacer?
3: Porque si estamos ahí simplemente vegetando y mira qué lindo que estuvo, pero termina ahí, no pasa nada.
2: Y a veces es gota tras gota hasta que
3: sí.
2: Parece que uno...
1: O sea,
2: vos sabés, don Víctor, que a veces el despertar no es tan rápido también.
3: No, y por eso le digo, no va a ser rápido en la medida en que no encuentre la mecánica.
2: Sí.
3: Te quiero comentar una última experiencia que es impresionante.
2: Sí.
3: No sé si mencioné la otra vez. Estuve en Salto del Guairá. Y presentamos los libros en la charla y los libros en un sexto grado. Y llevaron los libros y 8 días después viene una chica y me dice, yo quiero contar quiero dar mi testimonio. Yo me voy a mi casa y tengo una actitud totalmente diferente en esta semana. Y mis padres me preguntaron qué estaba haciendo, por qué yo estoy cambiando. Y dice, entonces ella le mostró un libro que estaba leyendo. Y su título era La maestría del amor de Anthony de Melo. Y ahí los padres agarraron y leyeron también ese libro y empezaron a cambiar. Y dice ella, mi papá y mi mamá se peleaban siempre. Y después de que me vieron así, ellos leyeron y ahora no se pelean más. Y yo creía que yo era la responsable de las peleas de ellos. Y había dicho que no era. Y entonces ella se siente tan liberada y tan feliz. Y la propia familia empezó a actuar de manera diferente que probablemente

0: probablemente ningún psicólogo le iba a resolver ese problema de la forma que se hizo, ¿verdad? Y por eso sí. Te digo que en una semana vos podés ver cambios extraordinarios.
1: Sí. Bueno, don Víctor Cabral, muchas gracias. Gracias, Tommy.
2: Gracias a vos, Luis Fer, a Jorgito y a toda la audiencia, por supuesto. ¿Cómo se llama el señor que nos habló, que siempre da esos consejos tan en el ojo?
1: A ver, ¿qué dice? Ahí, no, Jorge, no,
2: ¿eh? No es Luis.
1: No,
2: no. No es Luis, pero bueno, eso queda para
1: ¿o para café? ¿O para café?
2: No, allá hay.
1: ¿Allá hay?
2: Sí. Ah,
1: pero es importante ir ahí, don Víctor. Después de tanta sabiduría.
2: A él no le gusta el café, dice.
1: Ah, cocido lo que...
2: Él quiere cocido.
0: Belluro.
1: Ah, belluro.
2: No quiere nada.
1: No quiere
2: bueno,
1: nada.
2: Gracias. Quedamos así, Luis Fernando, Jorge, muchísimas gracias por este nuevo programa de La Tarde Contigo. Y esperamos que en un mes por ahí ya podamos volver otra vez.
1: Un mes por ahí, puede ser. Para antes también.
0: A menudo.
1: ¿Eh? Un poco antes puede ser.
0: Vamos a revolucionar todo.
1: Un poco antes podría
2: tenemos
1: ser.
2: Tenemos que hacer un programa de televisión. ¿Eh?
0: No, yo creo que tenemos que reunirnos y hacer en algún lugar algo.
1: Sí.
0: Para que podamos ver.
2: La muestra de botón.
0: Sí.
2: Botón
0: para que realmente podamos convencernos de lo que estamos hablando vale la pena.
1: Hay cotas en
0: A mí se me está acabando ya mi camino y.
1: No, anídate, no, vamos. No, ahí todavía, don Víctor.
0: No me gustaría que se perdiera esta experiencia.
1: No, pero yo creo que va a ir aflorando.
0: Y a los profesores de acá me gustaría que la pasara porque iban a ir a un retiro o algo así.
1: Sí,
0: por
1: sí,
0: eso,
1: sí.
0: Y ahora no sé qué excusa habría.
1: Y vamos a plantear, vamos a insistir otra vez, gota por gota.
0: Lección a realizar.
1: Lección a lección. Gracias, don Víctor, gracias, Tommy. Dale muchas gracias a toda la audiencia, a la gente que participó, Cirugía de la Mente, compartiendo con todos ustedes. Hasta mañana.
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0: Maite, hey, Chapa, muy pero muy buenos días, bienvenidos, bienvenidas a esta nueva emisión de la Ronda de los Pueblos, jornada de este día viernes 21 de agosto del año 2026. Ñamo, ñe puru, ñe nere envía poco, arapeguá, ñamo, ñe, maju, ame, bebo catuco, semana de agosto, tercera semana. Y la próxima damos la bienvenida a la cuarta semana del octavo mes del año. Dentro de un mes ya recibimos una nueva estación del año, la primavera. Nos quedan todavía un mes del invierno. Temperatura actual en Asunción, área metropolitana, a esta hora de la mañana. Estamos teniendo 6 grados 8. Con 6 grados 8 amanecimos y temperatura que va a ir en aumento. La máxima que anuncia meteorología para este día es de 22 grados y la mínima es de 7 grados. Estamos por debajo de la mínima que anuncia meteorología, ¿no? De 7 grados. 6 grados 8. La temperatura, la sensación térmica es la misma. Frío en las primeras horas, luego cálido por la tarde, cielo escasamente nublado. Vientos del sureste, neblinas en las primeras horas. Es lo que reporta la Dirección General de Meteorología. Novedades, informaciones destacadas que vamos a ir compartiendo en el transcurso de este día. Colaboración y participación de las emisoras integrantes de la red de radios educativas que están con nosotros, por supuesto, a lo largo y ancho de la geografía nacional, tanto con los reportes que participan los compañeros y otros con la retransmisión de nuestro servicio informativo en Misiones, en Itapúa, Canindeyú, Alto Paraná, Alto Paraguay y, por supuesto, Capital y Departamento Central por la señal convencional de la 1300 AM hace 18 años en la radiofonía paraguaya, cumpliendo la mayoría de edad este año, ¿no? En marzo pasado, y Fe y Alegría Paraguay presente desde 1992. Línea de comunicación con nosotros 021-3747-46-7. Tengo que mencionar las dos líneas que están habilitadas. Después de mucho tiempo estamos recuperando ambas líneas, ¿no? Y celular 0985-918-274 para las llamadas y mensajes al WhatsApp 0985-918-270. Ya contamos con la participación de la audiencia. Buenos días.
1: Hola, Xavi, buenos días.
0: ¿Qué tal, Roque? ¿Cómo te va?
1: Bien. ¿Ya seguro que recuperaron el 7 o está en...?
0: No, ya está. Tenés que probar para la próxima.
1: Ah, sí, claro.

0: no se va, me voy a olvidar ese número, se va a vencer mi dedo que toca ahí.
1: No, de vez en cuando recuerdo eso porque habíamos tenido el 47, al menos estaba mucho tiempo fuera de servicio.
0: Sí, mucho tiempo no sirvió también cuando andaba.
1: Sí.
0: Completito era el 7. ¿Xavi?
1: Sí.
0: El desastre de la humanidad no es consuelo, pero uno tampoco es egoísta y se preocupa de sus problemas nomás. Al contrario, uno sufre en su país y el consuelo era bueno, en otras partes van a ir mejor, pero vemos descaradamente a nivel de filmaciones, noticieros, cómo se masacran a otros países y no hay reacción. Así es que si antes teníamos cierto desprecio por este país, porque nos jactamos de ser millones de buenos y queremos ser más millones todavía, pero si no vamos a hacer nada, mejor nomás nos quedamos con este grupito que tenemos hasta ahora. Porque fíjate vos las informaciones que tenemos, que ya ni siquiera tratan de manipular porque es alevoso, pero no para la masacre en la humanidad, pero sí con complicidad de la humanidad, porque que haya muchos buenos pero que no intervienen, y deben intervenir en la desgracia de otro país y también dentro de su propio país, que fomentan las masacres. Porque ¿de qué sirve ser un país adelantado con cultura, con o sin religión, pero tus políticos y tu ciudadanía en sí te playan un ratito, pero permiten las barbaridades que están ocurriendo en el mundo? Y como si fuera fútbol, vemos en cámara lenta el bombardeo, el descuartizamiento de un hospital y no pasa nada. Seguimos criticando a algún africanito o algún paraguayito que no tiene dignidad y no deja de ser esclavo, pero hoy vemos lo que es el producto de la humanidad. Filmaciones, ¿por qué no tipo fútbol? Repitiendo la jugada, repitiendo la masacre, y no hay reacción. Y en muchas instituciones, con sentidos espirituales también, y no pasa nada. Y una cosa es que no pase nada, pero otra cosa es que uno se acostumbre como respirar, o como a veces hay esos cambios de tiempo, no, todo es natural, eso es peligrosísimo. Yo, como paraguayo, decía, por lo menos somos un ejemplo de cómo se sigue masacrando a un país y no reacciona a la humanidad. Pero después resulta que hay quilombo en todos estos grandes continentes, en estos grandes países que nos dan becas y nos critican y nos quieren enseñar religión y moral, pero está bien, no nos da el cuero para vencer a los bandidos, a esos seguidores del cornudo hediondo con cola y tenedor en la mano. No nos da el cuero, pero tenemos dignidad y obligaciones, y no pasa nada. Así es que acá hayan perdido nuestros equipos, es un consuelito deportivo, pero barbaridades están pasando en la humanidad, y qué más lo que vamos a pedir. Tenemos suficiente información, suficiente educación y ciencia para despertarnos ya. No hay que decir de que vamos ya avanzando a poco. No, está todo servido para que, está bien, no se consiguen rápido las cosas, pero acá hay una garantía de que se divierten ya con la masacre y con el cinismo. No, bueno, es un consuelo para nosotros, porque estamos acostumbrados a esto, pero es doloroso ver que en nuestros países ídolos y maestros, la pucha, ahí sufren nomás también como si nada. Entonces ya dejamos de ser los yetatores nomás, que bueno, nos domesticaron y listo, qué vamos a hacer, cosas de la vida, uno es esclavo nomás, lobo, y tiene que acostumbrarse y sobrellevar. No, duele ver cómo en el resto del mundo, con grandes poderíos, instrucción, educaciones, películas, documentales, etcétera, ahí mismo también ocurren también ahí, pero también permiten y se van y bombardean a cualquier otro lado. Así que hay que darle gracias a Israel, nos dio un ejemplo como pueblito escogido de Dios puede masacrar, y ellos seguir llorando que a lo largo de su historia fueron masacrados, sí, paralelamente juegan así, juegan a víctimas y a genocidas también, pero nos sacamos conclusiones nosotros. Así es que esta manifestación de hace poco y la que se siguen programando es

0: un gran tesoro, porque eso es lo que hay que hacer, seguir luchando, pero no nos engañemos. ¿Para qué mirar Paraguay? ¿Para qué? Si el mundo está un desastre. Nosotros fuimos masacrados hace rato. Debimos aprender de nuestro indígena, que ni las plumas le dejamos. Pero hoy vemos, gracias a los documentales que se jactan y muestran, y vemos qué porquerías son en los otros continentes. Sí, grandes porquerías son. Así es que, porque por lo menos también ahí pueden decir, sí, acá manejan los poderosos. Es cierto, pero tienen facilidad y pueden hacer más. Así que, solidaridad con el resto del mundo, pero ya también dentro de su propio país, que quién sabe, ah, es un imperio disfrazado nomás. Déjense de joder, son campeones en medalla de oro, científicos, y pero son tan porquería como nosotros a la hora de querer reaccionar. Así es que acá lo que hay que destacar, con mucho dolor, pero qué gran alegría. Todavía hay gente digna que, si bien somos casi 7 millones, pero por lo menos hay un grupito que todavía sigue luchando y eso empuja, más que si pierde el Albirrojo, si pierde el Clásico o su club Yaré del Barrio. Chao, Xavi.
1: Chau, Roque. Muchas gracias, gracias por la participación y el aporte de siempre de la audiencia, la intervención siempre oportuna. 37 de las 5 de la mañana en toda la República del Paraguay. Reiteramos, temperatura 6 grados 8 a esta hora de la mañana. La mínima era de 7 grados, ¿no? Estamos por debajo de la mínima que pronosticó la Dirección General de Meteorología. Las proyecciones para esta semana que va cerrando, frío en las primeras horas, luego cálido por la tarde, escasamente nublado, neblinas en las primeras horas de la mañana, dice Meteorología. Para mañana sábado, 23 grados la máxima, 10 de mínima, frío en las primeras horas como hoy. Y cálido también por la tarde, cielo escasamente nublado, vientos del sureste. Estoy viendo pronóstico extendido hasta el día martes de la próxima semana. No se anuncian lluvias, no hay precipitaciones, pero sí se mantiene esta temperatura mínima de 10 grados a máximas de 26 grados que se van a estar registrando según los datos meteorológico, ¿no? Muy bien, vamos a compartir, por supuesto, tapa del diario Última Hora de este día. Señala, juez archiva denuncia por caso de los pupitres chinos contra Zacarías. Polémica compra por 32 millones de dólares a firma Camamanya S.A. Juez Estigarribia desestimó la investigación que puso bajo la lupa al director de Itaipú, Justo Zacarías Irún. Para fiscales, el contrapunto dice, para fiscales no hubo daño patrimonial, sin embargo, surgen cuestionamientos contra medida judicial. Y otra información destacada que tiene que ver con el deporte. Humillante eliminación. Olimpia cayó de local y fue goleado por Vasco da Gama. 1-4. 4-1 cayó por la Copa Sudamericana. Y señala, el franjeado mostró muchas deficiencias en su sistema defensivo. Dos equipos paraguayos que han tenido un resultado en contra en la Copa Sudamericana. Anteayer cayó Cerro Porteño de local, antes Palmeira y ahora Olimpia. Cae por goleada. Y se comparte mucho en redes.

Social he visto así dos muchachos, dos mitad y con las casacas de sus clubes respectivamente. Uno de Cerro y otro de Olimpia, así, lagrimeando todo, ¿verdad? Y abrazándose los chicos, ¿no? Y vale la gente, ¿verdad? Para hacer este tipo de recorrido en redes, ¿no? Por otro lado, aplican a Vicente Battaglia arresto con tobillera por ingreso irregular. Quirófano fantasma en IPS. Incobrables deudas para el IPS crecieron 119.5% en el año 2025. Hay demandas judiciales, refiere la información. Y esto tiene que ver con deudas patronales que cobró un déficit de 119.5%. Mucha plata que no ingresó a la previsional. Y estas son desidias de las autoridades que estuvieron en administraciones anteriores, ¿no? Y como son amigos los empresarios que adeudan, entonces no le vamos a molestar. Y así está la institución hoy en día. Los pocos recursos que se tienen, dilapidados, y la deuda que existe, tanto del Estado paraguayo, porque también el Estado paraguayo adeuda al IPS, y empresas no pagan por sus funcionarios. Y lo peor es que le descuenta al trabajador. Por eso es que uno, un trabajador que ya cumplió la edad y cree haber aportado al IPS en su totalidad, le quedan para completar su aporte 5 años, 10 años inclusive, ¿no? Hay empresas que no tienen vergüenza en descontar el IPS, el Seguro Social a sus funcionarios, pero no pagáis la IPS. Es una estafa al trabajador, ¿no? Empresas de seguridad, ingenios azucareros, por citar, ¿no? Denuncias públicas que se han hecho. Siguiendo con tapa del diario Última Hora. Tras rechazo y quejas de la Junta, cambian al jefe de aseo urbano, Municipalidad de Asunción. Y le habían nombrado a un exfuncionario del Departamento Central, que tenía problemas con el tema de Hugo Javier y demás, ¿no? Por otro lado, ministra de Obras ordena retirar semáforo de Pedroso. A casi una semana de la trágica situación ocurrida el último fin de semana en la zona de Ypacaraí. 5 de la mañana con 44 minutos. Estamos en Radio Fe y Alegría, este espacio de la ronda de los pueblos. La audiencia puede comunicarse con mucho gusto, sin problema. Vamos a dar pase a la audiencia, ¿no? Mientras compartimos también noticias destacadas que tenemos a nivel local, ¿no? Le enviamos un abrazo grande a nuestro compañero Ángel Aquino, está con reposo médico. El lunes va a estar de vuelta con nosotros en la parte técnica y producción, que nos ayuda siempre Angelito Aquino. Así que le enviamos una pronta recuperación, los deseos nuestros, ¿no? Y por supuesto de los compañeros también de la red de radios educativas del Paraguay. Compartimos ahora el diario portada que trae ABC Color. A ver, estamos teniendo acceso

a su portal digital. No el físico, siempre compartimos nosotros portada digital, ¿no? Que en los últimos años ha disminuido la cantidad de impresiones, ¿no? Que hacen y circulaciones que hacen los medios con relación a su tirada, ¿no? Segunda causa penal contra ex titular del IPS Jorge Brites. Caso ascensores del Hospital Central por 3.500 millones de guaraníes, ¿eh? Y la IPS. Dirección Nacional de Contrataciones Públicas habla de ejecución de mantenimiento, ejecución de contrato de mantenimiento de ascensores sin validez jurídica con la firma Renfe S.A., representada por Sebastián González. Ex titular designado por Santiago Peña ya está imputado por supuesta lesión de confianza y un perjuicio patrimonial de 61 mil millones por quirófanos. Según abogado, es cuestión política y fiscales. Están buscando tapar otras cosas, dice el abogado defensor del doctor Jorge Brites. Escándalos que se dan, ¿no? El otro expresidente imputado en el caso, Vicente Battaglia, tiene arresto domiciliario y porta tobillera electrónica ante un eventual peligro de fuga. Dos ex titulares del IPS están con proceso judicial. Por otro lado, Cañonero Paraguay rumbo al Mundial. No, ¿qué digo? Sí, al Mundial de Rally. Sí, señor. Hace poco nomás fue Mundial de Fútbol y me quedé ahí todavía con el Mundial de Fútbol. Ahora, Mundial de Rally. Mucha expectativa esto está generando en la zona sur del país. Y dice, buques Paraguay y Capitán Cabral hacen historia, histórica travesía. Las embarcaciones más emblemáticas de la Armada Paraguaya realizaron una histórica travesía a través de la esclusa de navegación de hidroeléctrica Yacyretá. Navegación e información militar refiere a la información, ¿no? Y siguiendo con tapa del diario ABC Color, director de aseo urbano de Luis Bello duró un día. Intendente recula y lo destituye tras escándalo, dice la información, ¿no? Hoy retiran el semáforo mortal y liberaron terrenos para viaducto. Replantean circulación y fiscalía pide informes. El saldo fatal hasta la fecha, 6 personas fallecidas, ¿no? 4, todos integrantes de una misma familia, esa misma noche. Y luego al día siguiente, otra víctima y esta semana se suma la víctima número 6. 6 vidas cegadas por la negligencia y la corrupción de las autoridades del MOPC, ¿no? Y más de 80 vidas que han perecido en la zona de Pedroso, ¿no? No sé en cuánto tiempo, pero creo que podríamos decir desde la era democrática la cantidad de fallecidos, ¿no? Por accidentes viales. Y lastimosamente tenemos que mencionar que estamos ante

una epidemia aquí en Paraguay por el tema de accidentes de tránsito. Mayormente motociclistas, ¿no? Después se le suma automovilistas, accidentes de tránsito que pudieron evitarse. Por otro lado, y siguiendo con la información, Bueno registra en proyecto el 64% de su utilidad anual según balance, datos llamativos, dice ABC Color. Archivan causa de supuesto lavado contra Orlando Arévalo y su esposa. Registraron 307 canciones paraguayas irregularmente en los Estados Unidos, refiere la información que trae ABC Color este día viernes 21 de agosto del año 2026. 6 grados 8 la temperatura se mantiene a esta hora de la mañana. Huelga de médicos suma apoyo y ya no agendan consultas. Cuenta regresiva, todo indica que la huelga nacional de médicos, que está marcada desde el 24 al 28 de agosto, es irreversible. Además de la falta de acuerdos para desactivar la medida, los médicos van sumando apoyos de otros sectores. Uno de los respaldos públicos a la huelga fue dado a conocer desde la Asociación de Pacientes con Cáncer y Familia, APACFA. Dice la asociación en ese comunicado: entendemos que el reclamo por mejores condiciones laborales, salarios dignos y recursos adecuados también es una lucha por una salud pública de calidad, dice el comunicado. Desde la organización Me Sumo Diálogo Ciudadano también apoyan la decisión de los médicos entre el 24 y el 28 de este mes. Reclaman además que el presupuesto para salud pública debería ser el doble del actual. Hay que mencionar que el presupuesto para salud está entre 4 a 5% del Producto Interno Bruto, ¿no? Educación 3.9%. Según recomendaciones de organismos internacionales, mínimamente se debe invertir 6% del Producto Interno Bruto. Eso es lo mínimo que se puede invertir. Nosotros estamos menos de esas recomendaciones de organismos internacionales. Desde el punto de vista de dicha organización, de Me Sumo Diálogo Ciudadano, el Ministerio de Salud funciona como una oficina de compra y pago, donde el interés está concentrado en las licitaciones. Por su parte, la doctora Rosana González, referente del Sindicato Nacional de Médicos, SINAMED, y médica del Hospital San Pablo, reveló que ahí ya no están agendando turnos de consultas para la semana que viene. Solamente urgencia hay que señalar. 3.000 médicos de diferentes partes del país se estarán movilizando en Asunción durante la huelga. Y así también médicos de la Unidad de Salud de la Familia, estoy escuchando que se están sumando también, no solamente la de los hospitales de referencia, sino también la atención primaria de la salud, ¿no? No va a haber atención médica, solamente urgencias se va a estar atendiendo, ¿no? Entonces, la próxima semana hay que estar atento ante este escenario que se suma en este tercer año de gestión de Santiago Peña, donde hubo una movilización importante también de sectores campesinos e indígenas esta semana, la multisectorial. Conforman frente contra privatización del sector energético.

0: energético, gremios unificaron posturas sobre las acciones. Sindicatos del sector energético vinculados a la Central Nacional de Trabajadores, la CUT, y la Central Unitaria de Trabajadores Auténticas, CUTA, anunciaron la conformación de una mesa energética sindical. Esta iniciativa, formalizada tras una reunión conjunta, surge como respuesta directa a los recientes anuncios del gobierno relacionados con el sector, con el objetivo primordial de estudiar de forma unificada las propuestas gubernamentales y establecer una posición común frente a las futuras políticas estatales. En el manifiesto también aparecen líderes de diversas agrupaciones del sector, como Citrande, Cifevi, Sinfupar, por citar, ¿no?, las asociaciones y sindicatos que expresan este espacio de trabajo para la defensa de los intereses de la clase trabajadora y de nuestro país. Las centrales unificadas sentaron una postura clara respecto a la visión que tienen sobre los recursos del Estado, exigiendo el respeto al principio fundamental de que la energía constituye un recurso netamente estratégico, el cual debe estar administrado al servicio exclusivo del desarrollo nacional y orientado a garantizar el bienestar integral de toda la población paraguaya y no de intereses particulares. Hay que tener en cuenta que la ANDE, una institución estatal, son empresas que brindan servicios esenciales, elementales, ¿no?, en nuestro país. Si está en manos privadas, imagínense ustedes lo que puede pasar con el tema de que la gente esté atrasada. Hay una alta morosidad en la gente no tiene plata para pagar la deuda que está teniendo, y eso escuchamos constantemente, ¿no? Y si eso pasa en manos privadas, uno de los derechos elementales, el acceso a la energía eléctrica, va a ser cercenada, ¿no? Recuerdan ustedes la pandemia que ocurrió, ¿verdad? Tenemos oyente en línea, buen día.
1: Buenos días, Barça Coina.
0: Y por adelante, buen día, Marcelo Sabino.
1: Ah, ya, Reina, ya. Ah, mamá, semita por mi ribereño, fuera, o sea que ore ribereño, para ni que nadie andere, Sarai, gente, escuela, la, y en embo mi agua, todos los días, ¿verdad? 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Y ella pone fea, y hemos invado, y hemos ido al esfuerzo. Dos, hay la línea de gente cuera. Porque pega uno, Jacob Asuda. Primero, estoy en la efectiva municipalidad. Segundo, niño, y no más hoy no me se ve, y yo invado a ver la ayuda. 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Aquí lo va a decir, escuela. Oremos. 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Anda, y el ribereño, por ayuda mía, y por el favor, compatriota paraguayo. Muchas gracias, Javier. La espacio de mejor deseja. 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Gracias, Javier.
0: Muchas gracias, hermano. Añoa, gracias, Sabino. Muchas gracias, gracias por la participación. 6 de la mañana puntualmente en toda la República del Paraguay. Tenemos que hacer nosotros la pausa correspondiente para luego estar en contacto con los compañeros integrantes de la red de radios educativas que nos acompañan permanentemente aquí en la 1300 AM. Hacemos la pausa y ya volvemos.

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0: 6 de la mañana con 8 minutos en toda la República del Paraguay, Ñemeñaína, Radio Fe y Alegría, participación de los compañeros integrantes de la red de radios educativas del Paraguay, Ñanemerúa, Jina, Ñanereta, Pucucue, Paraguay, Jallerera, Yaguareco, Jina, 7 grados 8, Araputuja, Meteorología, Ñandebe, Jina, temperatura máxima, Yaguareco, Jina, de 22 grados, ahora viernes. 21 de agosto del año 2026. 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Va a ser pa Ever, buen día.
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0: 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Ever llegó hace 3 años de gestión, ¿no? Ya pues una Santiago Peña con miércoles 15 de agosto pasado, ja, entre las deudas, ya huereco, ¿no? El tema de la salud, Ever.
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0: loco. Ahora, viernes 21, ya víspera del Día del Folclore Nacional, Javier.
1: Sí, señor.
2: Ya le mando a Ana, esta fecha importante, ya le mando a Ana, con mes de agosto, ya me voy a Juame, jaco, semana, guaje, vagina, veí, está, días importantes, oye, su máquina, día del folclore, día del idioma, guarania, veína, oye, su má para la cultura paraguaya, mi doño.
0: Un besito, Gina, Javier, ya le mando a Jate, tradiciones, costumbre, mitología, y otro ñanenetane, yagüerecoa, coamba, primaveca, tu imbare, se beba, escue, oicoanacuri, la luisón, oicoanacuri, el 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audiencia, oré, ahora, pero de fiesta familiar, huele, cope, que imita, angelito, pe, post, COVID o naceba escueja o viví 4 meses. Oye, bautizada después por la iglesia de Cristo. Este día es su fecha de nacimiento. Era Milagro Luján. Y la gente le sigue, mucha gente a... O cacuaula fallada cada 21 de agosto. Los niños esta vez les regalaron tres globos locos, clubes y otra gente así y varios regalos dulces para esta fecha. Es una fiesta prácticamente de admiración, la fiesta de Milagro Luján, que es una niña... que vivió 4 meses y que con esto le siguen muchísima gente. Queríamos también compartir esta mañana lo que vivimos la familia y la comunidad de aledaña, Javier.
2: Una realidad, Migdonio, esta situación de salud en nuestro país. La próxima semana justamente estábamos conversando también con otro compañero, Ever de Lima, segundo departamento, sobre la situación de salud, aumento de enfermedades respiratorias en esta temporada. La próxima semana, una semana de movilización, huelga de médicos. Solamente se garantizan urgencia, atención médica, no se va a estar realizando, ¿no? Y hay solidaridad también de otras organizaciones que se suma a la reivindicación de los médicos, porque es justamente para mejorar nuestro sistema de salud. 3 años de gestión de Santiago Peña, y en los últimos años se ha visto la situación de abandono que se da a la salud de la gente, falta de médicos, falta de medicamentos en los hospitales, ni geniolito en el Yagüerecobeje, y la gente, Migdonio, es una realidad lastimosamente. Cuando solemos conversar también mencionamos la zona de Guairá, que mucha gente debe trasladarse kilómetros y kilómetros para recibir una atención especializada. Pedalaña de realidad, lastimosamente.
0: Así mismo, Javier, y venimos diciendo de que una deuda de los gobiernos de turno en la salud pública de la República del Paraguay, sin ninguna duda, y esta gente dedicada a la salud pública que tenga que ser prácticamente un atraso en cuanto a salario comparando con la clase política y el derroche de la plata que hacen los gobiernos de turno. Es una verdaderamente una vergüenza nacional. Ojalá que superemos alguna vez y podamos avanzar en este campo, porque ya no hay cobema la paciencia.

0: señor hombre. Acá hay varios derechos pisoteados, gente vulnerable. Escuchamos lamentos, Javier, de esto. De ayer, por ejemplo, en la prensa nacional, uno de los chicos de 21 años que pide una suma millonaria para operaciones de corazón. Qué difícil la vida para la población mayoritaria en este país, con la carcajada de la clase política que lo mira y que lo hacen. Y ojalá esta lucha de docente sea un impacto mundial y que entiendan también los países del mundo cómo se vive en la República del Paraguay la cuestión de la salud pública, Javier.
1: Sí, señor. Así mismo, Figonio, vamos a seguir acompañando la lucha de la clase trabajadora en nuestro país. ¿Algo más por ahí que podemos destacar, Figonio?
0: Javier, y esto, cerramos con esto, hay proselitismo, hay con las prebendas famosas que se hace, que se mueven la gente para las elecciones. Ojalá que esta movida sea para todos los años, no solamente en preelectorales. Ojalá que tú ganas de semana, Javier.
1: Añoa. Buen fin de semana, hasta el lunes.
0: Y hasta el lunes, Javier, y audiencia.
1: Migdonio Ramírez, desde Radio Admiración, distrito de Fasardi, Ñanemoluy, Naco, Pujare, BP. 6:23, 7:08 la temperatura actual en Asunción, área metropolitana. Compartiendo este contacto con los compañeros integrantes de la red de radios educativas del Paraguay. Compartimos algunas informaciones, por supuesto, destacadas de este día viernes, cerrando nuestra semana informativa. El Congreso aún no remite al Ejecutivo ley de jubilación VIP, refiere esta información del diario Última Hora, sección política, donde señala que el Congreso sigue sin remitir al Poder Ejecutivo el proyecto de ley de jubilación VIP de parlamentarios, justamente sancionado de forma automática. Desde la Cámara Alta alegaron que remitieron una nota a la Cámara Baja para lograr la firma necesaria antes de que se pase al Senado el documento. Desde el Senado explicaron que la Constitución Nacional en su artículo 211 establece dos decisiones o dos condiciones tras el vencimiento del plazo constitucional. Debido a esto, remitieron una nota para lograr la devolución del proyecto antes de remitirlo al Ejecutivo. Y estas reivindicaciones, ¿no?, de la clase trabajadora, cuestionando justamente estos privilegios que tienen desde la clase política parlamentaria, donde con dos periodos, con dos años de gestión de periodo legislativa, ya pueden jubilarse a los 60 años. Mientras, un trabajador de a pie, señor, señora, tiene que trabajar 30 años, 3 décadas, para poder acceder a la jubilación. Mientras, tenemos ciudadanos de segunda, de tercera y de primera en nuestro país. ¿Quiénes son las de primera? Lo que justamente se hacen, entre paréntesis, representar, dicen que son representantes del pueblo. Entonces, es una realidad que tenemos donde los políticos de turno, la clase política paraguaya, se aprovechan de ese espacio para otorgarse beneficios como esta jubilación de congresista de Paraguay. Esperemos que el Ejecutivo rechace esta aprobación y para que pueda volver a tratarse en el Congreso y que la ciudadanía rechace, ¿no?, estas modificaciones que solo benefician a unos

0: pocos en la clase trabajadora. Por otro lado, quería compartir también con la audiencia de Radio Fe y Alegría esta situación de pedido de acceso a código fuente de las urnas electrónicas por parte de ciudadanos que buscan aportar transparencia y seguridad en las urnas electrónicas que van a estar siendo utilizadas en las próximas elecciones municipales. Estuvimos conversando con Luis Benítez, investigador y experto en ciberseguridad, sobre la seguridad de las máquinas de votación. Bueno, hay mucho cuestionamiento en ese sentido. Tuvo que pedir acceso a la información pública. Y hoy día eso está en estrados judiciales. La Corte debe pronunciarse al respecto. En estos días están esperando esa respuesta de la Corte con relación a este pedido de acceso a la información pública. Escuchemos lo que manifestaba Luis Benítez, experto en ciberseguridad.
1: Esto no es una cuestión actual, ahora, no tiene nada que ver con un movimiento político de o ideológico dentro del contexto de los partidos políticos. Esto es un tema seguramente técnico, ciudadano, de simplemente analizar, tener la posibilidad, el derecho de analizar cómo funcionan estas máquinas de tal manera a dar eventualmente sugerencias de cómo mitigar posibles problemas de seguridad que sabemos ya, está confirmado ya, que la máquina tiene. O sea, más allá del tema de la auditoría, donde los partidos políticos, los técnicos de los partidos políticos, asumieron que la máquina es incaqueable a partir del discurso del DSJE, está bien. O sea, la postura de ellos, nosotros como comunidad técnica, yo encabezando este pedido, nosotros sabemos que ese código tiene problemas de seguridad, que se utilizó en las últimas elecciones con problemas de seguridad, y lo que queremos justamente es ayudar al DSJE a ver la manera de mitigar esos problemas para que real y efectivamente el DSJE pueda continuar siendo el custodio de la voluntad popular, que tenemos entendido hoy por hoy no es, porque justamente permite la utilización de una máquina de votación. La máquina de votación que utiliza el DSJE, que está en una máquina alquilada de un consorcio, como digo, esta máquina funciona con diferentes componentes de software. Estos diferentes componentes de software son software libre, por ende tiene que estar disponible todo el código fuente a toda la ciudadanía, a toda la industria, a cualquier persona del planeta Tierra que está dentro del sistema de protección de derechos autorales, a partir de la OMPI o la Organización Mundial de Propiedad Intelectual. Y lo que esperamos es eso, o sea, que la justicia saque una orden. Teóricamente tendría que salir entre hoy y mañana, si es que se respetan los plazos, ordenando al TCJE que nos entregue el código fuente. Es cierto que parte de unos cuantos componentes del software que tiene la máquina de votación le pertenece a propiedad intelectual del consorcio. Nosotros no solicitamos esa parte de los códigos, no exigimos la presentación de todo el código libre, que es por obligación, por la licencia misma, están obligados ellos a comercializar directamente. Cualquiera que tenga o pueda usar o deba o use la máquina puede exigir el código fuente de esos programas.
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3: Escuchábamos las declaraciones de Luis Benítez, especialista en informática, tema de ciberseguridad, hablando sobre las máquinas de votación que se van a estar utilizando en las próximas elecciones, ¿no? El pedido de acceso al código fuente para corroborar que no exista posibilidad de vulnerar las urnas electrónicas en estas próximas elecciones. Vaya mañana en el departamento de Itapúa, distrito de Carlos Antonio López, nordeste de Itapúa. Buen día, Virginio. Vaya pa.
4: Muy buenos días, compañero Javier. Buen día a la audiencia de Radio C y Alegría. 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Departamento de Itapúa, distrito de Carlos Antonio López. 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
3: Sí, ja, o temporada, ña y me imagino falta justamente un mes. O sea, dentro de un mes, ya hay que imaginar una nueva estación del año 37, porque está imaginando del invierno, ja, o destacar, ja, ña Nirungüera, de otros departamentos, ha venido a aumentar la caso de consultas por enfermedades respiratorias en los hospitales de referencia y puestos de salud local Yagüereco, ajina justamente Oremandu, ajina veí Virginio que la próxima semana Yagüereco ajina huelga de médicos, solamente atención de urgencia Yagüereco ajina garantizado en los hospitales, a una de las reivindicaciones, tema salarial, a otro ajina justamente el mejoramiento en el servicio de salud ñaneretame de Yagüereco y profesionales especializados en los hospitales porque se oye para eso cuera o convenir eso que cuera más pone el sector privado ponja medicamento mianda y pori ja, la 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gestión o vamos a curir Juame Santiago Peña, ahora y más en el cuarto año de mandato a esta la deuda pendiente para el sector de salud, Ina Virginia.
4: Atención de salud en los hospitales, en el centro de salud, una historia. De tanto deja por lo menos la mitad hoy descontento total Angiru Javier con mayoría total absoluto del gobierno del Partido Colorado ese escape y negatividad total en todo sentido allá de ahí hoy la tan solo en la salud vende en las producciones, por ejemplo, en tema de la agricultura, hoy petein de atención, ya eso vaya no atendéis, no enduindo, gesaindo, cuidáis, va a deberar esa lo mitad o rechazar, si ve totalmente, es ojate, ñejate. Y por ahí me tiene respuesta, me tiene salida favorable para los paraguas.

0: yo especialmente. Esa es una, por ejemplo, tema de ya totalmente upea las temas de hidrovía japonés, unos cuantos proyectos allá, y de que aumenta el crecimiento de 4, como añamos, son cosas ya para los pequeños productores y medianos productores de Aguirú Javier, hombo tu isaje, que hay que cosas o convenir, porque se está, ahora está tiempo ahí me escuela en contra de hidrovía, la más, o ya pongo esta campaña más fría, porque el programa no rechaza el categórico como organizaciones, nuevamente, oye, güero, se llegó. Mira, la inconveniencia para el país. A poder hay problemas, tú se te iba la agricultura familiar, campesina y la agricultura, ya eso es media, totalmente, hoy ya casi desaparecido, Ángelo Javier. 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
1: 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En la zona del departamento de Itapúa, ¿va a existir no ya lo mitad con preocupación y en dudas a nivel nacional? Por otro lado, respuesta oye anunciada por parte de las autoridades locales, Virginio Ñandúpico, Perú, y algún comentario.
0: No, Manuel Javier, no hay por ir. Por lo menos la zona del departamento, pues na Genduí, va a ir este verano, no hay por ir, va a ir este verano, pues tenía. La silencio total la parte de los lados Angiru Javier, pero ella no la cocuela campo no ella no vemos hoy si la PTI cosa PTI respuesta favorable PTI atención favorecerá porque por ejemplo, Arejengo ya declara curi emergencia para los productores de hoja verde. 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
0: 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salvarlo ni tapearlo ahora eso no me las conecte o ya quiero cambiar.
1: Virginio, agradecerte este tiempo, esta posibilidad de tener esta comunicación. Buen fin de semana, mande.
0: Dale, Sagiru, un abrazo. Debe saludos cordiales a todos los compañeros.
1: Muchas gracias. Desde el departamento de Itapúa, distrito de Carlos Antonio López, nordeste de Itapúa, Virginio Benítez. Tema de la seguridad en las rutas. En los últimos años hemos tenido aumento considerable de accidentes con desenlace fatal. Estamos viendo en estos momentos eliminarán semáforo del kilómetro 47, cruce Pedroso en ruta PI02. Ante esta situación, en el Senado hubo mucha crítica a la ministra de Obras Públicas y Comunicaciones por este tema del accidente fatal, más todavía porque afectó a dos funcionarios del Congreso. Ayer se estuvo conversando con el senador Ever Villalba con relación a este tema, pedido de interpelación a la ministra de Obras Públicas, Claudia Centurión, y también hay un proceso judicial que se da también en este tema de responsabilidades de las autoridades. Escuchamos lo que manifestaba el senador liberal Ever Villalba.
0: El tema, o cuidarlo, el tema de la inseguridad en las rutas. De la pichia cuera o manó. Esta parte, porque las rutas más erróneas en condiciones seguras.
2: Este caso de Pedroso llamó la atención, pero yo no sé, senador.
0: Me han de hacer escobas porque fue con más visibilidad mediática, pero ruta 08, más de 24 personas, mamá, no te ha competido el gobierno, de ruta Pilar, Alberdi, Villeta, de ahí, o Manola, Paraguayo fuera porque oí pozo, bache, falta de señalización, a pecho para un piste.
2: De gobernador sur Otoguá, pero ya haya vi San Pedro, San Pedro, Guayaguí, Santa Rosa de la Guaraí, pero mortal. No sé cuánta gente murieron ahí, pero.
0: Ya, y eso ya, ahora fue contabilizado 24. Muerto. Más no te acto periodo de gobierno, ¿verdad? Entonces la niña por andar. Muy persona, muy paraguayo, o más no, ahora hay que tomar en la gobierno, o reaccionar, o tomar medidas. A ver, ya la jalamos, ni si me jate, ayer bañando estaba, y veía guñer, ciudad capital, ha venido y la calle en mal estado, desagüe en mal estado, falta de señalización. O poner a la gente cuerda, ¿verdad? Algunos accidentes fatales, ¿verdad? Entonces,
2: así mismo es. Porque no es solo, ahí le iba a la calle, ahí la por estética, sino estamos hablando de muertes, sí. Familias enteras que perdieron miembros de su familia o familias enteras que murieron en el caso de esto que sucedió en Pedroso, ¿verdad? Entonces, lo que vimos desde el Senado es que ustedes están solicitando la interpelación a la ministra de Obras Públicas.
0: Solicitamos la interpelación, es la herramienta que tenemos en la Cámara de Senadores. Responde algunas preguntas, cuestionamientos, algo ya, pero en paralelo a ella lleva confiando en que la institución en una república debe funcionar, lo mismo hace ahí el Ministerio Público y denuncia sobre estos hechos. Continuación ahí de ruta San Pedro, denuncia ahí. Para determinar la responsabilidad penal. Va a decir, ¿verdad? Que el Ministerio Público que tiene la ministra Claudia Centurión para responsable de la muerte de estos compatriotas. Apea al Ministerio Público y deja el captur y hemos evitado ya por supuesto que es responsable. Va a ir la ñandere.
2: Ella puede ser penalmente responsable, no solamente la interpelación, ¿verdad? Porque. Hay que actuar ya donde la gente cuera, ven, para que hice la interpelación, de la ministra, de movil a senador, en donde dejaré por anducho unas cuantas cosas, responder a ojo, o para ello, generalmente ya echaba la oicobra. Entonces, esta vez usted

0: es.
1: La interpelación es herramienta constitucional allá convocado de la funcionario a por anducio, pues allá ya pues la nos convenceríamos la cámara, la cámara ya pues por la voto de censura ha podido comunicarle al presidente, la presidente o cambiar su pues allá.
0: Pero es obligatorio eso, ¿no?
1: No es obligatorio, pero ni voto de censura y por fin la funcionario y colaborador, ¿verdad? Ojalá usted se llegue o irme a la voto de censura, además tener llegue, eso quiere decir que no importa y sube la gente ñandúa, la gente indignada, ¿verdad? Porque el parlamento siempre es la caja de resonancia de la sociedad.
0: De la gente.
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5: Escuchábamos lo que señalaba el senador Ever Villalba con relación al pedido de interpelación a la ministra de Obras Públicas y Comunicaciones y este tema de la seguridad en las rutas. Dio una cifra de más de 30 muertos en accidentes por mal estado de las rutas, falta de señalización y demás, ¿no? Y este tema de Pedroso justamente ha generado muchas reacciones en ese sentido. Y veíamos esta mañana la eliminación de este cruce semafórico en la zona de Pedroso. Está con nosotros ahora Emiliano González desde el departamento de San Pedro. Hasta San Vicente Pancholo nos vamos. Vaya para Emiliano, buen día.
6: Buen día, Andrés, para compañero y para toda la audiencia. Gonzalo, por ahí, con hora de coger 9 grados, la máxima va a ser 20 grados, donde hoy, sin la pronóstico del tiempo.
5: O un ejemplo, Amara, en estos días, pero vi. Emiliano.
6: No más hay, en realidad, oye, prepara poner, pero no más hay, porque ya me tengo que tener, y más, hasta llegué mal a vivir, pero, oye, que te preparo poner, pero no más hay ni la masa. O marca llegué la mala, hora de cojar el
5: bate, con la ñan de producción, ¿cuál es, Emiliano, Perú?
6: Javier, pero hay una gran preocupación. La noticia guasú correaco semana vecina con diferentes medios de comunicaciones, por ejemplo, publicar el tema de la Pemba ha sido guajina de otro país y que bajó en el estado de específicamente pescó a algo de bruja mujer y rama y
5: en la zona. En la zona de Yagüereco es importante productores de mandioca, ¿es Emiliano?
6: Específicamente, Yagüereco es una de la producción de renta. La computada después, por ejemplo, sésamo, pero está tapizado ya pisado, porque no nieven de país. Pero, hagan la preocupación, guasú, pegan vacío, aguje año, por lo menos pegamos, ya agarraba, Javier, porque dispuso el control de Estado Jundí, prácticamente que Sergio González está hoy Jundí la cámara y gris. Ana ya se sajina, ya te escucha agarra y más sube a mi chihuahua y la rama. Ahí de la cacua agua sube. La verdad, yo estoy hablando de azul a pequeño producto que ambas y la ya pota. En realidad, está muy desesperado la situación en el campo, específicamente en el seno de los pequeños productores, porque hay inversión, hombre. Algunos. O de financiera, pero otro yuca en un bar, que estamos a invertir la cocuera, porque en Daipongo me tenía crédito. Después crédito, y que estamos a la cocuera, poja, he terminado la cocuera pagada. Que anda y por ahí, dice, y ahí, pues, oye, pues, la también se acuerda.
5: Aparte de esta situación, aparece en el caso de plaga para las producciones, especialmente de la mandioca, con fenómeno climático el niño oima presente en la región Ñaneretame, según la especialista cuera Emiliano. Por otro lado, muchas veces fenómenos

0: climático, ama tu chá o sequías, imagina la y contrapartida ve, en otros lugares, esta situación o generaba, imagina, mucha preocupación en el sector porque de Yaguarecoño la respuesta efectiva por parte de las autoridades de contener y de poder ayudar y aliviar también las desgracias de la gente en cuanto a la pérdida de su producción. Pues gente, no llamo que está Adrián Vázquez de la FNC y mandó PSeguro Agrícola o presentada con la organización desde el 2003 o dormido en algún cajón del Congreso Nacional. Un año importante de vuelta, oye, se ayudó Emiliano y Catojamuay a veí o ñeña atender al sector de pequeños productores, porque a los grandes productores, entre con la oye, oye, oye, ya es supe, oye, salvar la situación cuera ante estos fenómenos, pero la ñan de gente cuera, la mayoría opta con pérdidas económicas, Emiliano.
1: Así mismo, Javier, se llamando a maíz, hasta le iba con unos cuantos la Federación Nacional Campesina ha presentado un programa de seguro agrícola. Es importantísimo, muy importante, digo, pero además es que ahí la oñamita, la productor, la está sino que la productor, pequeño productor, llegó a portata y que tomó eso y caja. Ahorita y cajas a usted ahí o invertir llega en caso de algunos pérdidas. Pero en este caso, la Estado no eran de o sea, ya encajonado a Perú Pilar ya fui a Puyguazú, a mañana, por ejemplo, a mañana, hasta la intencionalidad venida de parte de las autoridades y que tenemos o eliminados o los pequeños productores. A este lado, ojo, a la realidad. Porque ya se viene con era pequeño productor. Y no solamente o ya atropellada el tema de las plagas, sino que pedí desalojo, pues ñeñe y pedimos la eliminación al pequeño productor, al campesinado, Javier. Pero necesariamente yo metí seguro agrícola, no. De ellos tengo una ecuada por alguna realidad climática y catuta si queda semilla arepuna o preparación de suelo arepuna o inmille, pero nada, o perder allá o perder más, allá hay una recuperación, ¿me sabes?
0: Sí, señor, lastimosamente. ¿Algo más por ahí que podemos destacar, Emiliano?
1: Y nada más, compañero, muchas gracias nuevamente por entrar con usted y que tenga un feliz resto de jornada.
0: Igualmente, un abrazo, mantense, amigo. Buen fin de semana. Emiliano González, desde el segundo departamento del país. 6:54, compartimos esta información destacada que trae el diario Última Hora. Sin el voto cartista no se alcanzarán números para la interpelación y Centurión quedaría blindada, dice. Este es el pedido de interpelación a la ministra de Obras Públicas y Comunicaciones, Claudia Centurión. Y bueno, depende del oficialismo, ya que no reúnen los votos requeridos. Hablan de la necesidad de hacer valer la figura constitucional como mecanismo de control y sacar el blindaje a ministro del Ejecutivo con cuestionadas gestiones. Para varios miembros de la oposición, el pedido de interpelación a la ministra de Obras Públicas, Claudia Centurión, se presenta cuesta arriba, porque solo alcanzaría 40 votos en el caso de que la disidencia colorada apoye el pedido. Sin embargo, el oficialismo se resiste a acompañar, por lo que habría un blindaje seguro. Y justamente escuchamos lo que señalaba el senador Ever Villalba en ese sentido. Muy bien, ya estamos cerrando nosotros nuestro espacio del día, finalizando esta semana informativa, cargada, por supuesto, con los reportes y contacto con los compañeros de la red de radios educativas del Paraguay. Sigan en sintonía de la 1300, llega nuestro compañero Luis Fernando Ibáñez para dar continuidad a las informaciones en Estación Sur. Ya nosotros le dejamos con la reflexión bíblica del día con el padre Alberto Luna. Por la atención, muchas gracias, buen fin de semana, hasta lunes.
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1: Bueno, ¿qué tal? Ya estamos aquí en Estación Sur, musicalizando. Es viernes, a las puertas del fin de semana, toda la música retro. Jorge está también en la parte de programación, está programando la parte también musical, la música retro, por supuesto, para compartir con toda la audiencia. Como ya es tradicional, los viernes aprovechamos con la música retro algunos salpicones de informaciones, tanto la parte de coyuntura nacional, la coyuntura latinoamericana y también algunos aspectos del mundo. Y vamos a revisar rápidamente: mínimas de 7 grados, la temperatura, está diciendo Meteorología, abren este viernes y mañana frías, continuarán el fin de semana. Entonces atención ya con esto, con este título. Mañana frías continuarán el fin de semana. Yo estaba pensando que podría volver ya un poco de calor, pero está diciendo también fin de semana con frío.

occidental entre 24 y 36 grados, de acuerdo con el pronóstico de la meteoróloga Ana Pereira. El cielo se presentará escasamente nublado a lo largo de la jornada, con viento predominante del sector sureste en todo el país. Y para el fin de semana, atención con esto, se prevé que persista el ambiente frío a fresco durante las primeras horas del día, con temperaturas mínimas entre 7 y 13 grados, tornándose cálido por la tarde con máximas de entre 19 y 28 grados para este fin de semana. Entonces, repito esto, ambiente frío a fresco durante las primeras horas del día. Esto para el fin de semana. La nubosidad irá en aumento durante la jornada del domingo, principalmente en el Chaco y norte de la región oriental, mientras que los vientos predominantes serán del sector sureste. Y ya les digo también, a ver si qué más información tenemos. Quiero ver por este tema de, les voy a decir, por ejemplo, que esto voy a estar desarrollando a nivel de lo que está apareciendo, por ejemplo, en Página 12, muy interesante, como siempre también lo que escribe Emir Sader. ¿Dónde lo que están los intelectuales? ¿Dónde están? Dice, y habla también de los intelectuales más jóvenes. ¿Dónde están? Escribe Emir Sader desde, si no me equivoco, Río de Janeiro. Muy interesante este intelectual desde Brasil. ¿Dónde lo que están los intelectuales? Es la pregunta que él se hace desde Brasil. ¿Dónde están? ¿Qué hacen? ¿Están para cambiar el mundo o no pasa nada? ¿O ya hoy día, en este siglo XXI, con intelectuales? La gran pregunta. Y en el caso, por ejemplo, también este tema, el, atención con esto, terremoto de magnitud 7.2 ocurrió esto en Perú, no se reportaron víctimas. Un terremoto se registró a primera hora de la tarde del jueves y se sintió en gran parte del territorio peruano. Acuérdense que eran de 7.4, ya lo que fue el desastre en Colombia, por ejemplo. Y un terremoto, digo rápidamente, esto leyendo Brasil de Fato, un terremoto de magnitud 7.2 sacudió Perú el jueves, según informaron del Instituto Geofísico del Perú. Y de acuerdo con la institución, el epicentro del sismo se ubicó alrededor de la, dice la una, hora local, 3 de Brasilia, a 35 kilómetros al norte de la ciudad de Coracora, en la región de Ayacucho. La profundidad del terremoto fue de 108 kilómetros y aún no se han reportado víctimas. Las autoridades locales consideran baja la posibilidad de daños significativos a causa del terremoto, sobre todo por su profundidad. Dice, a ver qué más dicen sobre este tema, qué datos científicos hay. El temblor se sintió en distintas partes del país. Asimismo, advirtió el especialista sobre el riesgo de deslizamiento de tierra en las carreteras. Entonces, esto pasó en Perú. Fíjense, toda esa zona, toda esa franja está con esta situación, con esta problemática. Impacto nacional, se produjo aproximadamente un mes, un temblor, dice, otro terremoto que azotó territorio peruano en julio, en la región andina de Junín. En aquella ocasión 6 personas murieron, otras 5 resultaron heridas y 100 fueron desplazadas. El evento de esta semana coincide además con el fuerte terremoto que sacudió a Colombia la semana pasada, en el que murieron 314 personas y otras 262 permanecen desaparecidas. Asimismo, un terremoto en Venezuela en junio dejó 6.400 muertos y afectó los hogares de decenas de miles de venezolanos. Bueno, estas son estadísticas incluso todavía provisorias. Está en esta franja. Entonces, reitero este título, un terremoto de magnitud 7.2 sacudió Perú y no se reportaron víctimas. Y también después voy a desarrollar este tema que me parece muy interesante y es para pensar también lo que está pasando en Paraguay. Enseguida ya musicalizamos, porque siempre los viernes estamos con la música retro, por supuesto, 7:22 minutos. ¿Qué pasa?

pasa, por ejemplo, con la juventud y la política? Una reflexión muy interesante desde Brasil también. Un análisis, y ya se titula así, esto aparece en Brasil de facto. ¿Hay falta de interés o qué pasa? La falta de trabajo de base por parte de los partidos políticos ha alejado a los jóvenes de la política, afirma un abogado e investigador. Solamente le digo una partecita. Fernanda de Oliveira también destaca el importante impacto de las redes sociales. Los jóvenes no tienen ningún referente para el activismo en las calles, dice una encuesta realizada por el Instituto Nexus con datos del Tribunal Superior Electoral. Esto en Brasil, por supuesto, muestra que el número de brasileños de entre 16 y 24 años con derecho a voto ha disminuido un 22% en 16 años. ¿Esto es desesperación o desinterés? Miren, podemos pensar en el caso de Paraguay también, porque ya me comentaron el caso de Asunción, qué es lo que va a pasar con la votación de los jóvenes, jóvenes en edad de votar, por ejemplo, en el caso de Asunción. ¿Van a votar? ¿No van a votar? ¿Qué pasa? ¿Dónde están realmente en estos términos de la política y elecciones? Y la juventud, por ejemplo, lo que se pregunta esta especialista en el caso de Brasil, pero reitero, podemos extrapolar este análisis y pensar un poco en el caso del paraguayo también. ¿Hay desesperación? ¿Hay desinterés? ¿Qué podría estar causando este alejamiento de los jóvenes de la política? Se pregunta la abogada e investigadora Fernanda Cordeiro de Oliveira. Observa que no se trata exactamente de una tendencia actual, y que desde 2010 este descenso se ha producido gradualmente y ha afectado especialmente a los distritos electorales más grandes de Brasil. Por ejemplo, ¿dónde está pasando esto que los jóvenes ya no tienen tanto interés en participar en este tema de electorales o la política? Río de Janeiro, Minas Gerais, San Pablo son los estados muy grandes, dice, bajó bastante. Participan muy poco. Además, señala que este desinterés por la política ha sido más pronunciado entre los jóvenes de 18 a 24 años, grupo de edad en el que el voto es obligatorio, que entre los de 16 a 18 años, cuando aún es opcional. Bueno, después le voy a decir más, pero es muy interesante lo que está diciendo esta especialista en el y analizando por qué está disminuyendo bastante la participación de los jóvenes en política, y se pregunta en el caso brasileño, pero como le decía, esto podríamos preguntarnos también hoy día en Paraguay, ¿qué está pasando con esta franja? ¿Participan? ¿No participan? La participación juvenil es muy baja. Reitero esto, y si alguien tiene algún dato en la audiencia, sería interesante. En el caso, por ejemplo, de Asunción, ¿los jóvenes van a participar masivamente o casi nada, Jorge, en elecciones, por ejemplo, municipales? Porque si uno, ahora, el problema está tan, si uno mira, y esto debe ser ya el contexto del siglo XXI, pero buscando las causas, y hay varias causas, variables, múltiples probablemente, que expliquen esto. Claro, si no se fomenta también educación cívica, no se discute todo esto. Por ejemplo, sería interesante saber si alguna escuela, algún colegio, o en alguna universidad, alguna facultad, por ejemplo, están hablando de elecciones municipales, o nadie toca el tema. Porque si nadie toca el tema, nadie habla de nada de esto, entonces olvidémonos que vamos a generar algo para este tipo de discusión y con esa franja etaria. Porque en el siglo XXI lo que se está observando y se mira, la gente que estudia fenómeno de posmodernidad sabe que esto no es lo más espectacular en términos de participación política. No es. No hay esa... Esa cuestión es que, otros dirían, en otros tiempos había esa búsqueda de cambios. Probablemente el individualismo sea mortal, impresionante hoy día. No solamente el individualismo, hay otras explicaciones sobre este tema. Yo ya estoy haciendo ahí comentario aparte, inspirándome en este texto y este descubrimiento ya en Brasil.

la poca participación, por ejemplo, de jóvenes de 18 a 24 años en cuestiones políticas. Dice, hay desinterés por la política y bueno, si uno piensa en cambio, entonces transformar la sociedad. A partir de esta edad, desde esta franja etaria, no va a venir por aquí. Porque siempre se dice que el joven es más idealista, más fuerte, claro, tiene más energía, va a buscar romper más situaciones, pero no es tan así también, por lo que ya se está observando. Y reitero, esto debe tener varias explicaciones. Después voy a leer todo esto porque es interesante pensar qué es lo que está pasando. Y es este tema también de redes sociales, el mundo digital, etcétera, etcétera. 7:28 minutos, 7:28, rápidamente ya una información del ámbito nacional y ya vamos a la música retro. ¿Qué pasa? Huelga de médicos, suma apoyo y ya no agendan consultas. ¿Qué está pasando? Cuenta regresiva. Todo indica que la huelga nacional de médicos, que está marcada desde el 24 hasta el 28 de agosto, es irreversible. Es decir, se viene esta huelga de los médicos. Además de la falta de acuerdo para desactivar la medida de fuerza, los médicos van sumando apoyo de otros sectores. Uno de los respaldos públicos a la huelga fue dado a conocer desde la Asociación de Pacientes con Cáncer y Familiares. Que solemos hablar con doña Juana Moreno sobre estos temas. Entendemos que el reclamo por mejores condiciones laborales, salarios dignos y recursos adecuados también es una lucha por una salud pública de calidad, señaló la asociación en un comunicado. Dice, además de estos temas laborales, de los médicos, problemas de salarios, la falta de recursos, es una lucha, y concuerdo totalmente, me parece que por aquí va, lucha por una salud pública de calidad. Queremos una salud pública de calidad. Bueno, ya son las 7:29. Después vamos a desarrollar más sobre este tema también. Hoy es viernes, a las puertas del fin de semana, y con todas estas situaciones, las luchas que vamos también observando, promoviendo todos estos comentarios, el tema del pensamiento crítico, pero un poquitito también salpicando. Hoy es viernes, a las puertas del fin de semana. Aquí llega la música retro.

Bueno, estamos aquí musicalizando, es viernes como siempre realmente, históricamente, en esta programación, en este tiempo horario, son las 7:38, estamos así un poco disfrutando y con tiempos idos, la música retro, la musicalización, la programación que está realizando Jorge también desde cabina de controles, son las 7:38, escucharon lo de meteorología, entonces para este fin de semana, el frío. Yo pensé, Jorge, que incluso iba a aumentar la temperatura, de hecho, un poco más, pero habla de un fin de semana con clima frío para nuestro país. Así que disfrutemos, porque después va a venir ya el calor. Estamos todavía en invierno, por supuesto, pero dentro, cuando entremos ya en septiembre, todo va a ser primavera. Y vamos a ver qué va a pasar también con el tema del fenómeno El Niño, que está creciendo, parece. Está creciendo poco a poco. Vamos a ver qué más datos podría haber sobre este tema. 7:39. Les decía ya, y quiero terminar esto porque generalmente decimos, bueno, en términos de los análisis políticos y, por ejemplo, si los jóvenes participan o no participan, este análisis que hace esta especialista Oliveira dice que y están observando bastante en el caso de Brasil cómo baja esta participación. Se participa poco, Jorge, dice la juventud, en términos de política, casi no participan. ¿Y por qué? ¿Pero por qué esto? ¿Cuáles son las explicaciones? Y dice Oliveira, hay una combinación de factores que lo ha llevado a esta situación. Esta abogada, sin embargo, no cree que se trate exactamente de desinterés, porque uno podría decir, se desinteresa nomás. No es, dice, exactamente eso, sino más bien de una falta de educación política. Dice, no hay educación política. Y en este sentido, los partidos políticos han fallado en su misión, dejando este papel formativo a las redes sociales, generando resultados trágicos. Y sí, ¿qué partido político, por ejemplo, se dedica a formar a sus cuadros, Jorge? Muy poco, casi uno no escucha eso. Dice, no hay educación política. ¿Y qué pasa? Los jóvenes, ¿dónde están? Y viven en redes sociales. Pero aquí dice, aquí no hay nada casi también. Dice, generando resultados trágicos, los partidos, dice Oliveira, tienen un papel fundamental en esta educación política y de base de estos jóvenes, y muchos de ellos no han hecho su tarea, más aún con el auge de las redes sociales, que dice Oliveira, que es un arma de doble filo. Puede ser muy bueno, pero también puede ser perjudicial. Ahí es donde tenemos fenómenos de votación que vienen de las redes sociales, como Nicolás Ferreira, que se dirige a una audiencia masivamente joven. O sea, este es un influencer. No es de acá. Por eso yo no le ubico, escucho, veo esto y no. Dice Fernanda Cordero, de Oliveira, esta que hace el análisis, también destaca la existencia de un cuello de botella dentro de los propios partidos, que terminan por no realizar trabajo de base con los jóvenes, quienes a su vez no demuestran compromiso para involucrarse políticamente. Terminan cayendo en la complacencia, pensando que ya no es necesario salir a la calle, como sucedió en el movimiento Directas Ya. Por ejemplo, uno hasta diría, ¿qué pasó con Una No Te Calle, Jorge? Los grandes, me acuerdo que estos, ¿qué pasó también los últimos tiempos? ¿Cómo quedó todo eso de la generación Z? Acuérdense todo lo que pasó, los choques, algunos quedaron con problemas judiciales, porque eso también está, el tema como la criminalización. Pero en el caso, esta está pensando desde el Brasil, pero podemos pensar en Paraguay, dice... Está Oliveira, que ha aumentado la participación de personas.

mayores de 60 años en las elecciones. Eso escuché ya de Asunción también. Aquí dice fuerte esto en Asunción. La cuestión de la franja así de personas con más edad que participan y los más jóvenes que participan menos. Dice, en el caso de Brasil, ha aumentado la participación de personas mayores de 60 años en las elecciones. Según la abogada, esta composición por edades del electorado podría influir en la composición de los candidatos a ser elegidos. Oliveira argumenta que, si bien los jóvenes quizás no tengan recuerdo de las protestas callejeras, las personas mayores, independientemente de su afiliación política, han presenciado un contexto político y social diferente en el país. Estas personas generalmente tienen una historia, ya sea en el movimiento o no, pero en general se han beneficiado más de las políticas públicas y piensan en mejorar el país y, por lo tanto, dice, les interesa más el tema de la participación electoral, la participación política. Dicen personas mayores de 60 años participan más o porque a lo mejor, dice, piensan que cambiando las políticas públicas serán más beneficiadas, o porque vieron protestas, vieron movimientos en las calles, entonces tienen más reflejo de todo esto, a diferencia, dice, de la nueva generación que a lo mejor no está teniendo este tipo de experiencia, entonces también por este lado hay menos participación y después no hay educación política, evidentemente, los partidos no promueven esta educación política y también por este lado hay una falla y todo se deja ya el papel formativo a las redes sociales. Y ustedes saben lo que podría ocurrir con el dejar la formación exclusiva en las redes sociales, ustedes saben lo que podría ocurrir también. Aquí no todo es espectáculo también. Hay muchas cosas, es lo que está diciendo esta especialista. Entonces, dejo ya esto, la falta de trabajo de base por parte de los partidos políticos ha alejado a los jóvenes de la política, afirma esta abogada investigadora. Y él dice, ¿es una falta de interés o hay otros temas? Y dijo, sí, hay otros temas. 7:44 minutos. Vamos a revisar otras cuestiones también. Se viene la huelga de médicos y esto que pasó, y enseguida vamos a ir otra vez musicalizando. La gente que quiera participar puede participar también, siempre salpicando aquí entre la música en este tiempo horario de los viernes y también la participación. Este tema de Pedroso, de este trágico accidente, ¿qué está pasando? Ministerio de Obras Públicas y Comunicaciones cierra el cruce mortal de la ruta 2 y hoy retirarán semáforo, está diciendo esta información. El Ministerio de Obras Públicas cerró con barreras de hormigón el cruce de Pedroso en el kilómetro 47... de la ruta 2, desde ahora los conductores deberán usar los retornos. El Ministerio de Obras Públicas comenzó a cerrar con barrera de hormigón el cruce de Pedroso, ubicado en el kilómetro 47, como parte del proceso para eliminar definitivamente el semáforo instalado en ese punto. Los trabajos comenzaron durante la noche del jueves y la madrugada de este viernes. En esta primera etapa se colocaron barreras New Jersey de hormigón para impedir el cruce directo por la intersección. ¿Qué más hay sobre este tema? El retiro del semáforo está previsto para este viernes. Y están retirando, Jorge, este es el horario que decían que iban a estarán retirando, con lo que quedará implementado el nuevo esquema de circulación en esta zona del país. Y conductores deberán utilizar los retornos con el cierre del cruce. Quienes circulen por la zona deberán realizar los desvíos correspondientes y utilizar los retornos habilitados. Los conductores que salgan de Juanjú con dirección a Caacupé o Ciudad del Este deberán dirigirse hasta el retorno ubicado en el kilómetro 45. Ese mismo punto será utilizado por quienes circulen desde Caacupé hacia Pirayú o necesiten retornar. En sentido contrario, quienes salgan de Pirayú hacia Asunción deberán utilizar el retorno situado en el kilómetro 48.
hasta ese lugar también debe

Podrán dirigirse los vehículos que circulen desde Asunción hacia Junajú o necesiten realizar un retorno. Y la caminera acompañará el nuevo esquema. La patrulla caminera tendrá presencia en los retornos y en ambos lados de la intersección con cobertura en la zona de Junajú, Pedroso y Curuzu Peregrino. Los agentes estarán encargados de orientar a los conductores y acompañar la implementación del nuevo esquema de circulación. También habrá banderilleros de la empresa concesionaria. Y anunció además el Ministerio de Obras Públicas un refuerzo en la señalización para advertir sobre obras, establecer límite de velocidad y ordenar que los vehículos pesados circulen por el carril derecho. Y advertencia especial para camioneros. Los conductores de camiones recibirán indicaciones específicas sobre el uso del freno motor durante los descensos y sobre la ubicación de la rampa de frenado de emergencia. Tiene que usar, dice, freno motor durante los descensos. La medida busca reducir los riesgos en uno de los puntos más cuestionados de la ruta 2. Bueno, dice 6 muertos en el último choque. El sábado 15 de agosto, cerca de las 20:30, un camión de gran porte embistió a varios vehículos en inmediaciones del semáforo en el kilómetro 47 de la ruta 2 en Pedroso. El impacto provocó la muerte de 6 personas y generó fuertes críticas de la ciudadanía y presión sobre las autoridades para acelerar la eliminación del semáforo. Entonces ya se procedió desde anoche, esta madrugada, esta mañana, y ahora estarán retirando ya el semáforo también. 7:49 minutos, 7:49. Vamos a ver qué más. Quiero reiterar la temperatura, clima en nuestro país, mínima de 7 grados. Abren este viernes y mañana frías continuarán el fin de semana. Bueno, hoy es viernes, vamos a aprovechar desde cabina de controles, musicalizar un poco, recordando viejos tiempos, por supuesto. ¿Vos bailaste alguna vez, Jorge, esto? ¿Sí? Ah, ya me está demostrando. Así es. Ese es el ritmo, esa es la forma, ese es el arte. Bueno, la música retro, como todos los viernes, la propuesta musical aquí de Radio Fe y Alegría con algunas informaciones. Vamos a tener ya todos los espacios periodísticos para analizar lo que está pasando en nuestro país. Llega esta propuesta para bailar, recordar viejos tiempos, pero en la actualidad el sueño de lo que pasó con la música retro, pero también se proyecta con mucha gente hoy día que mucha gente que sigue bailando la música retro. Esta es la propuesta, todos los viernes.

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Bueno, seguimos aquí en Estación Sur, 8:01, viernes. Muchos dirán ya, ¿por qué no llega fin de mes, Jorge? ¿Por qué ya no es fin de mes? ¿Será que también los parlamentarios estarán tan preocupados, Jorge, por un fin de mes? ¿O ellos a 40 millones no les alcanza para llegar o tendrían que utilizar la famosa libreta? No creo realmente. 8:01.

dos minutos, musicalizando. Es viernes, después ya vamos a tener todos los espacios también periodísticos para los análisis. Los análisis buscando siempre qué hay más allá, por ejemplo, de una información, a la análisis de coyuntura en forma muy necesaria. El Ministerio de Economía y anuncia calendario de pago de salario y beneficio de agosto. Vamos a ver qué dice sobre este tema, mucha gente que ya está esperando. El Ministerio de Economía y Finanzas iniciará el lunes 24 de agosto el cronograma de pago de salarios y beneficios sociales correspondientes a este mes. Los primeros en recibir sus haberes serán los veteranos, pensionados y beneficiarios del programa de adultos mayores, de acuerdo con el calendario establecido por la cartera económica. Cronograma de pagos también dice que el martes 25 de agosto cobrarán los jubilados de la caja fiscal, mientras que el miércoles 26 se realizarán los pagos a funcionarios administrativos y al personal del Ministerio de Salud Pública y Bienestar Social. El cronograma continuará el jueves 27 con los desembolsos correspondientes a las fuerzas públicas, el Poder Judicial y las gobernaciones. Y el viernes 28, el próximo viernes 28, será el turno de los servidores públicos del Ministerio de Educación y de las Universidades Nacionales. Finalmente, el lunes 31 de agosto, se abonarán los servicios personales pendientes. Este mes trae 31, Jorge. 31 traen. Desde el Ministerio de Economía aclararon que la ejecución de los pagos está sujeta a que los organismos y entidades del Estado presenten en tiempo y forma la respectiva solicitudes de transferencia de recursos. Entonces, este cronograma que va a comenzar desde el lunes 24 de agosto, pago de salarios y beneficios sociales, y va a comenzar con los veteranos, pensionados y beneficiarios del programa de adultos mayores. 8:04. Vamos rápidamente y quiero revisar qué dice Brecha de Uruguay. ¿Qué pasa? ¿Qué está pasando? Y comenzó, dice, la ola tan temida. ¿Qué es la ola tan temida? Ustedes van a decir, ¿qué es lo que significa esto? Largó la campaña en el último gran país sudamericano gobernado por el progresismo. El último país, Jorge. ¿Cuál es este país? La ola tan temida comenzó, reitero esto, la campaña en el último gran país sudamericano gobernado por el progresismo, porque después todo ya se fue, ya fue. El progresismo en América Latina está prácticamente, al menos los que tuvieron en sus manos el poder, opa. La ola tan temida. El 4 de octubre, Brasil empieza a definir si el mapa político sudamericano gira definitivamente hacia la derecha dura o el progresismo mantiene su último gran bastión. Último gran bastión del progresismo, y después si ocurre algo, ñanderellano, por ejemplo, o Padis. El progresismo, al menos así, de los que buscaron ocupar el poder. 8:05 desde el último domingo, los distintos candidatos a las elecciones pueden hacer de manera oficial lo que hacían desde hace ya varios meses. Pedir votos. Los que buscan la presidencia los van a necesitar, ya que las encuestas dan un escenario apretadísimo, tanto en la primera como en la eventual segunda vuelta, el 25 de octubre, entre el progresismo y la ultraderecha. Un mano a mano entre el actual presidente Luis Ignacio Lula da Silva, que busca la reelección y un cuarto mandato, y Flavio Bolsonaro, hijo del expresidente Jair Bolsonaro, preso desde noviembre pasado por tentativa de golpe de Estado. La tan mentada tercera vía parece camino a mostrarse de nuevo inviable, y se mantiene la disputa entre los campos de la centroizquierda y el bolsonarismo, como ocurre desde 2018. Entonces, un poco esta introducción de lo que va a pasar, dice, y lo dice bien Brecha de Uruguay, este periódico progresista también. En el último gran país sudamericano gobernado por el progresismo, largó la campaña y la ola tan temida, el título que aparece en Brecha, empieza entonces a definir

Dice, si el mapa político sudamericano gira definitivamente hacia la derecha dura o el progresismo mantiene su último gran bastión. Vamos a ver qué va a pasar entonces. Ya todos los ojos también desde el progresismo, los análisis más críticos sobre este país sudamericano, gigante país, donde está gobernado por el progresismo centro-izquierda. ¿Qué va a pasar? Y se va a demostrar esto el 4 de octubre. Se va a ver qué va a pasar. Dice que hay una a favor de Lula, pero apretadísimo, apretadísimo los números y la ultraderecha que está muy fuerte en este momento, está arremetiendo muy fuertemente ya en Brasil y por supuesto con la ayuda de Donald Trump, si uno hace un análisis hasta lo que está pasando con el tema de la inteligencia artificial, todo lo que la ayuda, hasta de las grandes tecnológicas. Este es un tema interesante un día analizar. ¿Cómo están jugando algunas grandes tecnológicas a favor, por ejemplo, de la derecha, la ultraderecha en América Latina? Y este es el último bastión, dice Brecha, que es Brasil, el último bastión del progresismo latinoamericano. Y ahí está picando la pelota. Vamos a ver qué va a pasar el 4 de octubre. Y reitero esto que dice Brecha, muy interesante. Vamos a ver si va a haber un giro definitivo hacia la derecha ya en América Latina, la derecha dura además, no, ni siquiera dice la derecha nomás, la derecha dura o el progresismo mantiene su último gran bastión. Bueno, después, Jorge, nosotros los viernes, a lo mejor podríamos un poquitito, estábamos haciendo la música retro, pero también está de esto que... acordate de Jorge un poco de toda esa a ver, la propuesta de Menina Veneno, todas esas que tenemos también, la gente conoce esto, podríamos observar alguna de estas propuestas todavía también. 8, 9 minutos, reitero, se está, arrancó toda la maquinaria, ya las campañas en Brasil, y vamos a ver qué hace el Partido de los Trabajadores, y Brecha bien lo dice. Vamos a ver si va a haber un giro definitivo hacia la derecha o dura, o si el progresismo va a mantener su último gran bastión. Después ustedes ya saben todo lo que está pasando. Uruguay queda también ahí. Vamos a ver qué va a pasar y cómo va a continuar. 8, 10 minutos. ¿Qué vamos a hacer, Jorge? ¿Alguna propuesta? Tenemos la propuesta después también de 3x3. América, tenemos. Y después tenemos también lo que hay una información interesante que podemos poner entre la música así, las presentaciones. 8 o 10 minutos, lo que está pasando en Canindeyú. Acuérdense todo lo que están sufriendo las comunidades indígenas, lo que fue la intervención de la SENAT. Hay mucha cuestión aquí, oscura, el lado oscuro de todas estas operaciones. Y en Rusia, RTV, en este medio de comunicación de Rusia, hay un análisis de lo que pasó en Canindeyú. Muy llamativo, realmente, RT de Rusia. Y enseguida vamos a poner también esta información con todas las propuestas musicales. 8, 11 minutos.

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3: Hola, es viernes, es 21 de agosto, soy Lucas López. Saludos desde Jaén, en Perú, donde Radio Marañón. Hoy tembló la tierra en este país, mucho más al sur de donde estamos, en Ayacucho. Nuestra segunda empresa minera deja graves daños ambientales en República Dominicana y la tercera, en Paraguay, los médicos van a la huelga. Más en familia denuncian desalojo de comunidades indígenas en Argentina.
4: Tres en tres, América.
3: Pues sí, a la hora de elaborar esta nota, el susto seguía a la gente del sur de Perú porque tembló la tierra en torno a la 1:00 p.m. con epicentro en Parinacochas, Ayacucho, a una profundidad de 108 kilómetros y con un temblor de 7.2 en la escala Richter. Los expertos describieron el sismo como prolongado y ondulante. Desde Protección Civil se ha ido informando sobre 22 viviendas dañadas, 10 centros educativos y 12 edificaciones del sistema de salud con daños también. Algunas personas heridas, pero sin víctimas mortales, así nos lo dice la gente de Protección Civil, Luis Vázquez.
5: Sí, afortunadamente no tenemos ningún reporte de algún daño a las personas ni a la salud de las personas.
3: Verán, en 1956 la empresa canadiense Falcon Bridge obtuvo derechos en Bonao, República Dominicana, para explotar ferroníquel. Durante décadas la empresa pues acumuló la riqueza correspondiente, también tuvo graves pasivos ambientales y evadió su responsabilidad de poner remedio. A su vez, sucesivas administraciones públicas pues fallaron al fiscalizar el proyecto y priorizaron el beneficio económico sobre la salud de las comunidades. Con la anulación definitiva de la concesión en 2026, se cierra un capítulo marcado por la falta de transparencia corporativa y la negligencia de los gobiernos en la protección del patrimonio natural. Ahora el ministro de Medio Ambiente, Paíno Enríquez, habla de millones de dólares en daños ambientales

0: La dirigente explicó que durante la medida los hospitales continuarán garantizando la atención urgente o necesaria.
1: Nosotros desde el primer momento dijimos, no vamos a una huelga nacional en el caso de no ser escuchados, pero nosotros somos los que vamos a garantizar durante esa semana la atención.
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0: Nos lo cuenta la ADN CELAM, la Red Iglesia y Minería de Argentina, expresó su preocupación por los recientes operativos de desalojo contra varias comunidades indígenas en Misiones, Jujuy y la Patagonia, y cuestionó las políticas que a su juicio debilitan la protección de los derechos territoriales de los pueblos originarios, que no olvidemos, son personas. Pues hasta aquí nuestro 3 en 3 América de hoy, que es viernes el 21 de agosto. Les saludamos desde Jaén con Radio Marañón. Hasta el próximo lunes. Bendiciones. Sigan en la radio, la mejor compañía.
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0: Bueno, la propuesta musical de este Pierde mi Nina Veneno. ¿Conocer esta música, Jorge? Muy conocida ya, y quedó como una especie de, también de retro de Richie. Así es, tiene esa propuesta fuerte. La gente que gusta de esta propuesta musical, así de la música también en portugués, evidentemente ya quedó como una especie del pasado, pero mucha gente sigue bailando. Esto estoy viendo cada vez más también lugares donde bailan música retro, Jorge. Estoy observando aquí mismo en Paraguay, donde van, bailan todas estas propuestas musicales, espectaculares. Llamamos a este día, veñan de... 8:24, es el ritmo de mi Nina Veneno. ¿Cómo sería la traducción en castellano, Jorge? Chica veneno, ¿eh? No, chica venenosa, dice Jorge. No, puede ser lo contrario también, ¿eh? Así es, 8:24. Bueno, queremos hacer, haciendo, después ya van a tener toda la propuesta para participar también en los programas periodísticos aquí en Radio Fe y Alegría. Es viernes, 8:24. El sol está, ya está el sol, Jorge, ya está, pero va a continuar este frío. A lo mejor va a aumentar un poquitito, pero va a seguir así, dice meteorología, incluso para este fin de semana. Bueno, vamos a este tema de lo que pasó y sigue esta cuestión. Hay mucho del lado oscuro de todo este tema, Senaz, también del tema de Fuerza de Tarea Conjunta, todo lo que está pasando en la zona de Canín, de Yu, comunidades indígenas, problemática de tierra de fondo, este asesinato que ocurrió en esta comunidad de Apó. Y hay un informe y llama la atención cómo ellos manejan esto, Jorge, de este medio de comunicación de Rusia, RT, Russian Today. Es muy interesante el enfoque. Vamos a escuchar qué dicen de con este medio de comunicación RT Rusia sobre lo que pasó con esta comunidad indígena Yapo, y se está haciendo eco, evidentemente, RT. Vamos a ver cómo plantea el enfoque que le da a lo que pasó en Canín de Yu.
1: La Fiscalía General de Paraguay abrió una investigación penal sobre un operativo de la Secretaría Nacional Antidrogas que dejó 2 muertos. Durante la polémica operación que tuvo lugar la semana pasada, abatieron a miembros de una comunidad indígena en un supuesto fuego cruzado. La viuda de uno de los fallecidos exige justicia y denuncia injerencia extranjera en los asuntos internos.
2: Jeha Ejina, Antonio Carrillo de Mireco, apuesta viuda, domitaneve, a operarse este día, ayuda a muy frente que tomó esa justicia ayer Urechu. 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Ahora ningún dolor huevimos a chucar ni un paso. 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
1: Las autoridades sostienen que los fallecidos formaban parte de una estructura delictiva, aportaban armas y dispararon contra los agentes. Sin embargo, los miembros de la comunidad rechazan que las víctimas fueran delincuentes y denuncian irregularidades en el operativo. Por su parte, el Mecanismo Estatal de Prevención de la Tortura indicó que la Secretaría Antidrogas se apartó de los principios de legalidad, necesidad y proporcionalidad en el uso de las armas de fuego. Al respecto, el secretario ejecutivo de la Coordinadora de Derechos Humanos del Paraguay, Dante Leguizamón, cree que la falta de políticas específicas del gobierno pone en riesgo a las comunidades indígenas.
3: Claramente, la desarticulación del INDI, la falta de políticas de agrarias específicas para hablar de producción, para hablar de la continuidad y la necesidad de

una reforma agraria afectan directamente a la situación, primero de protección y segundo de seguridad en el sentido más amplio, a comunidades campesinas e indígenas, y la militarización refuerza esas situaciones de riesgo en vez de proteger a las comunidades campesinas e indígenas. Las mismas se encuentran en el medio de distintos procesos y muchas veces son criminalizadas y perseguidas o involucradas en distintas redes sin que haya una investigación profunda y sin que existan elementos, elementos contundentes, por decirlo de alguna manera, que los vinculen eventualmente con esos procesos.

Bueno, escucharon así el punto de vista interesante, este enfoque internacional a partir de RT Russian Tuesday. Se hace eco así internacional de lo que está pasando en la zona de Canin de Yu, todo, yo diría así, y utilizo esta frase, lados oscuros, o el lado oscuro ahí de la presencia, fuerza de seguridad, porque ahí están de todo, ahí está la SENAD, ahí fue la, miembros de la Fuerza de Tarea Conjunta. ¿Qué hay con todos estos temas? Están bien todo el tema del crimen organizado, por supuesto. 8:29 minutos. Y hablando de RT, quiero mirar un poquitito nomás aquí, y me llama la atención, hay tantas cuestiones para comentar, pero esta cuestión de la carrera hoy día, carrera tecnológica, estas dos grandes potencias hoy día ya, la emergente China por un lado, Estados Unidos por el otro, y aparece un título que dice: China acelera y pone en jaque el liderazgo de Estados Unidos, por ejemplo, en la carrera por inteligencia artificial. La principal ventaja de los modelos chinos es su coste considerablemente inferior al de los estadounidenses. La ventaja de Estados Unidos sobre China en la carrera por dominar la industria de inteligencia artificial se está reduciendo rápidamente. Aunque compañías estadounidenses como OpenAI y Anthropic siguen situándose entre las líderes en capacidad tecnológica, los modelos chinos han avanzado de forma notable en áreas como razonamiento y programación, al tiempo que ofrecen precios considerablemente más bajos. ¿Vos sabés que China ofrece en tecnología precios más bajos, Jorge? En tecnología de última generación. Por ejemplo, vos usás ChatGPT, Jorge, usás, ¿verdad? Pero en hay uno de chino gratis y pueden revisar. Uno de los ejemplos más recientes es Química 3. Ese puede usar también, Jorge, pero es chino. Química 3, desarrollado por la China Moonshot, que se acercó al rendimiento de los modelos más avanzados de Anthropic en determinadas pruebas, pero con un coste mucho menor, o sea, y a China en un costo mucho menor. Dice que los rankings analizados por Bloomberg, los modelos estadounidenses continúan ocupando los primeros puestos. Ahí tienen al GPT 5.6 de OpenAI. Está Claude Opus 5 de Anthropic. Esto la gente usa menos, Jorge, por lo que veo. Claude, vos no usas, ¿verdad? No. Pero es muy interesante, ¿eh? Hay que revisar esto. Y tienen, por ejemplo, Química 3, esto de China, alcanzó el sexto lugar por delante de varios modelos estadounidenses y muy cerca de los líderes. Química 3. Revisen un poco esto. Es una IA, inteligencia artificial de China. Para la gente interesada, les voy a volver a dictar. Escriban con K, Kimi, K-I-M-I, Kimi, después K número 3. Química 3, con K. Revisa cuando podés un poco, Jorge, este es chino. Química 3, una inteligencia artificial de China. Las pruebas realizadas por Bloomberg

esta empresa, junto con la plataforma independiente de evaluación, mostraron hasta qué punto la competencia se ha estrechado. En un experimento, 7 modelos estadounidenses y chinos recibieron los mismos encargos para crear una página web de una tienda de café ficticia, dice, y pese a diferencia de diseño, la mayoría alcanzó una precisión funcional del 100%, y es una alternativa más barata a la de China. La diferencia estuvo principalmente en el precio. El resultado apunta a un cambio importante en la batalla por la inteligencia artificial. Estados Unidos todavía conserva un modelo de vanguardia entre los más potentes del mundo, pero China está demostrando que puede acercarse rápidamente a ese nivel, ofreciendo alternativas mucho más baratas y fáciles de distribuir. El fenómeno, dice RT, el fenómeno amenaza con poner en cuestión las enormes valoraciones de las empresas de Estados Unidos, construida en buena medida sobre la expectativa de que mantendrán una clara superioridad tecnológica. Así que se acerca, dice, y prácticamente ya se están empatando en este tema de las grandes tecnologías, por ejemplo, en inteligencia artificial entre China y Estados Unidos. Porque siempre decíamos y se dice, Jorge, la potencia norteamericana. Hoy día ya tenemos que decir también y utilizar la palabra la potencia tecnológica china. Ya se está acercando y está disponibilizando para la gente interesada IA, y si uno va a utilizar en forma completa, es más barata y van a obtener los mismos resultados prácticamente. Pero todo el mundo todavía andamos con... ¿Vos cuál es lo que usás, Jorge? ¿Cuándo usás IA? ¿ChatGPT? ¿Claudia? Ay, júbete. Claudia, sí, o sea, Claude. Claudia, dice, Claude. Pero está este Química 3. Se está hablando mucho de este, viene de China. Así que pueden aprovechar. Hay otro también complicado, otro día les puedo dictar. Dixit también es muy interesante, de China. Y son más baratos, incluso si uno va a pagar. Pero están disponibilizados en forma gratuita también. Así que Química 3, pueden investigar, pueden probar qué tal es una inteligencia artificial de China. 8:35 minutos, entonces China acelera y pone en jaque el liderazgo de Estados Unidos en la carrera por la inteligencia artificial. Bueno, un poco haciendo reto, pero por este lado, mucha gente conoce, y sobre todo en el interior de Paraguay, esta propuesta musical de Jorge. Vamos a... Este es... Ah, ahí está. Vamos a hacer un poco este planteamiento musical. 8:35 minutos aquí en Radio Fe y Alegría, es viernes.

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Bueno, seguimos aquí en Estación Sur, estamos musicalizando en este viernes espectacular, realmente un día precioso. Parece inicio de primavera, Jorge, parece, pero estamos en invierno, pero el frío, por supuesto, va a continuar, dice meteorología, ya para este fin de semana. 8:46 minutos, Peña traslada feriado del 29 de septiembre al lunes 28. Atención con esto, la disposición también establece medidas para garantizar la continuidad de servicios esenciales. El presidente de la República, Santiago Peña, firmó el decreto que dispone el traslado del feriado nacional del 29 de septiembre al lunes 28 de septiembre con motivo de la conmemoración del Día de la Batalla de Boquerón. La medida busca facilitar un fin de semana largo y establece disposiciones especiales para garantizar funcionamiento de determinados servicios. En el caso del sector salud, el decreto contempla medidas para evitar que el cambio de fecha afecte la atención de los pacientes. Asimismo, el decreto establece excepciones para determinadas actividades y servicios considerados necesarios para la comunidad, por lo que deberán mantenerse operativos durante el feriado. La disposición también alcanza a empleados y funcionarios públicos, así como a los servicios públicos destinados a la comunidad. Igualmente contempla actividades vinculadas al comercio exterior y la percepción de tributos que deberán continuar bajo las condiciones establecidas por las instituciones correspondientes. Y dice, por ejemplo, también el traslado del feriado permitirá

que la conmemoración del Día de la Batalla de Boquerón, fecha de especial importancia histórica para el Paraguay, se realice el lunes 28 de septiembre. ¿Cómo ve este tema, Jorge? Se traslada, dice, este feriado. Peña traslada feriado del 29 de septiembre al lunes 28. 8:48 minutos, rápidamente vamos a revisar otra información. Ya estábamos tocando el tema, pero aquí ya hay, a ver, actualizando la información, retiraron el polémico semáforo de Pedroso tras casi una semana de la tragedia. Luego del violento accidente que se cobró 6 vidas, las autoridades bloquearon los cruces e iniciaron el desmantelamiento del semáforo. Sin embargo, los vecinos denuncian que las soluciones improvisadas imponen nuevos peligros para niños y adultos mayores. Luego del trágico accidente con 6 fallecidos, la concesionaria Ruta del Este inició el retiro de la señalización e implantará carriles de aceleración. El jefe de obras, ingeniero José Irrazábal, sostiene que el proyecto original contemplaba el cierre del cruce mientras los vecinos lidian con la falta de accesibilidad. La señalización fue desactivada por un operativo para dar paso al retiro físico de las estructuras de soporte en un operativo planificado para ejecutarse en un lapso estimado de 10 días. El corte del flujo semafórico estuvo acompañado por la colocación de vallas de hormigón a lo largo de la calzada para bloquear las maniobras directas y giros a la izquierda. No obstante, la medida de contención ha generado un complejo escenario operativo para los automovilistas y un severo problema de movilidad peatonal para los residentes del área. Y carriles de aceleración y solución original, el jefe de obra explicó que la intervención incluye obra de ensanchamiento de la calzada a ambos lados de la ruta internacional. Bueno, entonces ya está este tema, la información que está apareciendo. Retiraron el polémico semáforo de Pedroso tras casi una semana de la tragedia. Y bueno, dejo un poco esto así rápidamente. Ya son las 8:50 minutos, porque a partir de las 9 de la mañana vamos a estar con todas las informaciones con la ronda nacional. Y después también, por supuesto, ya todos los espacios periodísticos aquí en Radio Fe y Alegría. Bueno, y les decía este tema que quiero revisar un poquitito. Esto también que hay un análisis interesante. Bir Sader, que siempre les comento, este sociólogo crítico, está escribiendo para Página 12 y se pregunta, ¿dónde están los intelectuales? ¿Dónde están nuestros intelectuales? ¿Por dónde andan? Más o menos así está diciendo Bir Sader. Pregunta Russell Jacoby, dice, ¿dónde están nuestros intelectuales? Responde que, según el criterio de jóvenes menores de 45 años, no ha encontrado muchos. La última generación de intelectuales estadounidenses, claro, habla de los intelectuales en Estados Unidos, según él, son los nacidos en las primeras décadas del siglo pasado. Pero afirma, el problema no radica en una decadencia moral, sino en un cambio generacional. Los intelectuales de la última generación escribían para el lector culto, pero han sido suplantados por intelectuales de alta tecnología, consultores y profesores, figuras anónimas que, si bien pueden ser competentes e incluso más que competentes, no contribuyen a la vida pública. No contribuyen, dice, estos intelectuales no están contribuyendo a la vida pública, estos nuevos intelectuales. Los intelectuales más jóvenes, cuyas vidas se han desarrollado casi por completo en el ámbito universitario, se dirigen a sus colegas profesionales, pero son inaccesibles para el resto de la gente. Este es el peligro y la amenaza, afirma. La cultura pública depende de un grupo cada vez más reducido de intelectuales mayores que dominan el lenguaje coloquial, el cual se está volviendo rápidamente inaccesible para sus sucesores. Dice que esto era más comprometido, Jorge, estos intelectuales mayores. Y se le entendía más también que la nueva generación de intelectuales, está hablando Bir Sader, evidentemente, de los intelectuales en el contexto norteamericano, pero a lo mejor hay que pensar un poco en nuestras zonas también. Salvo alguna referencia.

referencias a novelistas que dejaron huella en el panorama literario, el autor restringe su análisis a la no ficción, especialmente la literatura, el pensamiento social, filosófico y económico, donde considera que la brecha generacional es más marcada y perjudicial. Excluye la música, la danza, la pintura, la poesía y las demás artes. Se centra en la bohemia, los intelectuales y la vida cultural. La definición excesiva y la excesiva cautela sofocan el pensamiento. La filosofía analítica moderna, que durante décadas se ha esforzado por establecer métodos conceptuales, solo ha logrado demostrar su incapacidad para pensar. El título Los últimos intelectuales es deliberadamente ambiguo. Se refiere a una generación de intelectuales. Un fantasma acecha a las universidades estadounidenses, o al menos a su profesorado. El aburrimiento. Una generación de profesores ingresó en las universidades a mediados y finales de la década de 1960, cuando los campus universitarios rebosaban de energía. Hoy, estos profesores están visiblemente aburridos. Casi el 40% de ellos manifestó su deseo de abandonar la universidad. No se refiere al fin de los intelectuales, sino al fin de los intelectuales en la esfera pública, aquellos que abordan los grandes temas de la sociedad utilizando un lenguaje accesible y saliendo de los estrechos límites de la universidad. Dice lo que está pasando en Estados Unidos. Ya no hay casi, dice. Fin de estos intelectuales comprometidos con la sociedad, que hablaban fáciles, y ahora ya no, casi no hay esto, dice, en el contexto norteamericano. O sea, vamos a ver, ¿será que esto está llegando también por aquí? Repensando el papel, dice, ya está desapareciendo estos intelectuales comprometidos con la sociedad, cada día más en el ámbito norteamericano. Y quedan esto los más jóvenes, pero están más cerrados, no hay casi compromiso social y hablan muy difíciles, hablan para ellos, a lo mejor para el mundo académico, se podría decir en términos así más simples. 8:55 minutos y voy terminando ya revisando, estoy revisando página 12 de Argentina, y hay una, este nuevo presidente de la derecha, ultraderecha de Colombia, de la Espriella, ¿qué dijo? Y es muy llamativo lo que dijo. En medio de las críticas por su gestión de la catástrofe en Colombia, ¿qué dijo? De la Espriella afirmó que el terremoto fue una prueba de Dios a su gobierno. ¡Ay, juepete! Esto sí que es increíble. Increíble de lo increíble. Dijo, afirmó de la Espriella que el terremoto que ocurrió en Colombia fue una prueba de Dios a su gobierno. El presidente ultraderechista repartió pelotas con el logo de su partido a las víctimas. Aceptó ayuda de forma selectiva y uno de sus ministros se fue de vacaciones durante la tragedia. Este es el nuevo gobierno de Colombia. El presidente de Colombia, Abelardo de la Espriella, sostuvo que el terremoto que sacudió al país el 10 de agosto fue enviado por Dios para poner a prueba a su gobierno en medio de las críticas de la oposición a su gestión de la catástrofe. Le puso a prueba a Dios, dice Jorge, de la Espriella. ¿Qué dijo literalmente? Lo que Dios hace, queridos compatriotas, solo Dios lo sabe. Decidió presentarnos esta prueba tan difícil y en su sabiduría lo hizo precisamente el día en que comencé mi mandato, expresó de la Espriella en un discurso. Nuestro deber ante la adversidad es enfrentarla y unir al país bajo un principio claro y decisivo. Reconstruiremos juntos a nuestra patria. Bueno, a ver quién creería esto. Ya no hay tiempo nomás, pero da para hasta un debate de lo que dijo, dice, Dios me puso esta prueba. Dijo, le utilizó a la figura de Dios. En este contexto, de la Espriella decretó el estado de emergencia económica, social y ecológica por 30 días en 15 departamentos debido al sismo de magnitud 7.4. Y hemos escuchado que hubo también 7.2 en Perú. Y ayuda selectiva. Las palabras sobre Dios se enmarcan en un contexto en el que el mandatario ha recibido crítica por su gestión de la catástrofe. El senador y líder opositor colombiano Iván Cepeda ya cuestionó el carácter selectivo de la ayuda recibida por el gobierno

tras el terremoto. Se ha hecho una atención selectiva de los ofrecimientos a cierto gobierno sin una explicación. Bueno, entonces, lo que está pasando y muy llamativo. Termino con esto. De la Espriella afirmó que el terremoto fue una prueba de Dios a su gobierno. Toda, por eso les decía, da mucho que analizar es lo que dijo este nuevo presidente de Colombia. 8:58, nos vamos enseguida Ronda Nacional y después también ya los programas periodísticos. Nos vamos.

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0: Hola, hola, ¿cómo están? Ya estamos aquí en la Ronda Nacional edición viernes, terminando la semana por fin. Muy feliz cumpleaños para nuestra compañera Micaela Silvera. Sí, ahí don Carlos Martini ya también la estuvo entrevistando, así que tengas un año, 365 días de muchas bendiciones y dichas para tu vida, querida Mica. 9:04 a.m, hoy es el día del folclore paraguayo, así que por este día tan importante tengo un poema, sí, que se hizo muy conocido gracias al gran profesor Ramón Silva. Mis respetos y saludos para él. Sé que no voy a poder igualarlo, ni siquiera, pero voy a reproducir este poema, que lo voy a hacer con mucho cariño. Y si me equivoco, por favor, no se rían, ¿sí? Y dice así: Guaranime o pamba e catuya e guaranime camba cambi cangurangue. Ñembrajillo mano, ñembrajillo mano, ñembrajillo mano. Peteque, peteque, camba cambi cane camba epa oita ayebepa bepa. ¿Qué tal? ¿Les gustó? ¡Ah, muchísimas gracias! Bienvenidos a la Ronda Nacional, soy Alicia Ayala y junto a Hugo Rodas en controles, Ada Castro también en producción y todo el equipo de Radio Caritas Universidad Católica en Asunción y la Red Nacional de Emisoras del Paraguay, que retransmiten la señal a través de los medios comunitarios, y estamos listos para recorrer el país con los hechos que merecieron ser noticia. Vamos directamente a exteriores con nuestra compañera de tareas, Elena Valdés. Muy buenos días.
1: Muy buenos días, Alicia. Buenos días para todos los oyentes de la ronda y para los oyentes de Radio Caritas 680, por supuesto. También un saludo especial para Micaela, que está de cumpleaños, y para todos los compañeros también un saludo ahí en piso. Y bueno, estamos desde el Parque Carlos Antonio López, el histórico parque en el barrio Sajonia, porque hoy los vecinos, cansados ya del abandono y del deterioro de este pulmón verde, decidieron organizarse y plantearon una reunión. Ahora mismo están esperando todavía la llegada de algunos miembros y concejales de esta asociación de amigos y vecinos del parque, para poder exigir a la Municipalidad de Asunción una inversión urgente y así recuperar la infraestructura. Y estoy en vivo ahora con el señor Aristides Ortiz, que es también miembro y dirigente de esta asociación de amigos y vecinos, y que quiere extender su reclamo a los concejales de la Municipalidad de Asunción. Él nos explica más acerca del tema. Señora Aristides, necesitan inversión, necesitan volver a revitalizar este lugar.
2: Efectivamente, un saludo a toda la audiencia de Radio Caritas. Estamos acá en una reunión convocada por la Asociación de Amigos y Vecinos del Parque Carlos

0: Antonio López para exigir algo muy concreto: una inversión importante de la Municipalidad de Asunción para recuperar la deteriorada infraestructura de este histórico parque. Estamos hablando de miles de millones de guaraníes, estamos hablando de un reclamo de hace más de dos décadas que vienen los vecinos de los cuatro barrios que están alrededor del parque exigiéndole a la Municipalidad, y hasta hoy no se ha cumplido. Lamentable el estado del parque histórico, uno de los pulmones verdes de Asunción, uno de los parques más antiguos de la ciudad de Asunción, que está siendo abandonado por la Municipalidad de Asunción. Venimos hoy a reunirnos con cuatro concejales en funciones para plantearles, exponerles el deterioro de la infraestructura del parque y también para preguntarle cómo podemos continuar en esta campaña para lograr definitivamente que la Municipalidad invierta lo que se necesita para revitalizar a este parque.
1: ¿Cuáles serían las áreas o las instalaciones más críticas que necesitan ya una intervención urgente?
0: El mirador, un hermoso mirador, hace más de 20 años ha sido clausurado, está en condiciones lamentables. Tenemos cuatro canchas de básquet, de vóley y dos canchas de fútbol que están en total abandono. Tenemos el problema de los accesos al parque, que están totalmente abandonados. No tenemos la seguridad que se necesita. Por eso por las noches hay vandalismo en el parque. Si ustedes miran acá los camineros, las baldosas están totalmente destruidas, cualquiera que viene, las glorietas también abandonados. Los parques de diversiones de los niños, hace pero más de dos décadas que no se invierte, están todos destruidos. En fin, son solamente algunos de los de una lista larga que no voy a citar, sería muy largo, que nosotros necesitamos. No estamos hablando de la limpieza que hacen todos los días los funcionarios, que eso es algo que se hace normalmente luego. Estamos hablando de una inversión importante como la que se está registrando en el Parque Caballero, donde alrededor de 60.000 millones de guaraníes el MOPC está invirtiendo para revitalizarlo. Estamos hablando de inversiones como la que se hace en la Plaza Uruguaya. Eso nosotros también exigimos que se cumpla acá, y la responsable es la municipalidad, es el intendente y son los 24 concejales de la Junta Municipal los que tienen que tomar esa decisión. ¿Qué pasó con el dinero? ¿Qué pasó con el presupuesto que se asignó para revitalizar los 210 parques, plazas, corredores verdes de Asunción? No sabemos, o mejor dicho, se sabe demasiado bien. Hay muchísimas publicaciones al respecto, así que venimos a exigir eso.
1: ¿Ustedes ya tuvieron alguna respuesta o algún compromiso previo por parte de la municipalidad?
0: Hemos invitado a representantes de la municipalidad, entre ellos al jefe de gabinete, Máximo Medina. Esperemos que venga. Hay una persona ya de planeamiento urbano que vino, que es funcionaria de la municipalidad de Asunción. Fueron invitados también el director de Aseo Urbano, el jefe del departamento de áreas verdes. Esperemos que vengan para escuchar nuestros reclamos y también responder a nuestras preguntas de por qué no se está resolviendo el problema del parque y cómo debiéramos ir continuar con nuestra campaña para que eso ocurra.
1: Muchísimas gracias, señor Aristides Ortiz. Él es entonces uno de los miembros de esta asociación de vecinos. Y esta es la cita que hoy tienen aquí en el Parque Carlos Antonio López, exigiendo la revitalización de este histórico lugar. Volvemos hasta estudios. Hasta un próximo contacto.
2: Asimismo, Elena, hasta otro contacto. Y en esta situación están muchos parques y plazas del Paraguay. No debería ser necesario que un parque esté completamente destruido para que ahí recién se intervenga. Este mantenimiento debería de ser permanente y la planificación también, por supuesto, es fundamental para conservar estos espacios en buenas condiciones, que finalmente es un espacio público que pertenece a todos. Bueno, vamos con la ronda informativa. Saludamos a los compañeros de Radio Fe y Alegría. Muy buenos días, Javier Silguero.
3: Buen día, Alicia y compañeros de la ronda nacional. Vaya pa Penecoe y por Antepa. Compartimos el siguiente informe de Radio Fe y Alegría. Conversamos con el senador de la Nación, Ever Villalba, del PLRA. Cuestionó duramente el estado de las rutas del país y sostuvo que las autoridades deben asumir responsabilidades ante las muertes registradas en accidentes de tránsito, haciendo referencia al último hecho del accidente fatal ocurrido en la zona de Pedroso de la ciudad de Ipacaraí.
4: Tema de la inseguridad en las rutas, más moñan de la pichata.

0: operado Manó esta tarde porque la ruta venía en condiciones seguras. Ruta 08, más de 24 personas más Manó, Peaco Periodo de Gobierno. Ruta Pilar, Alberdi, Alberdi, Villeta, de ahí, o Manó, la Paraguayucuera, porque hoy pozo, bache, penalización a pecho para Upiste. Ahora fue contabilizado 24 Manó, Peaco Periodo de Gobierno, ¿verdad? Entonces la niña por andar. Muy persona, muy paraguayo, o Manó, ahora hay que tomar guancho el gobierno. O reaccionar o tomar medidas ya. A peña ya la jamás ni sin dejar, pero ayer venían de esta y veía que venían de ciudad capital, ha venido y la calle en mal estado, desagüe en mal estado, falta de señalización o poner a la gente fuera, ¿verdad? A unos accidentes fatales, ¿verdad?
1: En otra parte de la entrevista, el senador Villalba dijo que solicitarán la interpelación de la ministra de Obras Públicas y Comunicaciones, Claudia Centurión, además la denuncia penal en el Ministerio Público para determinar las responsabilidades en las muertes de compatriotas en las rutas.
0: Solicitamos la interpelación, es la herramienta que tenemos en la Cámara de Senadores, que toma ya que de ahí, ojo, responder algunas preguntas, cuestionamientos, pero en paralelo a ella lleva confiando en que la institución en una república debe funcionar, pero como es ahí Ministerio Público que denuncia sobre estos hechos. Continuación ahí de ruta San Pedro, denuncia ahí para determinar la responsabilidad penal. Va a ir que la Ministerio Público que tiene la ministra Claudia Centurión para responsable de la muerte de estos compatriotas. A pesar del Ministerio Público y añadeja, el Cantur y hemos evitado ya por supuesto que es responsable. Pues ahí la ñanderé. La interpelación tiene herramienta constitucional allá convocada por la funcionario a por Anducho, pues allá ya pues nos convenciéramos la Cámara, la Cámara que apoya por la voto de censura, ha podido comunicarle al presidente de la presidente o cambiar pues allá. No es obligatorio, pero ni voto de censura, y por fin la funcionario y colaborador, pues allá, oírme la voto de censura, además tenerme y supe quiere decir que no importa y supe la peñandú a la gente indignada allá, porque el parlamento siempre es la caja de resonancia de la sociedad.
1: Palabras del senador de la Nación, Ever Villalba, del PLRA. Reporte de Radio Fe y Alegría para la Ronda Nacional. Por atención, muchas gracias, buen fin de semana, hasta el lunes.
2: Asimismo, la ciudadanía necesita explicaciones y respuestas claras, concretas, ante lo ocurrido en la zona de Pedroso. Muchas gracias a Javier Silguero por este informe, por acompañarnos también aquí en la Ronda Nacional, y nos reencontramos el día lunes. 9:14 a.m, vamos con Marlene Aranda, buen día.
3: Buenos días, Alicia, y a todos los compañeros de la Ronda Nacional. Estuvimos en la convocatoria prensa realizada en la Policía Nacional en Turista Aroga, en la sede de la Costanera, donde se brindaron detalles sobre el operativo de seguridad previsto para este domingo con motivo del superclásico del fútbol paraguayo entre Cerro Porteño y Olimpia. La policía explicó cómo será el despliegue de efectivos, los controles y los anillos de seguridad que estarían funcionando antes y durante el encuentro. Sobre este procedimiento, escuchemos lo que decía el comisario principal Héctor Fernández.
4: Antes tenemos que tener en cuenta que el operativo en sí de servicio ya damos comienzo el día sábado a partir de las 18 horas. A partir de las 18 horas del día sábado ya se está dando el inicio del operativo de seguridad justamente en la revisión del Estadio Defensores del Chaco. Ya vamos a estar haciendo el cierre cerrojo también de lugares específicos para prever cualquier situación en un escenario no propicio que se pueda presentar. Teniendo en cuenta también que el día domingo, el día clave, ¿verdad? Ya personal policial de prevención de las diferentes comisarías, ya sea del área central y metropolitana, vamos a estar de Asunción en este caso, vamos a estar ya trabajando a partir de las 8 horas, ya se va a estar trabajando. Hay personas que se trasladan del interior del país ya en Asunción como para venir a encontrar estos encuentros. Y a partir de las 11 horas, ya todos los grupos específicos en lugares críticos, digamos, más bien sensibles, van a estar ya apostados personal policial y ya el anillo de seguridad en funcionamiento al 100%. Teniendo en cuenta que los anillos de seguridad

0: Allá el sábado a las 18 horas, mientras que el domingo se intensificará desde las 8 horas y tendrá su funcionamiento pleno a partir de las 11 de la mañana. Con los tres anillos de seguridad establecidos para controlar el ingreso, realizar los procedimientos de revisión y al mismo tiempo agilizar el acceso de los hinchas al estadio. Todo esto con el objetivo de garantizar el normal desarrollo de uno de los encuentros deportivos de mayor convocatoria del país, Alicia, y nunca está de más mencionar que sea un superclásico sin violencia y que se disfrute en familia.
1: Branda, muchas gracias por este informe. Ahora recibimos también a los compañeros de Radio Paipuku, Eladio Vera. Muy buenos días, va el Chapa.
2: Muy buenos días, colegas. Saludos cordiales a la audiencia de la Ronda Nacional. En el corazón del Chaco paraguayo tenemos una temperatura de 11 grados y se anuncia una máxima de 27 grados para el día de hoy. Aquí el informe de Radio Paipuku. Se profundiza la sospecha sobre el relato oficial con relación a la circunstancia de muerte de un líder indígena y un docente de la comunidad guaraní Gapó en el departamento de Canindeyú la semana pasada. Mientras la SENAD y el Ministerio del Interior sostienen que el líder Antonio Carrillo y el maestro Catalino Correa fueron abatidos en un enfrentamiento con las unidades especializadas antinarcóticos, tanto la comunidad como otros sectores de la sociedad coinciden en calificar el hecho como una ejecución extrajudicial. La Iglesia Católica se ha pronunciado desde varias instancias exigiendo el esclarecimiento y la toma de medidas responsables para evitar hechos similares en comunidades vulnerabilizadas. Para el Monseñor Miguel Fritz, obispo del Vicariato Apostólico del Pilcomayo, lo acontecido es un hecho gravísimo y las explicaciones que da el ministro de la SENAD da pena escuchar.
3: No, evidentemente, el comunicado que hicimos, que hicieron también del Consejo de Educación Indígena, que hizo Monseñor Alberto, que hizo la CONFEPAR, todo coincidimos, ¿verdad? Y realmente es una cosa gravísima. Y las justificaciones que da este señor Rachid son realmente penosas de escucharlo. Aunque realmente fueron de lo que se acusa, de cuestión de droga y de arma y no sé qué, no hay justificación, no hay, ¿verdad?
2: Fueron manifestaciones del Monseñor Miguel Fritz, obispo del Vicariato Apostólico del Pilcomayo. Hasta aquí el informe de Radio Paipuku. Tengan un buen fin de semana. Hasta el lunes.
1: Hasta el lunes. Muchas gracias por este reporte, Eladio Vera, y nos reencontramos nuevamente el día lunes. 9 de la mañana con 20 minutos. Vamos también a saludar a los compañeros de Radio Guairá. Joel Ruiz Díaz, muy buenos días.
4: Buen día, compañeros y oyentes de la Ronda Nacional. Tenemos una mañana fresca en la ciudad de Villarrica. Está soleado, pero con 12 grados de temperatura. Se desplomó parte del puente sobre el río Tebicuarumí, que une las localidades de Tebicuarú y la compañía Capellán Egidio Cardoso de Coronel Martínez en el departamento del Guairá. Un puente que quedó en desuso por el deterioro, ya que hay un puente de hormigón en la ruta asfaltada. No obstante, el puente seguía siendo utilizado por los productores y habitantes de la zona hasta que tuvieron que cerrarlo por el peligro que representa. Ayer se desplomó parte del puente. Esto nos explicaba sobre la situación el intendente de Tebicuarú, Juan Paredes.
5: Y realmente había gente que usaba todavía, ¿verdad? Pero el vehículo ya era imposible, lo hace un tiempo atrás, ¿verdad? Nosotros habíamos hecho inclusive una ordenanza, ¿verdad? Justamente resguardándonos, eso era que estaba prácticamente nosotros prohibíamos el uso de ese puente por el riesgo que tenía, ¿verdad? De justamente lo que pasó estos días, ¿verdad?
4: De derrumbarse.
5: Que pudiese pasar. Y gracias a Dios, ¿verdad? Que no hubo ninguna persona afectada en este caso, ¿verdad? Que se perdía una vida, algo colectivo, hacía mucho peor, ¿verdad? Pero justamente ya nosotros habíamos previsto todo eso también para evitar que la gente cruce por ahí por el riesgo que representaba, ¿verdad? Pero como le dije, está la ruta y el puente solamente un poco más alejado, pero de repente es más seguro, ¿eh?
4: Declaraciones del intendente Juan Paredes de Tebicuarú. Es nuestro reporte para la Ronda Nacional. Gracias por la atención prestada. Será hasta la próxima semana.
1: Muchas gracias por compartir con nosotros estas informaciones de este Villarrica del Espíritu Santo. Ahora es momento

0: de escuchar las informaciones que llegan desde el departamento de San Pedro. Jamie Ortiz, va el chapa.
1: Muy buenos días, compañeros y compañeras de la Ronda Nacional. Les saludamos desde Radio Ñaza Indy en esta mañana de viernes 21 de agosto del año 2026. Tenemos temperatura de 10 grados en esta mañana con un ambiente bastante frío en nuestra ciudad. En esta oportunidad estuvimos conversando con el señor Antonio Obando, presidente de la Asociación de Taxistas de San Estanislao, quien se refirió a la medida de protesta que se está llevando adelante a raíz de una resolución de la Dirección Nacional de Transporte, DINATRAN, que establece restricciones para los viajes de media y larga distancia. Los trabajadores del sector manifestaron su preocupación y también su consternación ante esta disposición, teniendo en cuenta que una importante cantidad de taxistas de San Estanislao, alrededores y otros distritos además, se suman a esta medida de protesta porque afecta a su actividad principal, que son los viajes de media y larga distancia. Por este motivo consideran que esta medida podría afectar directamente sus fuentes de ingreso y de trabajo que vienen desarrollando. Escuchemos lo que decía el señor Antonio Obando.
2: Desde ayer tuvimos la convocatoria a todos los taxistas de Santaní y también a los alrededores, digamos, tanto, y creo que va a acoplar la gente de General Aquino, Guayabí y de otro algunos municipios. Y salió una resolución de la DINATRAN que solamente de 30 kilómetros alrededor se puede trabajar, solamente en su distrito cada taxista. Nosotros lo que hacemos ese viaje, tanto a Oviedo, a Asunción, ahora mismo quedamos prácticamente sin trabajo porque es imposible. Nosotros hacemos un 100 kilómetros y los colegas de Dos Bocas hace 150 o 200 a Asunción, y ese ya pasa el límite de esa resolución que está sacando la DINATRAN.
3: Viene prácticamente de la denuncia de los empresarios.
2: Y seguramente. Yo digo por la competencia también, porque hay muchos que trabajan también así, que no tienen todos los documentos y también hace competencia. Nosotros ahora mismo tomamos fuerza entre todos aquí, o sea que lo que queríamos hacer es atajar a los colegas también que hacen ahora que hacen todavía viaje, ¿verdad? Hay colegas todavía que hacen viaje, a ellos queremos atajar y que se acople también con nosotros. Y por otro lado, la idea es tratar con nuestras autoridades, Yo creo que por ahí va a ser la vía de diálogo con la gente de la DINATRAN o con las otras autoridades que está a cargo de ello, ¿verdad?
1: Parte de lo expresado por el señor Antonio Obando, taxista y presidente de la Asociación de Taxistas de San Estanislao, hablando en esta mañana, pidiendo que la situación pueda ser analizada y que se estudien otras estrategias o alternativas que permitan regular el servicio sin perjudicar a los trabajadores. Es lo que compartimos con ustedes, compañeros y compañeras, para la Ronda Nacional de Emisoras del Paraguay desde Radio Ñaza Indy en esta mañana. Estaremos nuevamente en otro contacto. Feliz fin de semana.
0: Muchísimas gracias, Jamie Ortiz. Nos volvemos a encontrar el día lunes. Y con esta información de este Radio Ñaza Indy vamos cerrando la edición de viernes de la Ronda Nacional.
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0: UPJT, muchísimas gracias por acompañarnos una semana más, que cerramos, culminamos el día de hoy aquí en la Ronda Nacional, acercándoles las informaciones de las distintas comunidades desde cada una de las ciudades. Nos volvemos a encontrar el día lunes, así que Dios los abrace, que tengan un excelente fin de semana y por supuesto sigan en sintonía de sus respectivas emisoras. Nosotros continuamos aquí en Radio Cáritas 680 AM.

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Muy, pero muy buen día a la querida audiencia de Radio Fe y Alegría, la educativa del Paraguay. Han pasado 35 minutos de la hora 9 de este día, viernes 21 de agosto 2026, iniciando el programa Proyecto País. Va el saludo cordial, el saludo fraterno a toda nuestra queridísima audiencia de la Radio Fe y Alegría, así como también a las distintas radios comunitarias que se suman en este horario a la transmisión del programa y que nos acompañan habitualmente de lunes a viernes. En este horario, 9:35, justamente en adelante, hasta las 10:55, acompañándoles a través de este programa denominado Proyecto País. Les deseo que se encuentren lo mejor posible y disfrutando de este día viernes. Viernes, aquí por Asunción, bastante soleado, clima bastante agradable también. El solcito se puso con todo, aunque el amanecer fresco, lógicamente ya señalan, de hecho, en la dirección de meteorología, tardes cálidas, con baja probabilidad de lluvia. Así que, bueno, a disfrutar de este viernes, viernes 21 de agosto 2026. Muchos, muchos temas, lógicamente, de la realidad país, la realidad también internacional. Bueno, nuevo sismo, terremoto en la zona de Perú el día de ayer. Es decir, hay muchos, muchos temas que hay que ir mirando un poquitito también sus repercusiones, las consecuencias que va dejando todo este tema de muchas afectaciones. Recordar en estos días, justamente te hacían de vuelta a través de la Compañía de Jesús, a través de la Conferencia Provincial de América Latina, este llamado también a la solidaridad. Primero fue Venezuela, luego Colombia, bueno, ahora nuevamente también en Perú, aunque ahí en Perú aparentemente hay daños materiales,

pero no tanto de pérdidas humanas, por lo menos lo que se estaba sabiendo hasta último momento. Hay que ir mirando un poco si no fue cambiando también esa situación en Perú. Y bueno, así también como terremotos, sismos, nosotros tenemos a nivel nacional muchos, muchos movimientos, no sé si en el nivel de sismo, pero movimientos que se van dando, movilizaciones que siguen y que bueno, tenemos que ir dando también seguimiento y hay mucha, mucha movilidad social, mucha organización. Ahora vamos a tratar enseguida también de tomar contacto con gente que está en el Parque Caballero, preocupados por una situación que se da con el parque y otros temas que se vienen mucho para la próxima semana, que va a estar bastante cargadita. La gente de Gapó también que seguía movilizado. Vamos a ver un poco también cómo sigue ese tema. Ayer hubo presencia del fiscal en la zona y bueno, un poco vamos a estar mirando esos elementos que se van dando también, así como la problemática del tema de la salud que sigue, el tema Pedroso que sigue, es decir, varios, varios elementos que se van dando en nuestra realidad nacional. Nos acompaña en la coordinación técnica hoy el compañero Jorge Freitas, nuestro querido compañero Ángel Aquino, que por ahí tal vez nos esté escuchando, también está con un cuadro de reposo de 3 días, está con algún problemilla de salud y bueno, un poco le deseamos también pronta recuperación al querido compañero Ángel Aquino. Jorge entonces está tomando la posta de doble turno el querido Jorge también aquí en radio y bueno, un poco para seguir acompañando a la audiencia. Asunción actualmente 11 grados 6, la sensación térmica igual, hay una presión de 1010.8 hectopascal, hay una humedad alta, 97%, y un viento 0,0 kilómetros por hora en calma total, totalmente despejado y bueno, un poco esta es la situación. Dice, de hecho, un poco el pronóstico del amanecer de hoy viernes se caracteriza por un ambiente frío en todo el territorio nacional con temperaturas mínimas entre 7 y 11 grados centígrados, tornándose fresco a cálido en hora de la tarde. Temperatura máxima prevista, región oriental, dice entre 20 y 24 grados, región occidental entre 24 y 26 grados. El cielo se presentará escasamente nublado a lo largo de la jornada con vientos predominantes del sector sureste en todo el país. Para el fin de semana, dice, se prevé que persista ambiente frío a fresco durante las primeras horas del día con temperaturas mínimas entre 7 y 13 grados, tornándose cálido por la tarde con máxima entre 19 y 28 grados. La nubosidad irá en aumento durante la jornada del domingo, principalmente en el Chaco y norte de la región oriental, mientras que los vientos predominantes serán del sector sureste. En cuanto a las lluvias, dice la probabilidad se mantiene baja en todo el territorio nacional, al menos hasta inicios de la semana siguiente, es lo que nos da el reporte de la Dirección de Meteorología e Hidrología. Y bueno, mirando un poquitito algunos de los temas que se van dando en el país. Retiraron esta mañana el polémico semáforo de Pedroso tras casi una semana de la tragedia. También dice la inversión, la noticia, perdón, que se va dando entonces con relación a este polémico cruce de Pedroso que sigue dando mucho que hablar al respecto. Señala un poco la información. Jorge, si podemos llamarle tal vez en vez si no te atiende esa persona, Aristides Ortiz, que haga un poco de puente. Luego del violento accidente, dice que cobró 6 vidas, las autoridades bloquearon los cruces e iniciaron el desmantelamiento del semáforo que está ubicado entonces en la zona de Pedroso. Sin embargo, dice los vecinos denuncian que las soluciones improvisadas imponen nuevos peligros para niños y adultos mayores fundamentalmente. Así que bueno, un poco esta situación da para seguir hablando también de ese tema y acá sí mirar un poquitito con relación al tema. Luego del trágico accidente con 6 fallecidos, dice la concesionaria Rutas del Este inició el retiro de la señalización e implementará carriles de aceleración. El jefe de obras, ingeniero José Irrazábal, sostiene que el proyecto original contemplaba el cierre del cruce mientras los vecinos lidian con la falta de accesibilidad.
Es lo que señala también parte de esta información.

Y la señalización, dice, fue desactivada por un operario para dar paso al retiro físico de las estructuras de soporte en un operativo planificado para ejecutarse en un lapso de estimado de 10 días. Veíamos un poco de imágenes también esta mañana en el retiro y todo ese tipo, lo que significa las quejas que van señalando los vecinos de la zona, la instalación del cruce peatonal, la falta de veredas para lógicamente la gente pueda transitar, o sea, va a tener que irse otra vez nuevamente por la ruta, toda una serie de situaciones que se van dando con esta cuestión y queda un poco también para la reflexión fundamentalmente con la audiencia. ¿Cómo será que está estructurado un poco el servicio técnico, el equipo técnico que tiene también el Ministerio de Obras Públicas y Comunicaciones, y cuando hay una concesionaria de la ruta, en este caso, que nos da este operativo de la empresa concesionaria que es Ruta del Este? Y bueno, ¿cómo se van dando este tipo de procedimientos? ¿Hay realmente unos estudios serios? Vemos también cómo afectan todo este cruce de Pedroso. Hay una serie de cuestiones que están haciendo, pero que afectan el entorno, la solución real que uno dice, bueno, pareciera ser que están improvisando, pero en demasía no hay como una claridad conceptual de elementos reales y que sean también sostenibles, porque ahí hay un tema. Se pueden hacer un montón de improvisaciones, pero ¿son sostenibles para el tiempo o es una solución parche que va a durar para 2 días, 3 días, una semana y después va a quedar en desuso, no se va a poder utilizar, van a venir otra vez nuevamente las quejas? Es decir, no, hay un nivel también de apropiación y de participación con los afectados más directos, es decir, las salidas tienen que ser consensuadas cuando están afectando la vida de las personas. Por un lado, la gente que ya falleció en esa zona, que podemos ir sumando, pero en cantidad, en ese cruce Pedroso, solamente en este último fin de semana pasado, 6 personas, pero bueno, tenemos casos y casos en ese mismo lugar y bueno, hasta ahora las autoridades no lo hacen desde una solución mucho más pensada, integral y fundamentalmente en coordinación y en, podríamos decir, en empatía también con las poblaciones cercanas afectadas, es decir, la zona de Pedroso, que estaban señalando, estaban poniendo un cruce peatonal prácticamente a 1.000 metros del lugar. No hay prácticamente que puedan contener en esa zona, es decir, las paradas de los buses también que están colocadas prácticamente a discreción, sin un sentido común. Estaban señalando también los vecinos de esa zona que siguen bastante movilizado y bueno, expectante también de las soluciones que se van a dar en ese lugar. Por otro lado, mirando un poco otros puntos de la información, lógicamente también ex autoridades de la ANDE critican, dice, a propósito, creación de nuevas instituciones. Los especialistas, dice, piden que se fijen plazos en acciones concretas para evitar el colapso. El gobierno apura la creación del Ministerio de Energía y la aparición de un ente regulador. Así que un poco en ese sentido, el poder estar mirando también esto que de hecho hablamos esta semana con el ingeniero Ricardo Canese y por el otro lado también con, en este caso, Jorge, ¿podemos llamarle al ingeniero Fabián Cáceres, por favor, para hablar un poco de este tema? Si nos sale nuestro contacto que queríamos hacer, de hecho, también un poco la comunicación. Se está haciendo ahora una jornada con concejales en la Plaza Carlos Antonio López, que es un tema también que queríamos ir desarrollando, pero bueno, no está saliendo el contacto correspondiente, pero tiene que ver fundamentalmente también con esta cuestión del Parque Carlos Antonio López, el abandono y deterioro del parque. Usuarios se reúnen hoy con concejales. Teníamos previsto un poco una entrevista con una persona de la Asociación de Amigos y Vecinos del Parque Caballero, perdón, Parque Carlos Antonio López, que estaban convocando para hoy viernes 21 a partir de las 9 horas, un encuentro de los usuarios del parque con 4 concejales de municipales de Asunción de diferentes partidos para, bueno, exigir una inversión en la deteriorada infraestructura, dicen también del histórico espacio verde Asunceno. Señalan también un

Poco que esta asociación, y de hecho estamos mirando un poquitito con la Ronda Nacional, estuvo en comunicación justamente con la compañera Alicia que conduce la Ronda Nacional Aristide Ortiz, uno de los vecinos de este parque, y bueno, señalan que esta asociación aglutina aproximadamente a unos 150 vecinos que viven en los populosos barrios cercanos de San Antonio, de Carlos Antonio López, Doctor Francia y Sajonia, que están realmente alrededor del parque, y bueno, ahí se desarrolla. Entonces, recordar nomás de manera histórica, ese parque fue inaugurado en 1933, es un espacio histórico y es uno de los pulmones de, lógicamente, de la ciudad, y que se requiere realmente inversión e intervención urbana de parte de la municipalidad de Asunción, fundamentalmente, y bueno, un poco el pedido que se tiene con relación a este tema. La asociación viene denunciando, de hecho, también, y bueno, un poco nos comparten en material el estado físico de la infraestructura y las instalaciones del parque Carlos Antonio López, y que, bueno, se nota. Yo estuve por ahí hace 2, 3 años, por ahí en ese momento ya estaba en una situación crítica, bancos deteriorados, las luces prácticamente apagadas. No sé cómo estará en los últimos tiempos, pero los vecinos siguen denunciando un poco el lamentable estado físico de la infraestructura e instalaciones del parque. Y bueno, las causas reales es la falta de inversión y trabajo para su reconversión, y es también en la falta de una política real, porque acá siempre hablamos de la falta de recursos que nos habla el municipio. De hecho, también es en algún sentido el mal uso de los recursos, el tema de decir prácticamente el 97% de los recursos de la municipalidad de Asunción se gastan prácticamente en sostener toda una estructura, en la sobrecarga también de personal municipal, con esa auditoría, digo, intervención de Carlos Pereira, señalaba que prácticamente están mucha, mucha gente de más en el municipio, mucha gente que está enlistado, que cobra, pero que no asiste. Es decir, un montón de situaciones que uno dice son esos recursos que no pueden ser invertidos en acciones o en planes concretos para la ciudadanía, que es la que paga realmente los impuestos, las tasas, y simplemente sirve para sostener una estructura de personas, pero no para realizar acciones concretas. Y bueno, parte de ese proceso justamente fue el endeudamiento que tuvo la municipalidad de Asunción, fundamentalmente en inicio con Mario Ferreiro, pero después mucho más con el ex intendente Oscar Nenecho Rodríguez, que trae todo este tema de una situación financiera caótica también de la municipalidad de Asunción. Un tema que lógicamente tenemos que ir mirando y analizando también con relación a la situación de entonces la posibilidad de poder estar en comunicación también con los vecinos, las vecinas del aquí Parque Carlos Antonio López, que entonces están ahora en reunión con 4 concejales, y poder entonces estar mirando también qué avances puede haber con relación al tema. ¿Hay algún tipo de posibilidades de poder concretar algún tipo de avances? Bueno, temas que hacen entonces a este tema del parque Carlos Antonio López. Por otro lado, mirando otros temas que hacen también a las noticias de la actualidad, y que bueno, podemos ir mirando con relación a cómo se van dando también. Dice, por otro lado, mafia en IPS, fiscalía dice, descarta imputar a consejeros. El fiscal que investiga el escándalo de supuesta lesión de confianza por el cual fueron imputados 2 expresidentes del Instituto de Previsión Social por el fracaso de un proyecto de construcción de quirófanos, descartó hoy imputar también a los miembros del Consejo de Administración de la Previsional, que tuvieron la intervención en la aprobación del contrato y las adendas. Está en marcha, dice, el proceso judicial contra 2 expresidentes del Instituto de Previsión Social y varios otros funcionarios acusados por el Ministerio Público de haber causado un daño patrimonial a más de 60.000, de más de 60.000 millones de guaraníes a la previsional.
La fiscalía imputó, dice, a los expresidentes Vicente Bataglia y Jorge Brites

y a otros funcionarios por el supuesto delito de lesión de confianza, responsabilizándolos del fracaso de un proyecto de construcción de un quirófano modular en el Hospital Central de la Provisional, un proyecto aprobado y adendado durante las administraciones de ambos expresidentes, a pesar, dice, de los problemas estructurales en el edificio imposibilitan su concreción. 6 años después de la aprobación del proyecto adjudicado a la empresa constructora Neipar S.A., las salas del quirófano siguen sin haber sido construidas. Y esto, si llevamos un poco a dólares, 60 mil millones son, si mal no estoy quitando mal la cuenta, son prácticamente al cambio actual, son 10 millones de dólares. Esa es la inversión que se hace para, lógicamente, quitar o tener solucionado el tema de los quirófanos, pero bueno, hasta hoy día, 6 años después, básicamente eso brilla por su ausencia. Y así, pero acá la pregunta también que tendríamos que reflexionar un poquitito, ¿y por qué no imputar a los consejeros? ¿Cuál es el fundamento del fiscal en este caso, del caso? Porque la responsabilidad es solidaria del presidente y los miembros del consejo que asumen, lógicamente, las contrataciones. Y justamente acá el fiscal Julio Ortiz, un poco también es el que está básicamente al frente de esta investigación, pero la información señala también que un aspecto de la causa que estaba pendiente de resolución es la interrogante sobre la responsabilidad de los miembros del Consejo de Administración del IPS durante ambas administraciones, ya que esta instancia fue la que dio la aprobación final al contrato y sus adendas. Sin embargo, dice el fiscal Julio Ortiz, quien representa al Ministerio Público en la investigación, confirmó hoy a ABC Color que no plantea imputar a los consejeros. El fiscal argumentó que, según la carta orgánica del IPS, los miembros del Consejo de Administración no tienen atribuciones directas sobre las licitaciones y, por tanto, no hay una ley o contrato formal que los vincule directamente con el hasta ahora fallido proyecto de construcción de las salas del quirófano, es lo que dice entonces la información con este tema. Vamos a ir un poquitito a otros temas antes de irnos a la pausita musical y después volver para sí, irnos también nuevamente a una posibilidad de entrevista. A propósito de otros temas, feriados en Paraguay 2026, ¿cuándo caen y cuáles se mueven? Dice. A propósito, hay una nueva información también del día de ayer con relación al tema de los feriados y que tienen que ver fundamentalmente con el tema del 29 de septiembre, que va a ser modificado también para posibilitar entonces un fin de semana largo, es la cuestión. Y a propósito de la batalla de Boquerón, un poco. En la información que nos pasan acá, dice la batalla de Boquerón fue una de las batallas claves en la Guerra del Chaco, donde tropas bolivianas tomaron el fortín Boquerón, duró 20 días y culminó el 29 de septiembre de 1932 con la recuperación del fortín por parte del ejército paraguayo. Por eso, dice, se celebra un feriado cada año que en el 2026 tendrá lugar un día martes. Este es uno de los feriados móviles y el presidente Santiago Peña decretó esta semana su traslado para el lunes 28. Así que bueno, se adelanta el 29. En Paraguay el único país que en el mundo tiene la posibilidad de cambiar sus fechas históricas, sus fechas feriados. Y bueno, acá se da nuevamente ese traslado entonces del 29 de septiembre, que es el día de la batalla de Boquerón y un poco esa recuperación de ese fortín paraguayo. Bueno, del martes 29, bueno, el feriado se traslada al lunes 28 de septiembre. Para ir agendando, estamos prácticamente a un mes de eso, pero bueno, un poco esos son los cambios que se van dando y uno no sabe, bueno, el sentido que le dan es que, bueno, se aproveche el fin de semana más largo y con ello es darle como movilidad a la economía local, a la economía nacional. Hay que mirar un poco con datos reales también si eso es tan así, si realmente mueve, no mueve, si cómo impacta en la economía nacional, porque si no es, básicamente estamos haciendo una cuestión que se da porque sí, pero bueno, si no hay realmente avances significativos, bueno.

no tiene ningún sentido cambiar las fechas simplemente con una cuestión o un indicador económico que pueda estar beneficiando. Me parece que ahí hay que quitar también números reales del impacto real en la economía, el dar movilidad a los feriados y fundamentalmente en estos temas. Por último, para ir cerrando, lógicamente también está este bloquecito un poco de compartir noticias nacionales. De hecho, también, y a propósito de IPS, la fiscalía también abre otra causa, dice a Jorge Brites, por caso de ascensores. Y bueno, un poco se va dando esta situación. Por otro lado, una noticia que también se va dando a nivel nacional, tienen que ver también con temas que, por ejemplo, va sucediendo a nivel país y que nos miran también de poder entender un poquitito elementos centrales con relación a la realidad del país y que, bueno, uno va encontrando en ellas también muchos, muchos elementos para ir mirando lo que va pasando en la realidad paraguaya. Y bueno, muchas de las noticias también siguen dando con hallazgo de drogas. Básicamente detienen a presuntos también, gente que están implicados en ese tema. El pan nuestro de cada día, el tema de las noticias también que están relacionadas con el tema del narcotráfico, de esa cuestión que, bueno, siguen apareciendo en las noticias nacionales y que, bueno, nos sitúan también de mirar un poquitito. Seguiremos siendo el país de tránsito, de acopio, de tránsito de este tipo de mercancías. El famoso alias Macho sigue refugiado en alguna casa, siguen implicando con comunidades campesinas o indígenas. Realmente, y no solamente Macho, es básicamente quiénes están por detrás de todo esto. Veíamos que el gobierno paraguayo llegó en esta semana un nuevo avión Tucano, que supuestamente era para la lucha, el combate al narcotráfico. Vimos por ahí dos, tres imágenes de videos que fueron promocionados para decir, bueno, estamos luchando, y se trató de controlar dos avionetas, creo que en, no sé, en todo este año, que, bueno, uno ve y simplemente uno dice dos avionetas cuando hay reportes que entran básicamente 1.000 avionetas por mes en el país. Y bueno, ¿dónde está el control? Y ahora veo que se van a comprar otro tipo de aviones, o por lo menos lo están lanzando así también, para supuestamente dar mayor seguridad en el país y fundamentalmente el control de la frontera. Así que bueno, muchos, muchos temas. Vamos a ir a una pequeña pausita de la mano del compañero de Languirún, Jorge Fleitas, y ya volvemos.

0: 10:08 de este día viernes 21 de agosto 2026, viernes soleado aquí por Asunción. Y bueno, el compañero Jorge aquí con una buena selección musical para un poco mover este viernes entre tantas noticias que lógicamente hacen al país, que en muchos de los casos, bueno, uno dice, se puede sentir desmoralizado, pero bueno, un poco tratar también de insuflar ánimo a nuestra gente, a la gente que nos escucha. Lógicamente los problemas del país también tienen salidas, y bueno, esas salidas se construyen lógicamente con la participación de todos. Y a propósito de un tema que siempre lo tocamos en profundidad también aquí en la Radio Educativa del Paraguay, tiene que ver el tema de la salud, y dentro del tema de la salud hay siempre todo el tema de los problemas oncológicos. Hubo expresión en estos días también, justamente a partir de situaciones que se presentan tanto por pacientes, medicamentos, oncológicos, es todo el tema que seguimos de manera permanente aquí, fundamentalmente con la gente que está vinculada tanto a IPS o a la gente del INCAN y otros que están aglutinados, y bueno, que es preocupación realmente también de la radio. Y a propósito de este tema también queríamos hablar ya en, lógicamente, en este bloque del programa con el doctor Jorge Caballero, es de la Sociedad Paraguaya de Hematología y Medicina Transfuncional, a propósito de un comunicado que emitieron ellos a la opinión pública el día de ayer sobre declaraciones de la ministra de Salud Pública, la doctora Barán. Así que ya le damos el saludo correspondiente al doctor Caballero. Doctor, muy buen día para la audiencia de Radio Fe y Alegría, aquí el programa Proyecto País, Galo Bogarín te saluda. ¿Cómo está, doctor? Buen día.
1: Hola, buenos días, Galo. Buenos días a toda la audiencia. Muchas gracias por el espacio. ¿Qué tal? ¿Cómo están? Aclaración nomás, yo soy el presidente de la Sociedad Paraguaya de Oncología Médica,
0: perdón,
1: no de Hematología.
0: Perdón. Me pasaron ese dato y yo lo tomé así.
1: No te preocupes.
0: Presidente de la Asociación de Oncología.
1: De hecho que estamos de acuerdo también con el comunicado. En realidad fue un comunicado de apoyo. Uh-huh. Esto surgió hace unos días a raíz de nuestro comunicado. Hemos lanzado un comunicado en conjunto con la Sociedad de Cancerología, que es la SOPAC, con la SCOM, que es la Sociedad de Oncología. Nosotros sí hemos lanzado el comunicado el día de miércoles.
0: Sí.
1: Y el comunicado que mencionas ayer de hematología salió en adherencia a nuestro comunicado.
0: Sí, perfecto. Para ubicado
1: la audiencia, nomás que de repente no está tan al tanto.
0: Ubicado el tema, doctor. Gracias por la aclaración. Entonces, ahí con esta aclaración. Y este comunicado que también ustedes quitaron, de hecho, de la Sociedad Paraguaya de Oncología Médica. Un poco, si podés ubicarnos el contexto, las declaraciones de la ministra y, bueno, un poco la situación que ven ustedes también como gremio, doctor.
1: Sí, por supuesto. Para explicar un poquito, la ministra en otro medio radial dio unas declaraciones un poco desacertadas, o sea, un poco claras para ser más exactos, refiriéndose al tema de la medicación por amparo, ¿verdad? Dejando entender más o menos que hay una especie de negociado con el tema de los recursos de amparo. Y para aclarar tajantemente ese punto, ningún médico cobra o recibe ningún solo guaraní por el recurso de amparo. El recurso de amparo es justamente una medida desesperada, es el último recurso que de repente tiene un paciente oncológico que no puede acceder a una medicación en particular. Porque no todas las medicaciones se piden por recurso de amparo. El ministerio tiene una amplia cobertura en medicación oncológica, que abarcan bastantes patologías, pero hay situaciones en las cuales uno debe basarse siempre en la evidencia científica, en los estudios, y bueno, se dictamina que corresponde a una prescripción y se solicita esa medicación por vía de recurso de amparo, ya sea porque no hay en el ministerio o porque no está disponible, ¿verdad?
0: Y en ese sentido, para irnos un poco más allá de la cuestión, doctor, y ubicarle a la audiencia también, esto que está señalando, la necesidad obliga, y bueno, cuando las políticas públicas en Paraguay, si bien existen mecanismos para supuestamente garantizar medicamentos en los distintos niveles, pero eso es, dista mucho de la realidad real de la gente, y bueno, se recurre al amparo como última medida para tratar de salvar vida. ¿Cómo podemos analizar un poquitito del punto de vista también de ustedes que están directamente vinculados con esta problemática para una solución? Porque el recurso de amparo es una salida.

0: pero el tema de la falta de medicamentos o el tema de la respuesta rápida a las políticas públicas en el tema de medicamentos es el tema clave también que tenemos a nivel país, doctor.
1: No, por supuesto, y esta no es una situación de ahora, como bien decís, ni tampoco estamos echándole la culpa a la administración actual, que se está tratando de hacer todo lo posible, entendemos eso. Esta, como bien decís, es una problemática que se arrastra ya de varias administraciones, porque algo, hay que entender también algo, el cáncer es una problemática, por algo es una enfermedad catastrófica, como se la llama, es un problema de salud grande a nivel mundial. Nosotros en Paraguay tenemos más de 13.000 casos nuevos al año, más de 6.500 muertes por cáncer, según los registros últimos que tenemos, y la oncología avanza, avanza a pasos agigantados. Lógicamente, como país pequeño, no podemos estar a la par de los grandes sistemas de salud, porque en Estados Unidos, Europa, tienen otro sistema de salud, otro enfoque, y nosotros lo que tenemos que hacer es, nosotros de hecho no estamos cerrados al diálogo, pues lo que tenemos que hacer es tratar de fortalecer la ley del cáncer, porque en el 2018 se salió la ley integral del cáncer. Y la estrategia sería hacer un listado de medicamentos esenciales de alto costo. La estrategia serían las compras planificadas, ¿verdad? Porque hay una realidad, si el ministerio contase con todas las, o sea, no con todas, pero con la mayoría de las medicaciones que se piden por amparo, pues los recursos de amparo no van a existir, ¿verdad? No va a existir la necesidad de hacer recursos de amparo. Esto debe plantearse en una mesa técnica, deben estar todos los actores implicados, porque los médicos no están tan involucrados con la cuestión de qué medicamentos cuenta el ministerio. Se debe hacer una mesa de diálogo, incluir a varios artistas, digamos, de que participen en esta mesa y planificar las compras, porque las compras, cuando se hacen de manera planificada, finalmente terminan en un ahorro para el Estado, porque un medicamento comprado planificadamente va a ser mucho más barato que comprar de urgencia un amparo.
0: Doctor, y para entender un poquitito por qué se puede, o cuál sería un poco la interpretación de por qué la ministra puede sugerir la existencia de supuestos negociados, ¿cuál es un poco la explicación? ¿Descargarse contra otra cuestión para no asumir responsabilidades, o qué se puede interpretar de esta declaración de la ministra, doctor?
1: No, y claro, por eso justamente nosotros tildamos de desafortunadas las declaraciones. Eso es lo que decimos, de hecho, en el comunicado, porque ella no aclara, ella da a entender, pero de manera generalizada, es decir, le ponen la misma bolsa a todo el gremio oncológico. Si de repente existen dudas fundadas o hay pruebas, nosotros por supuesto que estamos a favor de que se investigue, se hagan los sumarios y se castigue a los responsables, pero lo que nos parece más doloroso es que se tire la semilla de la desconfianza hacia el oncólogo, porque, como te repito, el cáncer es una enfermedad catastrófica y el paciente se va desesperado, se va entregado junto al profesional médico, porque me consta que hay muchísimos profesionales que están luchando en las trincheras y recetan lo que hay en la farmacia del ministerio. Tampoco depende del colega que está atendiendo qué medicamento, se receta por droga. Entonces, no entendemos a qué se refería con eso, y por eso es el pedido de aclaración pública para entender un poco nosotros también y sentarnos a dialogar.
0: ¿Se puede decir que, no sé, dentro de este listado que tiene el ministerio de los medicamentos, de repente las recetas son otros medicamentos que tienen una mayor calidad o fuerza? Y bueno, por ahí también puede surgir este tema de la ministra, doctora, ¿no está en el listado oficial?
1: O sea, lo que pasa es que la ministra pues dijo que hay como 10 medicamentos que antes se pedían por amparo y ahora no se piden. Lo que yo creo, o sea, lo que pensamos que pudo haber, lo que creemos que pudo haber dicho, es que como esos medicamentos se pedían mucho por amparo, quizás fueron incluidos en el cuadro base del ministerio, y entonces a raíz de eso, pues lógicamente ya entra por vía normal el ministerio y ya no se pide por amparo si el ministerio ya cuenta con esos medicamentos. Pero te repito, no sabemos a qué medicamento se refería en específico. Si nosotros supiéramos, yo me decía, está el medicamento A o B o lo que sea, yo te podría hablar al respecto, pero una vez más, eso es lo que pedimos a la ministra en la nota, que aclare a qué se refería.
0: Señalaba un poco, doctor, que bueno, estas dos sociedades, la Sociedad Paraguaya de Oncología Médica por un lado y la Sociedad Paraguaya de Cancerología, bueno, se unieron para, bueno, emitir este comunicado a la opinión pública. Y uno se pregunta también ahí un poco con la gente que está en el tema en el día a día, y señalaba un poco el aumento fuerte que se da años atrás, un poco

0: afectadas. ¿Qué hacer en este Paraguay, doctor? Cuando hablamos un poco acá de Proyecto País, también decir por qué se da el aumento considerable del cáncer en Paraguay. Acá me recrea el nombre del doctor Ifram, el doctor Caballero. Un poco en este tema, decir en qué estamos fallando o en qué nos estamos apuntando un poco también en temas de prevención, en temas, no sé, de consumo alimentario. ¿Cuál es un poco la mirada que tienen, doctor? Y ahí un poco también el tema de las investigaciones para saber las causas, el origen de por qué se da este aumento considerable del cáncer en Paraguay, doctor.
1: Sí, muchas gracias por la pregunta, Galo. Realmente es bastante interesante y complejo, ¿verdad? Esto es multifactorial. Acá no se le puede achacar a una sola causa del aumento de la cantidad de casos, porque tenemos que desglosar en varias aristas. Sí, la mala alimentación, el sedentarismo, la falta de actividad física, todo eso por supuesto que impacta en el desarrollo de ciertos cánceres, como el de colon, por ejemplo, por citar algunos. Pero también hay que ser honestos. Estamos detectando más cáncer en etapas más tempranas. Y un cáncer en estadio inicial o terminal, no importa, igual suma la estadística. A nivel país tenemos más capacidad de detección. Lógicamente se puede mejorar. Tenemos que apretar o ver cómo mejorar las estrategias de prevención. Porque la gente tiene un tabú, ¿verdad? La gente tiene el tabú de que, bueno, yo me voy al médico y le decís, hacete los controles, y ellos piensan, sí o sí voy a encontrar algo malo. Los controles no son para encontrar algo malo, los controles son justamente para prevenir de que si es que encontramos algo sospechoso, podamos tratar a tiempo, y de ese lado se gana un ahorro impresionante al Estado, porque un paciente detectado en estadías iniciales, en etapas tempranas, estadio 1, 2, que puede recurrir, por ejemplo, a una cirugía curativa, ahorra pues gasto de toxicidad para el paciente si es que se hubiera hecho quimio, y también le ahorra al Estado muchísimo dinero. Ahora, yo creo que vale la pena muchísimo reforzar las campañas de prevención y la detección del cáncer a tiempo. Pero esta es una problemática que es muy latente y que va, obviamente, a aumentar con el correr de los años. Pero no solo en Paraguay, es una problemática mundial, ¿no?
0: Y sí, y en ese sentido, y ¿cómo estamos a nivel un poco, doctor? Por un lado, el tema paliativo, curativo, que está, pero en el tema sí de investigaciones con relación a los problemas oncológicos, al tema de cáncer, esto que estamos hablando un poco en cómo ir proyectando también como medidas o acciones posibles, esto que está señalando, campañas de prevención que tampoco vemos así con, no sé, a nivel, me pongo a pensar, ¿cómo hacer esa campaña de prevención en radio para que la gente vaya tomando conciencia, pero también encontrar los canales, como decía, bueno, la detención del cáncer a tiempo, el tema de cómo ir, no sé, incorporando tal vez nuevas experiencias que se realizan en otro lado del mundo también para esta detención temprana, que creo que hay muchos avances también? Es decir, ¿cómo ir compaginando un poco todo? Entonces, te quité un poco del tema porque creo que son también el problema del fondo, irnos un poco a las causas de toda esta situación, de por qué el amparo y cuando no funciona nuestro sistema de salud o no tenemos los recursos, lógicamente ocurren este tipo también de expresiones de la ministra, doctor Caballero.
1: Claro, entendiendo que el amparo es el recurso desesperado, digamos, tras la falla del Estado en la provisión de los medicamentos para los pacientes, se debe entender que se gana muchísimo con las campañas de prevención. Las más famosas, por así decirlo, son la prevención del cáncer de mama, el octubre rosa, el noviembre azul, que de repente se está empezando a escuchar más. Pero nosotros como sociedad estamos totalmente dispuestas a seguir con estas campañas y por supuesto a colaborar con el Ministerio para sumar a lo que es prevención. Y respecto a la investigación, así como investigación clínica, digamos, de nuevas drogas y compañía, como ahí, digamos, es una gran materia pendiente porque nosotros estamos realmente un poco aislados de lo que es la investigación farmacológica, te voy a decir, a nivel mundial. La investigación farmacológica llevada de manera transparente, ética y protocolizada es el estándar de oncología en todo el mundo. Todas las drogas que hoy son, digamos, dogma o que son impuestas, la aspirina, el paracetamol, los sartán, lo que fuere de droga que hay en el mundo, en algún momento fue un ensayo clínico de investigación. Y gracias a que los grandes centros hospitalarios se unen y colaboran entre sí, se pueden desarrollar nuevas moléculas que pueden ser muy útiles para el tratamiento del cáncer. Pero a nivel Paraguay, ese es nuestro gran déficit. Prácticamente no participamos nosotros en los estudios nuevos, por así decirlo. No sé si contesto con eso tu pregunta.
0: Sí, perfectamente.

0: Bueno, uno dice, doctor, que nos faltan, pero esto tiene que ver con este tema de decir un poco, hablando un poco con familiares también de pacientes oncológicos fundamentalmente, y hablamos el tema de la falta de una ausencia de un registro unificado de personas afectadas y decir en qué territorio están o cómo están distribuidos un poco estas personas afectadas, porque acá también la respuesta en muchos de los casos están muy centralizado hacia el Asunción, Departamento Central, y en algunas simplemente cabeceras departamentales que se pueden hacer este tipo de tratamiento también, doctor.
1: Bueno, hay que aclarar eso, hay que darle sus puntos al ministerio en el sentido de que el ministerio está tomando acciones, está tratando, o sea, de hecho que se creó la red oncológica, ¿verdad? El INCAN, como el ente rector del cáncer en Paraguay, es el que lleva la batuta, tiene la mayor cantidad de medicamentos, recursos, radioterapia, etcétera, por decirte, ¿verdad? Pero existen las redes centralizadas que son más de 10 centros, ¿verdad? Hoy día tenemos en las grandes cabeceras departamentales, como vos bien mencionás, pero dentro de la red entran otros servicios. Me refiero a parte de IPS, Hospital Militar, esas cosas, Hospital Clínica. Tenemos en Encarnación, Villalles, de Concepción, pero Juan Caballero, Casa Paz, se está realmente diversificando la atención en cáncer. ¿Falta hacer más? Sí, por supuesto que falta hacer más. Pero se está tratando de descentralizar la atención del cáncer en Paraguay. Pero para que eso pueda ser efectivo, las redes tienen que ser dotadas también de los insumos y medicamentos correspondientes para que finalmente los pacientes no vuelvan a recurrir al INCAN y se sobrecargue el sistema.
0: Y en ese sentido, es decir, en los últimos años se ha avanzado en ese tipo de construcción, doctor. Entonces, mirando un poco este tema, es fundamentalmente a que señalaba también el tema de investigación farmacológica, es decir, bueno, tener como mayor posibilidad de cobertura en el tema. ¿Qué nos faltaría más incorporar o qué otros elementos deberíamos de incorporar para tener un poco una mirada al conjunto que hace a nuestra problemática con las personas afectadas por el cáncer en Paraguay, doctor?
1: No, a ver, aclarando algo también, no es que nosotros no tenemos nada.
0: No,
1: Por
0: yo
1: ejemplo, el
0: sé.
1: ministerio lanzó, no, quiero nomás sobre la parte científica, el ministerio lanzó las guías de tratamiento en varias patologías, las principales por lo menos, cáncer de colon, cáncer de mama, cáncer de próstata, pulmón y cuello uterino, ¿sí? Entonces, en esas que son las patologías principales, ¿verdad? En nuestro país, nosotros tenemos la guía del ministerio, esa guía del ministerio que fue aprobada, o sea, fue hecha por un comité de expertos. Se rige, digamos, por los estándares regionales e internacionales. Pero como toda guía clínica, eso hay que actualizar, ¿verdad? Se lanzó en años anteriores, pero eso debe estar constantemente actualizado para justamente poder estar a la par de otros países.
0: Y en ese tema de poder ir incorporando a la par de otros países, ahí cómo hay cuáles son los canales, es decir, cómo incorporamos o cómo vamos sabiendo de las experiencias de los otros países, digamos, las positivas que puedan ayudarnos en todo este proceso de tratamiento, fundamentalmente, doctor.
1: No, no, no entiendo la pregunta. ¿Cómo? No,
0: No,
1: ¿qué enfoque?
0: decía nomás de decir que hay países que tienen como que avance en el tema del tratamiento y cómo nosotros aprovechamos o incorporamos ese tipo de avance en el sentido, si hay como un canal de capacitación, hay un canal por parte del Ministerio de Salud, decir, bueno, necesitamos que médicos se formen en estas cuestiones nuevas, incorporación de
1: Por
0: nuevas
1: supuesto.
0: tecnologías.
1: Por supuesto, por supuesto. No, y te explico, la ciencia avanza a este momento gracias a la industria privada, por así decirlo, que genera o que financia los estudios multicéntricos, que son en varios países, en varios hospitales, y esos estudios internacionales multicéntricos generalmente empiezan en Europa, Estados Unidos y Asia. Entonces, ellos lo que ven son los países con más población también. Como somos un país pequeñito, no tenemos muchos centros especializados, no somos generalmente tenidos en cuenta a comparación de, por ejemplo, Brasil, Argentina, Chile, que son países con más centros complejos y con más pacientes. Pero nosotros tenemos cierto tipo de patologías que son medio especiales nuestras, digamos, como el cáncer de pene, por ejemplo. Nosotros tenemos muy buenas estadísticas gracias a brillantes colegas que están trabajando en esa patología. Y entonces, por ejemplo, el cáncer de pene no es muy frecuente en Europa ni en Estados Unidos. Entonces, acá sí. Y esa, por ejemplo, es un déficit, pero puede ser una brillante oportunidad para entrar nosotros también a los estudios de investigación y de repente hacer los trabajos multicéntricos. Es una cuestión de que sí, como vos decís, haya profesionales formados, pero nosotros a nivel país

0: aún no estamos entrando en ese tipo de estudios, Carlos.
1: Y tenemos, doctor, me surge un poco esta pregunta también con alto número de médicos, de médicas que están como especializados, capacitados en el tema de los problemas oncológicos. ¿Cómo estamos en el nivel un poco en relación a la población afectada por dicha situación, doctor? ¿Estamos bien? ¿Nos falta? ¿Tenemos que incorporar más? ¿Cómo está nuestro nivel en relación con pacientes?
0: Nunca se puede decir que ya estamos bien. O sea, siempre hay cosas que mejorar. Nosotros como sociedad justamente tratamos de potenciar lo que es la formación académica, siempre estamos mirando, asistiendo a las charlas de actualización, de repente teniendo las guías más actualizadas. Siempre también hacemos reuniones, por ejemplo, virtuales con comités de otros países, ¿verdad? De la región, por ejemplo. Cuando hay un caso muy complejo, se recurre a un comité regional y tenemos muy buena recepción por parte de los colegas del extranjero. Obviamente se hace por formato virtual, por Zoom, pero tenemos muy buena recepción y están dispuestos a debatir y a ayudarnos con nuestros casos difíciles.
1: Qué bueno, qué bueno. Doctor, te quité un poco de tanto del tema de esta cuestión del comunicado, pero me parece importante también el poder hacerlo con nuestra audiencia y fundamentalmente siempre acá en estos espacios estamos dándole mucho destaque también en el tema de esta problemática que una de las agobiantes realmente, bueno, y bueno, poder agradecerte por este tiempo, pero me gustaría un poco ir cerrando del papel también que cumple en este caso la Sociedad Paraguaya de Oncología Médica. ¿Para qué están? ¿Por qué están? ¿Qué buscan un poquitito? Si podéis ilustrarnos también con relación a la Sociedad Paraguaya, doctor.
0: Bueno, nosotros somos una sociedad eminentemente científica. Lo que nosotros buscamos es justamente potenciar el nivel académico de nuestros socios. Tenemos poco más de 80 oncólogos en la sociedad. Hay oncólogos pediátricos también, oncomatólogos. Y lo que, como te mencioné, estamos haciendo constantemente son los cursos de actualización y las campañas de prevención, ¿verdad? Para la población en general. Y, a su vez, estamos totalmente dispuestos y abiertos para trabajar con el Ministerio para hacer, por ejemplo, el tema de la medicación de alto costo y también participar en las políticas públicas. Entonces, estamos totalmente abiertos a colaborar con el Ministerio.
1: Pero o sea, hay como canales, ahí yo te hago una pregunta porque sé que hay un Consejo Nacional de Salud, hay varias instancias que tiene la Política Nacional de Salud, pero que no están como funcionando, doctor. Ahí hay como un canal de decir, bueno, tenemos un canal de comunicación y podemos aportar para esto que está señalando.
0: Y eso es lo que tenemos que potenciar, Galo.
1: Falta. Doctor, agradecerte el tiempo, no sé, algo más que quieras comentar, tal vez te querría decir, invitarlo, hago así con la Sociedad de Pediatría, lo hago ahora con la Sociedad Paraguaya de Oncología, en lo que podamos servir acá para hacer campañas de educación, aunque sea pequeños spots, pequeños jingles, con relación a, bueno, qué hacer o qué podemos promover para que entre un poco en la conciencia de nuestra gente. Estamos aquí abiertos para poder hablar y seguir conversando en lo que también podamos ir sirviendo para la sociedad paraguaya en su conjunto, doctor.
0: No, te agradezco muchísimo por el espacio, por poder llevar un poco a la audiencia la idea general de la problemática oncológica. Y realmente las campañas de prevención son fundamentales. El cáncer detectado a tiempo se cura y la prevención salva vidas. Ese sería el mensaje central.
1: Gracias, doctor.
0: Bueno, que tengas buen día. Hasta luego.
1: Hasta luego. Muchísimas gracias al doctor Jorge Caballero, entonces, de esta Sociedad Paraguaya de Oncología Médica. Y también a propósito de este comunicado, la opinión pública que lo hicieron con la Sociedad Paraguaya de Cancerología ante las declaraciones, entonces, de la ministra de Salud Pública y Bienestar Social. Bastante claridad conceptual y también desde, lógicamente, la experiencia del trabajo diario. Creo que una de las ramas mucho más sensibles de todo este tema de la medicina, porque es realmente un temón el tema de atención a personas afectadas por problemas oncológicos. Es decir, casos y casos, situaciones, deterioros, tratamientos, en este sentido con quimios, con radioactividad y otros elementos que lógicamente uno dice, ¿quién de nuestros familiares en Paraguay o amigos o vecinos no está con esta situación? Es decir, un problema realmente que uno diría, bueno, un problema mucho más nuevo. Antes tal vez en la época, uno se ubica en la época

El pasado, los abuelos, las abuelas tal vez morían sin mucha detección, tal vez de problemas oncológicos o eran mucho más violentos, ya terminales, pero no había como esta mayor información o posibilidad de decir, bueno, ¿cuántos están? Nos decía un poco los datos del doctor Caballero de cuál es el nivel de personas afectadas al año y bueno, cuánto van sumando también en Paraguay. Así que bueno, un tema realmente para profundizar, para hablar, para buscarle los canales, nos decían un montón de acciones o de medidas que son necesitamos mirar, nos decía el tema de la ley integral del cáncer, el tema de los medicamentos esenciales de alto costo, lógicamente ahí también nos señalaba que hay varios actores implicados y bueno, tenemos, nos decía también que mejorar nuestros niveles de un poco los tabúes que tenemos como sociedad en la cuestión de prevención, fundamentalmente de controles para la atención del cáncer y otras enfermedades. Y bueno, muchos, muchos elementos nos dio el doctor Caballero, entonces en esta entrevista que agradecemos. Vamos a ir una pequeña pausita musical de la mano del compañero de Languinú Jorge Fleitas y ya volvemos.

0: 10:41 de este día, viernes 21 de agosto 2026, en este tercer bloque del programa y en este viernes con un solcito sumamente importante, clima importante también para disfrutar. De hecho, están ahí los vecinos del Parque Carlos Antonio López, que están aglutinados en esta asociación de amigos y vecinos del parque, justamente, que estaban convocando para esta reunión de hoy viernes 21 de agosto a las 9 horas con fundamentalmente 4 concejales de Asunción. Creo que le quitamos un poquitito de la reunión ahí al, básicamente, la persona que queremos entrevistar es el, básicamente, el abogado José Bueno Villafañe, a quien lo tenemos en línea telefónica y a quien saludamos. José, muy buen día para la audiencia de Radio Fe y Alegría. Aquí el programa Proyecto País. Galo Bogarín te saluda. ¿Cómo estás? Buen día.
1: Buen día, Galo. ¿Cómo estás? Creo que estés muy bien. Vos y tus compañeros de la radio y toda la audiencia que nos escucha. Precioso día, efectivamente.
0: Qué bueno, qué bueno. Están ya reunidos. Ya comenzó la reunión que estaba marcada para las 9. ¿Y qué podemos comentar un poquitito? Estamos hablando ya de, justamente, de esta reunión y ante este abandono y deterioro del Parque Carlos Antonio, que preocupa ya de años. José, ¿qué podés comentar un poquitito de la reunión? ¿Ya se realizó? ¿Un poco cómo están hasta el momento?
1: Bueno, la reunión inició las 9:20 aproximadamente. Primero se hizo como una introducción a la problemática por parte de uno de los miembros que de la Asociación de Vecinos y Amigos del Parque, que yo integro, ¿verdad? Nuestra idea, un poco nuestra preocupación hace unos cuantos meses es dar a conocer a las autoridades el estado del parque y movilizarnos un poco como ciudadanía, ¿verdad? Hicimos esta introducción, los distintos asistentes, tanto vecinos como funcionarios, tomaron la palabra, dieron sus impresiones, comentaron las problemáticas que cada uno percibe, y ahora mismo se está desarrollando ya cada concejal invitado dio un discurso, una intervención. Ahora mismo está hablando Humberto Blasco.
0: Y en este sentido, José, un poquitito, ¿podría hacernos como un resumen, tal vez que bien detallado también, de cuáles fueron un poco las problemáticas que, cuando uno dice, bueno, el parque está con un estado de abandono y deterioro, lógicamente ahí hay un montón de factores que lógicamente están enmarcados en esa situación? ¿Cuáles son como las problemáticas esenciales que usted

0: Como vecinos y articulados en esta asociación de amigos y vecinos del Parque Carlos Antonio López, ¿ven como las problemáticas y que fueron señaladas hoy, José?
1: Bueno, y para, o sea, digamos, el punto de partida pasa por la infraestructura del parque, ¿verdad? El parque está todo lo que tiene que ver con los suelos, los canteros, las áreas de recreación están en un muy mal estado, ¿verdad? Uno puede caminar y tropezarse con, no sé, con baldosas rotas, con bancos que están en mal estado. La lumínica que, si bien es cierto, mejoró hace un tiempo también, era algo importante, porque el parque no es un espacio, o no se ha vuelto un espacio receptivo, agradable y seguro para sus usuarios, ¿verdad? Entonces nosotros partimos de eso, de que el parque necesita inversión en infraestructura y actividades para que se vuelva un espacio seguro y que tenga más vida, ¿verdad? Porque tiene una pequeña vía de sus usuarios muy fieles, pero como no hay intervención de las autoridades, como están en descuido, como es un lugar inseguro, todo el potencial que tiene, todo lo que podría dar, no está dando. Entonces nuestro objetivo como asociación, como vecinos y usuarios preocupados, es dar a conocer esto y conversarlo con las personas que tienen el poder y la responsabilidad para involucrarnos, porque no es que tampoco nosotros vamos a quedarnos con los brazos cruzados, ¿verdad? Como ciudadanía queremos participar y llevar adelante los cambios a estas cuestiones que te mencioné.
0: Y cuando decís un poco de inversión en infraestructura, ¿qué piensan concretamente? O sea, el tema de camineros, el tema de los canteros, no sé, el tema de señalítica. ¿Cuáles son un poco los elementos de equipamiento del parque? ¿Qué falta así como en concreto poder invertir en infraestructura, José?
1: Y sí, por ejemplo, estaría la señalética, la famosa glorieta que tiene el parque, los canteros, los caminos. Tenemos el mirador que está abandonado. Hace poco nosotros hicimos una intervención como vecinos y amigos, hicimos una colecta, hicimos actividades, logramos arreglar el baño, que el baño antes no se podía utilizar. Y eso es muy, o sea, fundamental, ¿verdad?
0: Básico.
1: O sea, todo, claro, es básico. Todo espacio que convoca gente tiene que tener sanitario. Y eso no había. Entonces, gracias a nosotros hay, tenemos una caseta que se usa como despacho municipal, pero que tampoco está en buen estado y podría servir para muchas cosas, para muchas actividades. O sea, en todo esto, estas construcciones que integran, digamos, el hábitat del parque están en descuido y esto requiere, bueno, requiere intervención, digamos, de muchos recursos, de mucho trabajo, que nosotros estamos dispuestos a acompañar como ciudadanía.
0: Y que hoy día también tienen que estar pensado, José, con toda esta cuestión del cambio climático, inclusive hasta los camineros siempre queremos hormigonar todo y hay hoy otras técnicas que se están utilizando en el mundo que dan también posibilidad de, bueno, dejar filtrar agua, bueno, recuperar espacios que también son clave ahí del, y pensar también en el Parque Caballero un poco como integrando cuestiones nuevas. Y dijiste, uno de los elementos tiene que ver con actividades. Uno piensa, dice, un parque está, no sé, el ballet municipal, la orquesta, danza, es decir, para generar actividades, o no sé, meter cultura, teatro, danza, bueno, en todos esos espacios del Parque Caballero, un lugar que puede estar permanentemente también con actividades, José.
1: Sí, totalmente. Sí, o sea, la seguridad, para que haya seguridad tiene que haber gente. Y para que haya gente tiene que estar las cosas en condiciones, tiene que estar bien iluminado. Yo, mi percepción particular de la seguridad es que no hace falta tanto rejas o bueno, sí hace falta que presencia policial, ¿verdad? Que también es algo que nosotros insistimos, que la presencia sea constante, porque en realidad lo que atrae a la gente es la gente. Y para que haya gente tiene que estar todo en buen estado, tiene que haber naturaleza, porque a las personas nos gusta la naturaleza, nos gustan los árboles, nos gustan las flores en invierno, las flores en primavera, los pájaros, poder sacar a pasear al perro, a los niños, en pareja. Entonces, o sea, nuestra intención es dar todo desde esta asociación para crear ese ambiente popular, populoso, integral, integrativo.

0: bueno, y para eso es que nosotros pedimos que se arregle el parque para que podamos activar de distintas maneras y darle vida.
1: Y ahí en ese en esa reunión prevista un poco y con todos estos temas que bajaron a los concejales y bueno, estaban escuchando los discursos, un poco cuál fue la mirada del compromiso y sabiendo también, José, que bueno, en corto tiempo tenemos elecciones municipales en el mes de octubre, los concejales que están prácticamente, bueno, algunos seguramente continuarán, otros no sé, un poco ya la ciudadanía va a estar seleccionando quiénes van y quiénes quedan. ¿Cuál un poco lo que están escuchando por parte de los concejales, la respuesta de ellos, un poco el discurso que están bajando, José?
0: Bueno, y cada uno tiene su perspectiva. Más que nada nos dieron consejos para que nosotros como asociación podamos organizarnos y existe algo que se llama Comité Ejecutivo, Comité de Gestión, que es un organismo que se integra, que integra la ciudadanía y que integran otras instituciones, donde se puede bajar a tierra todo esto que yo estoy diciendo, se puede bajar a tierra en propuestas concretas y otorgarle un presupuesto, ¿verdad? Que es muy importante, ¿verdad? Después también nos sugirieron ver la posibilidad de alianzas con otras instituciones, con empresas, involucrar de repente a otro tipo de actores. Y también este asunto de, se mencionó esta cuestión de la antena Canal 9 y de los recursos de lo que implica que esa antena esté acá, de los recursos que podrían ir para el parque con esa problemática, ¿verdad? O sea, cada uno mencionó su parte, ¿verdad? Algunos de estos concejales probablemente repitan, entonces digamos que están interesados conocernos, nosotros conocerles a ellos y poder trabajar juntos.
1: José, estoy aprovechando un poco la tecnología, estaba entrando en esta cuestión de Google Maps y el tema de mirar también en dimensión en 3D el tema, inclusive en ese lugar, el busto de Cristóbal Colón, el mirador del parque, y mirando un poco Asunción en su conjunto también desde arriba, lógicamente uno dice el parque Carlos Antonio López, uno de los pocos pulmones un poco grandes que tenemos ahí en medio de la ciudad. Después tenemos cerca, no sé, la Plaza de la Justicia, la Plaza Italia, el Parque de la Solidaridad que está allá cerca del puerto, que está bastante descuidado porque también es así como un pulmón relativamente verde. Es decir, tiene una importancia central para estos populosos barrios de San Antonio, Sajonia, Carlos Antonio López, este parque, y sin embargo no se le da la dimensión ni tampoco la atención adecuada a este tema del parque, José.
0: Exactamente, sí. Esa consideración que hiciste ya lo hizo alguien por acá, de que es como que uno entra y ve en Google Maps y ve Asunción, y Asunción no es tan verde como se dice, ¿verdad? Asunción tiene algunos puntos verdes y este parque constituye uno de los puntos verdes más importantes. Y ahí que yo soy un usuario casi diario, y me convocaron otros usuarios como yo, ¿verdad? Y estamos comprometidos en esto, ¿verdad? En cuidar este espacio verde que es absolutamente necesario y fundamental para los ciudadanos.
1: Y veo que dentro de, por eso digo, hay varios elementos del parque que si son bien utilizados y mirar un poquitito cómo ir diseñando, adecuando diseños para incorporarlo mejor, no sé, la escalera Don Bosco, el tema también de la escalinata circular, el monumento homenaje a la mujer, es decir, hay varios íconos también dentro de del parque que pueden estar siendo perfectamente trabajados y darle un sentido de unidad y de mayor dinamismo al parque también, José.
0: Sí, exactamente, sí, no, este parque tiene una infraestructura. Tiene espacios que en su momento habrán sido absolutamente hermosos y lo son, pero están descuidados, ¿verdad? Entonces, ahí que nos importa hablar de eso, por eso insistimos, infraestructura, seguridad, actividades. Tenemos una lista de propuestas, iremos bajando y detallando, pero todo me parece que es integral, ¿no? O sea, tratamos de ser muy coherentes en nuestro deseo de darle, o sea, digamos que el moto es darle vida o devolverle vida al parque.
1: Qué bueno, qué bueno. ¿Cómo va a parar? No, porque cuando veo un poco de arriba y le doy los ángulos por las diferentes calles, ahí la zona esta de la esquina de Bartolomé Coronel y el

0: el coronel Francisco Solano López, la parte, digamos, si uno mira de atrás del parque, hay un manchón verde que es impresionante y uno dice, bueno, esto es una riqueza que no lo tenemos en gran parte de Asunción y sin embargo no la cuidamos también, no le damos el destaque que uno puede decir, bueno, acá puede hacer un montón de actividades, la gente puede juntarse, o sea, ahí tiene que ver también con una política mucho más global a nivel de municipio en la cuestión de parque y plaza en Asunción, José.
1: Sí, exactamente. O sea, lo que yo noto cuando salgo, no sé, uno va, si vos vas a la Costanera, por ejemplo, la gente quiere usar, necesita usar espacios públicos, necesita árboles. Y tenemos pocos, pero no es cierto eso de que hay muchos árboles en Asunción. O sea, hay árboles en Asunción, pero reunidos así en un espacio para la familia, son pocos los espacios. Este es uno y por eso nosotros queremos cuidarlo.
0: Qué bueno, José. Entonces, ¿cuál es un poco la idea que surge a partir de esta reunión con los concejales? ¿Cómo sigue después un poco esta cuestión que señalaste de esto, poder lógicamente movilizarnos como ciudadanía? ¿Qué nos decía? ¿Qué va después de esta reunión con concejales?
1: Bueno, y a partir de ahora lo que nosotros como amigos de asociación queremos hablar es el tema de esta sugerencia que nos hicieron de este comité ejecutivo, comité de gestión, ¿verdad? A ver cómo podemos integrar eso, como nosotros mismos. Nosotros ahora mismo estamos reunidos y organizados, digamos, por grupo de WhatsApp. Tenemos reuniones los sábados, presenciales los sábados a la mañana, cada tanto. Y necesitamos formalizar esto, ¿verdad? Volverlo una asociación con personería jurídica para a partir de ahí tener otra fuerza, ¿verdad? Y tomar todos estos consejos, estas actividades, mantener las reuniones. Tenemos acá, hay un grupo asociado de jugadores de básquet que arreglaron y dejaron muy bien la cancha, ¿verdad? Juntarnos también con ellos, juntarnos con otras personas y así en comunidad acercarnos a nuestras autoridades con más fuerza.
0: José, y un poco para tratar de atar cabos, porque bueno, al igual que el parque Carlos Antonio López, creo que el parque Caballero es también un parque emblemático de nuestra ciudad de Asunción. Ahí sí hay como, y está un poco hace tiempo ya de hecho también parado un tema de un proyecto de resiliencia urbana de la franja costera, pero dentro del cual se está involucrando al parque Caballero también para hacerle algún tipo de tratamiento o revitalización de ese espacio. En este caso del Parque Caballero, también va a necesitar seguramente recursos financieros para poder hablar de una adecuación de ese espacio, José.
1: Sí. Justamente también hoy estuvieron presentes algunas personas que hicieron mención a eso. Nosotros tenemos contactos con el grupo de amigos y usuarios del Parque Caballero que nos comentaban también su experiencia. Nosotros queremos seguir un poco, si bien no es, digamos, la misma, no tiene la misma ubicación en el sentido de esto, de lo que representa la inversión que se está haciendo ahí. Sí, consideramos que podemos aprender de ellos, que podemos hablar con ellos, que a partir de su experiencia, nosotros trabajar también para tener como una visión más global de lo que es el ambiente de la ciudad. O sea, nosotros somos usuarios de este parque, pero somos ciudadanos de Asunción. Y todo lo que funciona en Asunción nos importa.
0: Qué bueno, José, agradecerte este tiempo y bueno, yo creo que felicitarle porque uno dice, el paraguayo o la paraguaya no participa en política, dicen algunos, pero creo que esto de estar participando en la construcción de espacios mejores, en los detalles de una calle, de mejorar arborización en los barrios, todo esto suma y esto realmente es la política que debe ser interpretada también, que la gente está activando en política, en el sentido de decir la política en la búsqueda del bien común, y creo que ese también es un ejercicio ciudadano que hay que rescatar de estas experiencias que están haciendo, José.
1: Exactamente, exactamente. Yo no lo pude haber dicho mejor de ninguna manera. Estoy completamente de acuerdo con eso.
0: Qué bueno, qué bueno.
1: Agradezco mucho.
0: Cualquier cosa, estamos atentos, José, a próximos pasos o convocatorias que quieran hacer. Con mucho gusto, aquí los micrófonos de Radio Fe y Alegría están a disposición.
1: Bueno, te agradezco muchísimo por el tiempo, por el espacio, a vos, a tu equipo y a la audiencia. De verdad, muchas gracias. Súmense a esto, ¿verdad? Que es una causa ciudadana, buena, correcta y me parece que es fundamental para todas las asunciones y los asunciones.
0: Muchísimas gracias, José.

0: gracias a vos.
1: Gracias, sí, gracias. Así, entonces, en comunicación con José Bueno, abogado, y bueno, un poco de este de los amigos y vecinos del Parque Carlos Antonio López en esta convocatoria de este día de hoy, viernes 21 de agosto, el encuentro 9:20 comenzó, nos decían, con concejal de Asunción, y bueno, un tema también para seguir, lógicamente, viendo cómo nuestra sociedad va respondiendo a, lógicamente, a sus problemáticas, y bueno, van encontrando también respuestas organizadas a las situaciones. Gracias al compañero Alan Guirú Jorge Fleitas por la coordinación técnica, a la audiencia por la sintonía. Ya se viene el compañero Luis Fernando Ibáñez con el PEA Oico. Que tengan todos y todas un feliz resto de jornada.

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Bienvenidos y bienvenidas. Hoy se celebra al Papa San Pío X, quien nos llama a instaurarlo todo en Cristo. Cada 21 de agosto la Iglesia Católica celebra al Papa San Pío X, pontífice entre los años 1903 y 1914, en los albores del siglo XX. Gobernó en tiempo de profundos cambios. Durante toda su vida, San Pío X había sido un gran enamorado de la música sacra, por lo que, siendo pontífice, publicó un motu propio para el empleo de la música sacra en las iglesias. Ordenó que el canto gregoriano se utilizara en todas partes. Y Peoico presenta las siguientes informaciones. Las rutas de Paraguay son inseguras porque se encuentran en mal estado, generando muertes, pero hasta el momento el gobierno no toma las medidas urgentes. El senador Ever Villalba, del Partido Liberal, manifestó que las rutas de nuestro país se encuentran en mal estado, generando graves accidentes. Sin embargo, el gobierno no está tomando las medidas adecuadas para poner fin a esta desidia.

Desgraciado, también el tema de la inseguridad en las rutas. Manoña de la pichacuera o manó esta parte, porque las rutas no eran en condiciones seguras. Ruta 08, más de 24 personas, mamá, no te acoperió el gobierno. Ruta Pilar, Alredi, Alredi, Villeta, de ahí, o Manola, Paraguayo, fuera, porque hoy pozo, bache, finalización, apello para Upiste. Ahora fue contabilizado 24, no te acto periodo de gobierno, ¿verdad? Entonces la niña por andar. Muy persona, muy paraguayo, o Manola, hay que tomar una charla de gobierno, o reacción.

0: bajo tomame de vida. A ver, ya la jábamos, ni si me jábamos, ya llevan ya donde estaba, y veía que en ciudad capital, ha venido y la calle en mal estado, desagüe en mal estado, falta de señalización, o poner a la gente fuera, ¿verdad? A unos accidentes fatales, ¿verdad?
1: El senador Villalba expresó que se necesita la interpelación de la ministra del Ministerio de Obras Públicas y la aplicación de un voto de censura.
0: Necesitamos la interpelación, es la herramienta que tenemos en la Cámara de Senadores, que Tomás Chacuña queda ahí, ojo, responder algunas preguntas, cuestionamientos, pero en paralelo a ella lleva confiando en que la institución en una república debe funcionar, pero como hace ahí el Ministerio Público y denuncia sobre estos hechos, continuación ahí de Ruta San Pedro, para determinar la responsabilidad penal. Va a decir que la Ministerio Público tenía la ministra Claudia Centurión para responsable de la muerte de estos compatriotas. Hasta el Ministerio Público y deja el captur y hemos evitado ya bebé, por supuesto que es responsable. Pues ahí la ñanderé. La interpelación tiene herramienta constitucional allá convocada por la funcionario a por anduncio, pues allá ya pues nos convenceríamos la cámara que apoya por la voto de censura, ha podido comunicar la presidente o cambiar a su pues allá. No es obligatorio, pero ni voto de censura y por fin la funcionario y colaborador, oírme la voto de censura, mantenerme allí, eso quiere decir que no importa, y sube la peñandú a la gente indignada, allá, porque el Parlamento siempre es la caja de resonancia.
1: Expresiones de Ever Villalba, senador. La siguiente información. En San Pedro reclaman al gobierno para que impulse el arreglo de las rutas. Ever Maldonado, de Radio Corazón del Norte, Lima, departamento de San Pedro, describió el estado de las rutas en esta región.
2: Constantemente el tema de caída de motocicletas, baches entre vehículos, yo caí cubierta, accidente, mandó a unos cuantos más años cuatro y llegó ruta Lagaray. Desde Santa Mía hasta ya unos cuantos distritos, más de 100 kilómetros ahora la mañana anduve en Lima, entre Santa Rosa, está con tema de gestar los vehículos de gran porte, mediano a oye, Purugo hago ruta, pero ya ahí está ahí. Por otro lado, hay una de Santa Rosa a zona de Capitán Amado. Ruta Piajuga y nada, en época de cárcel no inaugura, pero lo mío que está Petulla, digo que hay un buen tema.
1: El comunicador de Radio Corazón del Norte comentó además que la población de este departamento no está en desacuerdo ante la huelga anunciada por los médicos que se va a iniciar desde el lunes 24 de agosto, ya que observan y viven en carne propia la falta de una salud pública de calidad.
2: No, me por ir hasta este momento me tuviste reacción negativa de parte de la gente, porque la infraestructura puerta y cuando muchas veces tan ya puedo inhumanamente lleva a favor de la gente, a años comprende pago que puesta salud entre Santa Rosa, vengo que está la doctora, a diferentes lugares y ahí busca, yo comprende pa'.

0: Maldonado continúa hablando sobre la problemática de salud en este departamento.
1: Había algo en tema de salud y el lado con tema cambio de tiempo, que oye, visitada masivamente los puestos de salud, pero las pojas, pues, en la Yetuba del Centro de Salud de Lima, entre los Jaicu y Santa Rosa, ves a estar ahí, tema de resfrío, tercera edad, amistad, fuera el tema de la cuestiones respiratorias. Sí, lo básico, cuando el cambio de tiempo, pues, lleva a Niñero, Santa Rosa, veo, y hay queja masiva de esta estudio, fuera casi no es pobre y privado con la, un bolsillo, prácticamente las embarazadas y otra, mi estudio básico privado.
0: Fueron las palabras de Ever Maldonado.

0: Hablo de Radio Corazón del Norte, Lima, en el departamento de San Pedro.
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0: La salud pública de calidad es una deuda del gobierno. El comunicador Bidonio Ramírez de Radio Admiración Fasardi señaló que el gobierno no está tomando las medidas necesarias para solucionar la problemática en salud.
2: Una deuda de los gobiernos de turno en la salud pública de la República del Paraguay, sin ninguna duda, y esta gente dedicada a la salud pública que tenga que ser prácticamente un atraso en cuanto a salario comparando con la clase política y el desdoche de la plata que hacen los gobiernos de turno. Es una verdaderamente una vergüenza nacional. Ojalá que superemos alguna vez y podamos avanzar en este campo, porque ya no hay convenma la paciencia mi dioro ope. Acá hay varios derechos pisoteados, gente vulnerable. Escuchamos lamentos, Javier, de esto. De ayer, por ejemplo, en la prensa nacional, uno de los chicos de 21 años que pide una suma millonaria para operaciones de corazón. Qué difícil la vida para la población mayoritaria en este país, con la carcajada de la clase política.
0: Ramírez de Fasardi, teniendo en cuenta que mañana sábado se recuerda el Día del Folclore en nuestro país, dijo que se debe luchar por mantener la tradición en la actualidad.
2: Tradiciones, costumbre, mitología y otro ñanenetane, yagüerecoa, coamba, imadeca, tu imbare, se beba, escuere. Hoy coanácuri la Luisón, hoy coanácuri el bombero, estamba eña nenitame, abuelito y abuelita, casea mi araña de araña celular, ña de pope maoí, ña nace, ya iña mueve, ma ya se chatamba, ella vaya fuera, jaina coamba.
0: Expresiones de Bidonio Ramírez de Radio Admiración en Fasardi. Vamos con la siguiente información. Escoba de bruja de la mandioca preocupa a productores de San Vicente Pancholo. Emiliano González de Crescencio González, en el distrito de San Vicente Pancholo, comentó que están preocupados por el ingreso de la enfermedad de la mandioca denominada escoba de bruja de la mandioca.
3: Específicamente, Bolívar, es una pega la producción de renta, pega la computada, después, por ejemplo, cesamos ahí, pero está tapizado ya pisado, porque no lleven de país. Pero, han la preocupación, o asupe a la, pega en vacío, o a coger años, por lo menos, pegamos, y allá agarraba, Javier, porque te impuso el control, está hundido, prácticamente, Crescencio González, está hundido la cámara, y curí. Acoana ya se sajina, te escucha agarra y una sube. A mi chivo y tiri la rama. Ahí de la ocacua agua suba. A pesar de que tuviera agua suba, pequeño producto que ambas, ahí la ya pota. En realidad, está muy desesperado la situación en el campo, específicamente en el seno de los pequeños productores, porque hay inversión, hombre. Algunos, o de financiera, pero otro yucaje en un bar, que todo se va a invertir la cocuera, porque en Daipongo me tenía crédito, y pues crédito, y que toda esa la llegó fue a poja, pero he terminado la que puede pagar, que anda y por ahí, y el japón lo llegó a la tabla.
0: González reiteró que en el campo se necesita el seguro agrícola para enfrentar las diversas situaciones que podrían generar pérdidas al pequeño productor.
3: Dale, va con unos cuantos la Federación Nacional Campesina ha presentado un programa de seguro agrícola. Es importantísimo, muy importante, digo, además es que la isla Oñamita la productor, la está, sino que la productor, pequeño productor, yo digo, aporta.

0: Ata, ikatu ango xo ipete ikaja. Un ipete ikaja jaupeai o ye invertir llegue en caso en algunos pérdidas. Pero en este caso, la Estado no erían de oje ya encajonado a Uperupila ya que ya fue guasú, jaupeupi en mañana, se por ejemplo a mañana, a que la intencionalidad venía de parte de las autoridades y que a mañana o eliminado o los pequeños productores. A este producto la ojo a la realidad. Porque ya hay se me cuye a la pequeño productor. Y no solamente o ya atropellada el tema de las plagas, sino que pedí desalojo, pues uñeñe y donde pedimos la eliminación al pequeño productor, al campesinado, Javier. Pero vi necesariamente, yo me estoy seguro, agrícola, no. De ellos tengo una ecuada por hoy en hay una realidad climática y que tú estás siquiera semilla de puna o preparación de suelo de puna o y ni llegue, pero nada, o perder allá o perder más, pero allá hay una recuperación.
1: Intervención de Emiliano González desde San Vicente Pancholo, San Pedro. Llegamos al final del informativo PECO correspondiente al 21 de agosto de 2026. Sigan en la sintonía de la 1300 AM. Ya viene el contacto sur de la Asociación Latinoamericana de Educación y Comunicación Popular, ALER. Y a las 11:30 en el programa Río de Palabras con la conducción de Rosy Rolón. En la coordinación técnica estuvo Jorge Fleitas. Tengan ustedes un excelente resto de jornada. Muchas gracias.
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5: Muy buenos días a los pueblos de América Latina y el Caribe. Sean bienvenidas y bienvenidos al Contacto Sur Matutino, el informativo regional de la Asociación Latinoamericana de Comunicación y Educación Popular, ALER. Hoy es viernes 21 de agosto del 2026 y yo soy Génesis R. Cruz, transmitiendo desde Voces Nuestras en San José, Costa Rica. Estas son las noticias que recorren hoy nuestros territorios. En Perú, un terremoto de magnitud 7.2 sacudió el sur del país. En Bolivia, pueblos indígenas exigen acciones frente a la contaminación por mercurio provocada por la minería ilegal. En Venezuela, más de 11.000 viviendas han sido inspeccionadas por brigadas de ingeniería a casi 2 meses de los terremotos. En Ecuador, el Tercer Tribunal Regional de los Derechos de la Naturaleza analiza casos de contaminación petrolera en 5 países amazónicos.
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5: En Perú, un terremoto de magnitud 7.2 sacudió ayer la región de Ayacucho. Los primeros reportes señalan daños materiales y, afortunadamente, no se registran víctimas humanas. Desde Ayacucho nos informa Alexis Chávez Solís.
6: Terremoto de magnitud 7.2 remeció Coracor en Parinacochas, Ayacucho, al suroeste de Perú. Un terremoto de magnitud 7.2

0: salido a todo punto y en las siguientes horas todavía vamos a hacer un reporte específico de todo lo que ha ocurrido en el tema del canal de irrigación de Ancascocha, que también en este momento el presidente de la Junta de Usuarios está caminando junto con Ana Ala. Además, debo informar el tema de vial, las carreteras sí se han sido afectos, entonces eso, la transitabilidad va a afectar, del cual hago el llamado al gobierno nacional, al ministro de Transporte y sobre todo al ministro de Vivienda. El tema de las casas y el agua y desagüe, que es rústica, construido hace 20, 30 años en la ciudad de Coracora, que es un pozo de oxidación. Ojalá que no se haya río abajo, de ser así, es una desgracia, no hay cómo resolver. Hago el eco, el llamado al ministro de Vivienda, que nos atienda.
1: El alcalde, por su parte, reconoció la importancia del simulacro de sismos que se realizan en el país.
0: Las prácticas constantes, las directivas, las normativas que manda el gobierno nacional, el gobierno regional y la aplicación a través de Defensa Civil de los gobiernos locales, alcaldes provinciales y fiscales, hace que la población se empodere, tenga en la mente las cuestiones preventivas. Y nosotros siempre hemos hecho las prácticas, a pesar que hay ciertas dificultades, pero en su gran mayoría la población da respuesta. Hacemos la etapa de sensibilización.
1: Además indicó que por las características del terreno de la zona no se tenía una información precisa, aunque indicó que un equipo se encontraba recorriendo el terreno. Mientras que el jefe del Instituto Geofísico Peruano, Hernando Tavera, explicó que la gran profundidad del sismo permitió que el movimiento se percibiera en diferentes regiones del país. Señaló que la profundidad del evento disminuye la probabilidad de daños de consideración. Además, precisó que el temblor presentó un movimiento ondulante. Por su parte, el jefe del Instituto Nacional de Defensa Civil, Luis Vázquez, realizó un primer balance en horas de la tarde de ayer de los primeros reportes de los daños causados por el movimiento sísmico.
2: Al momento tenemos registrados en Puquio 8 viviendas afectadas, en Ayacucho tenemos 3 instituciones de prestadores de salud afectadas, en Puyo 12 viviendas afectadas, una posta de salud afectada, en Coracora tenemos 2 lesionados que han sido por el momento de evacuar de donde se encontraba, en Cusco tenemos al hospital regional afectado y también tenemos al Palacio del Poder Judicial afectado. Por otro lado tenemos que hay 2 cerros que ha habido derrumbes en Coracora y en Chancas. En Upahuacho tenemos centros poblados afectados que estamos haciendo la evaluación ahí. En San Pedro hay 2 viviendas afectadas y una institución educativa afectada. Por otro lado tenemos que en Cotaruce tenemos un instituto educativo afectado y en Coracora tenemos reportados 5 institutos educativos afectados. Es lo que tenemos hasta ahora, son informaciones preliminares que se tienen que validar y a medida que esto va pasando seguramente va a llegar mayor información y esto va a ir validando con las diferentes autoridades.
1: Mientras que la Dirección de Hidrografía y Navegación de la Marina de Guerra del Perú informó que el sismo de magnitud 7.2 registrado a 35 kilómetros al norte de Coracora en la provincia de Parinacocha, Ayacucho, no generó tsunami en el litoral peruano. El movimiento ocurrió a una profundidad de 108 kilómetros, según el reporte del Instituto Geofísico del Perú. Es importante precisar que el alcalde de la provincia de Parinacocha, perteneciente al departamento de Ayacucho, se encuentra ubicada al sur oeste del Perú. Desde Lima informó Alexis Chávez para Aler Contacto Sur.
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4: En Bolivia, los pueblos indígenas exigen respuestas ante la contaminación por mercurio asociada a la minería ilegal y sus impactos en sus territorios. Desde La Paz nos informa Graciela Dorado de la Red Herbol.
5: En Bolivia, los pueblos indígenas continúan peregrinando en busca de justicia. Los dirigentes de la Central de Pueblos Indígenas de La Paz, CEPILAP, exigieron al Tribunal Constitucional Plurinacional en Sucre el cumplimiento de acción popular de la que obtuvieron la tutela hace casi 2 años y contar con la ratificación de esta instancia superior para lograr paralizar la contaminación que se origina por la actividad de la minería aurífera ilegal que utiliza el mercurio de forma indiscriminada, afectando la vida de las personas, la naturaleza, los ecosistemas y los medios de vida locales. Miguel Mendoza, quien es el presidente del Tribunal de Justicia Indígena de SIDOP y del pueblo mojeño trinitario de Santa Cruz, lamentó que desde hace más de 5 años no haya respuestas a sus demandas.

0: El daño continúa, les vuelvo a reiterar, es un daño ambiental, es un daño físico para nuestros hermanos indígenas y también para el ecosistema y medio ambiente de nuestra querida Bolivia, pues no. Entonces, si no ponemos un alto a la minería, si no ponemos un freno a esta situación de la contaminación, las consecuencias van a ser muy graves. Realmente veo con mucha preocupación que hay nuevas zonas de explotación aurífera, como son nuestra Amazonía, lo que es Beni y Pando, y realmente eso ya es preocupante.
1: Por otro lado, Ángel Durán Laura, vicepresidente del Tribunal de Justicia Indígena, en representación del pueblo Leko de La Paz, cree que los pueblos indígenas no son importantes para el gobierno boliviano. Además, creen que el gobierno espera que más indígenas mueran con la contaminación de la minería ilegal, exactamente con el uso del mercurio.
2: ¿Cuál es la respuesta de ellos? De que indican de que están esperando porque mandó en consulta al Tribunal Constitucional de este año 2023, son 3 años para los pueblos indígenas, no sale. Este Tribunal Constitucional se ha retrasado muchísimo, arguyendo de que tienen una carga procesal altísima. Como no somos importantes ni para el gobierno, ni para el Estado, ni para las autoridades, nuestros carpetas están archivados seguramente, y por eso precisamente mañana nos estamos constituyendo en Sucre. ¿Qué es lo que está pasando con las carpetas? Pero extrañamente también sale otras sentencias en 24 horas, 72 horas, pero cuando se trata de los pueblos indígenas, tenemos que esperar años, o sea, tal vez están esperando que vayan muriendo más hermanos indígenas en tema con la contaminación de...
1: Para Contacto Sur desde Bolivia, informó Graciela Dorado Alanuca, Reiter por La Paz.
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4: Bueno, y en Venezuela ya han pasado casi 2 meses de los terremotos y aún continúan las inspecciones de las viviendas que resultaron afectadas. Más de 11.000 ya han sido evaluadas. Desde Venezuela nos informa José Blanco, de Radio Fe y Alegría.
5: Saludos para América Latina y el Caribe. Ya cerca de cumplir 2 meses de los terremotos que estremecieron a Venezuela, el Colegio de Ingenieros que asesora e integra la Comisión Presidencial para evaluar las edificaciones, específicamente en Caracas, informaron que 11.185 viviendas han sido supervisadas. Así lo dio a conocer el ingeniero Carlos González, quien coordina las brigadas que realizan las visitas. Agregó que en el tema de la señalización de color rojo, hasta la fecha, está por el orden del 10%.
6: Total, el corte del día de ayer, que es esta estadística que tengo aquí que estoy leyendo, se finalizaba 11.185 inspecciones por las brigadas que conformaron aquí el Colegio de Ingenieros de Venezuela. Y hablando de los porcentajes de tarjetas verdes, amarillas y rojas, de estas 11.185, un 75% fueron tarjetas verdes, o sea, 8.620 edificaciones, un 13% color amarillo, 1.544 edificaciones color amarillo, y un 10% en etiqueta roja, que fueron 1.119 edificaciones, ¿ok? Esto es un balance del día de ayer. Prácticamente la fase 1 está finalizada, quedan algunas inspecciones ya rezagadas que por ahí, pero también ya prácticamente, incluso hay edificaciones que han sido inspeccionadas 2 veces, ¿ok? O sea que ya prácticamente la fase 1 está prácticamente completada.
5: Por su parte, el ingeniero Alfredo Urich, experto en ingeniería forense, indicó que los mayores daños se presentaron en mampostería de las edificaciones. Señaló que a futuro es necesario adecuar los proyectos de construcción.
7: Mayores daños estuvieron asociados a daños en las paredes, paredes que no son estructura, ¿okay? Todos tenemos, yo creo que eso es un defecto que venimos arrastrando de hace muchos años todos los países, porque no es solo un defecto de Venezuela, que diseñamos estructuras que son muy flexibles. Nuestras normas favorecen que los edificios deformen mucho para disipar energía, para adaptarse a ese gran movimiento sísmico, pero nosotros le construimos a esos edificios muy flexibles paredes que son muy rígidas y muy frágiles. Entonces, eso es algo que de lo que probablemente va a ser revisado y va a ser adaptado en siguientes normas.
5: Los especialistas señalaron que el Colegio de Ingenieros de Venezuela están presto para pasar a la siguiente fase de la habitabilidad de las infraestructuras. Desde Caracas, Venezuela, José Blanco para Contacto Sur.
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4: Nos vamos a Ecuador, donde el tercer Tribunal Regional de los Derechos de la

0: Naturaleza, realizado en el marco del FOSPA, analizó casos de contaminación petrolera en países de la Amazonía. Desde Puyo nos informa Nicole Mendoza, desde Corapi.
1: Y en esta ocasión vamos a conocer acerca de la actividad que se realiza como una actividad paralela al foro, lo que sería el tercer tribunal regional que reúne los casos de algunos países de la región amazónica, especialmente en cuanto a las actividades extractivas. Vamos a conocer más detalles sobre esta actividad por parte de uno de los coordinadores del FOSPA 2026.
2: 7 casos fueron expuestos a los jueces, todos ligados al problema de la explotación petrolera.
1: ¿Casos como cuáles?
2: Casos como, por ejemplo, la apertura de explotación petrolera en la salida del río Amazonas al océano en Brasil. Eso, ¿cómo está eso? Está afectando a los pueblos indígenas que viven a la costa y a los pescadores. Entonces, punto a punto, como por ejemplo, el otro fue el anuncio del gobierno ecuatoriano de nuevas rondas petroleras. Entonces, eso también, ese caso fue avaliado, hubo evaluado, hubo la presencia de testigos, de expertos, los jueces hicieron preguntas. Se define cuál va a ser el tema. En el caso de este tribunal, fueron evaluados casos ligados a explotación petrolera, al problema de los combustibles fósiles en la Amazonía. Entonces, 7 casos fueron escogidos, ¿no? por la organización del tribunal. 7 casos de 7 países, y ahí se prepara el caso. Por ejemplo, en este caso de Brasil, hubo uno, la fiscalía del tribunal visitó a la isla de Marajó, visitó a los pueblos costeños, dialogó con ellos, y para acá llegan los testigos. Los testigos son gente que vive ahí, gente del territorio. Son hombres y mujeres, no son expertos, son gente de los pueblos que están siendo afectados.
1: También queremos recordarles que el Foro Social Panamazónico 2026, que se realiza en la ciudad de Puyo, concluirá este 21 de agosto con una movilización y también con una rueda de prensa en donde se dará a conocer cuáles serán las resoluciones y también cuáles son estas propuestas por parte de las casas temáticas que han sido parte del Foro Social Panamazónico de este año.
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0: Este fue el Contacto Sur matutino, el informativo regional de ALER. Muchísimas gracias por acompañarme durante esta semana. Recuerde compartir esta información y seguir en sintonía de esta emisora. Yo soy Génesis R. Cruz y que tenga un excelente fin de semana.
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Muy buenos días, queridos amigos, amigas, vecinas y vecinos. Estamos aquí en Fe y Alegría en el programa de Paí Oliva, el querido y recordado, presente siempre, Paí Oliva. Soy Rosy Rolón y vamos a estar acompañándote el día de hoy, aquí con muchos temas y con invitados que están ya acompañándonos aquí desde los estudios de la radio Fe y Alegría. Nada más que hace unas semanas hemos tenido un accidente terrible que ya se venía anunciando hace tanto tiempo por la mala ubicación de un semáforo, no solo eso, muchos temas de fondo. Por supuesto, como siempre, las autoridades lavándose las manos, pero se ha comprobado que tienen como autoridades la responsabilidad jurídica de responder contra esas pérdidas de vida, tantas pérdidas de vida, ya más de 60 víctimas en nada más que un año, creo que un año. Por eso el día de hoy vamos a estar teniendo también esta mirada, hacer una reflexión, de paso también rendirle un homenaje a la familia luqueña, una familia joven, el señor Marcelo. Hoy vamos a estar dándole ese homenaje a estos compatriotas que tan injustamente perdieron la vida por negligencia de quienes están para solucionar problemas y dar seguridad, que son las autoridades. También vamos a estar conversando

0: Con Mirna Robles sobre el Día Internacional del Detenido Desaparecido. Ella va a estar explicándonos cómo están trabajando, siguen trabajando en la Plaza de los Desaparecidos. Y por supuesto, esta actividad que van a llevar. Nos invitan a que nos encontremos todos en esa plaza para hacer para encontrarnos en un Caruazú el día 30 de agosto. También vamos a estar conversando con Mirna. Y recordarle al señor Pirulo, el compañero que partió ya a mejor vida, estará ya gozando de la vida posterior a esta, donde a partir de ahora, él está en cada uno de quienes lo conocimos, quienes lo admiramos, el compañero Gregorio Gómez. Y aquí en los estudios está con nosotros el querido compañero Colibrí. Él viene como abogado, como activista, como representante de los ciudadanos que están en lucha en contra de las injusticias. Muy buenos días, compañero, y muchísimas gracias por estar aquí con nosotros. Él también representa la Prensa TV Diario, ¿verdad? Adelante, un gusto, muchísimas gracias.
1: El gusto es mío. Un abrazo fraterno para Rosy y para los compañeros de la que están en la operadora, la radio, y también a los oyentes, digamos. Bueno, es para mí un honor estar aquí compartiendo en esta prestigiosa radio un ícono de las luchas sociales que deberíamos ir fortaleciendo aún más de lo que ya está, porque este es el único canal que prácticamente tiene la ciudadanía para diferentes manifestaciones, tanto políticas sociales y culturales. Es importante este escenario con que cuenta la ciudadanía. Bueno, vamos a estar hablando de unas cuantas cosas que a veces el tiempo es corto, así que vamos a tratar de resumir todo, Rosy.
0: Uh-huh. Y demasiado importante es recordarles a estos compatriotas y conciudadanos nuestros. Vos le conocías a Marcelo, ¿verdad? Recordarle un poco a esa familia tan joven, tan valiosa, ¿verdad?, para la comunidad, para el país. Y que en este momento son 6 víctimas en un solo hecho.
1: Así mismo. Así como estaba mencionando desde un principio, ya suman 60 las víctimas en ese punto, digamos, de la ruta del país, que es una responsabilidad inherente y irrenunciante, digamos, de las autoridades de turno. No, acá ya no importa si es que dicen no, se hizo ese trayecto durante la administración de otro ministro. No, el que está de turno es el responsable, o sea que no podemos delegar esa responsabilidad. Marcelo Ábalos es una persona, un ícono del buen ciudadano, digamos, en Luque. Él era un joven abogado, era un activista social también, es una persona que se ponía a disposición de cualquier pedido de apoyo que de repente la ciudadanía necesitaba. Yo me acuerdo, y para mí también es un shock, inclusive hubo amigos que se desvanecieron durante el velorio, porque nadie podía creer que una persona tan tan joven, tan humilde, tan carismático.

0: carismático como Marcelo haya partido y que lo que más duele es que es por culpa de la corrupción en el Paraguay, que una vida más se llevó y no es que sea más importante de las otras víctimas, sino que no, nos ponen a pensar que cualquiera de nosotros podemos ser víctimas de esa misma situación. Entonces, eso es lo que duele, que sigan falleciendo compatriotas, que sigan falleciendo gente, personas, por culpa de la corrupción, mientras ellos se lavan las manos pasándose la pelota. Y eso no puede ser así. La Constitución Nacional es muy explícita en ese sentido, en cuanto a la responsabilidad que tienen las autoridades como autoridad y también las instituciones. Así no pueden delegar esa responsabilidad. Estamos muy dolidos la gente de Luque, especialmente lo que le conocemos a Marcelo, y no es que seamos que nos duela más que otras personas, sino que nos toca en el corazón y nos convoca a manifestar nuestro dolor justamente por eso. Nosotros, los que me conocen, siempre estamos haciendo protestas y manifestaciones contra la corrupción y volvimos a hacer este martes 18 en las calles a pesar de la lluvia y salimos a cerrar un poco la ruta simbólicamente, no que cerramos porque son 30 segundos que uno cierra, es menos que lo que cierra un semáforo, o sea, para que aclaro para que la gente no venga a decir ahora no, salieron a cometer un hecho punible que es cerrar la ruta, no, 30 segundos en homenaje, así como un minuto de silencio por este buen ciudadano que cayó por culpa de la corrupción. Entonces,
1: y otra vez es como crónica de una muerte anunciada, porque venían manifestándose los vecinos de Pedroso, los vecinos de Luque, sobre el mal trazado que tienen estas... yo no sé cómo llamarle a esos técnicos supuestos que son quienes se dedican a supuestamente a solucionar el problema del tráfico, pero en realidad vemos esto como que es nada más que un negociado, porque un proyecto nuevo tiene un proceso que vas a explicarnos luego. Así tenemos bien. Por eso el senador liberal, Ever Villalba, él presenta una denuncia penal formal contra la ministra Claudia Centurión. En realidad no es ella como persona, sino que el trabajo del Ministerio de Obras Públicas y Comunicaciones en estos casos de supuestos proyectos de solución de problemas, pero que lo que se ve es que detrás de ello hay un gran negociado, compañero abogado.
0: Indefectiblemente, voy a mencionar algunos detalles porque la gente a veces dice, no, ustedes se oponen al progreso. No, indefectiblemente, nosotros no oponemos a la tomadura de pelo de las autoridades. Cabe no mencionar que el tema ayer, creo que ayer hubo un accidente fatal frente al Botánico. Sí. O sea, un lugar donde se gastó millones de dólares para solucionar el problema de tránsito ahí. Y finalmente, porque una vida no podemos permitir que se pierdan por culpa de la corrupción. Una vida. No es solamente. Acá hablamos de más de 100 fallecidos solamente en estos últimos periodos de gobierno colorado, digamos, en diferentes puntos del país. Hablamos de más de 100 fallecidos por culpa de los baches, de la mala señalización, por el mal estado de las rutas, por la falta de campaña de concientización, digamos. Hay mucha responsabilidad de parte del Estado paraguayo en cuanto a las muertes. Entonces, no podemos permitir que un solo compatriota muera porque una persona que fallece puede ser tu familia, puede ser tu hijo, tu madre, tu padre, caso, cualquiera.
1: Un vecino querido y toda una familia más otro ciudadano. Y acá dice justamente en última hora, supuesta desidia estatal, como lo aclara el diputado Villalba y los legisladores adherentes, califican de la inacción del gobierno porque en el mantenimiento no se realiza. La infraestructura vial

0: es la causa directa de todas estas pérdidas que estás diciendo, Colibri, porque son más de 60.
1: Categóricamente, categóricamente. Es responsable directo, responsable directo. Nosotros podemos, el Estado puede estar compuesto de instituciones, y las instituciones están compuestas de autoridades, quienes administran. Imagínese que, digamos que no importa quién es el ministro de Salud, quién es el ministro de Educación, quién es el ministro de Obras Públicas y Comunicaciones. Entonces, ¿para qué queremos un Estado? Entonces, si no, nos van a proteger. Nosotros tenemos el derecho a vivir dignamente los ciudadanos comunes, protegidos por la ley y por ende protegidos por las autoridades responsables de resguardar esos derechos. Nosotros, eso es lo que tenemos. Digamos, se resume todo lo que es un Estado, un Estado republicano, un Estado de derecho, un Estado un Estado social de derecho, específicamente como es la nuestra, ¿verdad? El Paraguay es un Estado social de derecho. Eso significa que en la sociedad es lo que más importa, el bienestar de la sociedad. ¿Y quiénes son en la sociedad, en una nación, en un Estado? Somos los ciudadanos. ¿Y quiénes nos protegen? ¿Quiénes no deberían proteger el Estado paraguayo a través de sus instituciones y a través de sus funcionarios? Eso es lo que tenemos que entender. Pagamos nuestros impuestos para que nos administren la vida nuestros políticos, y finalmente lo que pasa es que pagamos nuestros impuestos, le pagamos un sueldo para que nos roben. Las licitaciones amañadas, las obras sobrefacturadas, lo único que le importa a esta autoridad. Porque si vamos a analizar bien, tenemos miles de baches diseminados por todo el Paraguay, miles de baches que no son solucionados, que no son arreglados, digamos, en términos comunes por nuestras autoridades, pero sí, para hacer una super obra enseguida, para hacer préstamos, inclusive, usted se puede ver cuántos millones de dólares cuesta ahora la licitación de la avenida Avelino Martínez, que es de San Lorenzo, que cuesta más de 20 millones de dólares, y son más de lo que cuesta una obra normal. En el Paraguay se está pagando, por darte un ejemplo, en Alemania se paga, por ejemplo, 100 millones de dólares por una ruta, por la construcción de una ruta, y en Paraguay se paga 1.100 millones. O sea que son mil veces más de lo que cuesta las obras. ¿Y dónde está el negociado? El negociado está en las licitaciones y las sobrefacturaciones. Ahí es donde se le alcanza, por eso el sobrecosto, porque se le tiene que dar de comer a los corruptos un mishimimi a cada uno, y ahí es donde suma.
0: Acá justamente, esto es una ABC color. Otras personas y entidades afectadas en la denuncia de el diputado Ever Villalba, dice. La acción promovida también alcanza a Hugo Arce, viceministro de Obra, el consorcio Rutas del Este, empresa encargada de las tareas de mantenimiento y ampliación vial en ese sector donde ocurrió y ocurren tantos accidentes, el sector de la ruta. Días antes de este hecho, dice ABC Color, el senador Ever Villalba también ya había cuestionado públicamente a la ministra, denunciando presuntos direccionamientos y un millonario sobrecosto en la adjudicación del Gran Hospital de Asunción. O sea que es realmente muy triste.
1: Y para que la gente entienda nomás, una de las empresas constructoras, una de las empresas que gana licitaciones es del senador Petejil. Es del senador Petejil, que ahora que es senador le había transferido a su hijo la administración. Él es uno de los responsables, especialmente acá en la ruta que van a el superviaducto, supuestamente que van a hacer en Luque.
0: En Luque San Bernardino.
1: Luque hasta San Bernardino. Increíble cómo es que ellos ganan licitaciones con tan sobrecosto, digamos, costos adulterados y abultados.

0: digamos. Para, ¿y cómo ganan las licitaciones? Porque ellos mismos son la misma autoridad. Acá tenemos empresa de transporte público que son de diputados, de senadores, de autoridades políticas. Tenemos digamos, empresas constructoras, la mayoría son de los políticos. Acá todo, inclusive hasta los estudios jurídicos que están alrededor del Palacio de Justicia, son de los propios ministros de la Corte, son familiares, son amigos de la propia los propios ministros de la Corte. La corrupción está matando el Estado republicano y la gente parece que no despierta, o la impotencia misma muchas veces de saber cómo podemos luchar, porque las personas que normalmente denunciamos los hechos de corrupción somos también
1: Perseguido.
0: perseguidos, víctimas de la
1: Sí.
0: persecución del terrorismo de Estado. Ya le sucedió a mucha gente, y solamente un hecho más reciente, nomás hace 10 días más o menos, mi vehículo, el móvil de prensa de TV Diario, había sufrido un atentado y terminó estrellándose por una vivienda, por suerte sin víctimas fatales, ¿verdad? Esos son provocados directamente por la gente. Ya,
1: El 30 de julio, por ahí, eso fue.
0: sí, el 30, sí. El 31,
1: Pasado.
0: sí. Y eso es lo que podemos mencionar para que la gente dimensione, porque y hay que entenderle a mucha gente también. Y otra cosa que tenemos en el Paraguay, que todavía hasta ahora no tenemos un líder, digamos, un líder político natural que surja, que nazca, que arrastre a la ciudadanía. Entonces, al no tener, porque siempre me llamó la atención, por ejemplo, que el Partido Liberal, por ejemplo, nombrando nomás a un partido, el Partido Liberal no tiene un líder político que uno pueda irse a
1: ¿Cómo fue
0: golpear.
1: Laíno, Cándido?
0: Y claro,
1: Cándido Brizuela, ¿cómo fue
0: en la
1: la
0: época,
1: figura
0: claro,
1: del doctor
0: en la
1: Laíno?
0: época,
1: En mi época, cuando yo era estudiante, para
0: claro,
1: nosotros,
0: porque siempre hubieron
1: el
0: también,
1: doctor
0: en
1: Laíno,
0: diferentes épocas
1: sí.
0: hubieron, pero después de la época de Laíno, ya terminó el partido que arrastraba gente a afiliarse. ¿Cómo uno va a ir a solicitar afiliaciones, por ejemplo, en una casa? ¿Bajo qué argumentos? ¿Cómo le va a convencer a un ciudadano? Yo estoy mencionando un partido nomás, porque todos tienen ese problema. No tenemos en ningún partido político una persona que arrastre en su totalidad a la ciudadanía como lo hacían otros antes. Ahora tenemos un problema dividido, porque hay un también, hay un yo creo, hay un Cruzada Nacional, tenemos otro partido también que sí tienen figuras, pero que no nos ponemos de acuerdo en poner solamente una línea, una bandera de batalla o solamente un camino.
1: Porque, por exactamente, ¿cuáles son los temas que nos unen en pos de esa transformación de ese cambio político que necesitamos? Es urgente ese cambio político, ese cambio de realmente de personas y de colectivo, que un colectivo político donde estén de todos los sectores políticos.
0: Eso, justamente a eso, así brevemente, en síntesis del tema del liderazgo, a eso me refería, que no tenemos un líder que pueda. Y la gente te dice, no, Payo no va a renunciar, no, Miguel Preto no va a renunciar, no, Katia González no va a renunciar. O sea que te dice, acá no se trata de que nadie renuncie a su ideología, a su liderazgo, a su lucha. Si no tienen la capacidad de convencerle al ciudadano común, porque al ciudadano común lo que tiene que convencerle no es a Payo, a Miguel Petto, a Katia ni a otros, para que haya un liderazgo único donde podamos enfocarnos solamente en una persona que lidere
1: Que
0: el
1: se
0: frente de
1: llegue a ese
0: batalla.
1: acuerdo, ¿verdad? Que se
0: Claro,
1: llegue a un acuerdo,
0: claro.
1: un método.
0: Son los 10 los que nos andan, no es la ciudadanía. La ciudadanía está buscando a alguien en quien confiar. Ñande, Cueray y Mango, y Cueray y Mango, la pueblo de estos corruptos que están en el poder. O sea, en eso ya no hay más ni una.
1: Sí.
0: Hablamos de esto porque es uno de los responsables, uno de los elementos que conducen a un estado terrorista, a la corrupción.

0: crítica que tenemos.
1: Pero el solo hecho de querer responsabilizar por este caso que ahora duele tanto porque nada más que fue la semana pasada, ¿verdad? Y de querer responsabilizar a gobiernos anteriores, ya te demuestra la total falta de carácter que tienen como personas que están ahí ejerciendo el poder, porque sí. Tienen el poder absoluto, tienen. Lo así tienen.
0: Hay dos factores que uno debería enfocar cuando se dirige a una masa poblacional, digamos a la ciudadanía en general, en cuanto a lo que respecta a qué es lo que se quiere hacer. Digamos, uno de los factores es el tema, enfocar el enfoque principal de los problemas que tenemos. Aquí yo creo que los partidos, los afiliados al Partido Colorado, yo tengo que hablar, yo sé que es responsable, para mí en particular es responsable el Partido Colorado de este martirio que estamos sufriendo como ciudadanos. Yo no soy colorado, pero mi papá era colorado, pero era una buena persona. O sea que tampoco puedo decir que todos los colorados pudieran ser eventualmente, porque también en el ámbito de derecho tenemos una teoría, digamos, que la presunción de inocencia. O sea, no le podías acusar a un colorado porque es colorado nomás porque que él ya es ladrón.
1: Pero por supuesto que no.
0: Entonces, claro. Entonces no podemos generalizar también lo que llamo a una conciencia solidaria, digamos, en cuanto a que tenemos que apuntar al cambio de
1: estructura total
0: de figura del Partido Colorado. Tiene que, para que haya una alternancia en el poder y eso nos permita también evolucionar en varios ámbitos donde estamos muy estancados. Entonces, eso es importante entender, que la ciudadanía muchas veces, yo le entiendo a los colorados muchas veces también a los afiliados comunes, no a los políticos, al ciudadano común.
1: Claro,
0: al ciudadano
1: todos
0: común.
1: Todos somos víctimas, claro. No existe color ahí.
0: Claro, y cuando yo tengo gente que son afiliados colorados que se fueron al hospital y se murieron por falta de medicamento, por ejemplo. Sí. Pero si vos no le hablas y no le explicas así detalladamente para que entienda que su situación es igual que cualquiera y que no es porque vos protestás contra la corrupción ya sos zurdo, izquierdista, un montón de epítetos, digamos.
1: Exacto.
0: Que
1: pero para muestra nomás luego un botón esa destrucción ecológica que se está realizando ahí en esa construcción de la del viaducto elevado que ya están haciendo, sí. Ya se está haciendo, los árboles ya están
0: y
1: todos
0: vos sabés que
1: colegios, escuelas,
0: sí. Innecesario. Innecesario, porque si una ruta va a ser aérea, como con lo que están haciendo, ¿cuál era la necesidad de destruir el medio ambiente, de talar árboles y de destruir casas y inclusive un patrimonio que es un patrimonio de la nación, que es la antigua estación del tren?
1: Antigua estación, sí.
0: Y de destruir el arraigo de las personas.
1: Cultural.
0: Imagínense, el arraigo es algo sagrado. Un lugar donde vos naciste, tenés tu forma de vida, tenés tus amigos, tus vecinos, tenés el contacto con la naturaleza, esa es tu vida, eso se debe respetar siempre.
1: Esos niños que van a esas escuelas que ahora aquí mismo están enviando datos de escuelas que van a ser totalmente víctimas de ese trazado.
0: Pero imagínate, ahí construyeron inclusive una comisaría, la sede de la Comisaría Tercera de Luque nueva, que probablemente van a tener que, yo no sé cómo van a hacer, pero todavía no inauguraron y van a echar todo y otra vez según
1: se va a quedar debajo.
0: ¿Y por qué? Porque este sistema de gobierno es incapaz de planificar nada. Es incapaz de planificar nada en absoluto, porque no importa. Ellos tienen mayor

0: en el Congreso, tienen mayoría en todo y se hacen llamar que tienen mayoría inclusive de afiliados, que es el partido más grande, que histórico y todo lo que sea. Atropellan, avasallan todo y en un sentido de democrático, digamos, no es porque uno sea minoría y ya no tiene voz y voto.
1: Exacto, y podemos decir que continuamos el mismo padrón del estronismo. Es como tan importante, por eso es la resistencia y la memoria y el trabajo. Por eso es que Gregorio Gómez fue también tan importante su
0: Sí.
1: trabajo, la presencia de él, lo que fue la vida de ellos, las Ligas Agrarias Cristianas. Por eso más que nunca estamos apoyando el trabajo que realizan varias compañeras y compañeros desde la memoria. Es un trabajo que vienen realizando ya hace bastante tiempo con Rogelio Boiburú y muchas compañeras y compañeros. Estamos, me avisa Jorge que ya estamos en comunicación con Mirna Robles, justamente por este Día Internacional del Detenido Desaparecido y el trabajo que realizan en la Plaza de los Desaparecidos. Hola Mirna, mucho gusto, gracias por responder a nuestra llamada. Adelante Mirna.
2: Hola Rosy, ¿cómo estás? Sí, te saluda Mirna, saludos a la audiencia también, gracias a ustedes por darnos el espacio. Bueno, asimismo como escuché un poco lo que estabas comentando, en la Plaza de los Desaparecidos se vienen realizando unas actividades abiertas a la participación de todas las personas que estén interesadas en justamente aproximarse un poco más a esa historia de la dictadura estronista, que lastimosamente, pese a que ya son 37 años de la caída del gobierno de Stroessner, no, hasta el momento no, los sucesivos gobiernos no han facilitado, digamos, que la población en general podamos revisar ese pasado. Entonces, ese es un espacio donde esa posibilidad está abriéndose cada vez más con la participación de sobrevivientes de la dictadura estronista, familiares de detenidos desaparecidos, también la participación de la Dirección de Memoria Histórica y Reparación, ¿verdad? Yo soy funcionaria de la Dirección de Memoria Histórica y Reparación, una dirección que está a cargo del doctor Rogelio Iburú, precisamente, y que tiene como una de sus tareas principales la búsqueda e identificación de los detenidos desaparecidos de la dictadura estronista. Entonces, el 30 de agosto, que es el Día Internacional del Detenido Desaparecido, es un día muy importante para nosotros, ¿verdad? Y bueno, la Plaza de los Desaparecidos, su nombre mismo lo dice, conmemora a las personas que lastimosamente, bueno, fueron llevadas hasta esa situación por el terrorismo de Estado, ¿verdad? Así que el 30 de agosto de este año, que va a ser un domingo, estamos organizando un encuentro, como cada año se hace, en el mismo día, el 30 de agosto, ¿verdad? Y en esta ocasión estamos invitando a un Caruguazú, esa es la idea, hacer un encuentro así fraterno, como suele ser, con la presencia también de sobrevivientes de la dictadura, de familiares de desaparecidos que van a estar en ese día, ¿verdad? Una invitación abierta a todas las personas que quieran estar presentes. El Caruguazú va a ser una actividad gratuita. Las personas que quieran participar tienen que llevar, sí, cubiertos, platos, pero la comida va a estar disponible ahí, ¿verdad? Y en medio del Caruguazú, entonces, van a ver.

0: tres momentos informativos, digamos, ¿verdad?, de reflexión en torno a por qué el 30 de agosto se recuerda el Día del Detenido Desaparecido, y contextualizando un poco más también acá sobre nuestra historia en particular, ¿verdad?, y sobre el trabajo de la Dirección de Memoria Histórica y Reparación también, que, bueno, es un trabajo que la dirección existe, funciona desde el año 2013, pero desde antes ya con la Comisión de Verdad y Justicia se realizaron varios trabajos de excavación y de búsqueda. Hasta ahora son 4 los identificados que tenemos en nuestro territorio, digamos, acá en Paraguay, ¿verdad? Más otro 14 identificados de compatriotas que fueron identificados en territorio argentino y en otros países. Entonces la búsqueda sigue, ¿verdad? Hasta la actualidad son 440 los nombres que conforman la lista de personas detenidas desaparecidas. ¿Qué quiere decir esto? Son 440 los nombres de los casos que podemos asegurar que efectivamente, en base a investigaciones documentales, en base a testimonios, se puede asegurar que fueron desaparecidos, ¿verdad?, como consecuencia del modelo represivo de la dictadura, pero sabemos que ese número no refleja la realidad.
1: Exacto, eso mismo iba a acotar Mirna, porque en esa época, por ejemplo, unos campesinos detenidos y quienes volvían o quienes venían a hacer su servicio militar y veían algo que no tenían que ver, soldaditos que desaparecían, capaz que esos no estén, esos son subregistros, Mirna. Nosotros que tenemos más de 60 años hemos escuchado casos de eso por el interior y no están registrados. O sea que hay un subregistro.
0: Así mismo. Y bueno, el trabajo de la Dirección de Memoria Histórica y Reparación avanza con lentitud, porque lastimosamente no existe precisamente ese acompañamiento del Estado en la medida en la que se necesita para poder avanzar mejor, digamos, y más rápidamente. Actualmente tenemos 20 sitios georreferenciados como posibles sitios de inhumación clandestina, o sea, lugares donde puede que se encuentren restos, que son ya estos 30 sitios que te digo, son ya los sitios que fueron también, son sitios donde existe un 70-90% de seguridad de que se puedan encontrar restos, porque ya son resultado de muchas investigaciones, ¿verdad? Pero lastimosamente no se pueden avanzar con los trabajos de excavación.
1: Hace poco, Mirna, se fueron hallados en una construcción en La Granjita, fueron hallados restos humanos en una construcción que se estaba removiendo para hacer un cimiento. Y fueron encontrados restos humanos ahí en La Granjita, por ejemplo eso. Seguro que no debe haber presupuesto como para hacer una verdad, una investigación a fondo.
0: Y bueno, también en como en el caso de Tacumbú, por ejemplo, también, ¿verdad?, no avanzan de pronto los informes que tienen que avanzar, ¿verdad? Pero bueno, de igual manera, desde la dirección, digamos, vamos avanzando con la colaboración principalmente de la sociedad civil, que también nos acompaña, y de los sobrevivientes que están muy cerca con nosotros, ¿verdad?
1: Sí.
0: Así que bueno, esperamos más adelante poder reactivar la campaña Yayoyecá Yayotopá, que fue la campaña con la que se
1: se encontraron
0: habilitó,

0: digamos, claro, la base de datos genéticos, que fue la primera para la los trabajos de búsqueda con la Dirección de Memoria Histórica y Reparación, se creó una base de datos genética a la población paraguaya, ¿verdad? Que salieron datos importantes también de esa de ese trabajo, pero fue, digamos, o sea, hubo como una primera y una segunda fase de esa campaña, pero bueno, más adelante queremos como reimpulsar esta campaña para porque por esto mismo que comentabas hace rato, ¿verdad? Que hay un subregistro claramente muy grande y confiamos en que hoy en día también las nuevas generaciones que con seguridad en sus casas, con sus familiares, escuchan las historias de su familia, esas historias que no quisieron ser contadas en su momento, que como ocurre con la historia, de igual manera se va sabiendo, ¿verdad? Y que confiamos en que las nuevas generaciones hoy ya no tienen miedo, es más, que con las nuevas generaciones podemos tener todavía más información para ir ampliando esa base de datos, ¿verdad? Para poder ir avanzando en ese trabajo. Para la conformación de la base de datos genéticos y las primeras identificaciones que se hicieron, que algo que también vamos a recordar el 30 de agosto, 30. Es que se van a cumplir 10 años, o sea, este año se cumplen 10 años de estas identificaciones que son las que se hicieron acá, ¿verdad? De Miguel Ángel Soler, de Cástulo Vera Báez, de Rafaela Filippazzi, que ya era italiana, ¿verdad? Y su caso incluso hace el año pasado, alguno de los represores que la capturaron a ella en Uruguay fueron condenados en Italia. Y el trabajo realizado por la Dirección de Memoria Histórica y Reparación para su identificación también formó parte crucial de ese proceso, ¿verdad? Sí. Y bueno, y Agustín Potenza, que es era pareja de Rafaela Filippazzi, ellos son nuestros cuatro identificados de acá, y en agosto de este año se cumplen 10 años del anuncio de esa identificación, ¿verdad? Que también vamos a estar recordando ahora, el domingo 30, que están todas invitados, invitadas. Y bueno, lo que buscamos también, quiero comentar un poco de paso para invitarle también a la gente y principalmente para que se fijen un poco en las redes de la Dirección de Memoria Histórica y Reparación y la Plataforma Social de Derechos Humanos, que es la que invita, coordina también muchas de estas actividades de memoria que se vienen realizando en la Plaza de los Desaparecidos. Hay toda una agenda de actividades que se está desarrollando ahí, ¿verdad? Una agenda de días especiales, por decirlo así, conmemorativos, como el 3 de febrero, el 10 de diciembre, que es el Día Internacional de los Derechos Humanos, el 30 de agosto, que es el Día del Detenido Desaparecido. Ahora estamos como rescatando otras fechas simbólicas también de lo que es la historia de la dictadura, ¿verdad? Como queremos recordar también el 28 de agosto, porque es el día de la entrega del informe final de la Comisión de Verdad y Justicia, ¿verdad? Ahí también proponen sobrevivientes de la dictadura que el 6 de septiembre también se recuerde, porque es el día en el que se habilita la cárcel de Emboscada como un campo de concentración.
1: Campo
0: que, digamos,
1: de concentración política, sí. De
0: exacto,
1: presos políticos.
0: Exacto. Entonces, se está haciendo como un rescate de fechas y es, digamos, la plaza como un espacio de encuentro, de reflexión, de mirada de esa época histórica, ¿verdad? Y desde la Dirección de Memoria Histórica venimos coordinando en particular un espacio, que es al que quiero invitar un poco, pero eso invito a la gente a que

0: cómo fueron, qué
1: Sí.
0: tuvieron que haber hecho para merecer algo así, ¿verdad? Que no se explica de ninguna manera, de hecho, pero es un ejercicio que lo venimos realizando mes a mes. Y bueno, además están estas otras fechas de las que te comentaba, ¿verdad?
1: Sí.
0: Así que creemos también que, bueno, creemos en este espacio de la plaza como que es un espacio público, ¿verdad? De participación ciudadana, como un espacio donde nos permitimos ese ejercicio de la reflexión, del diálogo.
1: Y que gracias a eso, Mirna, gracias a eso, a ese espacio donde se empoderaron las ciudadanas, los ciudadanos, los vecinos, los parientes de las los sobrevivientes de la dictadura y sus descendientes, ¿verdad? Fue que esa plaza no fue llamada y anulada como Plaza de la Memoria, porque el presidente actual, desde el despacho de la primera dama, se fueron a querer cambiar el nombre por la Plaza de la Navidad, por ejemplo.
0: Así mismo, sí, se desdijeron, pero el gesto fue bastante claro, ¿verdad?
1: Sí,
0: Y la
1: clarísimo.
0: reacción de la ciudadanía en general, o sea, más allá de quienes participan más activamente en la plaza o participamos más activamente en la plaza, hubo una reacción
1: Sí.
0: mayor. Y bueno, y eso demuestra que más allá de que quizás, y es así, o sea, lastimosamente en las escuelas, en los colegios, en las universidades, no contamos porque precisamente la Comisión de Verdad y Justicia con el informe presenta una serie de recomendaciones para avanzar en actos de reparación y para afianzar el nunca más, el que no se vuelvan a repetir hechos de terrorismo de Estado, ¿verdad? Y una de esas recomendaciones es que la materia de historia al pasado reciente forme parte de la
1: De
0: currícula.
1: la currícula educación, de la
0: Exacto, y
1: educación.
0: lastimosamente eso no ocurre, ¿verdad? Pero aún así, y con lo que ocurrió con esa reacción mayor que hubo de la gente, con ese intento de alguna manera cambiar el nombre de la plaza, demuestra que bueno, 35 años de dictadura no pasaron en vano de diferentes maneras, ¿verdad?
1: Sí.
0: Entonces, seguimos necesitando conocer porque es por 35 años, es mucho tiempo, y
1: Sí.
0: detrás de esos 35 años hubo muchísimo silencio. Yo tengo 38 años. Y puedo decir que en el colegio no me enseñaron nada de la dictadura, que lo aprendí en otro lugar, ¿verdad?
1: Sí.
0: Que lo aprendí en otro lugar. Y entonces el ejercicio cívico de acudir, en este caso, principalmente al informe de la Comisión de Verdad y Justicia, que es un informe de carácter oficial, o sea, fue entregado a los tres poderes del Estado. La Comisión de Verdad y Justicia operó, digamos, actuó en base a una resolución, o sea, es de carácter oficial. Es la mayor fuente de información que tenemos, pero lastimosamente es así, son 8 tomos gigantescos, es muy difícil acceder al material. Pero por el momento, en la plaza por lo menos hay una posibilidad de ir
1: Sí.
0: acercándose a esas informaciones, de conocer un poco más, ¿verdad?
1: Exacto. Y siempre hay muchas vecinas y vecinos, como fue el caso también de los martes, en que escuchábamos a los compañeros, las compañeras, en un espacio cultural como realmente es un lugar de resistencia.

0: existencia, de encuentro y de fortalecimiento cultural de la memoria, y es en lo que están trabajando también, creo, ahora en un proyecto muy interesante, Mirna, con la plaza, en la plaza.
1: Sí, claro, como decís, es un ejercicio de, también yo creo, de como un empoderamiento, digamos, de que cómo puede la participación ciudadana, por decirlo así, fortalecer el sentido democrático real, ¿verdad?
0: Sí.
1: Porque lastimosamente hoy, mirando nomás las noticias un poco, es un poco difícil hablar así sencillamente de democracia. Por supuesto, no podemos negar las libertades que hoy tenemos. Y bueno, creo que el ejercicio democrático con el que cada uno podemos cargar pasa por tratar de afianzar las libertades y el cuidado, la garantía de los derechos, ¿verdad? Los derechos en general.
0: Sí, todos.
1: Y creo que el contar con un espacio así, que es un espacio, primero es un espacio público, y con la dinámica que se plantea, ¿verdad? Porque bueno, en realidad, para ser un poco justos, la Plataforma Social de Derechos Humanos es una articulación de organizaciones e individualidades bastante particular, en el sentido de que no plantea ninguna estructura, no tiene figuras de secretarías ni nada. Lo que funciona en torno a causas, digamos, ¿verdad? En algún momento se acompañaron las luchas se acompañó la causa Curuguatú, se acompañó más causas que tienen que ver con lucha por la tierra, se acompañaron causas de comunidades indígenas, y hoy es como el eje memoria el que está siendo más fortalecido de esa articulación, que es una articulación que se mueve muy movimentistamente, por decirlo, con la gente, ¿verdad?
0: Sí.
1: Entonces, ¿cómo está funcionando esto de la plaza? Funciona con las plenarias. Entonces, no hay nada que se discuta ni que se decida por fuera de estas plenarias. Son espacios absolutamente horizontales donde la voz de absolutamente todos y todas vale por igual. Entonces, esa dinámica también, que es bastante democrática, la que posiblemente está haciendo que ese espacio se sostenga, ¿verdad? Como dijiste, como un espacio de encuentro, de resistencia.
0: Mira, yo te digo, Mirna, para mí, yo diría, en esa plaza está el sueño del nuevo Paraguay. Con eso te digo todo. Esa es mi sentir, como se dice, como dicen nuestros yupikueyes, desde el alma. En esa plaza está el alma de lo que sería el nuevo Paraguay. Mirna, nada más que mi tiempo se termina, por eso vamos a recordar entonces la invitación es para el 30 en la plaza. ¿A partir de qué hora, Mirna?
1: Sí, a partir de las 11, porque estamos invitando a un almuerzo, como decíamos, un caruguazú en la plaza. El almuerzo es gratuito, la gente tiene que llevar cubiertos y platos. Vamos a tener algunas charlas, va a haber música en vivo también, van a estar María Ríos, va a estar Alberto Rodas, va a estar el compañero Alejandro, no me acuerdo el apellido ahora.
0: ¿Y Mario Casartelli no va a estar cantando también?
1: En esta ocasión no, pero Mario está también siempre participando, ¿verdad? Pasa que vamos rotando un poco también con las propuestas.
0: Vamos a venir de Luque.
1: Hay otras actividades,
0: bueno,
1: ¿verdad?
0: Entonces es el 30 a las 11 de Luque, vamos a venir entre 12 por ahí, ¿verdad, compañero? Acá está con nosotros el compañero Colibrí. Vamos a estar ahí, Mirna, ya. Genial. Vamos a traer más o menos una docena de cubiertos y sillas.

0: Y algo que compartir también. Vamos a traer postre.
1: Bien, bien. Bueno, Mirna,
0: vamos a estar. Muchísimas gracias, Mirna Robles. Fuerza y acá la admiración inmensa aquí desde nuestro espacio, desde la radio. Muchísimas gracias. Un abrazo, Mirna Robles. Entonces, esto es realmente, es el Paraguay por el que estabas vos diciendo que se debe ir construyendo, compañero.
2: Así mismo es. La participación ciudadana, la resistencia es lo que prácticamente nos hace, nos fortalece como sociedad, porque cuando no hay realmente posibilidades de contrarrestar todo lo que hacen, es la resistencia. Participación, está hablando de la participación ciudadana, ¿verdad? Y la participación implica también muchas cosas, la presencia o el aporte, digamos, algo.
0: Sí.
2: Pero yo digo que todo eso se resume en una resistencia que es tratar de aguantar hasta lo máximo. Vencer el miedo, vencer muchas cosas.
0: Construyendo posibilidad de poder.
2: Claro.
0: Posibilidad de poder.
2: Siendo también muchas veces el ícono, referencia, digamos, de la lucha, de diferentes maneras. Me encanta que una persona joven, que no haya sido víctima directa de la del terrorismo, de la dictadura, esté
0: comprometida, dando,
2: sí, claro que sí. A mí siempre puedo hablar, porque yo pensaba que la gente que fueron víctimas nomás a veces se preocupan y tratan de revivir ese pasado tan
0: doloroso, fatídico,
2: digamos,
0: que no se quiere volver, que claro, se repita, pero lo vamos, todos somos víctimas. Es el caso de todos estos accidentes acá. También llega una información que nos piden pasar, que desde RTV, RTV dice que en Tecojá, ya Iapó, en el cruce de Ibirarobaná, van a seguir exigiendo y realizando las manifestaciones, porque van a seguir exigiendo justicia hasta lograr la justicia. Los manifestantes presentaron 4 puntos, dicen, concretos: justicia por el asesinato de sus 2 miembros, el líder Antonio Carrillo y el profesor Catalino Correa, una investigación real y la destitución inmediata del ministro de la Senat, Jalil Rachid. Número 3, la titulación de las tierras de las comunidades indígenas. Y número 4, la libertad inmediata de los detenidos. Desde la comunidad reafirman que la movilización continuará. Están exigiendo el ser escuchados y que esa investigación, es lo mismo que estas muertes en las rutas.
2: Sí,
0: compañero.
2: Y tenemos que reconocer que Paraguay es víctima de un genocidio gradual. Hay que entender que los pueblos originarios, los indígenas en la República del Paraguay, fueron más de 1 millón hace 100 años atrás. Y ahora tenemos 100.000 indígenas. Entonces, eso significa que han sido exterminados de a poquito, para que nadie se dé cuenta, víctimas de accidentes, de enfermedades, de supuestamente de vandalismo a veces. Esto es lo que están haciendo. Por eso yo ni creo ni voy a creer jamás que estos fallecidos son miembros de una organización criminal. Yo no voy a creer. Yo me rehúso a creer eso.
0: Total.
2: Lo que yo creo es que le están exterminando para quedarse con las tierras, con sus tierras. Eso es la
0: realidad. Un negociado más.
2: Sí,
0: así un mismo. Negociado más. Cándido Brizuela, compañero, compatriota Colibrí, muchísimas gracias por estar acá con nosotros y en tu despedida darte las gracias y el apoyo por ese trabajo que están realizando ahí en la ciudad de Luque, oponiéndose a que se derribe todo lo que existe.

0: como patrimonio ecológico y cultural.
1: Así mismo, yo agradezco mucho la invitación, el espacio también que da a veces para expresar uno dentro de toda la impotencia ante esta dictadura neodemocrática, falsa dictadura que estamos viviendo, porque la dictadura de Strunes jamás se fue, se quedaron los hombres, se fue el líder, pero se quedaron el resto, hasta que llegaron a ser inclusive presidente de la República otra vez, uno de los
0: mejor egresados.
1: Y sí, lastimosamente. Y bueno, muchas gracias, Rosy, y al operador también, a la gente que nos escuchó.
0: Al querido compañero Jorge, y sigan disfrutando, amigas, amigos, compañeras y compañeros, de los demás programas de Fe y Alegría. Gracias, Cándido Brizuela, gracias a todos.
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2: Como nos invita el Papa Francisco, juntos elevemos una oración en este preciso instante.
3: Toma, Señor, y recibe toda mi libertad, mi memoria, mi entendimiento y toda mi voluntad. Todo mi haber y poseer. Tú me lo diste. A ti, Señor, lo devuelvo. Todo es tuyo. Dame tu gracia y tu amor, que eso me basta. Señor, que desde una cruz me ofreces tu perdón para mis pecados, tu esperanza para mis tristezas, tu amistad para mi soledad, tu madre para mi cuidado. Yo me consagro cuanto soy y cuanto tengo a tu Sagrado Corazón Inmaculado de María.
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Viernes, semana 20 del tiempo ordinario, año par. En amar a Dios y al prójimo se centra toda la ley. Mateo 22, del 34 al 40. Amarás al Señor tu Dios y a tu prójimo como a ti mismo. Cuando los fariseos se enteran de que Jesús ha hecho callar a los saduceos, se juntan en torno a él y uno de ellos, maestro de la ley, trata de ponerlo a prueba. Maestro, ¿cuál es el mandamiento más importante de la ley? Jesús le dijo, amarás al Señor tu Dios con todo tu corazón, con toda tu alma, con toda tu mente. Este es el gran mandamiento, el primero. Pero hay otro muy parecido. Amarás a tu prójimo como a ti mismo. Toda la ley y los profetas se fundamentan en estos dos mandamientos. En primer lugar, la ley fundamental de Dios es el amor. Así lo afirma Jesús cuando un maestro de la ley le pregunta cuál de los mandamientos es el más importante. Los fariseos contaban con 613 preceptos de la ley que era necesario saber y practicarlos todos. Pero ¿cuál es el más importante? En su respuesta, Jesús combina dos textos del Antiguo

0: Testamento, que se refieren al amor de Dios y al prójimo. La integración de ambos amores, de Dios y del prójimo, es su enseñanza fundamental. Amarás al Señor tu Dios con todo tu corazón y a tu prójimo como a ti mismo. Si nos falta el amor, no somos nada, dirán más tarde sus apóstoles Pablo, Santiago, Juan. Dios es amor, Él nos amó primero. Para entender a Dios y las relaciones humanas, según la propuesta de vida que hace Jesús, es necesario, obligatorio e indispensable amar. Él nos invita a que proclamemos con Él el reinado de Dios y que pongamos nuestra colaboración para que éste se vaya haciendo realidad. Un mundo en el que rijan los criterios de Dios, en el que se haga posible una experiencia repleta de humanidad y de vida abundante. A Dios no se le experimenta con prácticas rituales, sino con el corazón. Amar es tener a Dios, al hermano y a la hermana, en el propio corazón. En segundo lugar, el amor a Dios y al prójimo se entrelazan. Jesús acaba diciendo: toda la ley y los profetas se fundamentan en estos dos mandamientos. Como había dicho en el Sermón de la Montaña, traten a los demás como quieren que ellos les traten. En eso consiste la ley y los profetas. No hay otra clave en la Escritura que el amor. El amor es el criterio básico de todo discernimiento. Quien no ama no ha conocido a Dios, pues Dios es amor. Y si alguno dice yo amo a Dios y odia a su hermano, es un mentiroso. Si no ama a su hermano a quien ve, no puede amar a Dios a quien no ve. Desde una perspectiva cristiana, sin amor al prójimo no hay amor a Dios. Y si la justicia de ustedes no supera la de los escribas y fariseos, no entrarán en el reino de los cielos. Dios es Padre de todos y quiere que sus hijos se amen entre sí. El fundamento de toda vida cristiana es, en definitiva, el amor filial a Dios y la solidaridad entre las personas. En tercer lugar, en la tremenda desolación que sufre el pueblo de Israel, con un sentimiento descorazonador por haberse convertido en huesos secos y haberse desvanecido toda esperanza, primera lectura, Ezequiel es llamado a proclamar que el Dios de la vida va a enviar su soplo, viento, espíritu y fuerza para que esos huesos calcinados se revistan de carne y de vida. Yo mismo abriré vuestros sepulcros, os infundiré mi espíritu y viviréis. Cuando nos sentimos derrumbados y que parece que todo se hunde, este texto nos dará fuerza, vida y esperanza, como dio en Pentecostés a los asustados apóstoles. Amar a Dios con todo el corazón y al prójimo como a nosotros mismos es en definitiva la clave de la vida cristiana. Somos mentirosos si decimos que amamos a Dios, pero dejamos de lado a tantos prójimos que necesitan nuestra ayuda. Revisemos nuestra vida. Preguntémonos sobre qué mandamientos son para nosotros los más importantes. No sea que, fanatizados en el perfeccionismo y cumplimiento de determinadas normas, nos olvidemos del mandamiento principal de amor a Dios y al prójimo. Pidamos al Señor su gracia para descubrirle a Él en cada persona necesitada de nuestro amor efectivo, de nuestra entrega. En nuestro momento de desolación y desesperanza, cuando sentimos que todo se hunde, el Señor nos invita a vivir en la esperanza. Podemos hacer nuestra esa experiencia de Ezequiel, en la que contempla cómo el Espíritu de Dios da carne y vida a lo que parece un campo lleno de huesos secos. Y unámonos a la antífona del Salmo, dando gracias al Señor, porque es eterna su misericordia. Les saluda y bendice en el nombre del Padre, del Hijo y del Espíritu Santo, y Mariano.
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2: En el texto anterior nos preguntábamos qué tipo de humanidad estamos construyendo con el enorme poder de la tecnología. Esta pregunta nos lleva a plantearnos por la idea de persona que está detrás de ese poder. Hasta ahora, nunca habíamos sabido tanto sobre las personas. El celular

radar nos ubica. Sabe qué compramos, qué leemos, con quién hablamos o qué cosas nos gustan. Cada día dejamos una inmensa cantidad de datos sobre nosotros de mucho valor porque sirven para vendernos productos, anticipar comportamientos, elegir entre candidatos o qué información llegará a nuestra pantalla. Un grave riesgo de esto es lo sobreexpuestos que estamos al control y a la manipulación por quienes controlan estos datos. También a confundir los datos sobre una persona con la persona misma. Sobre lo segundo, Magnifica Humanitas hace una afirmación fundamental. Nuestra dignidad humana no depende de las capacidades que poseemos, de lo que producimos, de nuestras riquezas, del papel social que desempeñamos, ni de nuestros éxitos o fracasos. La persona vale antes de hacer o demostrar nada, porque ha sido querida y amada por Dios, Creador y Padre, de quien recibe su ser y su dignidad. Esta afirmación fundamental de Magnifica Humanitas choca con nuestra sociedad que mide prácticamente casi todo: inteligencia, capacidades, productividad, rendimiento, eficacia, seguidores, rentabilidad, y tiende a aplicar la misma lógica a la persona, valorarla desde lo que tiene o produce, desde su competencia, desde sus capacidades. La cuestión es entonces, ¿cuánto vale para nuestra sociedad un anciano, una persona con capacidades diferentes, un enfermo crónico, un niño? Si nuestro criterio último es la utilidad, inevitablemente habrá vidas que parecerán menos valiosas. Para León XIV, es claro que la tecnología no ha inventado esta mentalidad, pero sí señala que puede reproducirla muchísimo. Los algoritmos necesitan convertir la realidad en información que pueden procesar. Clasifican, comparan, calculan probabilidades y establecen perfiles. Todo eso, que en algún sentido podría ser útil, tiene también graves peligros, porque una persona siempre es mucho más que su perfil. Dicho de otro modo, las dimensiones decisivas de nuestra existencia son justamente las que no caben en ninguna base de datos. Ningún algoritmo puede dar cuenta con exactitud sobre el dolor de quien pierde un ser querido, o el corazón de una madre que cuida de su hijo enfermo, o el sacrificio y la fidelidad ante determinadas responsabilidades y compromisos, o de una reconciliación que pone punto final a una historia de resentimiento. Desde su mirada antropológica, León XIV da todavía un paso más. Nos dice que nuestra época tiende a mirar estas y otras realidades o límites como un defecto o problema que debe ser corregido. El Papa recuerda acá algo profundamente real y verdadero, que los seres humanos muchas veces no maduramos a pesar de nuestros límites, sino precisamente a través de ellos. Desde ahí, cuestiona con firmeza las corrientes transhumanistas y posthumanistas y sus promesas de un futuro donde el ser humano será cada vez más perfecto porque consigue eliminar sus límites. Pero, ¿seremos mejores porque vivamos más años, recordemos más cosas o aumentemos nuestras capacidades mediante la tecnología?

0: La cuestión es que incorporar la tecnología a los cuerpos ciertamente puede hacernos más poderosos, pero no necesariamente más humanos. Leo subraya así el valor de la fragilidad, el valor de la vulnerabilidad. Estas nos enseñan a necesitar, agradecer, acompañar, perdonar y dejarnos cuidar. Nos recuerdan que no somos autosuficientes, que el límite abre espacio al otro, nos abre espacio a la gracia. Por eso, uno de los grandes desafíos que nos plantea Magnifica Humanitas no es elegir entre humanidad y tecnología. Sería absurdo no reconocer o rechazar los avances que han hecho posible curar enfermedades, aliviar sufrimientos o mejorar la vida. La pregunta que se nos plantea es otra. ¿Qué idea de ser humano guía esos avances? La técnica debe ayudarnos a cuidar la fragilidad, no a despreciarla, a aumentar nuestras posibilidades, no a decidir cuánto valemos, a servir a la libertad humana, no a sustituirla. Y es que, aunque parezca contradictorio, lo más radicalmente humano no aparece cuando somos fuertes, eficientes o autosuficientes, sino cuando somos frágiles. La vulnerabilidad nos recuerda que necesitamos de los demás, además de ofrecernos la oportunidad de hacernos cargo unos de otros y salir de nuestra real amenaza, el ensimismamiento. Magnifica Humanitas insiste en que lo humano se juega precisamente ahí, en la capacidad de compartir, cuidar, acompañar y no descartar. Para León 14, ante cada avance tecnológico es importante que nos preguntemos, ¿esto hace al ser humano más poderoso o hace a nuestra sociedad más humana?
1: En el nombre del Padre, del Hijo y del Espíritu Santo. Amén. Señor Jesús, buen pastor, tú recorres nuestras calles y plazas, entras en los edificios altos y en los barrios humildes, acompañas silenciosamente a millones que buscan sentido en medio del ruido y la prisa. Conoces, Señor, el corazón de la ciudad, sus luces y sombras, su bullicio y su soledad. Sabemos que las ciudades están llamadas a ser lugares de libertad y oportunidad, pero también pueden transformarse en espacios de anonimato y aislamiento. Por eso hoy te pedimos una mirada nueva, capaz de descubrir en la vida urbana el terreno fecundo para anunciar tu evangelio. Danos una fe creativa y profunda que no se quede en las palabras, sino que se encarne en gestos sencillos y cercanos. Haznos iglesia en salida, capaz de tender la mano en las periferias, de dar consuelo en la soledad y de sembrar fraternidad donde reina la indiferencia. Señor, que nuestras comunidades urbanas sean lugares abiertos y acogedores, lugares donde se comparta la esperanza, donde nadie se sienta invisible y donde la alegría de tu evangelio ilumine la vida escondida de tantos hermanos. Haznos testigos tuyos en la ciudad, misioneros valientes y creativos, que anuncien con la vida tu amor, capaz de superar la prisa, el ruido y el anonimato. Amén.
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0: Muy, pero muy buenas tardes a la querida audiencia de Radio Fe y Alegría, la educativa del Paraguay. Y bueno, con esta serenata musical de entrada ya aquí en los estudios de Radio Fe y Alegría, bueno, hoy tenemos una grata visita que vamos a estar presentando. Pero bueno, un poco el saludo cordial, el saludo renovado a la querida audiencia de la Radio Fe y Alegría en esta linda tarde de viernes 21 de agosto 2026, iniciando el programa mientras tanto. Y bueno, este saludo musical que también quiere ir un poco recuperando ese espacio de los viernes, también toda esta realidad del país que, bueno, nos insume mucho análisis, mucha reflexión, tratar un poco de decir es viernes y el viernes poder dedicarle también al arte, a la música, y vamos a ir tratando de recuperar también eso que habíamos perdido y que, bueno, durante el principio, por lo menos del programa este, fuimos trabajando, pero que es importante también el ir construyendo desde la cultura, desde la música. En este caso nos acompaña un gran guitarrista paraguayo en el día de hoy. Ya vamos a decir su nombre, ya la gente seguramente va a estar adivinando, pero bueno, entonces el saludo cordial, decir un poco, está con nosotros en la coordinación técnica el compañero Elanguinú Jorge Fleitas. Así que bueno, el doble jornada de Jorge, porque el compañero Ángel Aquino está con un reposo también en estos días. Bueno, esperamos que por ahí nos sintoniza, pueda estar lógicamente escuchando, y una pronta recuperación al compañero Ángel Aquino. Muchos temas de la realidad del país, pero hoy hacemos un alto, ¿eh? Les comento, vamos a estar hablando, a propósito, mañana Día del Folclore. Hay muchos, muchos temas también para ir viendo desde este punto de vista. Y hoy ya le damos el saludo correspondiente al querido, hablando de folclore, acá nos pasan un, ¿cómo se dice? Una ayuda a memoria del tema. Así que gracias a la compañera Nelly Jara, a propósito del 22 de agosto, Día del Folclore a nivel mundial y nacional. Vamos a estar un poco entrando también en esto, así que ya le damos el saludo al querido guitarrista paraguayo Juan Duarte. Juan, buenas tardes, ¿qué tal?
1: Buenas tardes, Galo. Muy bien, como siempre. Muy contento de estar aquí en compañía tuya, del asistente técnico Jorge, y bueno, de toda la audiencia magnífica y extraordinaria que lo siguen.
0: Qué bueno, reconocer un poquitito en Juan Duarte, muchos años ya en el tema. Juan, hacen un poco como un recuento, un poco para que la audiencia, estuviste ya en algún programa hace unos cuantos años atrás, no recuerdo cuánto, pero también no quiero entrar a profundizar cuántos años fueron, sino simplemente como un recordatorio. Un poco de la música, cómo surge, cuándo comenzaste, un poco un proceso de tu historia corta y sencilla para que la audiencia también te pueda ir ubicando.
1: Bueno, comencé con un tema.

0: ha llamado Seroa. Y bueno, esta voy a partir de esta casa ahora. Aquí es donde comienza un poco esta figura de Juan Duarte con su humilde guitarra. Y hace tiempo realmente que he acudido, que no nos vemos. Y acá empieza a nacer el sonido, ya luego para dirigirse hacia los lugares nocturnos de aquella época, La Chispa y otros lugares, El Rubio, todas esas cosas, en donde el disco ha sido muy bien acogido, que en ese entonces era Panambira y tú. Panambira y tú.
1: Que fue
0: Bueno,
1: tu segundo
0: el segundo
1: disco.
0: disco,
1: ¿El
0: sí.
1: primero fue?
0: El primero fue La Guitarra en Paraguay, un compendio de obras de autores paraguayos. Sería Agustín Barrio, Felipe Sosa y Quirino Báez Allende, sí.
1: Pero vos tuviste toda una formación en Bellas Artes, en el conservatorio. ¿Tu proceso un poco cuándo comenzó en edad? ¿Cuántos añitos cuando comenzaste?
0: Comencé ya a los 12,
1: 12
0: a los
1: años.
0: 12 así caseramente, bien, luego llegué al Conservatorio Nacional donde hice la carrera de profesor superior de guitarra y bien, ahí es donde obtengo el título ese y bueno, luego de eso llego a mi primer disco que sería La Guitarra en Paraguay. Auspiciado por el Fondec.
1: Por el Fondec.
0: Por el Fondec, sí.
1: Y el segundo ya fue Panambira y tú.
0: Panambira y tú, que autorías propias y bien. No,
1: Porque tu primer disco básicamente también va recreando un poco la figura de otro gran guitarrista paraguayo, un poco tu estilo va por el camino de Agustín Pío Barrios.
0: va recreando un poco, sí, sobre todo ese compañero contemporáneo que tenía Mangoré, que era Quirino Báez Allende. Eran amigos y se llevaban muy bien. Y contemporáneos, bien. Y sí, recreando un poquito algunas cositas y así como vos decís, yendo, buscando un poco el lado hacia entre cuál de ellos dirigirme. Y creo que sí, mi camino fue un poco más hacia lo de barrios, sí.
1: Y bueno, y un poco ese segundo disco que recuerdo, estuviste acá por radio, recuerdo mucho algunos los temas, el tema de Panambira y tú mismo, el tema de otros temas que hacen Bohemia Azucena y otros que lógicamente eran parte de ese álbum del segundo disco.
0: Bohemia Azucena sí que nos trae buenos recuerdos, como te digo, por
1: Por
0: eso.
1: la Bohemia Azucena.
0: Por esas cuestiones que habíamos partido a los lugares nocturnos y bueno, me dedicaba a hacer conciertos y vender ese disco y bueno, por aquí en Asunción, ahí nace Bohemias o Azucenas, digamos,
1: Sí,
0: sí.
1: pero tuviste también antes inclusive alguna participación, presentaciones con guitarra en otros lugares también, Juan.
0: Sí, con destacado guitarrista, por ejemplo, el maestro Felipe Sosa, fui muy ayudante de él. Hemos compartido escenario y con otros grandes también, o sea, que venían del extranjero, siempre en visita de Mangoré. Cuando eso había una gran oleada del mangoreana. Sí.
1: Como es que creo que compartiendo escenario con Toni Morris y otro en el teatro
0: Richard Stover, todo eso,
1: en el
0: sí.
1: Teatro de las
0: En
1: Américas.
0: el Teatro de las Américas, sí.
1: Inclusive algo que tenía que ver también, o sea, este tema de justamente esa cuestión mangoreana, ¿verdad? Qué bueno, qué bueno. Juan, y en esta mirada un poco de, lógicamente, el camino del artista también va teniendo sus altos, sus bajos, y bueno, te tocó una etapa un poco en estos últimos años de algún conflicto político, inclusive un poco de, parte también de tu compromiso con la música. ¿Qué pasó? ¿Qué podemos comentar un poquitito, así algo como un arranque? Fue, vamos a irnos a una musiquita para darle un poco un toque de un viernes diferente a este viernes aquí en Radio Fe y Alegría.
0: Sí, Es cierto eso.

0: Siempre está el sube y baja. Entonces, bueno, yo creo que lo más alto fue Estaciones, el tercer disco lanzado en las plataformas
1: En pandemia o post pandemia.
0: en forma digital en plena pandemia. Sí. Creo que esa fue la cúspide más alta que he llegado. Sí. Y de ahí vienen, sí,
1: Que esas composiciones, un poco para ubicar nomás, esas composiciones surgieron así como en el escenario, en el contexto de pandemia, o venían ya previas a la pandemia.
0: No, nace un poquito después de todo esto, trajines, de aquí, de en Asunción, me traslado para otro lado,
1: Mucho movimiento.
0: donde voy a otra radio justamente, sí, donde voy y conozco y había una propuesta, bueno, ir a Suiza. Ir a Suiza, sí, yo con mis condiciones, la verdad, no tan, ¿cómo te iba a decir? Tan
1: Factibles
0: factibles, bueno,
1: por el tema económico.
0: exactamente. Bueno, entonces, ¿qué hago? Me encamino a Brasil, a Brasil. Porque también estaba siendo ciertamente en parte ayudado por cierta gente. Bueno, me dice, anda a Brasil y vemos por el camino qué pasa. Bueno, voy a Brasil, me instalo 3 meses en Brasil. Y luego regreso para dar paso y pie a Suiza, que se me fue otorgado para, ¿cómo este? Una fiesta patria, en homenaje a esos días allí. Entonces estuve como 11, 12 días
1: En
0: en
1: Suiza.
0: Suiza, sí. Ese fue lo más lejos que pude alcanzar. Y bueno, ahí viene un contacto también cuando llego acá, nos vamos familiarizando, gente allá, bueno, conmigo, guitarristas y renombrado guitarrista como amigos, muy amigos de Andrés Segovia. Mi amigo Andrés Segura, que valoraron el trabajo que estuve haciendo y sobre todo las composiciones. Y bueno, hasta que se ofrecieron a ser mis publicadores, bueno, y hubo una gran discusión entre el camino mientras yo componía para esa editora, realmente este señor, pero sin nada aún, yo solamente me adelantaba. Y bueno, hasta que ya llega la pandemia, yo tenía listo ya esos temas, lo dejé para Estaciones. Y ahí fue cuando, sí, el señor un poco enojado, sí, ¿qué hiciste? ¿Qué hiciste? No lo puedo creer. Bueno, yo tampoco no lo puedo creer, pero creo que nada espera en este mundo. Y yo creo que vino bien ese disco para en esa circunstancia de la vida que fue
1: La pandemia.
0: la pandemia, sí.
1: O sea que, pero de ahí también fuiste migrando un poco al todo el tema digital.
0: También, sí, difundiendo un poco más ampliamente, es así.
1: Y te vuelvo a traer un poco a qué surgió dentro de ese. Fuimos a la cima, pero también después vino como una cuestión de Juan Duarte más. A ver, ¿cómo diría? Podría categorizar como más escondidito o no.
0: Escondidito, sí, escondidito, luego de haber durante la misma pandemia no solamente lanzar ese disco, sino que estar en comunicación con Richard Durán, el guitarrista inglés, quien ha puesto el primero en grabar mis temas en un disco, en un disco suyo. Y bueno, nos pusimos realmente nos vimos preocupados ante la situación mundial que acarreaba en ese entonces, hasta que me dice, hagamos una cosa, voy a hacer un concierto yo acá en mi casa virtual, que era lo que se acostumbraba en ese entonces. Bien, y entonces, sí, perfecto. Y bueno, movimos un poquito por acá algunas
1: Piezas.
0: piezas, sí, para que se enterasen, bueno. Y así llegamos un poquito Él llegó también a Paraguay y nosotros.

0: Llegamos a ellos, fue algo recíproco. Y bueno, luego, seguidamente se me dio a mí un concierto también virtual de parte de Daniel Torales allá en Formosa, que maneja una radio, ¿verdad? Pero con una, ¿cómo te iba a decir? Una sucursal, podría ser, allá en Australia con su hija. Con su hija Ivani. Bueno, fue el día del padre, me tocó hacer eso. Y bueno, fue así que hicimos ambos.
1: ¿Cómo se puede hacer la música en diferentes dimensiones y a la distancia, ¿verdad? Lo que
0: Exactamente,
1: nos permitió un poco la pandemia también en esa época, que básicamente se hicieron mucho ese tipo de experiencias.
0: sí. Exactamente. Yo creo que fue un logro que conseguimos mediante nuestra música, realmente. Y el reconocimiento, sobre todo, ante eso. Y bueno, fue genial realmente. Y allí empiezan un poquito a desconcertarse la cuestión, ¿verdad? Si ellos pudieron, ¿por qué nosotros no? Bueno,
1: Qué increíble.
0: sí.
1: Juan, ¿te parece irnos a una musiquita nuevamente? No sé, Bohemia Azucena, no sé,
0: Perfecto.
1: Soliloquio, algo que puedas, lógicamente, ir metiendo, y vamos a seguir hablando de este tema. Nos quedamos así un poco con los contactos, que me surgen muchísimas preguntas de vuelta ahí, porque decía un poco, ¿cómo, Juan? Y voy a dejar picando esa cuestión para después de tu música, vamos
0: Okay, sí.
1: a responderla. Pero decía, bueno, ¿cómo hace Juan con los contactos, con las posibilidades? Pero me surge así como una duda, ¿por qué hay como una mayor valoración a nivel nacional? Veo, es personal la visión, pero un poco en ese sentido. ¿Con qué tema nos vamos?
0: Me voy con un tema de Cristóbal Pedersen, arpista. Se titula Vals de mis sueños.
1: Val de mis sueños. Vamos entonces a escuchar.

0: Vals de mis sueños.
1: Vals de mis sueños. Vals de mis sueños es una obra de un amigo, Cristóbal Pedersen, que conocí con la visita de aquí de Richard Durán y Mael Edesma.
0: Y el artista que está en Francia.
1: Ismael, sí. Y Cristóbal Pedersen.

0: Una persona muy humilde, que fue una vez, le invitaron, porque él vive, está residiendo en Inglaterra, así que está muy ahí. Y bueno, entonces él, le invitaron para esa ocasión cuando el guitarrista Richard se encontraba por aquí, hicimos un pequeño, ¿cómo te iba a decir? Reunión, estuvo el maestro Felipe Sosa también. Y bueno, fue así que llegué a conocerlo a él y también a su música y me pareció fabuloso. Tenía
1: Él
0: arreglos.
1: tenía versión de arpa
0: Sí,
1: y vos
0: versión.
1: le hiciste la
0: Sí,
1: versión
0: porque
1: guitarra.
0: es una familia numerosa de arpistas. O sea, de él desciende una gran
1: Sí, sí,
0: parte
1: sí.
0: de arpistas como Quique Persen y otros más. Sí.
1: Entonces ahí también como la música se funde y bueno, un poco se van haciendo los amigos. Por eso te decía un poco, Juan, en esta no sé cuántos años de carrera con la guitarra, ¿cuántos años más o menos estás?
0: Uy, de ahora tengo 40, son 12, 20, 20, 20 años, sí,
1: Así como más de dedicado a
0: a la
1: y
0: música.
1: decía un poco el tema de esa posibilidad que te dio estar en Fe y Alegría en radio hace unos cuantos años atrás que dijiste, bueno, te abrió alguna apertura a nivel de Asunción y el Gran Asunción y me pongo a pensar un poco, ¿qué puede dejar esta presencia nuevamente en Fe y Alegría, así como para proyección para los próximos tiempos? Estoy pensando en Juan.
0: Y verdad que sí, también me pregunto yo porque los tiempos han cambiado bastante, sí. Evidentemente no tan dispuesto a recorrer los lugares esos nocturnos, de trabajar de esa manera, sino que bien, ver una posibilidad de un trabajo estable como músico en algún lugar, intérprete, como intérprete, ¿verdad?
1: Y también estás dedicando, Juan, al tema de formación de jóvenes que quieran, lógicamente, llevar este sacrificado tema de la guitarra. No es nada fácil tampoco el estar varias horas al día. Le comento a la audiencia que estaba diciendo, Juan, antes de comenzar un poco acá, el calentamiento de los dedos para poder entrar, no es venir y agarrar la guitarra y meterle de una, ¿verdad, Juan?
0: Sí, en estos días, por ejemplo, hubo mucho frío. Bueno, estuve ensayando bajo ese frío. Bueno, y
1: ¿Cuántas horas al día
0: hoy también practiqué, sí.
1: destinás un poco o a la semana o cómo un poco el ritmo de, porque mantener los dedos en ritmo también requieren así como, no sé, un futbolista estar permanentemente.
0: Permanente, sí. Y generalmente son 2 horas y media, pero así, ¿cómo te iba a decir? Por
1: Espaciado.
0: sesión, por sesión, sí. Entonces se completa esa hora y ya es suficiente.
1: Es como estar buscando cosas nuevas y recreando o mejorando las que ya están, digamos.
0: Sí, porque pasa que también así se gasta, con mucho ensayo, uno desgasta la mente y la claridad también de la misma. Entonces, esa es mi fórmula y nada más, buscar valores musicales, como por ejemplo esto de las arpas. La primera canción que presenté fue una versión de Papi Galán, ¿no? Papi Galán, pues sí, Papi Galán en arpa. Espectacular me pareció. Claro, unos cambios
1: Adecuados para la guitarra.
0: para la guitarra, pero en síntesis es la versión.
1: O sea que puede ir acompañado a la al arpa con la guitarra.
0: Sí. Y bueno, y así también voy muy por el arpa porque es el instrumento nacional. Entonces me encanta trabajar, hacer trabajos, transcripciones y llevarlo a la guitarra.
1: O sea que está, digamos, trayendo del arpa sonidos para la
0: Sí, sí,
1: guitarra
0: sí,
1: y
0: sí, sí.
1: adecuando. Y ahí cuando hace ese proceso de creación o de ajuste, no sé cómo llamarlo, en la creación para guitarra, lleva su tiempo también, ¿no? Es que así porque está ya sale.
0: Sí, tiene su tiempo, tiene su proceso y hay distintas formas de hacer, llevarlo a cabo ese proceso. En este caso mío es transcripciones, ¿sí? Como por ejemplo de arpa para guitarra o de piano para guitarra.

0: Quizás se me olvide otra, pero esa es la principal.
1: Violín para guitarra.
0: No
1: No hay
0: tanto,
1: tanto, ¿verdad?
0: no tanto,
1: Ay,
0: no porque
1: porque
0: eso
1: tiene que, claro, el sonido.
0: un sonido muy, pero por ahí también, quizás alguna vez escuche una obra interesante o oh, sí, que me atrape y empiece a trabajar por ella, pero
1: No, me pongo nomás a pensar, por ejemplo, en esa música, no sé si conocés Desde el Alma.
0: desde el alma, sí.
1: Que normalmente en violín tiene como un sonido característico. Yo digo, ¿cómo traer Desde el Alma en guitarra? Pero desde la ejecución en violín.
0: Bueno, eso podemos preguntarle, ¿cómo te? Al maestro Felipe Sosa. Y a continuación vamos a meterle desde el alma, ¿eh?
1: Desde el
0: Desde el
1: alma, a la
0: alma.
1: pucha. Entonces ya vamos a hacer el. Y Juan, y en ese proceso un
0: Sí.
1: poco de creación, porque después vamos a dejar un poco para la última parte, tal vez ese caso que sucedió para ir recordando más también la vivencia que tiene un artista en Paraguay, en este caso también un tema que no es así como, digamos, a ver, ejecuto guitarra y consigo para un cumpleaños fácilmente. No sé, por decirte un cumpleaños de 15 años. O sea, no es tan fácil meter un poco el tema de la cultura de la guitarra en acontecimientos más sociales, tiene como un público más diferenciado, el silencio, la atención, no sé, el ambiente para también poder estar ejecutando guitarra, es decir, como tiene como ciertos condicionamientos también, Juan, un poco, ¿cuál es tu experiencia en ese tema?
0: Sí, en cuanto a esos acontecimientos, extraviada totalmente de la cultura paraguaya. Anteriormente era más común, pero hoy en día con estas
1: Mucho más
0: músicas,
1: ritmo,
0: sí,
1: ruidos.
0: pues más ruido, más boom, boom, boom que otra
1: O
0: cosa,
1: sea,
0: bueno,
1: más percusión que.
0: sí. Entonces se ve atraída por esa circunstancia, sí.
1: Pero tiene que ver también un poco, tal vez, no sé si va, puedo decir el gusto musical o la educación del oído para este tipo de música, porque uno cuando escucha, bueno, llega ya en el fondo, el boom, boom, boom es para, no sé,
0: Para
1: agitar, para mover,
0: exacto.
1: pero el sonido de la guitarra con las dos canciones que no interpretaste, bueno, toca más allá que no él, no sé, me ponga a bailar, pero es como que me lleva a otra dimensión la música de fondo.
0: Sí, es totalmente mucho
1: Más para el interior, más para adentro, más para.
0: para el espíritu, para adentro, sí, para y bueno, claro, debería existir en toda fiesta ambos
1: Ambos estilos o
0: o
1: posibilidades, ¿verdad?
0: posibilidades, sí, sin problema, empezar con una cuestión y ir por la otra, sí, sin drama, no,
1: ¿Y te
0: pero
1: parece, Juan, compartir un poquitito? Vamos a tocar el alma.
0: Vamos a tocar el
1: Vamos a
0: alma,
1: tocar
0: ¿eh?
1: el alma y desde el alma, entonces para que la audiencia, me imagino, está muy calladita hoy, tal vez están haciendo la siesta a pesar del solcito. Vamos a ver si por ahí se animan a un poco compartir también impresiones de esta serenata musical hoy aquí en Radio Fe y Alegría, programa Mientras Tanto.
0: Bueno, como te comentaba, esto sí se encargó Felipe, ¿eh? De escuchar ese violín que voy a decir. Bueno,
1: Y él trajo
0: a la guitarra,
1: a la
0: sí.
1: guitarra.

0: Imaginando la platea llena, Juan, y bueno, el aplauso de la gente.
1: Muchas gracias por los aplausos.
0: Nuestro compañero Jorge, especialista y nos ubicamos un poco en un escenario que ojalá, bueno, pronto se vayan llenando escenarios, Juan. Y de hecho, cuando estamos hablando, y bueno, esta última interpretación desde el alma, realmente... La construcción de procesos creativos de Juan, ¿cómo surgen un poquitito? ¿Desde el alma, sale del corazón, se inspira la noche, se inspira de los árboles? ¿Cómo un poco la creación así de una música para guitarra, Juan? ¿Viene a la noche, viene de madrugada, o es un proceso mucho más a largo plazo?
1: No, y es un proceso, como te digo, ir trabajando, transcribiendo, practicando.
0: Buscando.
1: No buscando, porque creo que viene solo.
0: Viene solo.
1: Sí, en un lindo día, en una linda mañana, o en una noche quizá donde uno no pueda dormir y...
0: Y sale.
1: Se encuentra atrapado, que hay que encontrar algo porque para dormir bien, ¿verdad? Algo que satisfaga un poquito.
0: O sea, puede ser cualquier momento.
1: Cualquier momento, sí. Pero siempre...
0: Pero viene así como una inspiración, decir, ahora me sale o me surge por este momento y me viene como la idea y lo creo.
1: Pero siempre está eso, ¿cómo te voy a decir? Ese proceso donde vamos encaminándonos para encontrarnos. Sí, sí, eso nada más.
0: Y cuando se va generando, porque uno puede hacer una interpretación individual, pero si es que quieres hacer como una serie que se vaya construyendo, no sé, por decirte, ¿se viene el cuarto disco de Juan o no?
1: Sí, se viene. En cuanto se resuelvan algunos asuntos, ya se viene, sí.
0: Pero ya están los temas, digamos, o eso ya, se va construyendo en el proceso. Ya tenés así como el banco de música que van a venir para el álbum que viene.
1: Estamos durante... esperando tal, ¿cómo te iba a decir? Solución a estos problemas, que luego entraremos en detalles. Mm. El proceso creativo fue algo maravilloso. Realmente me encontré, empecé este año y terminé con cuatro libros, uno para guitarra, uno para arpa, otro para piano y uno para una banda folclórica.
0: ¿Qué estás metiendo ahí? ¿Acordes?
1: Son canciones.
0: Canciones.
1: Me encontré con ese proceso creativo. Pero mediante transcripciones y cosas así, bueno, ¿qué es lo que hacía yo? Solamente me dedicaba a la noche o al mediodía o cualquier hora a empezar a escuchar algunas cosas, bueno, pim, pim, pim, pim, pim, pim. Y ahí transformaba todo lo que era lo que, al menos, limitado siempre al instrumento. Cada instrumento tiene su
0: forma de...

0: ¿Cómo te voy a decir? Con una cierta fórmula rítmica. Entonces, lo que me encargué también de encontrar una fórmula rítmica un poco más, más alegre, algo más resaltante, que no
1: Que nos reanime. O
0: reanime,
1: sea, es una, ese sí es una
0: ¿eh?
1: búsqueda.
0: Sí. Esa fue una búsqueda real,
1: Con una lógica, con una
0: sí.
1: cuestión que de querer lograr, o sea, dónde querer impactar o qué querer impactar. Y bueno, con esa, una, cuando decís una más alegre, es
0: Sí.
1: de una búsqueda que
0: Que
1: necesariamente.
0: necesitamos realmente, sí, como respetando todos los géneros acá del Paraguay, pero siempre bajo ese género, la guarania. Por ejemplo, he escrito esa banda folclórica exclusivamente para guarania, sí. Pero tengo creen en guitarra, en arpa en especial, con una fórmula rítmica ya un poco más, ¿cómo te iba a decir?
1: Rítmica más movida.
0: Más movida, mucho más movida. Y yo creo que más que puede mover mejor nuestro sistema, ya que estamos olvidando, ¿verdad? Y bueno, reencontrarnos otra vez en esa fórmula para
1: Porque
0: volver también atrás, ¿por qué no, verdad?
1: los
0: Sí.
1: ritmos también de nuestras músicas nos condicionan un poco nuestro espíritu, de nuestro
0: Espíritu,
1: estado de ánimo.
0: totalmente, sí, es así.
1: Y entonces en este más movido, más, decíamos, un poco la música envolvente, podemos decir, de los otros estilos que tienen como más percusión, como mucho más boom, boom, boom, boom, que golpean el corazón, al ritmo del corazón en
0: Al
1: muchos los
0: corazón,
1: casos, ¿verdad?
0: sí.
1: Pero en este caso con el Kren va un poco más en la cadencia, en la melodía, con más ritmo, un poco, ¿cuál sería como, cómo podríamos calificarlo o clasificarlo?
0: Sí, bueno, y tenemos el tararara,
1: Ahí va
0: bueno, eso
1: la secuencia que
0: una
1: va.
0: cosa que no sé si no es la palabra mareando, sino que va en ascenso, descenso, subiendo
1: Claro, o sea que, pero lo que ordenaje es como que
0: y la mente piensa, da lugar a que
1: a que la música tenga más tonalidad, más ritmo, más.
0: nuestras neuronas se despierten un poquito más
1: Y eso
0: aceleradas,
1: de la
0: sí.
1: música con la neurociencia, ¿hiciste algún estudio así un poquitito en ese sentido? Porque hay mucha teoría hoy día que van en ese sentido, como.
0: Van en ese sentido, tenés razón, sí, y he estado cuidando mi salud, y bueno, realmente con mucha disciplina, responsabilidad, llegué a esa parte de neurociencia, muchos aspectos, tocar de la vida, y bien, en esos momentos, y yo creo que eso fue lo que me llevó a encontrar esa fórmula,
1: ¿Sabes
0: sí.
1: por qué te pregunté un poco con la neurociencia, un poco con el cerebro? Porque estaba leyendo y viendo un poco muchos documentales de teorías médicas, fundamentalmente cómo están tratando a las personas con Alzheimer, que es la música en el fondo, sus recuerdos están ahí, son las músicas que tarareaban hace años, que bailaban en una baldosa, como dirían. Entonces, eso está en el cerebro y está guardado, pero que hay que moverla, hay que como que encontrar esa parte de la grabación y es un poco traer al recuerdo. Entonces utilizan mucho de ese como terapia para justamente recuperar la memoria o tratar de ir, y con eso lógicamente se van abriendo como otros campos también. Son elementos que uno dice, bueno, da para pensar realmente también el poder de la música, Juan.
0: El poder de la música, las cosas bonitas. Como por ejemplo aquí estando yo recordando dónde empiezo a nacer, ¿verdad? Y bueno, sí, es realmente factible eso, muy categórico, que da buenos resultados.
1: Juan, y si te digo un poco, Juan Duarte, guitarrista, compositor paraguayo de buena música, entre las composiciones tuyas, ¿cuál es como así como la más, me va a decir como todo padre, va así, no, no tengo preferidos, pero siempre hay como algunas que tienen un toque especial y que vos sí, con esta música que compuse, no sé.

0: siento más libre, me siento más motivado. ¿Qué podemos compartir un poco con la audiencia de tus creaciones que puedan ayudarnos un poco a ese Juan Duarte en su realización personal?
1: En mi realización personal, y bueno, una de ellas es Panambí, ¿verdad? Panambí, luego pasé por otras circunstancias, el último tren, 12 días, por ejemplo, que en estaciones se encuentra, fue maravilloso porque fue un como un pacto de alianza de nuestra música con Suiza. Ellos se vieron muy conmovedores ante esa música. Yo no sé cómo capté ese aire, por eso aman tanto de ellos. Y eso era lo que más querían ellos, 12 días.
0: 12 días.
1: 12 días.
0: Surgió de Suiza.
1: Porque sí, está dentro de su inconsciente, digamos, y le fascina.
0: O sea, pudiste atrapar un poco, sí, todo el paisaje de suizo, la gente, no sé, me imagino la comida, todo lo que viviste ahí. Y bueno, eso fue una composición que tiene por nombre entonces, o por título, 12 días.
1: 12 días, sí. Es una canción que sí, mira, te soy sincero, me dio mucha satisfacción y buenas amistades que hoy permanecen conmigo y ayudándome en cuanto pueda, y yo también en cuanto pueda los ayudo. Y bien, así, con 12 días, con 12 días, por ejemplo, me hice mi casita. Mediante todo eso, los amigos suizos, ¿verdad? Y llegué a mi casita.
0: Y... O sea, tuviste unos recursos económicos que te ayudaron con eso. Sí, o sea, eso marca tu vida.
1: Hasta marcó mucho 12 días, sí, sí, sí.
0: ¿Y dijiste Panambí también?
1: Panambí.
0: ¿Y cuál fue la...? Dijiste tres. O sea, Panambí, 12 días y...
1: 12 días, el último tren. El último tren es el que me lleva a Suiza. El último tren, porque fue una película, o sea, fue un encargo de Ecocultura para realizar este documental de Augusto Rabasto y sus amigos. Y bueno, le presenté, quedaron contentos y bueno, ahí arranca un poco ese impulso de ir a Suiza.
0: ¿Y cómo fue un poco el último tren? ¿Vos te imaginaste, no sé, a Augusto Rabasto yendo de Asunción a Iturbe o no sé? ¿Cómo fue la concepción un poco de ese...?
1: Realmente fue difícil porque no era un compositor todavía. No, todavía era un compositor... ¿cómo te iba a decir?
0: Practicando. En la práctica.
1: Entonces me vi en circunstancias, primero ver el motivo, cómo empezarlo, después seguir, continuar con opiniones de amigos, qué le parece esto, bueno, y así llegar a Ecocultura y presentarle.
0: Porque era para ambientar un proyecto.
1: Un proyecto, sí. Bueno, entonces resultó bien y fue así que... me fui construyendo mediante a mis amigos, y que generalmente siempre aportan algo. Entonces,
0: o sea, siempre hay miradas y opiniones de fuera.
1: Sí,
0: eso, en los procesos también.
1: En los procesos, sí, sí, sí.
0: ¿Y qué nos regala? ¿Nos regala entonces el último tren? ¿Nos regala el tema de los 12 días ahora a continuación?
1: Y 12 días.
0: ¿Te parece? Entonces ahí con... Juan Duarte en esta visita sumamente agradable, y ojalá podamos ir con Juan después, ir viendo que bueno, va de nuevo recuperando escenarios también en nuestro país y por qué no a nivel internacional, un talento que tenemos los tantos en Paraguay. Acá lógicamente vienen los ajustes porque al bajar la guitarra ya bueno, va perdiendo un poco también de vuelta el tema de la afinación, así que un poco en ese tema de poder ir ajustando sonidos con Juan Duarte hoy en la presencia. A propósito, antes que vaya ahí, ya está, ya cuando Juan me diga, entonces mañana 22 de agosto, Día del Folclore, y recordar también este día, surge básicamente con este escritor inglés William John Toms, que usó esta primera palabra allá

0: por 1846, bueno, fue adoptada ya mundialmente para valorar expresiones culturales tradicionales y que tiene esa doble etimología de la palabra folclore, fol pueblo, y también clore saber o ciencia o sabiduría del pueblo, dirían también algunos, lógicamente. Y en Paraguay este tema del 22 de agosto fue a través del Día Nacional del Folclore, una ley del 2021 para proteger la identidad y las costumbres del país. Bueno, con esta introducción del Día del Folclore y en ese marco, entonces vamos, Juan, ¿cómo?
1: Muy agradecido, Galo. Nos vemos, nos estamos ahora yendo con 12 días.
0: 12 días.

Wow, ¿eh? Aplausos, aplausos, Juan Duarte, guitarrista paraguayo, compatriota, bueno, un talento que lógicamente lo descubrimos ya hace unos cuantos años atrás y bueno, estamos congratulados, Juan, de que estés de vuelta un poquitito otra vez hoy en Radio Fe y Alegría. A lo mejor vamos a tener que seguir pidiéndote más presencia acá en radio para ir compartiendo mucho del talento y de la creación también que estás teniendo. Y cuando escuché estos 12 días me imaginé y decía, bueno, Juan se va a poder, hablando en paraguayo, se va a hallar, se va a alegrar de estar en Suiza porque lógicamente ahí los paisajes son sumamente imponentes.

0: pasto verde, laderas, cerros, ríos, bueno, un poco las imágenes que no conozco Suiza, pero por lo que suelo mirar en imágenes son bellos espacios y da realmente para componer. O sea que uno dice, bueno, yo siempre digo, los artistas son esos genios que están siempre ubicados en, y cuando tienen lugares o paisajes hermosos son creadores de gran cosa, recorriendo un poco América Latina, no sé, el Neruda tenía una vista al mar impresionante de su casita cerca del mar, y otros, no sé, el Osvaldo Guayasamín, el gran pintor de Ecuador, tenía también una vista, y uno dice, bueno, la creación requiere siempre de belleza para poder también crear. Y creo que esta composición va trayendo un poco en mi imaginario Suiza, y bueno, Juan componiendo estos 12 días de alegría, posiblemente ahí en Suiza, Juan.
1: Sí, totalmente. En mi triste volver, bueno, quedaron creo impregnadas en mi memoria esos bellos paisajes, sí. Y bueno, ahí nace 12 días. Y qué cautiva, como te
0: Nació
1: digo.
0: allá ya,
1: No,
0: acá, al
1: acá.
0: volver.
1: Sí, yo tristemente estuve 12 días por ahí. Y entonces creo que eso fue lo que plasmé ahí y quedó. Bueno, fue algo, ¿cómo te iba a decir? Recíproco. Ese viaje, ese recuerdo y enviar ese recuerdo para allá,
0: Y
1: bueno.
0: ahí vino las reacciones también de la gente.
1: Exactamente, sí,
0: Juan,
1: maravilloso.
0: te corto un ratito porque tenemos la participación de la audiencia. Vamos a ver un poco qué nos dice la audiencia.
1: Ok, escuchemos a la audiencia, sí.
0: Gracias, gracias, Juan. Buenas tardes, ¿con quién hablamos?
2: Muy buenas tardes, Galo Bugarini y al señor Juan Duarte. Un saludo a Marisol.
0: Hola Marisol,
2: Estoy
0: ¿qué tal?
2: escuchando la programación. Muy buena la música. Nunca escuché el estilo de música del señor Juan Duarte. ¿Él exclusivamente ejecuta guitarra, en guitarra nomás hace las canciones o tiene así música grabada con las voces?
0: Marisol, ¿nos puede bajar un poco chiquitito tu receptor? Porque
2: Ahí
0: nos
2: está,
0: acopla un poco. Ahí
2: claro.
0: bajando un chiquitito, ¿te contesta, Juan?
2: Sí,
1: Hola Marisol,
2: te escucho.
1: muy, muy amable,
2: Sí.
1: muchas gracias. Sí, lo mío es la guitarra clásica, o sea, es
2: Ah, me parecía al
1: mi
2: final.
1: herramienta, sí. Pero sí, hay también canciones, ¿cómo te iba a decir? Que futuramente estaré grabando con voz, sí, o
0: Con letras.
1: con letras, sí.
2: Ah,
1: Juan
2: pero ¿va
1: es.
2: a ser tu voz o va a ser la voz de otra persona?
1: Y va a tener que ser la voz de otra persona, porque ya escuchas la mía.
2: Ah, porque tú no cantas entonces, tú no
1: Sí,
2: cantas.
1: canto para mí, canto para mí. Dicen que canto bien, pero yo no me escucho bien,
0: No,
1: ¿eh?
0: Juan,
1: Ah, ya entiendo.
0: uno, Marisol, te cuento, creo que estos paraguayos que tienen una humildad muy, muy ahí abajo, y entonces tiene como un perfil muy bajo, o no sé si es cuestión de Juan o un poco las condiciones también del país, porque si hubiera una Secretaría de Cultura bien, Juan no tendría que estar tocando hoy en Fe y Alegría, Marisol.
2: Lógicamente que los artistas, aunque estén en la cumbre, los más altos, tienen que irse a la radio para que la gente le conozca, y también porque es su forma de vida, ellos tienen que tener mucho, mucho contacto con los medios, y así se le conoce, el pueblo le conoce a los artistas. Eso no va a dejar, y no es ninguna humillación, al contrario, está en la radio, yo creo que muchísima gente estará conociendo. Yo, por ejemplo, no le conocía a él. Mira que yo soy una persona que escucho mucho tipo de música, y el señor ha de tener por lo menos 50, 55, si no me equivoco, ¿verdad? De edad.
0: No, más joven.
1: Muchas gracias,
2: Más joven.
1: 42.
2: Ajá, Dios, joven todavía. Escuché yo algo de vals, un vals ahí que tocaste.
1: Sí,
2: Famoso ese vals.
1: famoso es.
2: ¿Eso lo creaste vos?
1: No,
2: ¿O cómo
1: ese
2: es?
1: Cristóbal Pedersen, muy famoso el vals. Vals de
2: ¿Cómo se llama ese vals?
1: mis sueños. Vals de mis sueños.
2: Sí, famoso. Yo pensé que vos lo creaste
0: No,
2: ese.
0: no, estaba contando que él trae un
2: Porque
0: poco del arpa, o sea, trae del arpa y de otro instrumento, y bueno, ahora está con la preparación. Y entonces él va trayendo de las músicas que se. Este Pedersen lo hizo para arpa, y bueno, él lo va trayendo para la guitarra.
2: ah, perfecto, está muy lindo.

0: bueno, ¿y cuál es la música que creaste así? No sé si yo escuché mal, algo de Morotín, dijiste. ¿Qué es esa música? No sé si escuché mal.
1: Panamira, Panamira y tú, que fue el segundo disco, que así se titula el segundo, que fue grabado por el guitarrista este inglés. Fueron grabados tres temas de ese disco por él allá en Inglaterra.
0: ¿Y ese tiene letra?
1: No, nada, nada de letra, solamente es instrumental y, como te digo, un poco a los barrios, un poco de
0: Ah, entiendo. Y
1: virtuosismo.
0: podemos escuchar después de eso, ¿verdad?
1: ¿Querés escuchar? Bueno.
2: Ahí ya viene el
0: Vamos a
2: pedido.
0: escuchar más tarde.
2: Marisol, te
0: Dale.
2: cuento que acá nuestro amigo, nuestro invitado de hoy, Juan, básicamente viene la línea, básicamente en su construcción y en su proceso de formación de Agustín Pío Barrio. Muchos le indican que es como
0: Sí.
2: un Agustín Pío Barrio de este tiempo, pero bueno, hay que ir viendo un poco también el desarrollo de Juan. Por eso decía, tendría que estar en otros lados y de hecho lo invitaron en varias. Pero sí, bueno, un poco un tema que hay que ir construyendo con todos, Marisol.
0: Bueno, realmente sí, porque me pareció loco que estaba, como yo estoy haciendo limpieza en la casa, y me pareció lo que algo de eso tenía de Tío Barrio, por la forma que ejecuta, dije yo, es algo de Tío Barrio, digo yo, porque como te digo, yo escucho todo tipo de música y relacioné con Tío Barrio. Y bueno, encantada de haber hablado con usted y guardar esa entrevista para algún momento dado para escucharlo otra vez, Carlos.
2: Bueno, así estaba pensando eso mismo, me quitaste de hecho y bueno, gracias, ahora ya tengo a alguien que me secunda la moción, Marisol.
0: Bueno, muchísimas gracias y sigan adelante con la programación y felicidades por lo de mañana,
2: Ah, bueno,
0: el
2: gracias,
0: 22.
2: igualmente. Encantado, Marisol, igual para vos.
0: Tenemos otro festejo también, el 27 también, con
2: Sí.
0: nuestro José Asunción Flores.
2: Así es. Así es. Gracias, Marisol. Sí.
0: Paraguay tenía que estar en la cumbre de artistas, habíamos traído turistas a ganar. El Paraguay no tenía que haber necesitado teniendo tanto artista, tanta forma de comida rica que hacemos para hacerle ganar al pueblo. El pueblo no tenía que haber muerto de hambre, ni tenía que haber problemas de transporte público, de nada. No se genera algo beneficioso porque tenemos tantos artistas.
2: Vamos a ir
0: Sigan
2: generando, Marisol.
0: adelante, muchas gracias.
2: Gracias, Marisol, por el tiempo. No sé, ¿alguna reflexión de esta participación de la audiencia, Juan?
1: Y muy positiva realmente, que
2: Nos dijo
1: estén.
2: uno, háganle conocer a los artistas, nos dijo
1: Sí,
2: básicamente.
1: es muy positiva y nos alegra mucho escuchar esas palabras de aliento, sobre todo. Y bueno, por supuesto, no es nada. ¿Cómo te iba a decir? Estar, ¿cómo te iba a decir? Estar abajo, sino que estar en buena posición, compartiendo con ustedes. Y bueno, Dios quiera, seguiremos en otra radio también, así como fue el caso
2: No, yo decía nomás en
1: anterior,
2: ese
1: sí.
2: sentido, yo no estoy diciendo que no es importante en
1: Sí,
2: radio, sino digo nomás, o sea, digo
1: claro.
2: que hay otro espacio que tendría que estar Juan también, igual en
1: Claro,
2: ese sentido
1: sí.
2: nomás estábamos como poniéndolo en positivo, Juan, y entonces te insufla la participación también de Marisol,
1: Pues
2: ¿eh?
1: claro, claro que sí.
2: Hablando del que hablaste hace rato, y
1: Sí.
2: bueno, no sé, nos pidió un pedido Marisol,
1: Perfecto, sí.
2: ¿será que le podemos complacer el Panamira y tú?
1: Sí. No hay problema.
2: Así que entonces mientras Juan ahí se prepara, porque nos falta unos 10 minutitos finales después y para ir afinando un poquitito entonces ahí. Tenemos otro oyente mientras tanto. Jorge, quítale nomás y le damos la participación a la audiencia mientras Juan está afinando un poco la guitarra. Buenas tardes, ¿con quién hablamos?
3: Sí, buenas tardes, ¿qué tal, Leandro? Felicidades, che.
2: Hola, don Esteban,
3: Por
2: ¿qué
3: fin
2: tal?
3: tenemos algo educativo.
2: Qué bueno, qué bueno. Baja un poquitito tu
3: Fantástico.
2: radio, don Esteban.
3: Si por ahí que quisiera usar algún tema de Eladio Martínez que solía hacer para rememorar un poco a ese gran concertista también. De todos modos, te felicito, el programa está de lujo hoy. Gracias.
2: Qué bueno, gracias, don Esteban, por la participación. Juan, y es un poco de, justamente, como venimos mucho de análisis de la realidad del país, bueno, siempre hay más problemas que soluciones, bueno, un poco el poner un poco de música, pausar el espíritu, animar también con la música.

0: música. Entonces, ahora vamos a deleitarnos con Panambira. Recordar un poquitito cómo surge Panambira.
1: Suelo decir, yo últimamente me reanimo para reanimando,
0: Para reanimar.
1: para reanimar y reanimando, ¿no? ¿Cómo es? Reanimar. Para que no
0: O sea que vos
1: reanimemos.
0: te animás para reanimar, pero que ese
1: Sí.
0: reanimar de los otros te vuelva otra vez a
1: Para que
0: vos.
1: no
0: Reanimemos todos juntos.
1: reanimemos todos juntos. Ahí está, eso.
0: Esa es la expresión.
1: Se me trabó la lengua.
0: La lengua.
1: Ok. Para mira, dice.

0: Gracias Juan por esta posibilidad de compartir un poco de talento y bueno, todo este tema de la creación. Ese es Panamira y tú, básicamente el título del segundo disco.
1: Del segundo disco. ¿Y la obra central? La obra central.
0: La obra central del disco. Central. ¿Qué fue del año 2000?
1: 2017,
0: 18.
1: Sofi, es lanzado en el 2014.
0: 2014.
1: Pero oficialmente el 2015.
0: 2015.
1: Sí, allí en el teatro municipal.
0: Municipal. Municipal. Sí. Qué bueno, qué bueno. Juan, un poco en estos dos minutitos finales nos quedan unos 5 o 7 minutitos. Juan, tenía este caso también que no entramos a profundizar, pero me dejé llevar por la creación de Juan y el tema de la posibilidad de poder ir mirando un poco este escenario. ¿Tuviste un problema con cierto sector político en la zona de Villa Lisa?
1: Sí, luego de estaciones, o sea, ser un poquito más, ¿cómo te iba a decir? Yendo un poquito más para la gente con 12 días, ¿verdad? Después de la pandemia fui perseguido y bueno, bajo por muchos años, ya empezando el 2021, perseguido y motinado por un bando criminal de este municipio. Que solo tenían el objetivo.
0: Municipio de Villa Lisa.
1: De Villa Lisa. Que solo tenían el objetivo de agarrarse una adjudicación en mi nombre para una escuela. Bueno, ellos no lo pudieron hacer, evidentemente, así que yo, tras tantas persecuciones de un lado aquí para allá, iba renunciando al trabajo en trabajo, hasta en eso se metían ellos. Y bueno, agarró y empiezo a hacer mi casita, gracias a 12 días, me quedo y bueno, no había otra salida que...

0: también yo presentar un proyecto ahí en ese municipio para la escuela municipal, cosa que era lo que buscaban, ¿verdad? Por lo que te voy a contar más, seguidamente. Ellos solas aprueban ese proyecto y solicitan solamente el contrato y mi firma. Me voy yo para firmar el contrato y bla, bla, bla. ¿Qué pasa? Me deja
1: De lado.
0: de lado. Bueno, y en esos momentos, un poquito más, ya mediados de año, me veo que estaban manoseando
1: Los recursos que vinieron para ese proyecto.
0: los recursos que vinieron para ese proyecto, sí, esos fondos estatales para dicha escuela. Entonces ahí voy y empiezo a enfrentar a cada uno. Y bueno, ellos sin respuestas y con mentiras cayeron en sus propias trampas. Y llegamos a instancias judiciales, sí. Llegamos a instancias judiciales porque era para el pueblo eso, para los chicos,
1: De las escuelas.
0: para los chicos, la escuela municipal de guitarra, para el pueblo en general y bueno, también para un poco de trabajo para mí en esa, después de tanta injusticia de estar saliendo y saliendo de cada trabajo por estas persecuciones de todos. Estos tipos,
1: Señor, entre comillas.
0: sí, estos señores. Bueno, y así que voy enfrente, bueno, mediante táctica y muchas estrategias, lo logro posicionar a instancias judiciales. Eso se cerró ya, ya está
1: Liquidado ahora el expediente.
0: liquidado, liquidado.
1: Pero que te generó mucha tranca, muchas.
0: Claro, totalmente aislado, que sí, totalmente iba saliendo del trabajo, entonces yo. Un hombre que apenas se dedica, o sea, no que apenas, sino que humildemente va, enseña en los colegios y te encuentras con estos usurpadores o
1: Y
0: estafadores,
1: utilizando tu nombre encima.
0: ¿sí? Quitando provecho, Rael, de tu sueldito, bueno, no sé, lo mejor que podía haber hecho era quedarme en mi casa y bueno.
1: Pero ahora está como liberado de eso y bueno, con ánimo otra vez de ir enfrentando un poco la
0: Sí,
1: para adelante.
0: estoy como liberado, pero quiero recalcar algo, Galo, si me permitís.
1: Sí.
0: Sí. Esto yo había principalmente había enfrentado en principio con un abogado particular, pero cuando llego a esa instancia judicial, ¿qué pasa? Decidí hacerlo con Defensoría Pública, ya que
1: Tema.
0: eran bravos, no te puedo decir que sí, eran bravos estos chicos, señores, ¿cómo llamarlos? Bueno, pero quiero recalcar una cosa, sí. Sí. Justamente el defensor público con quien me dispuse a darle el
1: La pelea.
0: encargo. Y se encargó, bueno, este señor se hizo presente una vuelta un domingo en estos años, ya en la Fiscalía de Villaliza, se hizo presente. Y también merodeando constantemente por esa zona, por esa zona. Si algo tengo que decirle realmente es que no va por ahí, sino que él debería estar en total contacto conmigo, o sea, permanente contacto conmigo, y no estar haciendo perjuicios por las ciudades, ni dañando, porque ya tuvimos suficiente con estos perseguidores y motinadores, o como queramos llamarlo, ¿verdad? Bueno, así que lo que quiero reclamar es acerca del defensor público penal. Abogado Edgar Osmar Osorio, del Ministerio de la Defensa Pública, ubicada en la Avenida Mariscal López, 973, casi Estados Unidos, tercer piso. Sí, a quien dispuse el cargo y se encargó.

0: ¿verdad? Bueno, y pero ¿qué pasa? Desapareció. Desapareció. ¿Por qué desapareció? Evidentemente todo terminó. Él era el quien debía, ¿cómo hacer?
1: Cerrar la causa.
0: Cerró la casa, cerró la causa, pero se quedó con el reembolso escolar. Y eso es lo que estoy solicitando en nombre de la ciudadanía, que se haga cargo y que no desaparezca. Y solicito nuevamente la ayuda de todos, en especial del Estado, para hacer un llamado de atención especial a este abogado, Edgar Omar Osorio, e intervenir si es necesario. En cuanto refiere a esos actos de desaparecido en acción y conductas inapropiadas, sí.
1: Sí, Juan, va a tener que hablar.
0: Sí.
1: Queda en ese tintero. Va a tener que tirarnos esos datos para ver un poco cómo investigamos, porque ahí hay otro segundo tiempo.
0: Otro segundo tiempo. Va de mano en mano.
1: Qué cosa este país da para. No, por eso te digo, tratamos de meter un poquitito, pero por eso digo, tenemos que ir trabajando ese segundo tiempo y no nos da el tiempo para seguir avanzando. Quiero que haga una y pedirte una despedida musical
0: Sí.
1: para irnos. Y vamos a dejar pendiente este tema para ese. Este tenemos que seguir este caso también otra vez de vuelta, porque salir de un tema para entrar en otro es realmente.
0: Sí.
1: Así
0: Bueno,
1: que.
0: la cuestión va de mano a mano y bueno, el dinero va y viene, dice, ¿eh?
1: Pero
0: Así.
1: bueno. Pero queda ahí la conciencia de que
0: Sí,
1: no le
0: sí.
1: estás haciendo daño a nadie, Juan. Así que.
0: Así mismo, totalmente,
1: ¿Con
0: sí.
1: qué nos despedimos?
0: Nos despedimos con. ¿Te recordás el año pasado? El año pasado había escrito.
1: Mua, mua. La luciérnaga.
0: La luciérnaga, sí.
1: Que ilumina nuestros campos, que ilumina un poco donde hay menos luces, ve siempre más las luciérnagas, Ya en
0: Ya
1: la ciudad
0: está.
1: es poco menos, ya no vemos,
0: Ya no vemos, sí. Solamente los campos, los grandes campos.
1: ¿Y cómo salió el mua?
0: Y bueno, tenía un muamua en mi habitación.
1: Ah, en tu habitación.
0: Y yo generalmente ya escribo, hermano, es que ya me pongo la guitarra y trato, no, no. Ya llegué a ese punto de escribir nada más.
1: Directamente y después lo vas
0: Ya,
1: quitando el
0: claro.
1: arpegio.
0: Entonces escribo yo una canción y veo al muamua en mi cama, guau, muamua. Y luego aparece otra vez y bueno, ¿qué
1: ¿Qué señal
0: pasa?
1: te dio, te dio?
0: ¿Qué señal, verdad? ¿Qué señal? Y ahí es donde aparece señales ausentes. Que es el segundo, es como una suite, ¿verdad? Pero este sería el segundo movimiento. Nos despedimos entonces, Galo, con
1: Gracias.
0: señales ausentes. ¿Sí? Gracias a
1: Gracias.
0: vos por tu invitación y encantado, como siempre.
1: Gracias, Juan. Y
0: Cuando
1: bueno,
0: gustes.
1: vamos a seguir entonces compartiendo seguramente en próximos viernes nuevamente contigo.

0: Gracias, Juan. Gracias a la audiencia. Gracias al compañero Jorge Fleita. A seguir prendidos en la 1300. Ya se viene enseguida Luis Fernando Ibáñez. Y comentarle también un poco a la audiencia. La próxima semana voy a estar fuera de Paraguay, en Guatemala, en el encuentro que tiene esta sociedad, de la cual participamos como REGEAL, la Asociación Latinoamericana de Educación y Comunicación Popular, un poco mirando proyectos de cara al futuro. Así que un poco van a quedar con los compañeros el aviso parroquial, ¿verdad, Jorge? Gracias, gracias. A seguir vendidos de la 1300.
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0: Bueno, ¿qué tal? ¿Qué tal? Ya estamos aquí en la tarde contigo. Son las 15:14. Minuto lindo, tiempo, sol, pero claro, el frío persiste y va a seguir esto según meteorología para el fin de semana. ¿Estamos? Bueno, rápidamente ya tenemos contacto desde Londres, como siempre, Ricardo Medina todos los viernes con las informaciones internacionales. Rápidamente, entonces ya siendo las 15:14, vamos a hacer este enlace Asunción, Londres. Ricardo Medina, ¿qué tal? ¿Qué tal? Buenas tardes.
1: Buenas tardes, don Luis Fernando. Estoy un poco ronco. Porque coape oyeré la virtud.
0: Oyeré la virtud,
1: Juan Isaac. Eso me, desde ayer empezó y está lloviendo, por suerte, porque hacía 2 meses que no llovía. Pero de paso me pegó un remojón porque no llevé ni paraguas ni piloto, como dicen allá, y me agarró un remojón. Y por eso estoy medio ronco. Así que voy a tratar de cualquier manera de explicar, y espero que se entienda lo que digo. Sí, acá tenemos el cambio de clima otra vez, ¿viste? Pero esto no sé si va a durar, porque dicen que va a hacer calor otra vez. Así que voy a salir otra vez ya con paraguas y piloto, que es lo normal aquí.
0: Siempre, pero siempre salen así con paraguas.
1: Sí, prácticamente acá. Esto es Londres. Desde la época de Ñaupa, en el siglo XIX ya, siempre van a ver, por ejemplo, el famoso detective Sherlock Holmes, siempre andaba con su paraguas en el brazo, digamos, y todos los personajes, y acostumbrados. Yo tengo un paraguas, dos clases de paraguas, uno que es bastante liviano, que lo puedo meter aquí en una, en un portafolio, en algo así, y otro grande para lluvia en serio. Pero en estos meses, prácticamente casi 2 meses de calor, y que estuvimos también en otras partes, hacía tanto calor y ya me olvidé de eso, y ayer me agarró un patatús. Sí, esto es normal, por lo menos era normal. Vamos a ver qué pasa, porque dicen que el otro año va a ser todavía más calor aquí. Así que en cuestiones de clima, habrán escuchado allá que el famoso...

0: Niño se viene con todo. Exactamente, you know, todos los fenómenos relacionados con los fenómenos negativos climáticos. ¿Hola?
1: Sí, aquí Jorge, que te envía un saludo con esto.
0: Saludos.
1: quiere que te recuerde otros tiempos, dice.
0: Es el niño que se viene.
1: El último acá tren, ¿verdad? El último tren es.
0: Hasta aquí va a llegar el niño, sí.
1: No, pero esta, ¿y esta música cómo se llama? A ver, Ricardo.
0: Sí, escucho, pero no escucho muy bien.
1: Ah.
0: Es de la época del rock.
1: El tren de Londres.
0: El rock, sí. Sí,
1: bueno,
0: recuerdo más o menos.
1: Sí, este tema del fenómeno del niño, ¿qué datos están manejando ya, Ricardo?
0: Y acá se dice, mira, en BBC Mundo, y desde ayer están insistiendo que la gente esté preparada, porque se viene con todo, en el sentido que acá vamos a recibir los resultados, digamos, ya que todo esto empieza en el Pacífico. En el Océano Pacífico dice que hay un cambio de temperatura que es difícil explicar en forma simple, pero esto se va a transmitir prácticamente a todo el mundo, especialmente lastimosamente para los países tropicales, o sea, ustedes mismos ahí en Latinoamérica, en África, pero de paso nos va a llegar aquí a nosotros también, o sea, a Europa y a Inglaterra naturalmente, y que va a tener resultados y que es impredecible, porque se dice que va a ser aún más fuerte que lo más. Hacia comienzos del siglo XX hubo también el niño, pero este va a ser superior en el sentido de su fuerza destructiva, va a ser superior. No sé si es para crear miedo nada más, pero algo a ver, porque lo que dicen son todos científicos relacionados con el tema climático, el tema del ambiente, etcétera. Y ya que viene al caso, vamos a ir a otro tipo de noticias internacionales, otro tipo de niños, estos sí que son niños bastante, digamos, jodidos, que no sé si habrán escuchado que ahí en Argentina se hizo una reunión de la DEA. ¿Saben qué es la DEA? Es la organización que supuestamente está para perseguir el tráfico de drogas en todo el mundo prácticamente, pero donde está la DEA hay tráfico de drogas. Donde está la DEA progresa, se desarrolla la mafia de la droga, y no es casualidad, Luis Fernando, que elijan Argentina. Imagínate, el país que actualmente es el país de la mafia, el país del desastre, el país de un supuesto gobierno, que justamente entre ellos mismos, los propios allegados del personaje este Milei, del repugnante bicho que tienen como presidente, están acusándose mutuamente de ser los causantes del desastre argentino, cosa que se veía a la legua que iba a venir, y ahí se va a reunir la DEA, que es esta organización de Estados Unidos que está para perseguir supuestamente el tráfico de droga, pero como decía, donde van ellos va el tráfico de droga. No hay que ir lejos, por ejemplo, en Paraguay, hace un tiempito atrás, toneladas y toneladas de cocaína salían de los puertos desde Villeta para abajo y para arriba, con toneladas y toneladas de drogas que venían a todas partes de Europa. España, Portugal, Bélgica, Alemania, un buen cargamento iba a Israel, porque allá en Israel tienen clientes fijos, el propio Netanyahu es uno de los clientes con quien alimenta a su

digamos, los barcos que transportaban droga antes de entrar a Europa. Se ha probado que uno de estos, salió una nota hace unos días, que el tráfico de droga sigue, y desde Paraguay también, ojo, desde Paraguay sigue el tráfico de droga, pero esta vez está bien mucho más oculto, está mucho más organizado, porque está este, el supuesto gobierno del loco Milei y su banda, que actualmente, digamos, pasan, ya no tocan Uruguay, porque en Uruguay hay mucho más control actualmente. De cualquier manera, lo que quería comentar es que esta organización de la DEA está, o estuvo ya, porque ya pasó unos días, en Argentina, y ahí se produjo una serie de problemas, porque en Argentina se fueron a refugiar una serie de cacos. Cacos, hay que recordar, cacos se dice a los bandidos, gángster, todas clases de jauría corrupta. Y uno de ellos es un contraalmirante, o sea, ex contraalmirante ya mexicano, de apellido Farías. Este señor era cómplice o uno de los directores del tráfico de combustible en la frontera con México y Estados Unidos. Y resulta que se le pilló, ya que la presidenta Sheinbaum había y está llevando adelante una de las limpiezas más grandes que hay en México de esta clase de personajes. Este personaje, el ex contraalmirante Faría, tenía sus contactos directos en Estados Unidos con algunos personajes claves, pero él decidió, con documento falso, acercarse más bien a Argentina, ya que Argentina actualmente es un nido de ratas. Todas las ratas habidas y por haber se van a refugiarse a Argentina, ya que tienen la protección del poder ejecutivo. Y este señor estaba oculto, y México, la presidenta Sheinbaum, mandó a través de sus canales un pedido de extradición de este personaje, que tiene que ser juzgado por las leyes mexicanas. Resulta que Milei y su banda, como siempre, estaban ya protegiéndolo a este personaje, ya que entró con pasaporte guatemalteco, pero automáticamente después empezó a actuar con su propio nombre, viéndose bastante, digamos, libre en el país de los libres para los ladrones. Y la presidenta Sheinbaum dijo, vamos a mandar a alguien a esa reunión de la DEA, pero la condición es que tenemos que traer este personaje. Y ellos consultaron con el jefe de la banda en la Casa Blanca, que es Trump. Trump, por varias cuestiones, en cierto modo, digamos, abandonó a uno de sus compinches, digamos, y aceptó, pero a regañadientes, como se dice, que este personaje fuese tomado preso y enviado a México. Bueno, esto sucedió ahora, entre 2 o 3 días atrás. Él fue tomado preso, ya a pedido de la presidenta Sheinbaum, y posteriormente hubo dudas porque el FBI, la agencia que trabaja con la DEA, el FBI es parte de la banda también, empezó a hablar con él, dijo que tenían que hablar con él y varios otros personajes, jefes de la DEA, que estaban en la reunión, antes de enviarlo a México. Y él tuvo una larga reunión con los jefes de la DEA y el FBI, cosa muy sugestiva, antes de que hoy, o sea, ayer, fuese enviado a México, y en estos momentos acaba de llegar a México con todo el arsenal de acusaciones que tiene. O sea, él es un testigo. Él es un testigo de la mafia de Trump, que Luis Fernando se pilló una mafia que ya viene ya de hace rato, sí. Ya que Trump, este es el segundo gobierno, la segunda etapa del gobierno de Trump, que este personaje venía actuando desde mucho antes, desde el primer gobierno, y se descubrió una trama aterradora, para decir así, de la mafia dirigida directamente por Trump,

en este caso era combustible, tráfico, contrabando de combustible para los Estados Unidos, y por otro lado estaba la industria del, entre comillas, petróleo. El petróleo es una de las maneras que Trump, están las drogas por un lado, la cocaína y todo este tipo de cosas, está el contrabando de todo tipo, de todo, de armas, de niñas, de lo que sea, pero también lo principal era el negocio del petróleo. Y resulta que hay una trama que abarca toda Latinoamérica. O sea, no es solamente se metieron en parte en México, que ahora México está tratando de limpiarse de estos personajes, se metieron en varios países centroamericanos, sin, digamos, sin entrar en Nicaragua, pueden entrar en Nicaragua y les cagan a tiros, pero muchos países, especialmente Panamá también, y Colombia naturalmente, donde está este señor de la espina, como yo lo llamo, el nuevo presidente, y este Ecuador, que está 100% como el propio presidente Noboa, es un personaje ligado a esta banda, que actualmente se le sumaron también la señora esta Fujimori, la hija de Fujimori, la nueva presidente del Perú, y tenemos también a Chile y Argentina, naturalmente, que es el centro, que actualmente tiene esta grave crisis económica, garrafal, digamos, que están perdiendo base. Ahí está una de las cosas. Y esa es una cosa interesante. Es una trama de gánster, es una trama de bandidos de la peor calaña, que utilizan los estados, utilizan los gobiernos. Cuando hay un gobierno, digamos, medio flojo, como fue el gobierno chileno, de la llamada izquierda chilena, logran meter a un personaje de la ultraderecha. Y tienen actualmente un presidente de la ultraderecha, nazi directamente, además descendiente de alemanes. Hicieron la misma maniobra en Bolivia. Ahora, en Bolivia hay una situación bastante compleja entre el presidente de Paz, que es también de la banda, y que está también en la... Ellos no tuvieron tiempo de organizarse bien. O sea, esta trama de la mafia, hay lugares donde no están bien organizados y hay parte del Poder Judicial que sigue persiguiéndolo, cosa que sucedió en Bolivia actualmente. Y ahí se pilló a un personaje cuyo nombre me reservo, pueden verlo en la en la web, digamos, estaba actuando nada menos como asesor de Milei, ojo, y financista de Milei, un boliviano que estaba ligado a esta trama de la mafia latinoamericana, y su mujer lo denunció ante los jueces, ante el Poder Judicial Boliviano, porque hay una parte del Poder Judicial Boliviano que, digamos, sigue limpio, o por lo menos no sigue tan sucio como... Y estos se vieron obligados a actuar y lo hicieron apresar a este personaje. Este personaje estaba ligado al esquema directo, a dos grandes multimillonarios norteamericanos de Texas. Uno de ellos es un pastor evangélico que tiene una fortuna de varios miles de millones de dólares, de billones de dólares, en petróleo, pozos petrolíferos, y es el arte que tenía Trump en relación al ataque a Venezuela y al ataque de Irán. Estos personajes de la mafia actúan directamente sobre fortuna, digamos, en este caso en Texas, o en Texas, como se dice, en el cual estos actúan por un lado a través del juego del mercado, que es un artista. Trump es un artista en el juego del mercado. Hay que tener en cuenta que toda esta actuación que hicieron en Irán, está constantemente hablando de supuestas conversaciones de paz con el gobierno de Irán, pero al mismo tiempo estar siendo el gobierno de Irán, las autoridades del gobierno de Irán dicen: nosotros no estamos

negociando nada con Estados Unidos. No tenemos ningún tipo de acuerdo, ni siquiera de relación. Hay un intento, hubo un intento de negociación hace unos meses atrás, que no progresó porque Estados Unidos siguió bombardeando Irán, Israel también. Entonces Irán decía, pero este es un juego, ¿por qué razón este señor que está en la Casa Blanca todo el tiempo dice que tenemos conversaciones secretas? Y esto está relacionado con una causa fundamental. Si es que es cierto que hay negociaciones, y si es que es cierto que el estrecho de Hormuz pronto se van a retirar los iraníes, naturalmente que el precio del petróleo baja. Ahora, si eso no es cierto, el precio del petróleo sube. En esa especulación actúan todos estos personajes que son del grupo de Trump, que son grandes petroleros también, sacan billones, y naturalmente Trump y su familia, que están todos ligados a la mafia de Netanyahu y son luego judíos sionistas, sacan, digamos, billones. Entonces, esta reunión de la DEA en Argentina produjo una serie de hechos, ya que la DEA no coordina todo. Si bien es el que dirige el tráfico de drogas, ya que, por ejemplo, ellos trabajan con Noboa. Noboa de Ecuador es uno de los grandes introductores de la droga en Estados Unidos, a través del Océano Pacífico. Entonces, lo que quería puntualizar acá, Luis Fernando, es que esta cuestión de la ultraderecha, dirigida por Trump y este equipo, es un equipo que pretende así, abiertamente, a través de un juego sucio, incluido dentro del propio sistema capitalista. O sea, el sistema capitalista de por sí es un sistema jodido, un sistema que trata de lograr ganancias a toda costa, que emplea guerras, que emplea todo tipo de maniobras para hacer sus ganancias. Eso históricamente ha sido así. Ellos han ido por el mundo, digamos, robando, organizando guerras, organizando revoluciones, golpes de Estado con un solo objetivo, el objetivo, el dinero. Por eso hicieron el golpe de Estado, por ejemplo, contra Allende en 1973. Kissinger, que era justamente un judío sionista, era el que organizó con la CIA el golpe de Estado contra Salvador Allende. ¿Y cuál era el objetivo? Eran los minerales que tenía en ese momento las grandes minas en Chile. Eso hicieron mucho tiempo también en Bolivia. Pero en Bolivia le salió posteriormente un movimiento revolucionario que no lo pudieron parar, digamos. Y durante mucho tiempo, o prácticamente podemos hablar de casi 20 años, se instaló un gobierno popular, un gobierno progresista, un gobierno que llevó adelante una serie de cambios y reformas, y dentro de eso, digamos, ahora hicieron la maniobra de supuestamente ganar elecciones, pero sin embargo en Bolivia no está todo hecho. O sea, lograron ganar el poder, el gobierno, pero tienen una base muy superficial. Y hay parte del poder en Bolivia que sigue en manos de fuerzas, para decir así, de fuerzas democráticas, incluido parte del poder judicial, que agarraron preso a este personaje que es parte de la mafia internacional. La mujer le traicionó en cierto modo, ya que sabía todos los chanchullos de este personaje, y una de las cosas es que este personaje de apellido Micaele, era asesor y el que entregaba la ayuda financiera a través de los petroleros texanos y naturalmente Trump a un personaje como Milei. Todo esto salió en esta reunión de la DEA en Argentina. Y como en Argentina ahora hay una reacción, hay muchos que quieren sacar a este personaje, a Milei, pero para poner a otro menos conflictivo, digamos, menos abiertamente loco, pero va a ser la misma mierda. Así que en cierto modo es preferible que Milei

que haya realmente un movimiento que sea definitivo para extraer a toda esta mierda que hay en Argentina de raíz, digamos. Y eso sucede con varios países latinoamericanos. O sea, esta es una trama que tiene su oposición incluido entre los países, llamémosle, capitalistas desarrollados. En Europa mismo hay muchos otros países que no coinciden con que la mafia abiertamente actúe en todos los terrenos. En el terreno, por ejemplo, petrolífero. Hay que tener en cuenta cómo lo que hicieron en Venezuela, el asalto, secuestraron a su presidente y exigieron con armas en las manos o con una pistola en la cabeza, digamos, para que Venezuela venda su petróleo solamente a ellos. Esto es un acto, digamos, de los gánsteres de Chicago. Así actuaban los gánsteres de Chicago en los años 30. Por eso es que los yanquis tienen tanto gusto por la película de gánster. Hay que recordar esa película El Padrino, El Padrino 1, El Padrino 2, El Padrino 3, una colección de padrinos, todo gánster. Y estaba el gánster bueno y el gánster malo. Era risa porque esa película de gánster siempre aparecía el gánster bueno y el gánster malo. El gánster bueno, todos eran churros, digamos. Todos los gánster buenos eran así bien puestos y qué sé yo, simpáticos y tenían cuentos, historias amorosas inclusive, y a los gánster malos eran los que se le oponían. Y estaban los policías buenos y los policías malos. O sea, Yanquilandia es un país, para llamarlo así, que de hace tiempo está podrido, pero no tan podrido como ahora. O sea, ahora, como se dice, hiede por todos lados. Y esto hay ya toda una documental preparándose, que está siendo preparada para... Es una entente, quiere decir, es una organización, una estructura que actúa sobre la base de la no ley. No hay ley. La única ley son ellos. Y como manejan ciertos gobiernos y manejan ciertos estados, ellos pueden hacer en muchos de estos países lo que quieren, digamos. Pero a medida que van surgiendo estos gobiernos, entre comillas, nuevos, recién electos, como el gobierno este colombiano, su base es muy artificial, es muy shallow, como se dice en inglés, es muy playo, es un gobierno muy playo, no tiene base real. Y si la única manera que se mantengan es a través de la fuerza, a través de la violencia, que están dispuestos a hacer lo que quieran. Entonces, este es un tema muy general, que digamos importante a nivel internacional, ya que evidentemente Trump, la táctica con Irán, de la cual detrás de ellos está toda la mafia petrolera, estos tejanos y otros intereses, y detrás de eso también está la mafia de la coca, todo lo que sea ilegal, no le salió en cuanto a Irán. En el caso de Irán, no los puede sacar. Militarmente no hay ninguna posibilidad que Estados Unidos, o sea, la fuerza de Trump, solucionen ese problema. Y Trump se ha dado cuenta de eso, se ha dado cuenta perfectamente que no hay manera, desde el punto de vista militar, de resolver esa cuestión. Esa historia que antes, que los yanquis se iban con sus helicópteros y tenían alguno de estos héroes, entre comillas, le llaman héroes a los asesinos, que se ponían vincha y eran muy linditos, musculosos, y se iban a matar vietnamitas, y entraban así, digamos, a tiro limpio con su ametrallador y su helicóptero. Eso les pasó en Vietnam, pero salieron pitando. Después entraron en otros países y salieron pitando. En África, en otros lugares, salieron pitando, salieron corriendo. Y eso es lo que ellos querían volver, que América o Norteamérica fuese grande otra vez. O sea que la gran bosta que era antes, una bosta más grande, y es cierto, ahora Estados Unidos es una bosta mucho más grande que antes, está podrida por dentro. Por suerte hay mucha resistencia interna en Estados Unidos,

0: todo este sistema. Tal es así que Trump, por ejemplo, ahora dice, como justificándose del fracaso en Irán, ya que hay una serie de hechos, Luis Fernando, por ejemplo, los portaaviones. Estos portaaviones que se fueron ahí en el área del Estrecho de Hormuz y una serie de buques de guerra, están siendo ya estaban hace meses atrás, estaban como un desastre, pero ahora están en una crisis total. El portaaviones más grande que tiene Estados Unidos, el Abraham Lincoln, lastimosamente le pusieron a Abraham Lincoln el nombre, quizás fue el único gran héroe estadounidense, Abraham Lincoln, que fue asesinado justamente por personajes como Trump, racistas. Pero le pusieron a este gran portaaviones, que tiene como 5.000 marineros y técnicos de toda clase, con los aviones más poderosos, con el sistema de misiles que creían que era más poderoso, etcétera, hace meses y meses que están varados. La tripulación tiene problemas de toda clase, tiene problemas inclusive psicológicos. Varios de estos marineros y oficiales tienen crisis psicóticas. Algunos de ellos se tiraron al mar y tuvieron que rescatarlo, otros amenazaron con suicidarse. Es un desastre máximo. Los familiares de estos marineros y de los oficiales están desesperados, protestando, porque están meses y meses y resulta que no hay ninguna solución a la cuestión del Estrecho de Hormuz y de lo que decían antes ellos. En realidad, el Estrecho de Hormuz, como recordaremos, Luis Fernando, vino después.
1: Sí.
0: El objetivo de Trump era tumbar, así como creían, tumbar al gobierno iraní y decía apropiarse del petróleo, y naturalmente eso lo iban a hacer con Israel y quedarse ellos con el botín, como se dice. Y resulta que la vaca le salió toro y resulta que salieron pitando. O sea, nada le salió barato. A pesar que mataron prácticamente una parte de la plana mayor del gobierno iraní, asesinaron al principal jefe religioso, el primer ayatolá, asesinaron con su familia, y después asesinaron una serie de jefes militares y científicos. Pero los iraníes desde hace años estaban preparándose para la guerra con Estados Unidos. Y decía, bueno, esta es una guerra, esta es una guerra por la independencia, no nos vamos a dejar joder por estos gringos. Y tenían su capa mayor, segunda, tercera y cuarta. O sea, esto de que creía Trump y Netanyahu con sus mentes virulentas, digamos, creían que porque mataban a un ayatolá, mataban a un jefe militar, mataban a un ministro de defensa, con eso ya se iban a rendir los iraníes, les salió el tiro por la culata. Y por el contrario, Irán desplegó su nueva cohetería que ellos tenían desde hace tiempo, bajo tierra, bajo las montañas, en toda la cadena de montaña, bajo las montañas, los mejores y los más avanzados misiles, por lo cual destruyeron prácticamente más de la mitad de las fuerzas israelíes, destruyeron la mitad de Tel Aviv, la mitad de Haifa, del puerto de Haifa, no pueden mandar barcos. Y naturalmente estos grandes portaaviones fueron atacados, no fueron hundidos, porque decían los iraníes, si queremos hundir esos portaaviones podemos hacerlo. ¿Por qué? Porque ellos pueden atacarlo por aire y por agua. Ellos tienen submarinos capaces de atacar a estos portaaviones por debajo, y no hay manera, son chatarra. Lo que decían el presidente iraní en un comentario, decía, son chatarra, porque eso sirven solo para impresionar. Impresiona a algunos pueblos, pero ya tecnológicamente ya están pasados.

era la época en que Estados Unidos iba y amenazaba, y resulta que muchos pueblos a veces se asustaban y lo dejaban entrar. Pero este no es el caso. Y el caso del portaaviones Abraham Lincoln es terrible en este mismo momento. Como decía, los familiares están protestando para que inmediatamente resulte que esto no... estos portaaviones tienen un reglamento que cada máximo 2 o 3 meses los portaaviones se tienen que acercar a tierra, a alguna tierra posible, a algún puerto, y mucho, ahí tiene que haber mucho del personal debe ser cambiado, ya que si están tanto tiempo con la tensión, además, en los últimos tiempos tenían problemas, incluido de alimentación, porque empezaron a tener bajas raciones. Y por otro lado, estaban acostumbrados a tener, digamos, una serie de posibilidades, como salir a correr dentro del portaaviones, hacer ejercicio. Actualmente andan escondidos porque los misiles iraníes caen de repente, y hay soldados, marineros muertos que ellos no computan actualmente, y está el peligro de que Irán se decida a hundir. Ellos dicen, tenemos la capacidad de hundir esos portaaviones. No lo hundimos porque no queremos crear un pretexto para que estos tipos sigan la guerra. Entonces, ¿qué hace Trump ahora? Dice, vamos a atacar a Irán con el mayor número de sanciones que pueda haber, que vamos a dejar totalmente aislado a Irán. Pero entonces uno se pregunta, Luis Fernando, ¿qué pasó antes? Irán estaba totalmente con el mayor número de sanciones que puede tener un país desde hace tiempo. Sanciones de toda clase, no podía, justamente ese era uno de los problemas. Tenía sus amigos, y tiene sus amigos, sus aliados, digamos, que fueron siempre Rusia, China, India, los países de los BRICS, pero evidentemente esa historia de que iban a aislar a Irán económicamente, y que ahora repite Trump como una especie de disco rayado, dice, él dice, cualquier país que comercie con Irán, también lo vamos a sancionar. Bueno, ¿por qué no sanciona a China? A China se va Trump, se pone de rodillas, hace un mes por ahí que estuvo de visita, se ponía de rodillas a besarle el dedo gordo a Xi Jinping, al primer ministro chino, porque necesitan a China, porque en la yugular de la economía norteamericana está China. Si no es por China, la economía de Estados Unidos hace tiempo se hubiese hundido totalmente. Y no ese es el objetivo de China. O sea, sancionar a quien, a Rusia van a sancionar. Rusia es otro amigo de Irán. Y ellos dicen, nosotros, este es un aliado, nosotros no tenemos fuerza ahí. No tenemos fuerza militar, ellos tienen su fuerza militar. Y es nuestro amigo y lo vamos a seguir ayudando en todo sentido. Y India también, y los países africanos también, y la mayor parte de los países del Medio Oriente también, y dicho sea de paso, Brasil también, y México también, y Cuba también, y Nicaragua también, y hay países, digamos, que tienen una política neutra en cierto modo, pero esa historia que viene Trump de que ahora, en vista que fracasó totalmente la opción militar, dice que va a castigar a Irán, no lo va a dejar comerciar en ningún lado, pero de hecho que Irán estuvo años y años sin poder comerciar, por lo menos con Occidente, pero hay que tener en cuenta que siempre comerció con sus amigos del Oriente. Entonces aquí tenemos otra historia de Trump, que por otro lado está desesperado, y en su política esta de tomar Latinoamérica por asalto, porque dentro de la locura de esta ideología de lo narco, directamente a esto hay que llamarle narcos, gangsters de la ultraderecha de Estados Unidos, que pretenden tomar Latinoamérica y el mundo. En la cuestión del mundo se le pasó la fiebre, digamos. Se dan cuenta que en el mundo nadie quiere saber nada de ellos.

En África nadie quiere saber nada de ello. Aquí en Europa, prácticamente la mayor parte de los gobiernos no aceptan. Por ejemplo, prácticamente ningún país, excepto hasta cierto punto, aceptó participar en algo en el proyecto de ataque a Irán. Y en el caso de los países del Oriente, por ejemplo, Corea del Sur, que es un país absolutamente aliado de Estados Unidos, 100%, así como Japón. Corea del Sur se negó a participar, a pesar que Trump lo invitó, le invitó a Corea del Sur. Corea del Sur dijo, no, no, nosotros no queremos meternos en la guerra de Irán. Y Japón dijo, no, también nosotros no queremos meternos en la guerra de Irán. Dicho sea de paso, Japón vende todos los bonos estadounidenses que nadie los quiere actualmente, ya que el dólar es uno de los elementos que va perdiendo valor. Entonces, la fantasía enloquecida de Trump y su banda, que tiene algunos de estos gánsteres en Latinoamérica junto con ellos, esa fantasía van a tomar, pero es una forma de tomar que es no tomar, ya que lo que crean es radicalizar la fuerza de latinoamericana, digamos, ya sea por el lado legal, por el lado todavía político, pero hay en algunos lugares donde, por ejemplo, el ELN en Colombia ha dicho, nosotros teníamos un pacto con el gobierno de Petro de empezar a, digamos, a aflojar en algunos aspectos de lo militar, la manera de llegar a cierto acuerdo, se estaba llegando a un acuerdo con Petro. Ahora el ELN sacó un comunicado donde dijo, no, nosotros vamos a seguir la lucha. Y ahí se calcula como 120 mil miembros del ELN en una parte de Colombia que van a seguir la lucha contra el bandidito este de la espina que tomó un presidente que no tiene ninguna legalidad porque nadie lo reconoce y lo critican hasta este personaje, digamos que no es nada de izquierda, Jaime Baldí, este locutor que hizo cierta crítica a este de la espina, cierta crítica, porque lo critica por un sentido estético más bien, no por el ideológico, y él quería ir a Colombia, quería ir a Medellín a presentar un libro de mierda que tiene este Jaime Bailey, que es uno de la derecha, un peruano de la derecha que está en Florida, y que dijo que este presidente inmediatamente prohibió su entrada, simplemente porque le había hecho una crítica así bastante decisiva, digo, no solamente no tiene estilo, sino de la manera que habla y de la manera que es un, decía un arlequín, un personaje de feria, y este presidente, el nuevo presidente, se enojó y le paró la entrada. Entonces le paró la entrada a un socio prácticamente porque es un tipo de la derecha también, este Jaime Bailey. O sea, Luis Fernando, en Latinoamérica se va definiendo la cosa, se van la gente sacando la máscara. Este personaje que fue tomado preso en Bolivia hizo declaró hasta el nombre de su tatarabuela, declaró todas las ligazones porque él tiene miedo que le den una condena, digamos, para toda la vida. Y tuvo una crisis de nervio porque la mujer que lo delató, digamos, esta mujer, él había tenido una affair, o sea, no era su propia mujer. Él había traicionado a su esposa, con la que tiene hijos, y tenía esta otra mujer que escuchaba todo lo que él decía, los secretos de su mafia. Y llegó un momento que tuvieron un agarre, digamos, porque ella se quedó embarazada. Y un ataque ahí entre ellos, parece que había cierto resquemor, y en un momento ella dijo, a vos y a tu banda, a todos los personajes que están contigo, los conozco. Hice tu ligazón con el Milei y con otros personajes, citando a varios personajes de la mafia argentina. Entonces la amenazó de muerte, le dijo, no lo hagas porque te vamos a eliminar. Eso está en lo... Fue escuchado.

0: digamos, salió en la web, se puede escuchar eso, de qué manera él preparó la muerte de su ex amante, pero la cosa salió más adelante y en principio él fue detenido y es una especie de, como se dice, de los jueces y todos están recogiendo toda clase de informaciones que está saliendo con la basura que hay en estos países donde supuestamente tomó la ultraderecha narco, la ultraderecha narcofascista, que es la que quiere tomar toda Latinoamérica, Luis Fernando.
1: Sí, Ricardo, y vamos a ver qué va a pasar en Brasil, que dentro de 2 meses va a haber elecciones.
0: Así, están haciendo todo lo posible, pero en Brasil ya tienen la experiencia del golpe, del intento de golpe de Bolsonaro, la mayor parte de la fuerza, digamos, en el poder legislativo, con la locura que hizo este Milei de ir a lanzar insultos, no solamente al presidente Lula, sino también a todo el pueblo brasileño. Era la mejor propaganda que pudiese ayudar a Lula, porque mucha gente decía, nosotros no queremos saber nada con una argentina de esa clase, si un argentino de esa clase va a venir a hablar en pro del hijo de Bolsonaro, te regalo. Así que yo estoy optimista en lo de Brasil, pero todo, cualquier cosa puede pasar. Esperemos que no, pero yo creo que recién esta lucha empieza, Luis Fernando.
1: Así es, Ricardo Medina, realmente te agradecemos. ¿Y a qué hora estamos en Londres?
0: Y acá estamos exactamente a las 8:00 PM, las 8:00 PM.
1: 8:00 PM.
0: 8 de la noche y está lloviendo afuera.
1: Está lloviendo, hay que siempre usar como los de como esta la película de detective con paraguas.
0: Sí, paraguas, tengo que salir con un paraguas ahora, tengo que salir afuera porque tengo unas cosas que hacer y voy a salir con paraguas y todo lo que venga, pero estoy un poquito ronco, no sé si se escucha bien lo que dije, se escuchó más o menos lo que estaba diciendo.
1: No, salió súper bien. Y a veces vos comés tortilla ahí por Londres o es difícil, Ricardo.
0: Ya por la tortilla.
1: ¿Eh?
0: Sure. Allá por Sure y con este, ¿cómo se llama este? ¿Cómo le llaman? Cebollita de verdeo.
1: Ah, mira.
0: Exactamente la tortilla, pero lo único es, no es queso paraguay, pero es un queso que acá le llaman cheddar. Que hoy igual lento la queso paraguay, pero hoy igual lento.
1: Ah.
0: Y una tortilla riquísima que a veces yo como a la mañana antes de un café fuerte que me tomo hoy antes de salir. Ah. Así que ya le compañero con ape.
1: Espectacular.
0: Yo no con ape, junto con Jorge o quien sea, no hay problema con ape.
1: Sí, o invaitera. Gracias.
0: Dale, dale.
1: Gracias, Ricardo.
0: Saludos a toda la audiencia.
1: Buen fin de semana. Ricardo Medina desde Londres. Este es el tren de... ¿Eh? ¿Ese es? ¿Así? Ah, mira. Bueno, como siempre, así muy interesantes los comentarios, análisis de lo que está pasando a nivel de este mundo actual. Con el enfoque análisis de Ricardo Medina, periodista desde Londres. Así que dice, él suele hacer la tortilla, Jorge. Con cebollita, además. ¿Huere copaité? Así que no hay problema ahí, Jorge. Imagínate, Jorge, vos ahí recorriendo y después querés otra vez tu tortilla. ¿Eh? ¿Upean ahí tres o otra bebé? No... Bueno, así es. Agradecemos a toda la audiencia. Como siempre, entonces, así los viernes estamos con este enlace especial entre Asunción y Londres. En Londres está el periodista Ricardo Medina, siempre con la visión crítica, buscando el otro lado de la información internacional. Bueno, tiempo lindo realmente a estas horas de la tarde aquí en Asunción. Este sol espléndido. Bueno, para la gente que ahí Jorge está musicalizando, seguramente esos que... Otro día podemos hablar un poco con alguna... Bueno, ya estoy dejando la programación antes de Peoico.

la gente que conocen de estos temas y bailan, por ejemplo, Jorge. A lo mejor nos llaman y nos comentan. Y dónde incluso van para moverse un poquitito, darle ritmo a un fin de semana, por ejemplo. Con todas las luchas, con todas las críticas, intentando un país mejor, que no es nada fácil, pero se sigue luchando. Gracias, Jorge, que pase súper bien, y gracias a toda la audiencia también.

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Bienvenidos y bienvenidas. Hoy se celebra al Papa San Pío X, quien nos llama a instaurarlo todo en Cristo. Cada 21 de agosto la Iglesia Católica celebra al Papa San Pío X, pontífice entre los años 1903 y 1914, en los albores del siglo XX. Gobernó en tiempo de profundos cambios. Durante toda su vida, San Pío X había sido un gran enamorado de la música sacra, por lo que, siendo pontífice, publicó un motu propio para el empleo de la música sacra en las iglesias. Ordenó que el canto gregoriano se utilizara en todas partes. Y Peoico presenta las siguientes informaciones. Las rutas de Paraguay son inseguras porque se encuentran en mal estado, generando muertes, pero hasta el momento el gobierno no toma las medidas urgentes. El senador Ever Villalba, del Partido Liberal, manifestó que las rutas de nuestro país se encuentran en mal estado, generando graves accidentes. Sin embargo, el gobierno no está tomando las medidas adecuadas para poner fin a esta desidia.

0: Desgraciado, mi tema es tema de la inseguridad en las rutas. Más no ya me la pisé afuera o más no esta parte, porque las rutas no irían en condiciones seguras. A ruta 08, más de 24 personas, más no te acoperió el gobierno. De ruta Pilar, Alberdi, Alberdi, Villeta, de ahí, o Manola, Paraguayo Cuera, porque oí pozo, bache, finalización a pecho para Upiste. Ahora fue contabilizado 24 manote a periodo de gobierno, ¿verdad? Entonces la niña por andar. Muy persona, muy paraguayo, o Manola, ahora hay que tomar un ancho el gobierno, o reaccionar, o tomar medidas. A ver, ya la jamás, ni si me jate, ayer bañan de estaba ahí, veía que ciudad capital, ha venido y la calle en mal estado, desagüe en mal estado, falta de señalización, o poner a la gente fuera, ¿verdad? A unos accidentes fatales.
1: El senador Villalba expresó que se necesita la interpelación de la ministra del Ministerio de Obras Públicas y la aplicación de un voto de censura.
0: Damos la interpelación, es la herramienta que tenemos en la Cámara de Senadores, que Tomás Acuña queda ahí, ojo, responder algunas preguntas, cuestionamientos, pero en paralelo a ella lleva confiando en que la institución en una república debe funcionar, pero como hay ahí Ministerio Público que denuncia sobre estos hechos. Continuación ahí de ruta San Pedro, ya más denuncia ahí para determinar la responsabilidad penal. Va a decir que la Ministerio Público que es la ministra Claudia Centurión para responsable de la muerte de estos compatriotas. Hasta el Ministerio Público y deja esa y hemos evitado ya bebé, por supuesto que es responsable. Pues ahí la ñanderle. La interpelación tiene herramienta constitucional allá convocada por la funcionario a por anduncio, pues allá ya pues nos convenceríamos la cámara que apoye por la voto de censura, ha podido comunicar la presidenta o cambiar su pues allá. No es obligatorio, pero ni voto de censura, y pues fui la funcionario y colaborador, pues allá, oírme la voto de censura, además tenerme y supe, quiere decir que no importa y supe la peñandúa, la gente indignada, allá, porque el parlamento siempre es la caja de resonancia.
1: Expresiones de Ever Villalba, senador. La siguiente información. En San Pedro reclaman al gobierno para que impulse el arreglo de las rutas. Ever Maldonado, de Radio Corazón del Norte, Lima, departamento de San Pedro, describió el estado de las rutas en esta región.
2: Constantemente el tema de caída de motocicleta, baches entre vehículos, yo caí cubierta, accidente, mandó a unos cuantos más años cuatro y llegó ruta Lagaray. Desde Santa Mía hasta Luya, unos cuantos distritos, más de 100 kilómetros acá. Ahora la mañana de viaje en Lima, entre Santa Rosa, está por tema de gestar los vehículos de gran porte, medianos a oye, Purugo, hago ruta. Y ahí está ahí. Por otro lado, hay una de Santa Rosa a zona de Capitán Amado. Ruta Piajuga y nada, en época de cárter no inaugura, pero lo mismo que está Petulla, llegó que hay un buen sistema.
1: El comunicador de Radio Corazón del Norte comentó además que la población de este departamento no está en desacuerdo ante la huelga anunciada por los médicos que se va a iniciar desde el lunes 24 de agosto, ya que observan y viven en carne propia la falta de una salud pública de calidad.
2: No, me por ir hasta este momento me tuviste reacción negativa de parte de la gente, porque la hipótesis aporte y acuerdo muchas veces también ya puedo inhumanamente lleva a favor de la gente, a años comprende para lo que puede ser saludar entre Santa Rosa, vengo que está la doctora Cuera, a diferentes lugares y ayuda, yo comprendo.

0: básicamente los puestos de salud, pero la poja, la general que tú vas de Centro de Salud de Lima, entre los Jai y Santa Rosa, ves a estar ahí, tema de resfrío, tercera edad, mitad fuera, el tema de la cuestiones respiratorias. Sí, lo básico, cuando te cambio de tiempo, ve a llevar a Niño Santa Rosa, veo y hay queja masiva de. Está estudio fuera casi no es pobre y privado con un bolsillo prácticamente las embarazadas y otras mi estudio básico privado perfecto.
1: Fueron las palabras de Ever Maldonado de Radio Corazón del Norte Lima en el departamento de San Pedro.
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1: La salud pública de calidad es una deuda del gobierno. El comunicador Midonio Ramírez de Radio Admiración Fasardi señaló que el gobierno no está tomando las medidas necesarias para solucionar la problemática en salud.
3: Una deuda de los gobiernos de turno en la salud pública de la República del Paraguay, sin ninguna duda, y esta gente dedicada a la salud pública que tenga que ser prácticamente un atraso en cuanto a salario comparando con la clase política y el derroche de la plata que hacen los gobiernos de turno. Es una verdaderamente una vergüenza nacional. Ojalá que superemos alguna vez y podamos avanzar en este campo, porque ya no hay cobémala a Maico paciencia mi lloro ope. Acá hay varios derechos pisoteados, gente vulnerable, escuchamos lamentos, Javier, de esto. De ayer, por ejemplo, en la prensa nacional, uno de los chicos de 21 años que pide una suma millonaria para operaciones de corazón. Qué difícil la vida para la población mayoritaria en este país con las carcajadas de la clase política.
1: Ramírez de Fasardi, teniendo en cuenta que mañana sábado se recuerda el Día del Folclore en nuestro país, dijo que se debe luchar por mantener la tradición en la actualidad.
3: Tradiciones, costumbre, mitología y otro ñanenetane, yagüerecoa, coamba, imadeca, tu imbare, se deba, escuere. 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
1: Expresiones de Midonio Ramírez de Radio Admiración en Fasardi. Vamos con la siguiente información. Escoba de bruja de la mandioca preocupa a productores de San Vicente Pancholo. Emiliano González de Crescencio González, en el distrito de San Vicente Pancholo, comentó que están preocupados por el ingreso de la enfermedad de la mandioca denominada escoba de bruja de la mandioca.
4: Específicamente, Oliver, es una pedala producción de renta, pedala computada, después, por ejemplo, cesamos a Edgri, pero está tapizado ya pisado, porque no lleven de país. Pero, han la preocupación a su pedala, pedala en vacío, acoge año por lo no pedamos, y la agarraba, Javier, porque te impuso el control, está hundido y prácticamente Crescencio González está hoy hundido la cámara de Edgri. Ana ya se ha ido te escucha agarra y una sube a mi chivo y tiri la rama y tiri la oca con agua sube la verdad yo pude abrir la pequeño producto que ambas y la ya pota en realidad está muy desesperado la situación en el campo específicamente en el seno de los pequeños productores porque hay inversión, hombre, algunos o debe financiera, pero otro yuca en un bar, que todo se va a invertir la cocuera, porque en Daipongo va a tener crédito. Después crédito y que todo se va a la cocuera, poja, o que he terminado la cocuera de pagar. Te anda y por ahí, dice la vieja, pero yo puedo apurar también esa cocuera.
1: González reiteró que en el campo se necesita el seguro agrícola para enfrentar las diversas situaciones que podrían generar pérdidas al pequeño productor.
4: Dale, Bacuno, cuando la Federación Nacional Campesina ha presentado un programa de seguro agrícola. Es importantísimo, muy importante, digo, pero además es que ahí la oñamita, la productor, la está haciendo que la productor, pequeño productor, llegue a aportar. Y que tomo eso de caja, un IPTI caja a usted ahí, o invertir llega en caso de algunos pérdidas. Pero en este caso, la Estado no eran de, o sea, ya encajonado a Uperu Pilayepia Puyguazú, a Uperu Pilayepia, por ejemplo, a mañana, a que la intencionalidad venía de parte de las autoridades, y que tomo eso, o eliminado o los pequeños productores. A este producto y la ojo a la realidad, porque ya hay se viene que era pequeño productor, y no solamente o ya estropella el tema de las plagas, sino que pedí desalojo, pues uñe ñe y entretenimos la eliminación al pequeño productor, al campesinado, a este que ya va a Javier, pero vi necesariamente yo metí seguro agrícola, no. De ellos tengo una ecuada por hoy en vez de alguna realidad climática y que tú estás si queda semilla repuna o preparación de suelo repuna o y mi llegue y me espero con nada o perder más allá y pues una recuperación, ¿sí?
1: Intervención de Emiliano González desde San Vicente Pancholo, San Pedro.
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0: Maldonado continúa hablando sobre la problemática de salud en este departamento.
1: A ver, ahora es el tema de salud y el lado con el tema de cambio de tiempo.

0: Asociación de Amigos y Vecinos del Parque Carlos Antonio López buscan dar a conocer el estado en que se encuentra este espacio público. El abogado José Bueno Villafañe, de la Asociación de Amigos y Vecinos del Parque Carlos Antonio López, manifestó que se encuentran abocados en el mejoramiento de este espacio urbano.
1: La reunión inició las 9:20 aproximadamente. Primero se hizo como una introducción a la problemática por parte de uno de los miembros que de la Asociación de Vecinos y Amigos del Parque que yo integro, ¿verdad? Nuestra idea, un poco nuestra preocupación hace unos cuantos meses es dar a conocer a las autoridades el estado del parque y movilizarnos un poco como ciudadanía, ¿verdad? Hicimos esta introducción, los distintos asistentes, tanto vecinos como funcionarios, tomaron la palabra, dieron sus impresiones, comentaron las problemáticas que cada uno percibe, y ahora mismo se está desarrollando ya el... Cada concejal invitado dio un discurso, una intervención.
0: Bueno, Villafañe señaló que se necesita la intervención de las autoridades para resolver varios problemas del Parque Carlos Antonio López.
1: El punto de partida pasa por la infraestructura del parque, ¿verdad? El parque está todo lo que tiene que ver con los suelos, los canteros, las áreas de recreación están en un muy mal estado, ¿verdad? No puede caminar y tropezarse con, no sé, con baldosas rotas, con bancos que están en mal estado. La lumínica que, si bien es cierto, mejoró hace un tiempo también, era algo importante, porque el parque no es un espacio, o no se ha vuelto un espacio receptivo, agradable y seguro para sus usuarios, ¿verdad? Entonces nosotros partimos

0: a conocer esto y conversarlo con las personas que tienen el poder y la responsabilidad para involucrarnos, porque no es que tampoco nosotros vamos a quedarnos con los brazos cruzados, ¿verdad? Como ciudadanía queremos participar y llevar adelante los cambios a estas cuestiones que te mencioné.
1: Son varias las actividades que están llevando adelante desde la Asociación de Amigos y Vecinos del Parque Carlos Antonio López, según el abogado Villafaña.
0: Por ejemplo, estaría la señalética, la famosa glorieta que tiene el parque, los canteros, los caminos, tenemos el mirador que está abandonado. Hace poco nosotros hicimos una intervención como vecinos y amigos, hicimos una colecta, hicimos actividades y logramos arreglar el baño, que el baño antes no se podía utilizar. Y eso es muy, o sea, fundamental.
2: Básico.
0: Todo, claro, es básico. Todo espacio que convoca gente tiene que tener sanitario. Y eso no había. Entonces, gracias a nosotros hay, tenemos una caseta que se usa como despacho municipal, pero que tampoco está en buen estado y podría servir para muchas cosas, para muchas actividades. O sea, en todo esto, estas construcciones que integran, digamos, el hábitat del parque están en descuido y esto requiere, bueno, requiere intervención, digamos, de muchos recursos, de mucho trabajo, que nosotros estamos dispuestos a acompañar como ciudadanos.
1: Expresión de José Bueno Villafañe, de la Asociación de Amigos y Vecinos del Parque Carlos Antonio López. La Sociedad Paraguaya de Oncología Médica advierte que el cáncer representa un grave problema de salud pública. El doctor Jorge Caballero, de la Sociedad Paraguaya de Oncología Médica, dijo que se debe fortalecer la ley del cáncer y hacer compras planificadas de los medicamentos.
3: Entender también algo, el cáncer es una problemática, por algo es una enfermedad catastrófica, como se le llama. Es un problema de salud grande a nivel mundial. Nosotros en Paraguay tenemos más de 13.000 casos nuevos al año, más de 6.500 muertes por cáncer según los registros últimos que tenemos, y la oncología avanza, avanza a pasos agigantados. Lógicamente, como país pequeño, no podemos estar a la par de los grandes sistemas de salud, porque en Estados Unidos, Europa, tienen otro sistema de salud, otro enfoque. Y nosotros lo que tenemos que hacer es, nosotros de hecho no estamos cerrados al diálogo, pero lo que tenemos que hacer es tratar de fortalecer la ley del cáncer, porque en el 2018 se salió la ley integral del cáncer. Y la estrategia sería hacer un listado de medicamentos esenciales de alto costo. La estrategia serían las compras planificadas, ¿verdad? Porque hay una realidad, si el ministerio contase con todas las, o sea, no con todas, pero con la mayoría de las medicaciones que se piden por amparo, pues los recursos de amparo no van a existir, ¿verdad? No va a existir la necesidad de hacer recursos de amparo. Esto debe plantearse en una mesa técnica, deben estar todos los actores implicados, porque los médicos no están tan involucrados con la cuestión de qué medicamentos cuenta el ministerio. Se debe hacer una mesa de diálogo, incluir a varios artistas, digamos, de que participen en esta mesa.
1: El oncólogo refiere que existen múltiples causas que están detrás de los diferentes tipos de cáncer y se debe mejorar la estrategia de prevención.
3: Eso es multifactorial. Acá no se le puede achacar a una sola causa del aumento de la cantidad de casos, porque tenemos que desglosar en varias aristas. Sí, la mala alimentación, el sedentarismo, la falta de actividad física, todo eso por supuesto que impacta en el desarrollo de ciertos cánceres, como el de colon, por ejemplo, por citar algunos. Pero también hay que ser honestos. Estamos detectando más cáncer en etapas más tempranas. Y un cáncer en estadio inicial o terminal, no importa, igual suma la estadística. A nivel país tenemos más capacidad de detección, lógicamente se puede mejorar. Tenemos que apretar o ver cómo mejorar las estrategias de prevención, porque la gente tiene un tabú, ¿verdad? La gente tiene el tabú de que, bueno, yo me voy al médico y le decís, hacete los controles, y ellos piensan, sí o sí voy a encontrar algo malo. Los controles no son para encontrar algo malo, los controles son justamente para prevenir de que si es que encontramos algo sospechoso, podamos tratar a tiempo y de ese lado se gana un ahorro impresionante al Estado, porque un paciente detectado en estadías iniciales, en etapas tempranas, estadio 1, 2, que puede recurrir, por ejemplo, a una cirugía curativa, ahorra pues

0: gasto de toxicidad para el paciente si es que se hubiera hecho quimio, y también le ahorra al Estado muchísimo dinero, ¿verdad? Yo creo que vale la pena muchísimo reforzar las campañas de prevención y la detección del cáncer a tiempo. Pero esta es una problemática que es muy latente y que va obviamente a aumentar con el correr de los años. Pero no solo en Paraguay, es una problemática mundial, ¿verdad?
1: Por otro lado, el doctor Caballero habló sobre el trabajo que están realizando en la Sociedad Paraguaya de Oncología Médica.
0: Bueno, nosotros somos una sociedad eminentemente científica. Lo que nosotros buscamos es justamente potenciar el nivel académico de nuestros socios. Tenemos poco más de 80 oncólogos en la sociedad. Hay oncólogos pediátricos también, oncomatólogos. Y lo que, como te mencioné, estamos haciendo constantemente son los cursos de actualización y las campañas de prevención, ¿verdad?, para la población en general. Y a su vez, estamos totalmente dispuestos y abiertos para trabajar con el Ministerio para hacer, por ejemplo, el tema de la medicación de alto costo y también participar en las políticas públicas. Entonces, estamos totalmente abiertos a colaborar con el Ministerio.
1: Palabras del doctor Caballero de la Sociedad Paraguaya de Oncología Médica. Llegamos al final del informativo PECO correspondiente al 21 de agosto de 2026. Sigan en la sintonía de las 1300 AM. En la coordinación técnica estuvo Jorge Fleitas. Tengan ustedes un excelente resto de jornada y un feliz fin de semana. Muchas gracias.

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0: ayudarme a hacer bien las cosas.
1: Licenciado Gustavo Canata, muchas gracias.
2: No estoy escuchando, no sé. No sé si puedo entrar ya. Hola. Ah, ahora sí. Ahora sí escucho. Y entonces ya estoy saludando a la gente que nos está escuchando. Puse muchas indicaciones hoy, explicando que vamos a seguir Melquiades escucho, resonando esto. No sé si es Jorge el que tiene que mejorar el sonido o es de tu computadora, profe Melquiades. Ahora no te escucho nada, pero yo estoy hablando, como ya escuchas. Decí un poco, por lo menos, el saludo, profe Melquiades, a ver si cómo está nuestro sonido.
3: No, primero te saludo, Marilyn.
2: Sí.
3: Ahora también a los oyentes, referiría el programa Educación, Desafío y Oportunidad, que están escuchando ahora,
2: sí,
3: y los que van a escuchar el domingo la grabación. Así que un saludo cordial para todos ellos. Era un día muy especial, es decir, en estos días recordamos el día de la lengua guaraní y el día del folclore. Los dos en agosto. Los dos muy importantes con respecto a nuestra identidad.
2: No te entendí mucho, Melquiades. Hoy celebramos dos temas. El primero no te escuché.
3: El día de la lengua.

0: guaraní y el día del folclore.
1: Ay, sí, yo la verdad que cuando vamos a empezar siempre me pongo nerviosa porque no sé cómo va a salir el sonido, porque estoy en una zona con mucha interferencia, rodeada de antenas por todos lados. Y acá en la habitación donde estoy, tengo que moverme para poder escuchar en el celular mismo, porque hace resonancia. Entonces me cuesta mucho encontrar el punto para poder hablar tranquilamente y suponer que nos están escuchando bien. ¿Me escucharon bien ahora? Ver,
0: Y
1: me
0: se te
1: encanta.
0: escucha muy bien.
1: Ah, qué
0: Lo que
1: bueno, qué
0: significa que en
1: bueno.
0: la radio sale muy bien.
1: Sí, a veces escucho de vuelta la radio, la grabación, para poder entender, a ver si cómo salió lo que habíamos hecho, cómo habíamos hecho el programa. Bueno, eso es, son los detalles de todos los días. Gente, no pueden saber lo que me cuesta organizar esto, estas conversaciones así en general, porque pidiendo audio a las compañeras, a los compañeros, y a veces, no sé, tal vez llega en el momento menos oportuno, dije yo la otra vez que hice en la víspera. Pero ahora hice el día antes, ya, y antes de la víspera. Y tampoco recibí mucha respuesta, ¿verdad? Y era fácil porque yo pedía que hagan un audio espontáneamente, así como cuando estamos conversando entre amigos, ¿verdad? ¿Qué en educación necesita el país? El país de hoy y el país que queremos construir juntos, ¿verdad? Ahora me quedó un audio del programa pasado que me reclamó mi compañera, ¿verdad? Entonces vamos a pedir primerito el audio para escuchar el que en el programa anterior no pusimos, ¿verdad? Y era, la pregunta era esa, ¿verdad? ¿Qué clase de educación necesitamos para nuestro país? Y esta profesora me hizo el audio, pero yo no pude poner en el programa anterior. Entonces, ¿qué te parece, Melquiades, si empezamos con eso ahora? Pero antes del audio, mientras Jorge prepara, me gustaría comentar lo siguiente. Estuve hablando también, no solamente poniendo mensajes, sino también hablando con compañeras y compañeros. Y realmente la conversación fue muy interesante. Es una pena que no se pueda hacer con la participación directa de repente sobre este tema con los compañeros y compañeras, ¿verdad? Porque salieron cosas muy interesantes que se reflejan realmente en eso que hoy vemos como dificultades. A mí me duele mucho escuchar a veces los noticieros, a veces hasta leer, ¿verdad? ¿Qué dificultad tenemos para expresarnos? ¿Cómo nos cuesta hablar? Y cómo a veces hasta tenemos miedo de hablar, nos quedamos callados. A mí también me suele pasar, ¿verdad? No sé si es el temor a equivocarnos o qué es lo que nos impide expresarnos. No sé, ¿qué te parece?
0: No, es cierto, me cuesta expresarlo. Tengo miedo a no hacerlo adecuadamente, pero eso ya viene de tiempo atrás, ¿verdad? Entonces, preferimos callarnos.
1: Sí.
0: Pero yo te diría una cosa. Si recordás las cosas que te dijeron cuando hablabas por teléfono, sería muy bueno detallar eso. Aunque la persona no esté en este momento hablando, pero lo que recordás de lo que te dijeron puede ser muy útil. Porque el tema del programa no tiene tiempo. Sí, el tema del viernes hace 15 días es el mismo tema de hoy. Y el mismo tema que va a seguir para adelante. Porque el desafío de buscar una educación que es la que necesitamos para construir el futuro no es cosa de un programa, se va a ir dando a lo largo del tiempo. Y
1: Y
0: lo que la
1: además,
0: gente va a decir.

0: diciendo, sirve de base para seguir pensando. Y eso es muy importante.
1: Sí. Y además es algo que tenemos que tener claro todas las personas, no solamente los docentes o los encargados de implementar la educación, ¿verdad? Y a veces tengo la impresión de que nos cuesta como transmitir la idea que queremos pedirle al otro. Por ejemplo, yo había pedido con todos, por mensaje y también hablando, ¿verdad? Por teléfono, audios, ¿verdad? Como para pasar directamente en la radio, la voz de la persona que colabora. Y puede ser, está dentro de lo que podemos suponer, que la persona que reciba el pedido no tenga tiempo en ese momento o esté en algún lugar donde no pueda hablar porque va a tener el sonido, que se va a pasar al audio, etc. Pero tengo uno que me puso por escrito. Yo creo que es interesante, pero no apunta a mi pedido, por lo menos lo que yo expresé que necesitaba, ¿verdad? Pero es interesante. Y dice esta compañera, que se llama Josefina, respondiendo espontáneamente, dice, esto es lo que pienso, ¿verdad? Conocer nuestros, lo que necesitamos es conocer nuestros derechos como personas y habitantes del Paraguay. Conocer y poner en práctica nuestras obligaciones. Tener conocimiento del contenido de la Constitución Nacional. Organizarse para propuestas colectivas que genere fuerza para seguir con optimismo. Respetar el derecho de los demás. Esto es lo que esta compañera quiere y dice espontáneamente lo que quiere en educación, ¿verdad?
0: Y es importante. Llega demasiado bien al caso. Es muy bien al caso.
1: Sí.
0: Ella se fijó respecto de la formación como ciudadanos.
1: Claro. Sí.
0: Pero tiene que ver con vida cotidiana, no solamente con la cuestión de la Constitución, sino el respetarnos, lo de los derechos humanos, poner en práctica todos. Porque a veces creemos que solamente desde el Estado se tiene que garantizar los derechos humanos. Sí, es cierto que tiene que garantizar, pero generalmente llega tarde el Estado. Somos nosotros.
1: Pero hay una cosa más, Melquiades. Yo tengo también la duda de que a lo mejor yo no me expresé adecuadamente. Como que no, la persona que recibió el mensaje no aprendió el pedido mío, ¿verdad? Porque yo lo que pretendo cuando digo que necesitamos conocer, aprender, ¿verdad? En guaraní me puedo casi expresar mejor. Para mí que me sale mejor. Llego la icuasea, va épico peya icuabana, ña se jamuá, ya ya poco ñan de Paraguay ya hipotaba. ¿Qué es lo que necesitamos aprender, verdad? Y el hecho de conocer nuestros derechos y conocer la Constitución Nacional, eso está dentro del programa de la escuela, ¿verdad? Se da, se recita, pero no está como aprendido. Entonces pienso que hay que ir un poco más allá, pensar en la herramienta que nos va a permitir, digamos, aprender esa necesidad, desarrollar ese potencial que nos hace falta para poder, digamos, mirar el mundo, ¿verdad? Reconocer nuestras potencialidades y transformar, hacer algo. Porque la yaipuántero, jañakinini, bailemno y co, ¿verdad? Tenemos que conocer y tener la capacidad de pensar críticamente, ¿verdad? Esa visión crítica. Ya que ya haya ni a tante ambas, ya ya pobana. En fin.

0: Es todo un lío, pero de todas maneras, la invitación a los oyentes y también el desafío para nosotros, por eso nuestro programa se llama Educación, Desafío y Oportunidad, ¿verdad? El tema es, digamos, conversar y ir aclarando, a ver si nos ponemos de acuerdo, hacer como una lluvia de ideas, ¿verdad? Para ir concretando después qué es lo que realmente nos hace falta. Y yo especificaba en mi pedido no referirse a lo material, porque si vamos a pensar en la educación, que necesitamos la escuela, que necesitamos el internet, esos son los medios, ¿verdad? Hay algo más que tenemos que desarrollar, potenciar, posibilitar a nuestros educandos. Pues entender página.
1: Pero hay una cosa importante que dijiste, Manuel. Es necesario que pensemos críticamente juntos. Y para pensar críticamente juntos, tenemos que expresar lo que pensamos, sin temor a equivocarnos. Si nosotros queremos ser maestros y decir solamente aquello que está bien, no vamos a avanzar. Vamos a repetir las mismas cosas. Entonces, necesitamos exponernos a decir inclusive cosas que no están bien y que otros puedan, a partir de eso, criticarnos. Tenemos que aprender porque parte del respeto es decirle al otro lo que pensamos. Nosotros estamos acostumbrados que frente al otro, especialmente si el otro tiene una posición de autoridad, nos callamos. Y eso es mucho mal. Le hacemos mal a la persona y nos hacemos mal a nosotros.
0: Pero hay una cosa, Melquiades, que me parece clave. Dijiste, tenemos que aprender a pensar, tenemos que enseñar a pensar. Y para pensar, ¿qué necesitamos? ¿Cuál es la herramienta que nos permite pensar? Y después expresar lo que pensamos. Para expresar lo que pensamos, tenemos que superar también algo que nos limita históricamente, que es como una herencia de nuestro pasado. Una vez lo hablamos con Miguel Ángel López Perito y me pareció que dio en el clavo. Le invité también a él para que escriba, pero vamos a invitarlo en otra ocasión para sumergirnos más en su teoría, por lo menos en su visión del porqué de las cosas. Porque para pensar, el Payo Oliva ya nos decía, Leicuana va erepa, la causa. Jaupega Leicuana maenapa. ¿Para qué? ¿Verdad? Jaupe o Icatú le pensaba y para la reyapota. Pero me estoy enredando, me parece. ¿Verdad? A lo que quería llegar es que, ¿qué nos hace falta para pensar? ¿Cuál es la herramienta, el elemento que nos posibilita pensar?
1: Y el gran medio para pensar es el lenguaje.
0: Ahí está, sí. Ah, pebe
1: El
0: la
1: lenguaje.
0: ñapa, se llama Alicia pebe la ñapa. ¿Por qué ñañe ébara? A la niñe, yaicuábana, yaipurcuábana, la niñe, ape de la niña de cambio, ape a la ñagüerotía, ve. Tenemos vergüenza para hablar, somos tímidos, dice. ¿Por qué somos tímidos? Está, bola desafío, Inacoaco.
1: No,
0: Co baile,
1: nosotros tenemos, estamos teniendo la necesidad de hablar de la lengua guaraní fundamentalmente. Durante mucho tiempo, el guaraní fue dejado de lado, especialmente después de la guerra del 70. La gente siguió hablando guaraní, pero se consideraba como inapropiado hablar en guaraní. Entonces, al no manejar el castellano, no se podía pensar en castellano. Y la gente tenía una limitación con respecto a el pensar, porque se piensa comunicándonos, pensamos mejor, ¿verdad? De hecho, cuando reflexionamos una especie de

0: comunicación interna que nosotros hacemos. Pero ahí nosotros tenemos, Victoria, es lo que dice Miguel Ángel López Perito respecto a el colonialismo, colonización, que no terminó con la independencia.
1: Bueno, sí, profe, profe Melquiade, estoy mirando el reloj y esto es apenas un salpicón para tentarle a nuestros oyentes que estamos metiéndonos en realmente en un túnel que tenemos que explorar profundamente. Entonces, para empezar realmente y atendiendo la colaboración de nuestros oyentes y de las compañeras, los educadores, vamos a pedirle a Jorge que ponga, por favor, el audio número 1, el de Petrona, que dura casi 4 minutos. Vamos a escucharla a ella y después comentamos su aporte y después seguimos. Pero, y gusto, Tajinacoa.
2: Buenas tardes. Soy Petrona González, viuda de Cabrera, docente jubilada en los tres niveles. Soy maestra de escuela primaria, secundaria y universitaria. Con referencia a qué queremos o qué buscamos con la educación paraguaya en el futuro, yo diría ya en el presente luego. Buscar que el estudiante aprenda a pensar, a experimentar y crear en libertades. Transformar el aula en un laboratorio de vida. Y dejar atrás la simple memorización. Crear un espacio donde al estudiante, que se le aliente la curiosidad y la democracia, aún en medio de los intereses extraños a la educación, ciudadanos reflexivos. Y para eso necesitamos también educadores con la misma condición. Porque ya sabemos cuál es el panorama universal, diríamos, de este país con referencia a la formación de los educadores bachilleres que se fueron a enseñar cualquier materia. Inclusive dice, le voy a nombrar para ser profesora guía nomás. Y sin embargo, ese es el pilar de la formación del estudiante, y hablo por experiencia. Entonces, ahí comencemos, en la formación real del educador, formación docente, donde los institutos se encarguen de fomentar la verdadera educación, formando docentes reflexivos, capacitados académica y espiritualmente. Esa es mi opinión. Y para terminar esta parte, quiero decirles que solamente con el amor se puede hacer el milagro de la educación.
1: Linda forma de terminar, ¿verdad? El amor es fundamental en la relación educativa. Eso nos da pie, me parece, profe Melquiades, a reconocer que en la educación no solamente interesa que los educandos aprendan a repetir contenidos. Ella decía, dejar atrás la memorización, ¿verdad? Y que se apele a la reflexión. Y en nuestra conversación anterior, yo te había preguntado, profe Melquiade, ¿qué necesitamos como herramienta, como medio para pensar? Pensar es

0: reflexionar, ¿verdad? Y ahí, realmente, en esa relación del educador con el educando, ella finalizaba expresando que era clave el amor. No solamente el conocer, sino también la parte emocional, esa relación afectiva. Porque al hablar y al, digamos, aprender lo enseñado, lo reflexionado juntos en la clase, incluye también las actitudes y la emotividad. Eso es clave. Por eso que es muy difícil tener idea de que se pueda educar a través de estos medios electrónicos. Porque se puede escuchar algo excelente en cuanto a contenido, pero le faltaría esa otra parte que es lo que permite como introyectar, meterse adentro. Creo que me equivoqué en la palabra. Introducir en vez de introyectar, ¿sí?
1: Sí. Pero además nosotros necesitamos esto como espejo. Es decir, en la comunicación, escuchamos lo que te dice, podemos reflexionar, sí. Y creo que sí. Y podemos tener un respeto de una persona. Se puede con aparatos de tipo de computador, instruir, hacer que aprenda por condición de muchas cosas. Se puede hacer eso. Pero eso es una partecita de la educación. Y antes, solo teníamos un ministerio que no era de educación, que era Ministerio de Justicia, Culto e Instrucción Pública se llamaba, hasta 40 y algo. Porque la preocupación era la instrucción, fundamentalmente lectura, cálculo. Esa era la preocupación. También es la instrucción cívica.
0: Perdón, profe, perdón, ¿podrías ponerte el micrófono más cerca? Porque de repente no entiendo. Ah, en tu micrófono, cuando hablas, es que de repente va y viene.
1: Ya, está bien. Voy a tratar de solucionar eso. Entrando de otra manera con el celular. Así que, por el momento, sí, lo que puedo decir, lo que se entienda, hoy nosotros tenemos una concepción de educación que es la función integral de la persona. No es una persona de hecho lo que tiene que hacer es completarse por instrucción. Entonces, eso es lo que y observen que es necesario. Entonces, la memorización no es ya una cosa importante por muchos motivos. Primero, porque en realidad los conocimientos que hoy tenemos son muchas veces más que lo que 100 años atrás se tenía. Por eso es que hoy nosotros necesitamos aprender a aprender, a estudiar, a pensar. Porque hay cuestiones hechas a cosas que en la vida se van dando. ¿Ahora se escucha mejor?
0: Ahora sí, ahora se escucha mejor.
1: Bueno, sí. Bueno, está bien.
0: También es que nosotros estamos aprendiendo también cómo cuando los chicos se van a la escuela y van a empezar a escribir, ¿verdad? El manejo de la tecnología tiene sus desafíos y su encanto, porque nos permite esta situación de poder encontrarnos, poder conversar desde nuestras casas, ¿verdad? Y tiene la dificultad de que tienen muchas vueltitas. Yo aprendo una cosa hoy y después ya cuando voy a repetir ya se cambió, porque dice, se actualizó, me dice el teléfono, por ejemplo. Y entonces entro en crisis. Tengo que llamar a mi nieta a ver qué puedo hacer para volver a manejar esto que ya lo tenía por aprendido, pero después se me va, porque se actualizó. Ufeagina.
1: Bueno, pero te das cuenta de que a lo largo del tiempo nosotros necesitamos seguir aprendiendo, porque van cambiando las cosas rapidísimo y tenemos que aprender. Claro, ahora se invierte. Antes la nieta aprendía de la abuela, pero tecnología, las nietas están mucho más actualizadas y enseñan a la abuela.
0: Sí. Y
1: Interesante.
0: eso,
1: Interesante.
0: profe, es una desventaja y que se resiente mucho con los profe, con las maestras y los maestros, ¿verdad? Porque antes el maestro o la maestra era la dueña del saber, era la que tenía el contenido y había que pedirle. Y ella se sentía bien porque ella tenía esa herramienta y sabía que ella tenía que pasarle a otro. Pero resulta que eso que antes servía en educación, ahora ya no sirve. Entonces la maestra pierde prestigio y pierde autoridad también, porque no está dando en la tecla, ¿verdad? Porque el conocimiento ya se puede conseguir con el aparatito este. Y en eso los chiquilines, los jóvenes, los niños, ni siquiera digo los adolescentes, desde los niños tienen mucho más habilidad porque aprenden rápido y se actualizan fácilmente. Y a nosotros nos cuesta cuando somos mayores, ¿verdad? Porque eso que te enseñaba, aprendemos y después se actualiza y ya varió, chiquitito nomás varió, y ya nos destartala todo, ¿verdad?
1: Sí, pero la maestra sabe algo que no es lo tradicional, el contenido. Ella sabe cómo incorporar el conocimiento y relacionar los conocimientos. Aquel que usa inteligencia artificial o que usa un buscador encuentra respuesta, pero no sabe el proceso para llegar a la respuesta.
0: Sí, ahí está la
1: Nosotros
0: clave.
1: necesitamos, ahí está el pensar. Sí, yo puedo tener el producto, el resultado, la respuesta, y le coloco la respuesta y supuestamente está bien y me ponen 5, el máximo. Pero
0: El conocer meramente no es garantía de que se va a usar correctamente.
1: claro.
0: Por ejemplo, ahora tenemos en el equipo de gobierno a las personas con títulos así, pero de grandes universidades. Pero así como se conduce nuestro país, no nos conviene, no nos satisface. Dan ya hay cocinio. Yo digo, hoy cuál tengo mi estudiando con la Harvard, Columbia, Universidad Inglés, Begoña. Pero no da en la tecla. Imagínense que el que era ministro de Economía, el que antes llamábamos de Hacienda, Pepe ya actualiza, venga con Economía, y vamos, ministro de Hacienda. Ah, bueno, japeango hoy cuá, y andé. Pero va, épico la ya poacue, ojellango, dañan de país en economía de guerra. Ah. Tenemos un oyente, voy a tener que cortar acá, porque iba a protestar que el ministro de Economía se fue a Itaipú y gana mejor que como ministro ahora, pero nos dejó el país hecho pelota, lleno de deudas. Adelante, oyente. Te escuchamos.
2: Hola, ¿qué tal, profesor Milciade? ¿Qué tal, Marina Recalde? Yo quería en este punto aportar de mi experiencia personal. Viste que sabrán ellos mucho de tecnología, pero yo por casualidad me...

0: Hice profesora universitaria porque en una asamblea de administradores de empresas me dice el director de ETA, Escuela Tecnológica de Administración, que hizo la UIT para seleccionar secretaria, cajero y eso. Me dijo que yo enseñé ortografía, que le faltaba una profesora de ortografía, y yo le dije, yo soy un horror en ortografía. Mi mamá, que tiene 4º grado, yo le pregunto si es de larga, de corta, y me dice, dale, Ana, el que enseña aprende 2 veces. Y le pregunté, me pasó el tríptico y me animé. Me pagaba 3.000 la hora, que era poco, pero me aventuré. Y después sí que había un director de selección de personal, Canales, que ya me dio inglés comercial, me daba todo. Yo ya vivía más o menos en ETA. Y después apareció un concurso de la Universidad Columbia, el dueño, viendo a Aldoino, me dice, yo te voy a dar la cátedra porque con ese apellido Chuchi vos te presentaste concejal a las mercaderas y ese tipo de gente yo te quería tener. Y vos sabés que él nos pagó todo un curso de didáctica universitaria. Yo no necesité estudiar 2 años ahí, profesores especializados en. ¿Y sabés cómo le motivaba a los alumnos? Veía películas, me inspiré en José Antonio de la Vega, nuestro profesor jesuita del Cristo Rey, que venía en Mico y me daba su asiento ahí en la Facultad de Derecho. En aprender con el alumno, en ver películas, le mostraba, por ejemplo, en gestión del talento humano, le mostraba la película de Tiempo Moderno de Charles Chaplin. ¿Y qué les parece la película? Y ahí todo el mundo se dejaba de mirar su. Es más, yo le ponía de YouTube, sacaba un resumen de la película Tiempo Moderno y veíamos la película entera. Y él le hacía razonar, le decía, por ejemplo, busquen la palabra anacoreta, porque los chicos generalmente buscan todo lo que es popular y la música que está de moda y qué sé yo, pero no saben ciertos nombres. Entonces yo le decía, vamos a hacer breaking, le hacía bailar en hora de clase, que son ejercicios con, por ejemplo, codo y rodilla, y le hacía participar y fue la forma que encontré que me atiendan, en vez de que estén el aquí ahora, que no estén preocupados. Y entonces, si era con Universidad de Chuchi, entonces yo le decía, vamos a ver película. Y si era Universidad de Pobre, le hacía ver, es el alumno oprimido, por ejemplo, le hacía ver películas que tienen que ver. Bueno, se cortó, parece.
1: ¿Qué pasó? Te estaba llamando, Ana. Cortito, cortito, ya contaste con eso.
2: Ah, bueno, pero la forma de que te atienden los alumnos es el mal visto.
1: Dale, te agradezco un montón. Chao, chao, chao. Ay, es nuestra amiga y compañera Ana Ruiz. Yo estuve hablando con ella, ¿verdad? Ella es una riqueza de experiencias, pero cuando empieza a hablar nos repite, porque esa anécdota ya nos había contado en otra ocasión. Pero tiene tan buena voluntad que realmente apreciamos mucho su colaboración, ¿verdad? De todas maneras, como el tiempo está pasando, vamos a pedirle a Jorge que nos ponga el audio número 2, el de la profe Benita, que dura casi 5 minutos. Entonces después comentamos esto y vamos andando.
3: Hola, hola, buenas tardes a toda la audiencia de la radio Fe y Alegría, a los compañeros de la radio. Yo soy María Asunción Irala Fretes, soy de San Pedro, de una escuela rural, y me pareció muy interesante de qué pensamos como docente, lo que hace falta en nuestro querido Paraguay. ¿Qué piensan los estudiantes? ¿Qué piensan los padres de familia a futuro? ¿Qué necesita nuestro país? Lo que hace falta, una educación realmente que se centre en una calidad de aprendizaje, pero real, que sean sólidas, que sean de comprensión lectora, en matemática,

0: que haya conexiones. Necesitamos conexiones ya que estamos en una era tecnológica que no podemos también dejar de lado que las conectividades.
1: 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Se ha ejinambo es Jara María Benita, profesora de aula, mujer maestra sindicalista, que son dos aspectos muy importantes que se unen para poder emitir algunas ideas que puedan colaborar con nuestra gran preocupación de la situación del país. ¿Por qué? Porque en realidad en el aspecto sindical nos hemos reunido bastante los maestros y las maestras para tratar este tema país, el tema de educación principalmente, y siempre hemos sacado la conclusión en todas nuestras reuniones, en todos nuestros encuentros, de que solamente con la educación podemos construir un nuevo desarrollo, un nuevo modelo de desarrollo del país. En todas las áreas, tanto en lo económico, lo social, lo cultural, y también observamos y estamos seguros de que si el gobierno no hace una mayor inversión en educación, esto no puede mejorar. La capacitación docente, las condiciones laborales, los elementos necesarios para la educación, si eso no mejora, es casi imposible lograr una calidad educativa. Además de eso, sabemos que los maestros son los primeros actores de la educación. Y si decimos de que la nueva perspectiva o un nuevo modelo del país depende de la educación, tenemos que enfocarnos ahí. La capacitación docente puede llevar a un enorme cambio, un gran paso en el mejoramiento de la práctica en el aula, en donde los niños podrían aprovechar mucho mejor para su preparación, para su autoanálisis, porque sabemos que el maestro no enseña, sino orienta a que los niños piensen, a que los niños y los jóvenes puedan pisar de otra manera, puedan aprender por sí mismos y entre todos qué hacer por el país. No solamente los contenidos, mía, el orero, oro bueno, jeva, la ore atui, lo ya apoya de Gina, la hora de reunión sindical, la hora de encuentro de pedagógico, el MAS MPSN siempre trabajó la parte pedagógica del cual nosotros tenemos importantes aportes, inclusive que ya hemos presentado al MEC. Y esperamos que todos juntos, y también lo planteamos, que todos los paraguayos deben participar en la construcción de una nueva pedagogía, de una nueva escuela y de un nuevo modelo de desarrollo de nuestro país. Que a mí te lleja ese mico ana, hay capturamos en adelante, ñañumonguetamie, haya colaborabe, ecatujanguaysa. 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
2: Tu micrófono, Marina, está cerrado.

0: Estuve hablando con el micrófono cerrado. Es una distracción pequeñita, pero que es clave para esta tarea. Bueno, estaba diciendo que agradecía muchísimo la colaboración de María Benita también, ¿verdad? Igual que el de Ana, porque las veces que le pedía, ella estaba viajando, porque es cierto, ella pertenece a un sindicato y ahora que está jubilada, ella no ahorra, digamos, esfuerzo para comunicarse con las colegas, maestras, maestros, ¿verdad? Y hace visitas y hace encuentros y sobre el tema educativo. Trabaja muchísimo. Por eso es que nos interesa juntar, digamos, recoger la opinión espontánea de los docentes para dilucidar, para entender, va, para la ñandé, educación. Porque decía María Benita, la educación es la que puede cambiar este país. Japeaco, cierto, mira. Pero ella guapa, el añeco te vea. En eso estábamos, digamos, metiéndonos un poco en ese ya por ahí, ¿verdad? Profe Melquiades. Al pensar en la educación, la herramienta que necesitamos manejar.
1: Sí. Pero justamente María Benita decía, hace falta que todo el mundo participe para llegar a ponernos de acuerdo con respecto a la educación. Pero necesitamos también tener criterios con respecto a la educación. Porque a nivel de sentido común nos quedamos con lo que aparece en la prensa, en la televisión o en los periódicos. Y ahí aparece fundamentalmente infraestructura o ciertas cosas que son engañosas, si sí, resultado de pruebas para docentes, pero no nos dicen que los que no aprobaron son los que no entran. Pero todo el mundo cree que todos los docentes tienen la formación de los que no aprobaron. Pero bueno, en cualquiera de los casos, hace falta también, y ella dijo, el protagonista principal, el actor principal es el docente. El docente que no va a ser mejor simplemente con las capacitaciones que le vengan de afuera. Porque generalmente de afuera lo que traen es la adaptación de algo que supuestamente dio resultado en otro lugar y que nos venden a través de expertos, a través de manuales. Y lo que nosotros necesitamos es que el docente revise su práctica. El docente no es el que transmite información. Y bueno, está bien. Pero el docente sí transmite información y ayuda a relacionar conocimientos. Eso también. Porque en Internet no están los conocimientos relacionados. Yo pregunto una cosa y me dan la respuesta para esa cosa. Pero eso está relacionado con otras cosas. Está relacionado, por ejemplo, con la realidad social. Y eso no me muestra. Y el docente tiene que estimular el pensamiento, eso dijo María Benita. Pero para estimular el pensamiento hay ciertas cosas. La primera cosa es que el alumno no va a pensar si no necesita pensar. Y para salvar, repite lo que dio en clase, ¿para qué va a pensar? Y ese pensar implica motivación. Querer conocer, querer, si no sabe, conocer. Si sabe, profundizar. Y si sabe y profundiza, aplicar. Y eso el docente puede hacer. Pero puede hacer si el docente hace. A ver si yo me puedo explicar. Está muy bien que creemos la necesidad. La necesidad básica se llama curiosidad. Pero hay más. Ahí está la necesidad de estudiar, porque estudiar no es simplemente asistir a clase, es tratar de profundizar, de tener conocimiento, leer el manual, leer lo que sea necesario, pero estudiar, y hay que aprender a estudiar. Pero si el docente no piensa, y si el docente no muestra cómo se aplica, no basta con decir piensen.

0: y crear la necesidad realmente. La necesidad no es simplemente para salvar, porque muchas veces aprendan para salvar. Hay una cosa que hoy yo no sé cómo tenemos que tomar y es, tradicionalmente se decía, aprendan porque esto les va a servir para la vida. Y la vida era futuro. Pero hoy la vida es presente. Es fundamentalmente presente. Pero el presente no se agota en lo que vive el niño de 10 años hoy. Y del presente, pero Oliva, ahí Oliva decía, hay que vivir el presente, el joven tiene que vivir el presente, pero abierto al futuro. No pensar en el futuro nomás, pero sí abrirse al futuro. Futuro que nosotros hoy decimos es construir. Con Freire es claramente construir el futuro. Pero de eso tenemos que hablar. Y tenemos que hablar mostrando. La maestra no solamente tiene que aprender técnicas que de repente le traen para, no sé, aprender mejor matemática o para aprender mejor lectura. No es que no sea importante el leer y comprender lo que se lee. Claro que es importante, pero no es todo.
1: Pero es el primer paso. Y para hacer ese primer paso, lo previo es el lenguaje. Tenemos que hablar, decías, ¿verdad, profe? Eso
0: Sí.
1: tenemos que hablar. Y eso es, digamos, lo que permite la vida en sociedad y el interactuar con el otro. Hoy estaba escuchando que los médicos, por fin, decía yo, se están organizando para hacer reclamos, para pedir que este gobierno haga lo que corresponde en las instancias que corresponde. Y daba gusto escuchar cuando estaban haciendo la comparación, pero yo decía, falta algo para entender mejor, ¿verdad? Porque ellos ganan menos, a veces menos del sueldo mínimo, ya, tenían un retraso de 14 años, daban toda la explicación. Describían la situación, ¿verdad? Pero me parecía a mí que le faltaba todavía algo meter esa situación que estaban contando en el contexto actual, ¿verdad? Esa comparación del sueldo de los diputados, por ejemplo, ¿verdad? O de los Nepo Babies, o sea, esos que ayudan en el Parlamento, que tienen sueldos, pero espantosos, como esos de la. De Itaipú también, ¿verdad? ¿Cómo
0: Claro,
1: puede ganar
0: claro.
1: más de 100 millones y un médico que estudió, que está viviendo ahí entre el dolor de la gente sin poder resolver porque no tiene las herramientas necesarias para resolver situaciones, ¿verdad? ¿Cómo le llega a la gente eso? Tiene que ser hablando, ¿verdad? Y tiene que ser
0: Claro.
1: escuchando. Y para escuchar hay que tener esa disposición, esa apertura. Eso que decía Payo Oliva, ¿verdad? Vivir el presente, pero mira, abierto al futuro, abierto al otro que está cerca, ¿verdad? ¿De qué nos sirven, decían los médicos, construir hospitales si no hay médicos dentro? ¿Y de qué sirve al médico tenerlo dentro del hospital si no tiene las herramientas, los bisturíes, desde el guante, la gasa y la medicina, ¿verdad? Todo
0: Sí.
1: eso se relaciona y eso es eso que vos también le llamás criterio, sentido común. Yo creo que, no sé si se puede llamar sentido común, pero la Oyapokuajam, la Oyapótaro, la médico, la Jembiapongo, Orecuanamba, Eyapa, porque si no se vuelve loco, ¿cuántos médicos se quitaron la vida por dificultades, ¿verdad?
0: Sí,
1: En
0: sí.
1: ese momento que escuchamos la noticia nos espanta y nos conmueve, pero el pico de la Yayapoa no hacemos, nos quedamos en el molde. ¿Por qué? Ahí hay otras cosas también. ¿Por qué nos callamos? Y ahí entra nuestra historia personal y nuestra historia nacional y nuestra historia mundial también, ¿verdad? Porque todo, ahora sobre todo, todo se relaciona, ¿verdad?
0: Sí.
1: Nos espanta, por lo menos a mí me espanta y me conmueve.

0: 2009, el sismo que se dio en Venezuela, ¿verdad? En Colombia.
1: Sí.
0: Y ahora se está hablando de que viene el, no sé,
1: El niño,
0: el
1: el
0: niño,
1: fenómeno del
0: y que va
1: niño.
0: a haber inundaciones. Y nosotros tenemos gente en la orilla del río. Pero
1: Sí.
0: eso no es todo. El agua que tomamos en la ciudad, en Asunción, tomamos del río, ¿verdad? Todo se
1: Sí.
0: relaciona. Si hay problema, el de abajo le llega también al de arriba. Entonces,
1: Sí.
0: eso. ¿Y por qué nos callamos? ¿Por qué? Esa es la pregunta. Entonces, eso se tiene que preguntar a nivel personal y a nivel colectivo también, en los
1: Pero
0: grupos.
1: eso se está dando de manera muy interesante, Marina. Es decir, hoy el médico no busca, como antes, una parte de los médicos. Simplemente estar bien porque se lleva bien con autoridades partidarias. No nos olvidemos que en Paraguay se creó una asociación de médicos colorados. En Paraguay existía una asociación de médicos colorados. Y uno diría, eso no puede ser. Claro, esos tenían privilegio frente al médico común y corriente. Y también, con ellos no había problema si era negligente o no, si era lo que hiciera. Hoy hay médicos que dicen, no podemos seguir acercándonos al que tiene poder para que nos haga un favor. Y eso es muy importante. Sí, hay una ruptura, por lo menos de cierto sector, la necesidad lleva a eso también, y eso es importante. Pero la
0: Profe,
1: claridad de pensamiento, sí.
0: tenemos un oyente, profe, puede ser uno que
1: Adelante.
0: me prometió llamar, vamos a ver si es. Adelante, oyente.
2: Cortito les voy a decir dos cositas. Primero, Marina, eso que dijiste, el estrés y la frustración del médico me hace acordar de Favaloro, que no le hacían caso, no le daban presupuesto y él inclusive a Roabasto creo que lo operó gratis del corazón. Un genio como él se suicidó, frustrado porque quería dar tanto y no, y bueno. Por otro lado, eso que dijo el profesor Mitrave, el pensamiento divergente y convergente. ¿Vos sabés que ahora se considera un defecto? En los cursos de creatividad se dice, por ejemplo, ¿qué podemos hacer con este secante? ¿O qué podemos hacer con este clip? Y tienen que hacer lluvia de ideas. Si vos eso preguntás en la primaria a unos niños de preescolar hasta tercer grado, volando se dicen 10 cosas que podés hacer con ese clip o con ese, con cualquier cosa, con la tapa de una gaseosa. En cambio, le preguntás a un alumno estructurado de segundo de la media y tardan horas porque ya se acostumbraron a aprender como el tipo bancario. Memorizan y no analizan, no razonan. Y esa es la ventaja del profesor, que puede razonar y como un juego, preguntar y responder. Y a veces ellos te preguntan cosas que vos no sabés y le decís, bueno, vamos, eso vamos a analizar la próxima clase. Y venite a rebuscar en el celular, en la biblioteca, lo que sea, ¿verdad? Eso por un lado. Y el comportamiento divergente. ¿Y sabe qué, profesor Miltiades? ¿Por qué Einstein era brillante? Porque él tenía la creatividad del hemisferio derecho. Él le venía una idea, pero contrarrestaba esa sinapsis de pasar del hemisferio derecho al izquierdo, de izquierdo a derecho. Si era viable o no esa idea. Y hacía su experimento. Por eso, en eso la máquina nunca, nunca nos lo va a alcanzar. Porque nosotros tenemos el soplo divino del cerebro, y el cerebro, cuando más viejo, si vos le ejercitas como era un gym, por eso el brain gym es una gimnasia del cerebro, tenemos la neuroplasticidad a los nuevos problemas. Un adulto que ejercita su cerebro a los nuevos problemas le busca nuevas soluciones, pero tiene la ventaja de la experiencia.
0: Gracias, Ana. Bueno, estábamos.

0: Hablando de que realmente con el lenguaje interactuamos,
1: Sí.
0: influimos en la conducta del otro, juntamos nuestras expectativas, nuestras necesidades y somos capaces de organizarnos, ¿verdad? Por eso que es importante reflexionar sobre esta pregunta, que a lo mejor yo no estoy haciendo de la forma más apropiada, porque lo que yo pido a nuestros oyentes y a las compañeras y compañeros a quienes molesté para que colaboren, es que digan en forma espontánea qué es, cuál es la herramienta, cuál es el potencial que en la educación se debe desarrollar para tener, digamos, la capacidad de hacer todo eso que nos decía la compañera Josefina, ¿verdad? La compañera Petrona también, ¿verdad? Y Ana, las veces que también participa, ¿verdad? Y decía además que a mí me hace sufrir cuando escucho los reportes de los policías, por ejemplo, sobre lo que ocurre, de repente accidentes, como esto que ocurrió hace poco, ¿verdad? ¿Cómo les cuesta hablar? ¿Cómo les cuesta decir, verdad? Y primero intentan en castellano y cuando se trancan, le sueltan en guaraní y parece como que ahí les sale fluido, ¿verdad? Y ahí entra otra vez esa parte, digamos, que hay que profundizar, el tema emocional que se trata o se debe también contemplar en la tarea educativa, en la relación educativa, ¿verdad? Y de eso creo que hoy hablé por teléfono mucho con la profe Lila, que estuvo en el programa anterior y que hablaron muy bien del grupo TAPEA, ¿verdad? Con el profe César y la profe Marta, ¿verdad? Sobre el tema educativo. Y entonces, conversando y intercambiando experiencias, ella después hizo un video, digo, un audio, ya me equivoqué, hizo un audio justamente en... apelando a su experiencia. Ah, me dice Jorge que Esteban, que me había prometido que iba a llamar, está en el teléfono. Así que paro ahora mismo y escuchamos a Esteban, a ver si Esteban me entendió lo que yo le pedía, si yo fui capaz de expresar lo que necesitaba. Te escuchamos, Esteban.
2: Maite Irorú, maestra para Pende Caru, maestra para profe Marina, profe Melquiades, oyentes de Radio Fe y Alegría, maestra para Pende Caru.
0: Te escuchamos muy bajo. Jorge, si ¿sí le podés dar un poco más de volumen?
2: Maestra para Pende Caru,
0: Y
2: profe.
0: pon ahí Tereí, Jaro, Merendú, Robo y Aventema.
2: Hacer en tu programa, doña en tu programa, me enseñé.
0: Coángaros en Duponama. Ahora te
2: Oye,
0: escuchamos muy bien.
2: el tema. Va para venir, ya por Andúana, y usted, Agendúgina, con tema, Pepocoa, con Carú, desafío, oportunidad, por educación, y estudios. Va para Inaña, por Andúmita, y usted, que te lo hace, ya hemos estado, usted.
0: 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De ahí te veo. Ya de energía. Hajitao Mitaru.

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1: Pensé que profe Marina de coya erema originas de te parte es importante te iba coñan de Nico te vea coñan de educación que se va a esa parte de la mongu esta es una unidad en la ñaña por ando y es bajar el capo a esa y me empuja pe ya jao te copo una vera seco esa jaja que nos dirán que hoy ya esa cuadra vais a guá sí tema de tu te pa y cove a usted a este sistema go tu y saber en la educación ya sea educación dentro de la casa del hogar dentro de la sociedad y el sistema educativo mismo a tengo a caracterizar te a esa jaita te van paisa cuando tengo mi mente en situación educativa colonial imperial. Y dice más que hace modelo cuate o niño tú niña me acá me esta y te va ella lleva da y bañan de coberes igual y anda y bañan de cores igual. Entonces yo creo que aquí tendríamos que replantear la cuestión del paradigma. Paradigma, o lleva que tú se jaja, de modelo, va a modelo de sociedad de Fallicose, vais a operar y ya por el modelo de persona, cuña, cuimba, es a mi vivir naturaleza, seres vivientes, para más de modelo cuatro de modelo la oye más actual del sistema educativo, ¿verdad? O sea, yo busco esa. Hoy te hablan de huecatú, de pensamiento crítico, unía mi, te lleva, te lleva, es importante te ah, te digo, tú que más de huecatú, ya descubrí, ya hago un mi, ya como ambue se añan de aquí. El sistema es un vivimos pues en un sistema que digamos que se basa en el desarrollo económico solamente y inclusive aquí hasta lo humano y lo ambiental ya queda fuera la maquinaria que registra lucro ganancia te asigna la tú sabes, las personas, el ambiente, es importante te diga, este cuye coco naturaleza de gente, sea por un lado, ah, sea o anular,
0: se
1: gente
0: denomina,
1: o anular, creo que va anulando nuestra propia capacidad de crear como seres humanos, ¿sí?
0: Esteban, ¿me puedes escuchar un momentito? Estás
1: Sí.
0: entrando realmente en un callejón que nos va a dar muchas luces. Vamos a necesitar conversar este tema específico contigo en algún momento que tengas tiempo. Sé que estás muy ocupado, ¿verdad? Para aclarar y dilucidar y reflexionar sobre lo que estás planteando, ¿verdad? La colonialidad de nuestra situación, ¿verdad? Entonces, te agradecemos muchísimo, pero querría escucharle también a Lila, que yo le pedí en especial que colabore hoy. Entonces, te agradezco mucho porque sé que estás muy ocupado y tuviste que dejar algo para conversar, pero quiero que anotes una posibilidad de hacer un programa sobre este tema que planteas. Y Catúneva.
1: Perfecto, perfecto. Vamos a escuchar
0: Bueno.
1: atentamente a Lila. Sí, te más pendiente. Más adelante vamos a
0: Sí.
1: tocar eso.
0: Bueno, muchas gracias, Esteban. Te agradecemos muchísimo. Y le pedimos a Jorge que nos ponga el audio, el último audio, que dura casi 10 minutos. Pero Lila toca varios puntos, varios aspectos que tienen también relación con lo que plantea Esteban.

0: que vamos a estudiar más adelante. Y nosotros, profe Melquiades, tenemos que seguir también ese hilo que desatamos, ¿verdad?, sobre el tema del lenguaje. Porque todo se relaciona. Oñen redapa y te cojinaja. Mientras Jorge está buscando el audio de Lila. Está en dos pequeños audios, pero juntos casi hacen 10 minutos. Porque siempre queremos terminar con una canción. Así que escuchamos a Lila y eso queda para reflexionar, para pensar.
1: Creo que necesitamos desarrollar o aumentar nuestra autoestima, que a veces nos impide, ¿verdad?, tener confianza para opinar, para pedir, para proponer. Y entonces, por ahí creo que es importante que aumentemos nuestra autoestima para sentirnos iguales a todos. Hay diferencias entre todos nosotros, pero hay también igualdad en cuanto ser humano, en cuanto a nuestros derechos humanos. Todos tenemos derechos humanos y conquistados, ¿verdad? Justamente por las luchas, por el trabajo que se hace, por el empeño de hacer cosas que creemos que debemos hacer, que necesitamos hacer, necesitamos tener también, ¿verdad? Y queremos para el presente y para el futuro de nosotros mismos, de nuestras familias, de nuestros amigos, de nuestra comunidad. Entonces, creo que el cariño, ese cariño que tenemos, nos impulsa y no, nos ayuda a buscar el bien, ¿verdad? Para nosotros y para todos. Entonces, creo que eso, poder tener esa confianza para desarrollar ese sentimiento, ¿verdad? Que está ahí, que nos transmiten la familia, nos transmiten los amigos, las personas más cariñosas, las personas más abiertas. Entonces, esa apertura también tenemos que tener seguridad de que esa apertura es importante, ¿verdad? Que el aislamiento, aislarnos unos de otros, eso no nos ayuda como personas, como sociedad, como pueblo. Entonces tenemos muchos ejemplos históricos que nos muestran que cuando nos unimos, cuando queremos hacer cosas importantes para nosotros mismos, hemos logrado hacer. Y eso necesitamos. Saber qué queremos y saber que, digamos, tenemos que, ¿cómo se llama? Tener la energía. Es aprovechar la energía que tenemos, no aplacarla, sino aprovechar esa energía para hacer lo que creemos que tenemos que hacer, desear, y no estamos solos en eso. Saber que no estamos solos, que muchos, muchos, a muchos o a la mayoría le pasa lo mismo. Entonces, por eso cabe bajar el miedo. que

hacer lo que queremos hacer, decir lo que queremos decir, ayudar también a todos, a nuestra familia, a los que queremos ayudar para que todos juntos vayamos para adelante. Cuando hay problemas, cuando vemos que nos estamos yendo para atrás, depende también de nosotros que paremos, ¿eh? Y que volvamos a retomar el rumbo hacia adelante. Porque pasa eso, hay veces que el país, la sociedad está en malas condiciones. Tuvimos esa experiencia de la dictadura. No nos tenemos que olvidar que la pasamos muy mal, con la represión, el castigo, que nos prohibían participar, nos prohibían hablar, nos prohibían, si no íbamos a hacer y decir lo que quería ese grupo en el poder, ¿verdad? Entonces, eso. Entonces, hay entonces dos cosas. Tenernos confianza en nosotros mismos, en los que están cerca de nosotros. Si podemos ayudarnos, ayudémonos para que esa confianza exista y se desarrolle, porque nos va a ayudar, ¿verdad? Para hacer, decir lo que queremos hacer, incluso saber lo que queremos, porque muchas veces no es muy fácil saber lo que uno quiere, ¿verdad? Entonces, como que también a veces nos contradecimos, ¿verdad? Y hay y el otro elemento muy importante como paraguayos que tenemos no es solamente el miedo y la desconfianza, sino también las dos lenguas que tenemos. Somos bilingües, ¿verdad? Somos un país bilingüe, pero que por mucho tiempo el guaraní y el castellano, y el guaraní fue reprimido, como en la escuela, ¿verdad? Entonces, los padres también reprimían a los hijos para que puedan desarrollar más el castellano. En mi caso, por ejemplo, mi papá solamente nos hablaba en castellano a nosotros. Él tenía un buen guaraní, pero nos hablaba en castellano y quería escucharnos en castellano. Si nosotros no hablábamos en castellano, él no nos escuchaba, porque decía que el guaraní nos puede perjudicar en la escuela, porque eso pasó con él, ¿verdad? En su época, él nació en el 1918, en su época se le castigaba a los niños que hablaban en guaraní. Él se fue a la escuela, no terminó la primaria, pero se le castigaba cuando hablaban en guaraní en la escuela. Por eso él decía que el guaraní nos iba a dificultar la escuela. Venía de ahí. Entonces, creo que son las dos cosas más importantes para los paraguayos. La confianza en nosotros mismos, en los demás, que es un trabajo, no es fácil, pero ese trabajo vale la pena. Y también manejar nuestras lenguas, las dos lenguas, son importantes, son una riqueza. Tener dos lenguas no debe de ser un impedimento para la educación, sino que al contrario, es una riqueza para la educación, para la cultura nuestra, para todo lo que queremos hacer y decir. Por ejemplo, veamos nuestros músicos, todo lo que nos, los músicos, todos los artistas, el teatro en guaraní, los músicos que cantan las canciones en guaraní, todo eso lo hacían no solamente por ellos mismos, porque les gustaba, sino que decían que era importante para todos nosotros. Y creo que ellos ayudaron para sostener el guaraní y que después, con la transición, ya en democracia logramos que sea también una lengua nacional reconocida.

0: Esta última colaboración realmente es también un desafío, ¿verdad? Nos introducen otra en la necesidad de dilucidar otros aspectos de la situación en que estamos, ¿verdad? En este nuestro afán por ir, digamos, investigando, buscando qué es lo que tenemos que potenciar en la educación, desarrollar en la educación para que tengamos, digamos, la habilidad de transformar esta situación en la que vivimos, que no nos permite el bienestar a todos los habitantes de este país tan rico en recursos. Allí va, profe Melquiade. Pero tenemos que acabar porque se nos va el tiempo y yo quiero siempre terminar con una música que Jorge nos pone. Así que para despedirte tenés un minuto seguramente.
1: No, estamos viendo es que tenemos muchos desafíos pendientes, el de la deuda, por ejemplo. Decimos que sí, vamos a enseñar en lengua materna guaraní, pero no lo hacemos. Se hizo en un momento dado, pero se dejó de lado. Entonces, es una cosa que tenemos que recuperar, el bilingüismo. No es el camino de la enseñanza del guaraní, habla castellano, a través de la gramática, sino a través de el motivar y el poder comunicarse. Bueno, pero eso es uno de los puntos. Y la hacía alusión también a la confianza que se consigue estando juntos. Y eso en la escuela se tiene que sentir. Así que sigamos con este tema que es tan importante. Casi valdría la pena hacer un resumen de lo que los distintos participantes dijeron, pero eso va a seguir. Así que sirva de base para seguir opinando y ver lo que dijiste. Esta es la situación, pero analicemos las causas. ¿Qué está por debajo? Y a partir de las causas vamos a poder construir mirando las causas de cómo estamos y lo que queremos como futuro. Porque esa idea de educación, ¿para qué? Que para construir un futuro mejor. Construir un futuro mejor. No como hoy quieren, para adaptarnos a lo actual y a sus tendencias. Por eso nos hablan de capital humano. Y nosotros sabemos que necesitamos también aprender a trabajar, ser buenos trabajadores. Pero ser buen trabajador es también conocer sus derechos y ser un buen ciudadano.
0: Como decía Lila, orgullosa de su identidad. Y eso tiene que ver con la lengua, ¿verdad?
1: Sí, es cierto. Es
0: Bueno,
1: cierto.
0: vamos a ver si tenemos el tiempo para escuchar una canción de esa que nos animen a volver a encontrarnos próximamente, dentro de 15 días seguramente. ¿Sí?

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1: Como nos invita el Papa Francisco, juntos elevemos una oración en este preciso instante.
2: Toma, Señor, y recibe toda mi libertad, mi memoria, mi entendimiento y toda mi voluntad, todo mi haber y poseer. Tú me lo diste, a ti, Señor, lo devuelvo. Todo es tuyo, dame tu gracia y tu amor, que eso me basta. Señor, que desde una cruz me ofreces tu perdón para mis pecados, tu esperanza para mis tristezas, tu amistad para mi soledad, tu madre para mi cuidado, yo me consagro cuanto soy y cuanto tengo a tu sagrado corazón inmaculado de María.
0: Que la compañía fino al último sea fedele allo spirito della sua vocazione, che è la maggior gloria di Dio e la salvezza delle anime.
3: 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Imploramos al Altísimo que sigan disfrutando de este día y que sea pleno en realizaciones espirituales y materiales.

Viernes, semana 20 del tiempo ordinario, año par. En amar a Dios y al prójimo se centra toda la ley. Mateo 22, del 34 al 40. Amarás al Señor tu Dios y a tu prójimo como a ti mismo. Cuando los fariseos se enteran de que Jesús ha hecho callar a los saduceos, se juntan en torno a él y uno de ellos, maestro de la ley, trata de ponerlo a prueba. Maestro, ¿cuál es el mandamiento más importante de la ley? Jesús le dijo, amarás al Señor tu Dios con todo tu corazón, con toda tu alma, con toda tu mente. Este es el gran mandamiento, el primero. Pero hay otro muy parecido. Amarás a tu prójimo como a ti mismo. Toda la ley y los profetas se fundamentan en estos dos mandamientos. En primer lugar, la ley fundamental de Dios es el amor. Así lo afirma Jesús cuando un maestro de la ley le pregunta cuál de los mandamientos es el más importante. Los fariseos contaban con 613 preceptos de la ley que era necesario saber y practicarlos todos. Pero ¿cuál es el más importante? En su respuesta, Jesús combina dos textos del Antiguo Testamento que se refieren a

0: amor de Dios y al prójimo. La integración de ambos amores, de Dios y del prójimo, es su enseñanza fundamental. Amarás al Señor tu Dios con todo tu corazón y a tu prójimo como a ti mismo. Si nos falta el amor, no somos nada, dirán más tarde sus apóstoles Pablo, Santiago, Juan. Dios es amor, Él nos amó primero. Para entender a Dios y las relaciones humanas, según la propuesta de vida que hace Jesús, es necesario, obligatorio e indispensable amar. Él nos invita a que proclamemos con Él el reinado de Dios y que pongamos nuestra colaboración para que éste se vaya haciendo realidad. Un mundo en el que rijan los criterios de Dios, en el que se haga posible una experiencia repleta de humanidad y de vida abundante. A Dios no se le experimenta con prácticas rituales, sino con el corazón. Amar es tener a Dios, al hermano y a la hermana, en el propio corazón. En segundo lugar, el amor a Dios y al prójimo se entrelaza. Jesús acaba diciendo: toda la ley y los profetas se fundamentan en estos dos mandamientos. Como había dicho en el Sermón de la Montaña, traten a los demás como quieren que ellos les traten. En eso consiste la ley y los profetas. No hay otra clave en la Escritura que el amor. El amor es el criterio básico de todo discernimiento. Quien no ama no ha conocido a Dios, pues Dios es amor. Y si alguno dice yo amo a Dios y odia a su hermano, es un mentiroso. Si no ama a su hermano a quien ve, no puede amar a Dios a quien no ve. Desde una perspectiva cristiana, sin amor al prójimo no hay amor a Dios. Y si la justicia de ustedes no supera la de los escribas y fariseos, no entrarán en el reino de los cielos. Dios es Padre de todos y quiere que sus hijos se amen entre sí. El fundamento de toda vida cristiana es, en definitiva, el amor filial a Dios y la solidaridad entre las personas. En tercer lugar, en la tremenda desolación que sufre el pueblo de Israel, con un sentimiento descorazonador por haberse convertido en huesos secos y haberse desvanecido toda esperanza, primera lectura, Ezequiel es llamado a proclamar que el Dios de la vida va a enviar su soplo, viento, espíritu y fuerza para que esos huesos calcinados se revistan de carne y de vida. Yo mismo abriré vuestros sepulcros, os infundiré mi espíritu y viviréis. Cuando nos sentimos derrumbados y que parece que todo se hunde, este texto nos dará fuerza, vida y esperanza, como dio en Pentecostés a los asustados apóstoles. Amar a Dios con todo el corazón y al prójimo como a nosotros mismos es en definitiva la clave de la vida cristiana. Somos mentirosos si decimos que amamos a Dios, pero dejamos de lado a tantos prójimos que necesitan nuestra ayuda. Revisemos nuestra vida. Preguntémonos sobre qué mandamientos son para nosotros los más importantes. No sea que, fanatizados en el perfeccionismo y cumplimiento de determinadas normas, nos olvidemos del mandamiento principal de amor a Dios y al prójimo. Pidamos al Señor su gracia para descubrirle a Él en cada persona necesitada de nuestro amor efectivo, de nuestra entrega. En nuestro momento de desolación y desesperanza, cuando sentimos que todo se hunde, el Señor nos invita a vivir en la esperanza. Podemos hacer nuestra esa experiencia de Ezequiel, en la que contempla cómo el Espíritu de Dios da carne y vida a lo que parece un campo lleno de huesos secos. Y unámonos a la antífona del Salmo, dando gracias al Señor, porque es eterna su misericordia. Les saluda y bendice en el nombre del Padre, del Hijo y del Espíritu Santo, y Mariano.
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2: En el texto anterior nos preguntábamos qué tipo de humanidad estamos construyendo con el enorme poder de la tecnología. Esta pregunta nos lleva a plantearnos por la idea de persona que está detrás de ese poder. Hasta ahora, nunca habíamos sabido tanto sobre las personas. El celular nos ubica, sabe que

compramos, qué leemos, con quién hablamos o qué cosas nos gustan. Cada día dejamos una inmensa cantidad de datos sobre nosotros de mucho valor porque sirven para vendernos productos, anticipar comportamientos, elegir entre candidatos o qué información llegará a nuestra pantalla. Un grave riesgo de esto es lo sobreexpuestos que estamos al control y a la manipulación por quienes controlan estos datos. También a confundir los datos sobre una persona con la persona misma. Sobre lo segundo, Magnifica Humanitas hace una afirmación fundamental. Nuestra dignidad humana no depende de las capacidades que poseemos, de lo que producimos, de nuestras riquezas, del papel social que desempeñamos, ni de nuestros éxitos o fracasos. La persona vale antes de hacer o demostrar nada, porque ha sido querida y amada por Dios, Creador y Padre, de quien recibe su ser y su dignidad. Esta afirmación fundamental de Magnifica Humanitas choca con nuestra sociedad que mide prácticamente casi todo: inteligencia, capacidades, productividad, rendimiento, eficacia, seguidores, rentabilidad, y tiende a aplicar la misma lógica a la persona, valorarla desde lo que tiene o produce, desde su competencia, desde sus capacidades. La cuestión es entonces, ¿cuánto vale para nuestra sociedad un anciano, una persona con capacidades diferentes, un enfermo crónico, un niño? Si nuestro criterio último es la utilidad, inevitablemente habrá vidas que parecerán menos valiosas. Para León XIV, es claro que la tecnología no ha inventado esta mentalidad, pero sí señala que puede reproducirla muchísimo. Los algoritmos necesitan convertir la realidad en información que pueden procesar. Clasifican, comparan, calculan probabilidades y establecen perfiles. Todo eso, que en algún sentido podría ser útil, tiene también graves peligros, porque una persona siempre es mucho más que su perfil. Dicho de otro modo, las dimensiones decisivas de nuestra existencia son justamente las que no caben en ninguna base de datos. Ningún algoritmo puede dar cuenta con exactitud sobre el dolor de quien pierde un ser querido, o el corazón de una madre que cuida de su hijo enfermo, o el sacrificio y la fidelidad ante determinadas responsabilidades y compromisos, o de una reconciliación que pone punto final a una historia de resentimiento. Desde su mirada antropológica, León XIV da todavía un paso más. Nos dice que nuestra época tiende a mirar estas y otras realidades o límites como un defecto o problema que debe ser corregido. El Papa recuerda acá algo profundamente real y verdadero, que los seres humanos muchas veces no maduramos a pesar de nuestros límites, sino precisamente a través de ellos. Desde ahí cuestiona con firmeza las corrientes transhumanistas y posthumanistas y sus promesas de un futuro donde el ser humano será cada vez más perfecto porque consigue eliminar sus límites. Pero ¿seremos mejores porque vivamos más años, recordemos más cosas o aumentemos nuestras capacidades mediante la tecnología? La cuestión es que

0: incorporar la tecnología a los cuerpos ciertamente puede hacernos más poderosos, pero no necesariamente más humanos. León subraya así el valor de la fragilidad, el valor de la vulnerabilidad. Estas nos enseñan a necesitar, agradecer, acompañar, perdonar y dejarnos cuidar. Nos recuerdan que no somos autosuficientes, que el límite abre espacio al otro, nos abre espacio a la gracia. Por eso, uno de los grandes desafíos que nos plantea Magnifica Humanitas no es elegir entre humanidad y tecnología. Sería absurdo no reconocer o rechazar los avances que han hecho posible curar enfermedades, aliviar sufrimientos o mejorar la vida. La pregunta que se nos plantea es otra. ¿Qué idea de ser humano guía esos avances? La técnica debe ayudarnos a cuidar la fragilidad, no a despreciarla, a aumentar nuestras posibilidades, no a decidir cuánto valemos, a servir a la libertad humana, no a sustituirla. Y es que, aunque parezca contradictorio, lo más radicalmente humano no aparece cuando somos fuertes, eficientes o autosuficientes, sino cuando somos frágiles. La vulnerabilidad nos recuerda que necesitamos de los demás, además de ofrecernos la oportunidad de hacernos cargo unos de otros y salir de nuestra real amenaza, el ensimismamiento. Magnifica Humanitas insiste en que lo humano se juega precisamente ahí, en la capacidad de compartir, cuidar, acompañar y no descartar. Para León XIV, ante cada avance tecnológico es importante que nos preguntemos, ¿esto hace al ser humano más poderoso o hace a nuestra sociedad más humana?
1: En el nombre del Padre, del Hijo y del Espíritu Santo. Amén. Señor Jesús, buen pastor, tú recorres nuestras calles y plazas, entras en los edificios altos y en los barrios humildes, acompañas silenciosamente a millones que buscan sentido en medio del ruido y la prisa. Conoces, Señor, el corazón de la ciudad, sus luces y sombras, su bullicio y su soledad. Sabemos que las ciudades están llamadas a ser lugares de libertad y oportunidad, pero también pueden transformarse en espacios de anonimato y aislamiento. Por eso hoy te pedimos una mirada nueva, capaz de descubrir en la vida urbana el terreno fecundo para anunciar tu evangelio. Danos una fe creativa y profunda que no se quede en las palabras, sino que se encarne en gestos sencillos y cercanos. Haznos iglesia en salida, capaz de tender la mano en las periferias, de dar consuelo en la soledad y de sembrar fraternidad donde reina la indiferencia. Señor, que nuestras comunidades urbanas sean lugares abiertos y acogedores, lugares donde se comparta la esperanza, donde nadie se sienta invisible y donde la alegría de tu evangelio ilumine la vida escondida de tantos hermanos. Haznos testigos tuyos en la ciudad, misioneros valientes y creativos que anuncien con la vida tu amor, capaz de superar la prisa, el ruido y el anonimato. Amén.
2: San Roque González de Santa Cruz nace en Asunción en 1576 de padre español.

0: Español y madre indígena. De niño, monaguillo y cantor en la catedral. De adolescente, aventurero con sus amigos en los bosques llegando hasta Yaguarón. Siendo un joven de 22 años, es ordenado sacerdote en el Adviento de 1598. Párroco santo en la catedral de Asunción. A los 33 años, ingresa a la Compañía de Jesús. Como misionero jesuita, funda 12 pueblos en las reducciones. Catequista y enfermero. Constructor, agricultor y organizador, promotor de la liturgia y las expresiones de la música y la religiosidad popular, intrépido defensor de los indígenas. Se expresa maravillosamente en lengua guaraní. Sufre hambre, soledad y enfermedad de opresión cardíaca en la selva, pero no abandona la misión. Cae martirizado a los 52 años en las actuales tierras brasileñas del Caaró, el 15 de noviembre de 1628. Su corazón arrojado al fuego habla prodigiosamente a los indígenas diciendo: «Me voy, pero volveré y les ayudaré».
1: Deja su familia, su casa y sus amigos.
0: Roque González de Santa Cruz, primer santo paraguayo, canonizado el 16 de mayo de 1988 en Asunción por Juan Pablo II, ahora San Juan Pablo.

0: como sucesor del apóstol Pedro, tengo la dicha de celebrar esta Eucaristía en la que son elevados a los altares un hijo de esta querida ciudad de Asunción, el padre Roque González de Santa Cruz, y sus dos compañeros, los padres Alfonso Rodríguez y Juan de Castillo. Todos ellos gastaron su vida en cumplir el mandato de Cristo de anunciar su mensaje hasta los confines de la tierra.
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5: Saludos, queridos amigos y amigas del programa En Buena Compañía. Un gusto estar de vuelta con ustedes. Soy Javier Silguero de Radio Fe y Alegría Paraguay. Juntos con la red de radios jesuitas de América Latina y el Caribe, estamos listos para presentarles las noticias destacadas de la presente semana. Como de costumbre, iniciamos con el análisis a la reflexión del Papa León XIV.
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5: El Papa León visitó Asís y allí se encontró con jóvenes. Les animó a juntarse para escuchar la palabra de Dios en la vida compartida. Adelante, Padre Lucas.
6: Et benedictio Dei omnipotens.
7: Un saludo, Javier. Hace una semana, en un encuentro con jóvenes en Asís, la patria de San Francisco, el Papa León les animó a compartir la experiencia de la vida y la experiencia de Dios. Subrayó León que no estamos solos y que compartiendo con otras y otros, como nos encontramos con el Dios del amor y la vida. Les insistió, y esto es literal, es en la comunidad donde aprendemos a escuchar la voz de Dios. Pues eso, Javier, como buenos radialistas, nos toca escuchar la voz de Dios en la gente para aprender juntos a saborear vida y misión. Soy Lucas López de Radio Jesuita para En Buena Compañía.
6: Patris et Filii et Spiritus Sancti discendat super vos et mania.
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5: Estos son los titulares de la presente emisión. Terremoto en Colombia deja centenar de fallecidos y miles de heridos. Iglesia llama a la solidaridad nacional e internacional. Población hondureña pide a las iglesias mantenerse al margen de la política partidaria y asumir un papel activo en la sociedad. El Papa León XIV visitará Argentina, Uruguay.

0: en medio de la tragedia.
1: Lamentablemente, 265 fallecidos, 3.494 heridos y el número de desaparecidos ha subido a 496. Nuestros esfuerzos principales están concentrados en los desaparecidos. Para eso estamos actuando con todas nuestras capacidades y también valiéndonos de la ayuda internacional que empieza a llegar a Colombia.
0: En ese mismo sentido, Monseñor Winston Moreno, obispo de la diócesis de Quibdó, nos da a conocer las cifras de personas fallecidas y el llamado de solidaridad para toda la comunidad, tanto en Colombia como en el exterior.
2: Sabemos que la situación aquí fue bastante fuerte porque el epicentro fue acá en el departamento, en el municipio de San José del Palmar, y en Quibdó, de manera especial, pues siempre fue una cosa bastante complicada. Aquí se habla ya de 9 muertos, pero en total son 14 en el departamento, y los números consolidados que nos han pasado hasta ahora por parte de la gobernación, 10.124 familias damnificadas, 43.000 personas damnificadas en total en el departamento, 139 heridos, y así sucesivamente son muchas las casas que se derrumbaron y otras que están a punto de derrumbarse. Y desde aquí, por supuesto, enviamos ese mensaje también de esperanza, que el Señor no nos deja solos y que todos podemos seguir trabajando de la mano, aportando nuestro granito de arena. Hay colegios que están también averiados, que han tenido dificultades, de la misma manera que 29 municipios que han sido afectados en todo el territorio del departamento del Chocó. Y desde aquí, pues, también la bendición para todos en la red de Radio Jesuitas de América Latina y el Caribe. Paz y bien para todos.
0: Desde Ecos de Pasto, en Colombia, informó para En Buena Compañía Erasmo Escobar Santander.
3: En Honduras, la población pide a las iglesias mantenerse al margen de la política partidaria y asumir un papel más activo en la comunidad. La ampliación de la nota con Leslie Vanegas, de Radio Progreso.
4: Los resultados del sondeo de opinión pública del equipo de reflexión, investigación y comunicación ERIC 2026 muestran que cerca del 80% de la población pertenece a alguna confesión religiosa. Del total, alrededor del 42% se identifica como evangélica y un poco más del 35% como católica, mientras aproximadamente una de cada 5 personas afirma no pertenecer a ninguna religión.
5: La población hondureña confía más en la iglesia evangélica, con una confianza superior al 50%, la Iglesia Católica en un segundo lugar y la Secretaría de Educación en un tercer lugar, que son las que se han mantenido en los últimos años con mayor confianza.
4: En un contexto marcado por la desconfianza hacia las instituciones públicas y sus dirigentes, las iglesias continúan figurando entre las instituciones que generan mayores niveles de confianza en la sociedad hondureña. En contraste, los partidos políticos concentran uno de los mayores niveles de descrédito. Sin embargo, esa confianza viene acompañada de cuestionamientos. El sondeo de opinión pública refleja un rechazo mayoritario a que los pastores y los líderes religiosos participen directamente en política partidaria o acepten cargos dentro del gobierno. Más de 7 de cada 10 hondureños prefieren que las iglesias permanezcan alejadas del poder político. No obstante, mantenerse fuera de la política partidaria no significa para la población permanecer al margen de la vida pública. 8 de cada 10 hondureños consideran que las iglesias deberían de involucrarse en la búsqueda de soluciones a los problemas sociales y comunitarios. Además, el 81.4% espera que los pastores desarrollen una misión evangelizadora que incluya no solamente anunciar el mensaje religioso, sino también denunciar las situaciones que afectan a la sociedad y actuar como mediadores ante los conflictos. La percepción ciudadana, en síntesis, parece establecer una línea clara. Las iglesias no son llamadas a ocupar el poder político, sino a ejercer influencia social desde su independencia, su credibilidad y su capacidad de acompañamiento. Desde Radio Progreso en Honduras, Leslie Vanega Frazier.
3: El Papa León XIV confirmó su próxima visita pastoral a Argentina, Uruguay y Perú en el mes de noviembre. En Argentina, una de las ciudades que visitará será Córdoba, donde el arzobispo y cardenal jesuita Ángel Rossi expresó su alegría por la confirmación del viaje. La información nos presenta el compañero Humberto González desde Radio Fabro.
6: Amigos de Buena Compañía, un gusto volver a estar en contacto con ustedes. Gracias por recibirnos una vez más. Finalmente, después de varios meses de dimes y diretes, este 5 de agosto pasado se confirmó la visita del Papa León XIV a la Argentina.

0: Argentina, visita que abarcará además los países de Uruguay y Perú. En Córdoba, una de las tres ciudades que visitará León XIV, su arzobispo, el cardenal jesuita Ángel Rossi, nos explica el sentido y el alcance de su presencia.
1: Bueno, en primer lugar es el alegrón de saber que ya es un hecho, lo veníamos deseando, soñando, bueno, ahora ya ese sueño ya es realidad. Así que lo primero es la alegría y ir disponiendo el corazón. Y es la visita de un pastor que visita su rebaño, su pequeño o gran rebaño, en este caso gran rebaño, que no es solo la iglesia, sino que la figura del Papa, digamos así, pastorea un rebaño más amplio de tanta gente, que bueno, que sin necesidad de tener que ser católico, comparten muchas cosas y se sienten cuidados y encuentran en el Papa, y en este caso en el Papa León, encuentran una referencia, encuentran una palabra de aliento, de consuelo, de, en fin, de eso que tanto necesitamos el mundo y también nosotros. No llega un ingenuo, llega alguien que además conoce Latinoamérica, ha pisado el barro latinoamericano, así que, digamos, sabe de estas cosas, ¿no?
0: Sin agenda todavía confirmada, la tierra de Francisco espera la visita de León XIV con una expectativa que va creciendo día a día. Noviembre no está lejos, y la visita tampoco. Desde Radio Fabro de Argentina, les informó Humberto González, para En Buena Compañía.
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4: Ahora hacemos un recorrido con las redes y obras de la Conferencia de Provinciales Jesuitas en América Latina y el Caribe, CEPAL. Desde la Oficina de Comunicación de la CEPAL, Grecia Peláez nos informa que se activó el protocolo para la atención de emergencias de la CEPAL ante el terremoto en Colombia.
5: Ante el terremoto que afectó a Colombia el pasado 10 de agosto, la provincia colombiana de la Compañía de Jesús ha dado el primer paso para articular, junto con las demás provincias de América Latina y el Caribe, una respuesta común de solidaridad y acompañamiento a las personas y familias afectadas. Para ello, se ha activado el protocolo para la atención de emergencias de la CEPAL, poniendo en marcha los mecanismos de colaboración del cuerpo apostólico de la compañía en la región. Como parte de este llamado a la solidaridad, la provincia colombiana ha definido la campaña Unidos por Colombia. De esto también estamos hechos. La red Claver, que articula las oficinas de desarrollo de las provincias de la conferencia, se pone al servicio de esta iniciativa para facilitar su despliegue en toda la región y canalizar la solidaridad de las comunidades, obras y personas vinculadas a la Compañía de Jesús. Les pedimos estar atentos y atentas a las convocatorias de recaudación que lanzarán a nivel nacional sus provincias jesuitas y participar. Dona y súmate a esta misión de solidaridad. Para En Buena Compañía, Grecia Peláez del equipo CEPAL.
4: Desde Chile nos informan sobre el proyecto Emanuel del Servicio Jesuita a Migrantes, quien acompaña a mujeres migrantes fortaleciendo su bienestar socioemocional y sus redes de apoyo. La nota con Felipe Galet.
6: Durante este primer semestre, el Servicio Jesuita a Migrantes inició un nuevo ciclo del proyecto Emanuel, una iniciativa que busca fortalecer las capacidades para la integración y el bienestar socioemocional de mujeres a migrantes. A través de encuentros, talleres y jornadas de trabajo, 29 mujeres han participado hasta ahora de este proceso. Macarena Medel, jefa de la Oficina de la Región Metropolitana del Servicio Jesuita a Migrantes, se refiere a este proyecto.
7: Durante este año dimos inicio a un nuevo ciclo del proyecto que busca fortalecer las capacidades para la integración y el bienestar socioemocional de mujeres migrantes. Gracias a la alianza con la Fundación Emanuel, hemos acompañado a 29 mujeres migrantes a través de encuentros, talleres y jornadas de trabajo.
6: El proyecto contempla también acciones de apoyo material, que durante el segundo semestre buscarán responder a algunas de las necesidades más urgentes de las participantes y contribuir a una mayor estabilidad en su vida cotidiana.
7: Durante el segundo semestre también esperamos realizar algunas acciones para mitigar la carencia material de las participantes a través de ayuda humanitaria básica.
6: De esta manera, el proyecto Manuel busca acompañar a mujeres migrantes no solo en sus necesidades materiales, sino también en la construcción de herramientas y vínculos que les permitan fortalecer su bienestar y avanzar en sus procesos de integración en Chile. Desde la provincia chilena de la Compañía de Jesús, informó Felipe Galea.
4: En México, encuentro del Diálogo Nacional por la Paz con el cardenal Pietro Parolin. La información con nuestra compañera Elizabeth Ángel.
8: Del 4 al 6 de agosto, el cardenal Pietro Parolin, secretario de Estado de la Santa Sede y primer colaborador del Papa León XIV en el gobierno de la Iglesia Universal,

0: visitó México. Durante su visita, sostuvo un encuentro con el Diálogo Nacional por la Paz en la Conferencia del Episcopado Mexicano para conocer avances, experiencias y retos de esta iniciativa de construcción de paz. Durante el diálogo conoció experiencias desarrolladas en distintas regiones del país, como el trabajo entre colectivos de madres buscadoras y autoridades, la articulación de iglesias, los conversatorios entre policías y ciudadanía y la creación de redes con jóvenes, empresas y comunidades religiosas. A continuación escuchemos algunas palabras del padre Jorge Atilano González Candia, director general del Diálogo Nacional por la Paz, sobre el encuentro con el cardenal Pietro Parolin.
1: Fue una reunión donde el cardenal animó a no desfallecer en este esfuerzo de la paz. Señaló que esta experiencia dará esperanza a otros rincones del mundo donde la violencia prevalece. También nos dijo que la paz empieza con la empatía del dolor del otro. Esto lo dijo a partir del testimonio de una madre buscadora. Fue un diálogo empático. Preguntó que quiénes eran las víctimas en México. Se señaló que las víctimas son los niños de las familias que han perdido por homicidio, por desaparición, un papá o una mamá, los jóvenes por el reclutamiento que está existiendo por parte de la delincuencia organizada, los periodistas, los sacerdotes, y también se habló de cómo el diálogo ha ayudado para ser solidarios con sacerdotes que vienen en zonas de alta vulnerabilidad.
0: Reportó Elizabeth Ángel de la Compañía de Jesús en México para En Buena Compañía.
2: Centro de Educación Infantil Rosa Mutramaluf, perteneciente a la Fundación Fe y Alegría de Brasil, figura entre los 10 centros finalistas en la categoría de innovación de los premios a las mejores escuelas del mundo 2026. La directora del centro, Edineya Clara Correa Marlín Márquez, expresa una de las características distintivas de la institución. Los detalles con nuestra compañera Ana Claudia Klein.
3: El Centro de Educación Infantil Rosa Mutramaluf, perteneciente a la Fundación Fe y Alegría de Brasil, ubicado en Cuiabá, estado de Mato Grosso, se encuentra entre los 10 centros finalistas en la categoría de innovación de los premios a las mejores escuelas del mundo 2026. La directora del centro, Edineya Clara Correa Marlín Márquez, explica una de las características distintivas de la institución.
4: Um dos nossos grandes diferenciais é a metodologia Criancice, uma proposta que nasceu da nossa própria prática e da necessidade de repensar os espaços e experiências oferecidas às crianças. Organizamos o SEI em salas temáticas e por meio de movimento, que chamamos de cirandar. As crianças circulam por diferentes ambientes de aprendizagem, explorando múltiplas linguagens, brincando, investigando e construindo conhecimento.
3: Este prêmio é considerado um dos reconhecimentos internacionais mais importantes em educação e se le conoce como a Copa Mundial de las Escuelas, por destacar iniciativas capazes de transformar el aprendizaje y generar impacto social en diferentes países.
4: Estar entre as 10 melhores escolas do mundo na categoria inovação nos mostra que é possível construir uma educação inovadora a partir da escuta das crianças, do compromisso com a equidade e da coragem de transformar a escola todos os dias.
3: Les habló Ana Claudia Klein del Departamento de Comunicación de la Provincia Jesuita de Brasil para En Buena Compañía.
2: Desde la Red de Solidaridad y Apostolado Indígena, RSAI, nos informan sobre la peregrinación por la defensa del territorio en Chiapas, México. La información con Leticia Hernández.
5: Un saludo, Javier, y a toda América Latina y el Caribe. En Chiapas, México, comunidades celtales y choles se organizaron el Día Internacional de los Pueblos Indígenas para realizar una peregrinación por los caminos de la región y defender sus territorios. Con un altar maya, incienso, imágenes y mantas bordadas en el idioma celtal, hombres y mujeres participaron en esta peregrinación para exigir la cancelación de la autopista Palenque Ocosingo, llamada la Ruta de las Culturas Mayas. La peregrinación finalizó con una celebración espiritual. Al centro estuvo una ofrenda maya y posteriormente se dio lectura a un comunicado dirigido a los pueblos originarios de México y del mundo.
6: Puesto que su apertura ha traído consigo una serie de impactos negativos y riesgos, tales como violación a los derechos colectivos y de autodeterminación. La construcción de la autopista es jurídicamente inaceptable. toda vez que las autoridades

0: han realizado consultas sin previo aviso, ni libres ni informadas, a las que tienen derecho las comunidades indígenas afectadas.
1: Frente a este proyecto, las comunidades han decidido organizarse y defender su territorio, porque para los pueblos originarios la tierra no es solamente un lugar donde vivir, es donde se siembra, se trabaja, se celebra, se mantiene la cultura y se construye la vida comunitaria. Para En Buena Compañía les acompañó Leticia Hernández.
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4: Y en Bajo la Lupa, nuestro compañero el jesuita Julio Villavicencio nos invita a poner los ojos en los logros y los pendientes de la economía en Argentina.
5: Hola Javier, esta semana ponemos la lupa en los avances y los desafíos pendientes de la realidad argentina. Hay signos positivos, la inflación ha mostrado una desaceleración sostenida frente a años anteriores y se logró una mayor estabilidad macroeconómica, es verdad, eso trae un marco de previsibilidad que hacía falta en nuestras tierras. Sin embargo, el alivio aún no se siente de lleno en los hogares. Con salarios que se recuperan lentamente y tarifazos en los servicios, muchas familias deben endeudarse para hacer las compras cotidianas. Desde la provincia de Argentina y Uruguay valoramos el ordenamiento económico, pero recordamos que la verdadera recuperación debe medirse en el bienestar cotidiano de la gente. Soy Julio Villavicencio de Argentina y Uruguay para En Buena Compañía.
4: Por ahora finalizamos su programa En Buena Compañía. Los invitamos a un nuevo encuentro la próxima semana.
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7: Hola, es viernes, es 21 de agosto, soy Lucas López. Saludos desde Jaén, en Perú, donde Radio Marañón. Hoy tembló la tierra en este país, mucho más al sur de donde estamos, en Ayacucho. Nuestra segunda empresa minera deja graves daños ambientales en República Dominicana y la tercera en Paraguay. Los médicos van a la huelga. Más en familia denuncian desalojo de comunidades indígenas en Argentina.
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7: Pues sí, a la hora de elaborar esta nota, el susto seguía a la gente del sur de Perú porque tembló la tierra en torno a la 1 de la tarde con epicentro en Parinacochas, Ayacucho, a una profundidad de 108 kilómetros y con un temblor de 7.2 en la escala Richter. Los expertos describieron el sismo como prolongado y ondulante. Desde Protección Civil se ha ido informando sobre 22 viviendas dañadas, 10 centros educativos y 12 edificaciones del sistema de salud con daños también. Algunas personas heridas, pero sin víctimas mortales, así nos lo dice la gente de Protección Civil, Luis Vázquez.
9: Sí, afortunadamente no tenemos ningún reporte de algún daño a las personas ni a la salud de las personas.
7: Verán, en 1956 la empresa canadiense Falcon Bridge obtuvo derechos en Bonao, República Dominicana, para explotar ferroníquel. Durante décadas la empresa pues acumuló la riqueza correspondiente, también tuvo graves pasivos ambientales y evadió su responsabilidad de poner remedio. A su vez, sucesivas administraciones públicas pues fallaron al fiscalizar el proyecto y priorizaron el beneficio económico sobre la salud de las comunidades. Con la anulación definitiva de la concesión en 2026, se cierra un capítulo marcado por la falta de transparencia corporativa y la negligencia de los gobiernos en la protección del patrimonio natural. Ahora el ministro de Medio Ambiente, Paíno Enríquez, habla de millones de dólares en daños ambientales y esto es todavía provisional.
10: Hasta ahora no es definitivo porque hay una valoración que se está haciendo, supera los 120 millones de dólares.
7: Nos lo cuenta Fe y Alegría Paraguay. La doctora Rosana González del Sindicato Nacional de Médicos confirmó que la huelga nacional de médicos se mantiene firme del 24 al 28 de agosto como medida de presión ante la falta de respuesta del Ministerio de Salud a los reclamos del sector. La dirigente explicó que durante la medida los hospitales continuarán garantizando la atención urgente o necesaria.
11: Nosotros desde el primer momento dijimos, no, vamos a una huelga nacional en el caso de no ser escuchados, pero nosotros somos los que vamos a garantizar durante esa semana la atención.
12: Más en familia, nuestra respuesta.
7: Nos lo cuenta la ADN CELAM, la Red de Iglesia y Minería de Argentina, expresó su preocupación por los recientes operativos de desalojo

0: Trabajo contra varias comunidades indígenas en Misiones, Jujuy y la Patagonia, y cuestionó las políticas que a su juicio debilitan la protección de los derechos territoriales de los pueblos originarios, que no olvidemos, son personas. Pues hasta aquí nuestro 3 en 3 América de hoy, que es viernes el 21 de agosto. Les saludamos desde Jaén con Radio Marañón. Hasta el próximo lunes. Bendiciones. Sigan en la radio, la mejor compañía.
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3: Buenos días, amables oyentes, bienvenidos a este programa en lengua española de Radio Vaticano, Vatican News. Reciban un saludo cordial de la redacción y de quien les habla, Alina Tufani Díaz. A continuación, los invitamos a seguir las informaciones del Papa y de la Santa Sede en este viernes 21 de agosto de 2026. El mundo no necesita una inteligencia artificial que menoscabe la humanidad. Lo dijo León XIV al recibir a los participantes en la reunión de la Red Internacional de Legisladores Católicos. Gran expectativa en la República de San Marino y en la ciudad italiana de Rimini por la visita mañana del Papa León XIV. El deporte representa la imagen de un mundo fraterno, lo dice el Papa en un telegrama dirigido a los participantes en los Juegos Mediterráneos que se inauguran hoy en Tarento, Italia. La ayuda no puede terminar cuando se apagan los titulares. En nuestros micrófonos, el presidente de Cáritas Colombia. Y hoy celebramos la memoria litúrgica de San Pío X. Conocido por el catecismo que lleva a su nombre, el Papa Pío X en el siglo Giuseppe Melchione Sarto gobernó la Iglesia desde 1903 hasta 1914, año en que falleció un mes antes del estallido de la Primera Guerra Mundial. Ahora sí, vamos con la información. Como siempre, les deseamos una buena sintonía. Esta mañana, viernes 21 de agosto, el Papa recibió en audiencia privada al cardenal Víctor Manuel Fernández, prefecto del Dicasterio para la Doctrina de la Fe, junto a Monseñor Armando Mateo, secretario de la sección doctrinal del mismo dicasterio. Seguidamente, el Papa recibió al cardenal Rolandas Macricas, arcipreste de la Basílica Papal de Santa María la Mayor. Posteriormente, el pontífice recibió a los participantes en el mitin del International Catholic Legislators Network, la red internacional de legisladores católicos.
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6: The extraordinary progress of artificial intelligence.
3: El extraordinario progreso de la inteligencia artificial está abriendo horizontes que las generaciones anteriores apenas podían imaginar. Sin embargo, cada logro tecnológico plantea también a la humanidad una cuestión moral, no solo qué podemos hacer, sino qué debemos hacer. Estas las palabras del Papa a los miembros del International Catholic Legislators Network, la red internacional de legisladores católicos, unas 200 personas que fueron recibidas en la Sala Clementina, acompañados por el cardenal Christoph Schoenberg y el cardenal Charles Mountbeau, patrocinadores de esta red. León XIV en su discurso se refirió al tema de la reunión anual de esta red, Dignidad Humana e Inteligencia Artificial, Retos, Oportunidades y Control, asegurando que les brinda la oportunidad de reflexionar sobre una de las cuestiones determinantes de nuestra época. Como escribí en la carta encíclica Magnifica Humanitas, podemos sentir la tentación de construir una nueva

0: Torre de Babel, donde el poder, la eficiencia y el control oscurezcan el rostro de la persona humana, o bien podemos edificar una civilización en la que la tecnología esté al servicio del desarrollo integral de cada persona. La pregunta decisiva sigue siendo la misma. ¿Ayuda la tecnología a las personas a ser más fraternas y responsables consigo mismas y entre sí? Al respecto, recordó el pontífice los principios de la doctrina social de la Iglesia, la dignidad inviolable de cada persona, el bien común, el destino universal de los bienes, la subsidiariedad y la solidaridad proporcionan criterios seguros para el discernimiento. De allí el llamamiento de León XIV a los legisladores a elaborar políticas para la gestión de la tecnología en pro del bien común, que no se trata de obstaculizar la innovación, sino orientarla con sabiduría. Debemos permanecer vigilantes para que la innovación no se convierta en otro vehículo de colonialismo ideológico u económico, continuó diciendo el Papa. Frente a esta cultura del poder, la Iglesia propone la civilización del amor y una civilización que guíe la inteligencia artificial con sabiduría, cultivando corazones capaces de caridad, compasión y responsabilidad.
1: Dear friends, the world does not need an artificial intelligence that diminishes humanity.
0: Queridos amigos, el mundo no necesita una inteligencia artificial que menoscabe la humanidad. Más bien necesita una inteligencia humana iluminada por la sabiduría, una autoridad política guiada por la conciencia y la innovación tecnológica dirigida por la caridad. Solo así, la inteligencia artificial dejará de ser una rival de la humanidad para convertirse en una servidora del bien común.
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0: San Marino, un estado acogedor, comprometido con la paz. Así lo describe Monseñor Domenico Beneventi, obispo de la diócesis de San Marino Montefeltro, al describir el espíritu con el que la pequeña república espera la visita pastoral del Papa León XIV, prevista para mañana 22 de agosto. En el corazón de la república, un testimonio de paz que habla al mundo es la inscripción que destaca en la entrada de este microestado de San Marino en los Apeninos centrales. Queremos reafirmarnos en la fe, declaró el obispo Beneventi, quien considera la visita del Papa un estímulo para la diócesis en su labor de acogida, apoyo, reconciliación y paz. La visita pastoral del Papa León XIV a la diócesis de San Marino Montefeltro y a la República de San Marino comenzará hacia las 9 de la mañana. Incluirá un encuentro con funcionarios políticos en el Palacio Público con motivo del centenario de las relaciones diplomáticas entre la Santa Sede y San Marino, tras el encuentro con los capitanes regentes en el Salón del Gran Consejo General. El pontífice aparecerá en el balcón central del palacio para saludar y bendecir a todos los fieles en la plaza. Luego el Papa se dirigirá a la Basílica de San Marino, donde será recibido por el obispo Beneventi y el rector de la Basílica, el padre Marco Mazzanti. Tras la adoración del Santísimo Sacramento y la veneración de las reliquias de San Marino, fundador y patrón de la ciudad, junto con San León y Santa Ágata, León XIV saldrá de la basílica para saludar a los fieles reunidos en la plaza antes de despedirse y continuar su viaje a Rímini. Y es que después de 44 años, un papa regresa a Rímini. La última vez fue Juan Pablo II, el 29 de agosto de 1982, quien visitó el mitin de Rímini y luego celebró la misa en el Paseo Marítimo. Esta vez el Papa León XIV regresa a la capital de la Riviera Romagnola como sucesor de Pedro en una visita que abarca el encuentro organizado por el Movimiento Eclesial de Comunión y Liberación y que este año cumple sus 47 años.

0: Después comenzará la visita pastoral del Papa a la diócesis con especial atención a las personas más vulnerables. En la catedral se reunirá con aproximadamente 650 personas, entre ellas enfermos, discapacitados y pobres asistidos por Cáritas. Esto será antes de concluir su jornada con la celebración de la misa que se realizará en el puerto. El obispo de Rimini, Nicolò Anselmi, está convencido de que esta visita dejará una huella imborrable, sobre todo en los jóvenes, incluso en aquellos que están alejados de la iglesia, quizás atraídos por la curiosidad de ver al Papa. El Papa envió un mensaje a los participantes en los vigésimos Juegos Mediterráneos que se inauguran hoy en la ciudad de Tarento, en la Puglia, sur de Italia, y en el que participan los miembros de Atlética Vaticana. En la tarde de ayer, el telegrama de León XIV, firmado por el cardenal Pietro Parolin, fue leído por el arzobispo, Monseñor Ciro Miniero, durante la misa en la Catedral de San Cataldo de Tarento, una celebración que marcó el inicio de los Juegos Mediterráneos en los que participan 26 países de la región. Allí se colocó también la cruz del deportista. De las competiciones vividas con sentimientos de amistad y lealtad, puede soplar un nuevo viento de esperanza. Esto se lee en el mensaje del pontífice, que además explica que ampliando nuestra perspectiva sobre el significado de los Juegos Mediterráneos, como otros eventos, también abordan el conflicto, la tensión y la injusticia. Por ello, estos mismos días de deporte, dice León XIV, son una oportunidad para tender puentes entre culturas y pueblos, promoviendo la aceptación, la solidaridad y la paz. La ayuda no puede terminar cuando se apagan los titulares, pues Colombia todavía sufre las consecuencias del terremoto del pasado 10 de agosto, que causó, según cifras oficiales, 319 víctimas mortales, 260 personas siguen desaparecidas. Monseñor Juan Carlos Barreto Barreto, de Cáritas Colombia, conversó con nuestro colega Sebastián Sansón Ferrari.
1: Monseñor, comencemos por una descripción, si nos puede facilitar para nuestros oyentes, respecto de la situación actual en Colombia tras el terremoto.
2: El terremoto afectó municipios de 5 regiones de Colombia, las capitales de estos departamentos, pero también municipios, vieron afectaciones a nivel de infraestructura, se afectaron muchas villas, puentes, instituciones educativas, hospitales. Esto pues ha hecho que realmente, según los informes oficiales, haya más de 200.000 personas damnificadas hasta el momento.
1: ¿Y cómo ha organizado Cáritas Colombia la respuesta a la emergencia y la distribución de las ayudas?
2: Desde Cáritas se ha venido dando una respuesta articulada con la presidencia de la Conferencia Episcopal y también con las Cáritas de cada una de las jurisdicciones del país. Y desde Cáritas Nacional también hemos interactuado con el gobierno nacional y las instituciones que se ocupan especialmente de estos temas.
1: En el marco de todos estos esfuerzos, Monseñor, la Iglesia Católica en Colombia también ha lanzado una preciosa campaña titulada Con Colombia hasta el único rincón. ¿Cómo ha sido la repercusión de esta iniciativa?
2: Tenemos que decir que a través de la gestión que realiza Cáritas Colombia, hemos tenido una respuesta solidaria muy positiva, que ha permitido que en esta primera etapa, que son como los primeros auxilios, es decir, responder a las necesidades alimentarias de la gente, a que puedan tener un lugar donde pasar la noche y que reciban esta ayuda inmediata de esta primera etapa de las afectaciones. Estamos muy, muy agradecidos, muy contentos con la respuesta que hasta el momento se ha venido dando. Y esta campaña pues nos ha servido para integrarnos, para que como iglesia podamos articular.

0: vincularnos, pero que también estemos unidos a los esfuerzos de la sociedad civil y del Estado.
1: Y bien, termina así nuestro informativo en lengua española. Les recordamos que en nuestra página web, vaticannews.va, pueden encontrar información detallada sobre el Papa y la Santa Sede. Gracias por haber estado con nosotros. Alabado sea Jesucristo, laudetur Jesus Christus.
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3: 21 de agosto del año 2026. 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
0: Muchas gracias, Ever Maldonado, desde Lima, segundo departamento del país, Ñane Moruina, Copejarebepe.

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3: Vamos hasta el departamento del Guairá, distrito de Fasardio, Yapusacá, Ñanderejina, Caraí, Migdonio Ramírez. Buen día, Mbaishapa.
4: Buen día, Javier. Buen día a la audiencia ABI. Agendúaina la comunicación ya al aire con los oyentes de admiración. Bueno, ahora viernes 21, ya víspera del Día del Folclore Nacional, Javier.
3: Sí, señor. Ya le mando aina esta fecha importante, ya le mando aina con mes de agosto, ya me voy a ame ja co semana oje vagina vei está días importantes oñe su magina día del folclore, día del idioma guarania aveina oñe su ma para la cultura paraguaya, mi doño.
4: 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día es su fecha de nacimiento, era Milagro Luján, y la gente le sigue, mucha gente, a Ocacuaula, fallada cada 21 de agosto, los niños esta vez les regalaron es Globo Loco, clubes y otra gente así y varios regalos dulces para esta fecha. Es una fiesta prácticamente de admiración, la fiesta de Milagro Luján, que es una niña que vivió 4 meses y que con esto le siguen muchísima gente. Queríamos también compartir esta mañana lo que vivimos la familia y la comunidad aledaña, Javier.
3: Una realidad, Migdonio, esta situación de salud en nuestro país. La próxima semana justamente estábamos conversando también con otro compañero, Ever de Lima, segundo departamento, sobre la situación de salud, aumento de enfermedades.

0: medicamentos en los hospitales, ni geniolito en el Yagüerecobeije, y la gente, migdonio. Es una realidad, lastimosamente, cuando solemos conversar también, mencionamos en la zona de Guairá que mucha gente debe trasladarse kilómetros y kilómetros para recibir una atención especializada. Pedalañan de realidad, lastimosamente.
1: Así mismo, Javier, y venimos diciendo de que una deuda de los gobiernos de turno en la salud pública de la República del Paraguay, sin ninguna duda, y esta gente dedicada a la salud pública que tenga que ser prácticamente un hachazo en cuanto a salario comparando con la clase política y el derroche de la plata que hacen los gobiernos de turno. Es una verdaderamente una vergüenza nacional. Ojalá que superemos alguna vez y podamos avanzar en este campo porque ya no hay paciencia mi dios ope. Acá hay varios derechos pisoteados, gente vulnerable. Escuchamos lamentos, Javier, de esto. De ayer, por ejemplo, en la prensa nacional, uno de los chicos de 21 años que pide una suma millonaria para operaciones de corazón. Qué difícil la vida para la población mayoritaria en este país, con las carcajadas de la clase política que lo mira y que lo hacen. Y ojalá esta lucha de docente sea un impacto mundial y que entiendan también los países del mundo cómo se vive en la República del Paraguay la cuestión de la salud pública, Javier.
0: Sí, señor. Así mismo, Antonio, vamos a seguir acompañando la lucha de la clase trabajadora en nuestro país. ¿Algo más por ahí que podemos destacar, Antonio?
1: Javier, y esto, cerramos con esto, hay proselitismo, hay con las prebendas famosas que se hace, que se mueven la gente para las elecciones, ojalá que esta movida sea para todos los años, no solamente en preelectorales. De semana, Javier.
0: Añoa, buen fin de semana, hasta lunes.
1: Y hasta el lunes, Javier, y audiencia.
0: Migdonio Ramírez, desde Radio Admiración, distrito de Fasardi, Ñanemoluinaco.

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0: culpable de pedir atención, o de favorecer, porque, por ejemplo, Arengo ya declara curi emergencia para los productores de hoja verde. 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
1: Virginio, agradecerte este tiempo, esta posibilidad de tener esta comunicación. Buen fin de semana, mande.
0: Dale, Sagiru, un abrazo, debe saludos cordiales a todos los compañeros.
1: Muchas gracias desde el departamento de Itapúa, distrito de Carlos Antonio López, nordeste de Itapúa, Virginio V.

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3: Está con nosotros ahora Emiliano González desde el departamento de San Pedro hasta San Vicente Pancholo. Nos vamos. Vaya pa Emiliano, buen día.
4: Buen día, Andrés, para compañero y para toda la audiencia. 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

0: Sí, señor, lastimosamente. ¿Algo más por ahí que podemos destacar, Emiliano?
1: Y nada más, compañero, muchas gracias nuevamente por estar entrar con usted y que tenga un feliz resto de jornada.
0: Igualmente, un abrazo, Mantés, amigo. Buen fin de semana. 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